0: Más de 2 años de cautiverio.
1: Juicio por la muerte de Diego Maradona.
0: En una nueva audiencia que se realizará mañana, declarará Dalma Maradona y 2 acusados por la muerte del 10.
1: Se trata de Mariano Perroni, coordinador de enfermeros, y Nancy Forlini, encargada de cuidados domiciliarios de la empresa de salud Swiss Medical.
0: Se dieron a conocer los resultados del plan de alfabetización en San Luis.
1: El informe de Gustavo González.
2: Los datos demostraron que el 86% de los alumnos del primer ciclo de primaria hoy están con los conocimientos mínimos esperados. Así lo confirmó en Radio Nacional la directora de Innovación y Planeamiento del Ministerio de Educación, Virginia Petrino.
3: Un resultado sumamente prometedor y satisfactorio para todo el sistema educativo. En 2026 estamos presentando que el 86% de los chicos está logrando los contenidos mínimos esperados del primer ciclo de primaria.
0: La información deportiva con el Eduardo Reyes.
4: Mañana Argentina enfrenta a Islandia, habló el técnico Lionel Scaloni. ¿Juega Messi?
5: Sí, va a jugar, lo que no sé cuántos minutos, tengo que hablar con él todavía. En el entrenamiento de hoy y veremos a ver cuántos minutos para no tener ningún tipo de riesgos y si decidiremos, pero en principio si va a tener minutos.
4: La salud de Emiliano Martínez, Scaloni.
6: El viernes creo que empezaría o le sacarían parte de lo que tiene en el dedo y en base a si se formó el callo o no, yo tampoco mucho de tema médico no entiendo, pero si se le formó el callo sería una buena señal para después ya, bueno, esos últimos 4 o 5 días poder meterle más caña, así que el viernes era un día juego, el viernes era un día importante para ver si se hizo ese famoso caso.
1: La información de tránsito y las rutas con Ernesto Arriaga.
7: En estos momentos los dos puentes Arte Brosola de la isla Talavera está totalmente habilitada para ir a Entre Ríos y para ir a Zárate. Por favor, circular así que otros por autos, micros 90 y camiones 80 kilómetros por hora. Aeroparque y Ezeiza operan con normalidad a esta hora.
0: En Puerto Iguazú, en donde nos escuchás por AM710, la temperatura es de 18 grados, con cielo algo nublado.
1: En Buenos Aires ahora el cielo está cubierto, 12 grados 2 décimos, la temperatura, humedad 89%.
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2: Brasil es la selección que más veces ganó la Copa del Mundo con 5 títulos. Brasil, que es apodado pentacampeón, ganó los mundiales de 1958, 1962, 1970, 1994 y 2002. Lo siguen Italia y Alemania con 4 consagraciones y luego la Argentina con 3 estrellas. Cabe destacar que Brasil no logró repetir sus logros desde hace 24 años.
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0: 21 a 10 minutos exactamente en la República Argentina. ¿Qué tal? ¿Cómo les va? Muy buenas noches. Aquí estamos, dándole continuidad ya a la noche de la radio. Esta horita que tenemos hasta las 22. Y a partir de ese momento sumamos a la gente de Radio Nacional Malargüe, Richard Jaques y todos los amigos de Malargüe, para ir rumbo a la medianoche. Fresca, fría, podríamos llegar a decir, la noche en San Rafael. 10 grados, 2 décimos la temperatura, 81% la humedad. Viento norte, 6 kilómetros por hora, el cielo mayormente nublado. La visibilidad alcanza los 20 kilómetros. Es fría la noche en San Rafael, pero bueno, nosotros aquí estamos junto a Fabi Lacarra, Fabián Lacarra. ¿Cómo andamos, Fabi? ¿Todo bien? Me alegro mucho, Fabi en el control central. Mi nombre es Eduardo López y, como les decía, compartimos una horita de música, comentarios y demás. Y a las 22 arrancamos con Rumbo a la Medianoche.
1: Señores, qué pachanga, vamos pa' la...
0: Para mañana martes, mínima 6 grados, máxima 14, o sea, vamos a tener condiciones similares. Para el miércoles, un tanto más frío la máxima, mínima 8, máxima 13. Levanto un poquito para el jueves, mínima 6, máxima 15. Y el viernes, cerrando la semana, mínima 6, máxima 12. Para el fin de, nos vamos preparando, porque para el sábado, mínima 5, máximo 10. Va a estar frío, frío el sábado. Para el domingo, mínima 1 grado, máxima 12. Así que se viene un fin de semana de junio, ya prácticamente empezando a vivir el invierno 2021.

chica de humo, la voz de Manuel sonando aquí en la noche de la radio. Y uno de los mensajes al 264-37-97-97. Buenas noches, Eduardo y operador. Qué lindo escuchar un tema de mi favorito, chica de humo. Gracias, saludos, nos dice Mónica por acá. Bueno, Fabi Lacarra es el responsable de la música en esta parte de la noche de la radio. 21:18 en la República Argentina. Seguimos hasta las 22. Nosotros compartiendo la noche, buena música, tu compañía. Y a partir de las 22 vamos con Richard y rumbo a la medianoche. A ver si actualiza la página del Servicio Meteorológico Nacional. Registro justamente de la hora 21, fresca la noche en San Rafael. Y bueno, después de un fin de semana, también bastante fresco, con algo de agua, mucha niebla también. Bueno, así estamos comenzando esta semanita. Ahora sí, registro de la hora 21. 10 grados, 2 décimos la temperatura, 79% la humedad. Viento norte, 6 kilómetros por hora, el cielo mayormente nublado, la visibilidad 20 kilómetros. Decíamos, 264-37-97-97, prendete con nosotros y compartí la noche con tu radio.

21 a 23 minutos exactamente en la República Argentina. Bonita noche, Edu Free, estrellada, bella música. Dice, feliz día del periodista, que fue ayer, exactamente en Elida. Así que bueno, gracias, abrazo y gracias por estar. Hola Eduardo, ¿podrías poner a Yuri con Carlos Rivera? Gracias, nos dice Eduardo por acá, ¿eh? Bueno, toca yo. Ya Fabi lo buscó y tenemos a Yuri con Carlos Rivera y... ¿cómo se llama el tema, Fabi? Ya no vives en mí. A ver, no lo había escuchado este, che. Yuri, Carlos Rivera, solicitado aquí en la noche de la radio.

0: Otro de los pedidos al 264-37-97-97, aquí en la noche de la radio. Yuri Carlos Rivera, lindo tema, buenísimo, me gustó, che. 21-28 en la República Argentina. Seguimos junto a todos ustedes compartiendo la noche de este lunes 8 de junio, ¿eh? Ya metió 8 días, ¿eh?, el mes de junio, y cuando uno quiere acordar, ya tenemos invierno, la primavera, viene el verano y se acabó el 26. Pero bueno, falta para eso, pero va rápido el año. 10 grados, 2 décimos la temperatura, 79% la humedad, viento norte, 6 kilómetros por hora, el cielo mayormente nublado, la visibilidad alcanza los 20 kilómetros.
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Gran clásico, ¿eh? Uno de los grandes éxitos de Miguel Mateo Sass y Solo una noche más, ¿eh? Sonando en vivo aquí en la noche de la radio. 21:33 en la República Argentina. Seguimos hasta las 10 de la noche. A partir de ese momento nos sumamos con Richard Jaques y la gente de Radio Nacional Malargüe para ir rumbo a la medianoche. Así que en un ratito nada más, a partir de la hora 22, aprovechamos hoy porque mañana no vamos a estar. Tenemos fútbol, juega la selección argentina frente a Islandia, partido amistoso, ya en la previa a lo que se viene dentro de muy poquitos días, como es el comienzo de la Copa del Mundo 2026. Así que esta noche sí estaremos, mañana estaremos con el fútbol. 21:34 en la Argentina.

Versión original de este tema en inglés de Lady Gaga y Bruno Mars, ¿eh? Y esta nueva versión de Kevin y Carla, ¿eh? Muy buena, buena la versión, Fabi, ¿eh? Realmente linda versión, me gustó. 20:38 exactamente en la República Argentina, ¿eh? Seguimos compartiendo buena música, seguimos compartiendo la noche, en esta fría noche que tenemos aquí en San Rafael. Decíamos 10 grados 2 décimos la temperatura, 79% la humedad, viento norte, 6 kilómetros por hora, el cielo mayormente nublado. La visibilidad, 20 kilómetros. Para esta noche madrugada, neblina, así que tener cuidado, tener precaución. Para mañana en la mañana, mayormente nublado. Hacia la tarde también, mayormente nublado. Lo mismo hacia la noche. No aparecen lluvias en los próximos días, por lo menos hasta el fin de semana, que aparece un poquito más aislada la lluvia. Quizás algo el sábado en la tarde, noche, y lluvias aisladas. Figura para el domingo, tanto en la madrugada como en la mañana, y en la tarde-noche entre un 10 y un 40% de probabilidades. De todas maneras, son pronósticos dinámicos, hay que esperar, y a lo mejor llueve, a lo mejor no. Veremos. 21:39 en la Argentina.

La Mosca sonando aquí en la noche de la radio, en la banda liderada por Guillermo Nóbeles y las mujeres de tu vida. 21:43 en la República Argentina, ¿eh? Seguimos compartiendo buena música, seguimos compartiendo la noche junto a todos ustedes. Y a partir de las 22 sumamos a Richard Jaques y la gente de Radio Nacional Malargüe para ir rumbo a la medianoche con comentarios, información y fundamentalmente compartiendo buena música al final del día. 21:43 en la Argentina.

0: 21:46, exactamente en la República Argentina. Seguimos compartiendo la noche de la radio hasta dentro de un ratito nada más, hasta las 22. Luego sumamos a Richard Jaques directamente desde Radio Nacional Malargüe para compartir rumbo a la medianoche. 10 grados 2 décimos la temperatura, 79% la humedad. Escuchamos la palabra del presidente de la Nación, Javier Milei.
1: No podrás comer, Génesis 2.16. No de algunos, no según tu capacidad, de todo, eso es abundancia radical, eso es el paraíso. Después vino la caída, y con la caída vino la pérdida, pero es fundamental entender qué se perdió y qué no. Lo que se perdió no fue el trabajo, lo que se perdió fue la dotación divina con la que el hombre trabajaba. Antes de la caída, el hombre tenía acceso directo a la provisión del Creador, dotaciones infinitas, capacidades cognitivas sin límite, conocimiento sin esfuerzo. Después de la caída, todo eso quedó clausurado. Las dotaciones pasaron de finitas, de infinitas a finitas. La capacidad cerebral se redujo a una fracción de lo que era. Y la tecnología, que en el paraíso no era necesario, porque el Creador proveía directamente, se convirtió en algo que el hombre debía descubrir por sí mismo, con esfuerzo, con error, con tiempo. Y apareció lo que la Torá describe con una precisión brutal: con el sudor de tu frente comerás el pan, Génesis 3.19. El mismo trabajo, pero con una herramienta rota. El mismo mandato de producir y crecer, pero ahora con escasez, con esfuerzo, con límite. Y en ese momento, en el mundo poscaída, en el mundo con dotaciones finitas y tecnología que hay que descubrir, el hombre tiene que elegir cómo organizarse. Y aquí está el punto que quiero subrayar con fuerza. El capitalismo de libre empresa es el sistema que Dios preparó a través de su ley para que después de la caída el trabajo continuara. No lo inventó el hombre lo descubrió al obedecer. Está inscrito en los 10 mandamientos, en el orden moral que el Creador estableció antes de que existiera cualquier Estado o cualquier mercado. No restaura la dotación divina que se perdió, no devuelve al hombre la capacidad infinita que tenía en el Edén, pero es el único sistema que, en consonancia con la ley de Dios, permite que el hombre trabaje, innove, descubra tecnología y genere prosperidad dentro de sus condiciones actuales. Y más aún, es el camino que, alinearse con esa ley, permite traer el paraíso a la tierra. No el paraíso de las dotaciones infinitas, ese lo perdimos, sino el paraíso posible, la abundancia radical dentro del mundo caído, lograda por la obediencia al orden divino. Las condiciones que el capitalismo necesita para funcionar están escritas en los 10 mandamientos. Esto no es una metáfora ni una analogía. Es una correspondencia estructural que quiero destacar con toda la precisión que merece. Y para hacerlo hay que empezar por el principio, por el verdadero principio, el primer mandamiento en la versión judía de la Torá. En el judaísmo el primer mandamiento no es una orden en sentido estricto, es una declaración. Está en el libro de Shemot, el Éxodo, en la Parashá Yitro, y dice: «Yo soy el Eterno, tu Dios, que te saqué de la tierra de Egipto, de la casa de la esclavitud». Shemot 20:2. Dios no comienza con una prohibición, comienza con un acto de liberación. Se presenta como el que rompe cadenas, como el que saca al hombre de la esclavitud. Ese es el fundamento de todo lo que sigue. Antes de decirle al hombre qué no puede hacer, Dios le recuerda quién le hizo libre. La libertad no es una conquista humana, es un don divino. Y de eso donde surge la responsabilidad de no esclavizar al prójimo, de no someterlo, de respetar irrestrictamente su proyecto de vida. Ese es el liberalismo en su esencia más profunda, el respeto irrestricto del proyecto de vida del prójimo, basado en el principio de no agresión y en defensa del derecho a la vida, a la libertad y a la propiedad. No es una ideología de laboratorio, es la consecuencia directa del primer mandamiento. No matarás. Es la defensa absoluta del derecho a la vida, Sin ese derecho no hay proyecto de vida posible, no hay propiedad que valga, no hay contrato que tenga sentido. Es el mandamiento que establece el principio de no agresión en su forma más pura. Nadie puede iniciar la fuerza contra otro. La vida del prójimo es inviolable. Su cuerpo es inviolable y esa inviolabilidad es la condición de posibilidad de toda vida en convivencia libre. No robarás. Sin propiedad privada no hay mercado. Si el fruto de mi trabajo puede ser confiscado por otro, desaparece el incentivo a producir. La propiedad privada no es una convención humana arbitraria. Es el reconocimiento de que el trabajo del hombre le pertenece, porque el Creador mismo lo instituyó así. No darás falso testimonio. Sin verdad en el contrato no hay trato posible. El mercado libre es, en esencia, un sistema de intercambio voluntario basado en información veraz. La mentira lo corrompe, el fraude lo destruye. Por eso la honestidad no es una virtud opcional dentro del capitalismo, es su condición de existencia. No codiciarás. Sin respeto por lo ajeno no hay convivencia pacífica. La codicia, el deseo de apropiarse de lo que pertenece al otro, es exactamente el combustible moral del colectivismo en sus distintas versiones. La Torá lo prohíbe porque destruye el tejido de confianza sobre el que se construye cualquier orden social libre. Son las mismas normas que en el judaísmo son lo que se llama el no hacer, la valla que protege la convivencia libre entre individuos, y son también la columna vertebral del cristianismo en todas sus tradiciones. El sistema que respeta esas normas, el sistema que hace la propiedad privada y el contrato voluntario sus pilares, es el sistema que está en consonancia con la ley de Dios. Y esa consonancia no es accidental, es estructural. Hans Gemachope demostró con rigor lógico desde la filosofía que la combinación de dos principios, el principio de no agresión, que surge del no matarás, y el principio loquiano de apropiación originaria, que surge del no robarás, es la única base posible para un orden social justo y eficiente. El trabajo del hombre surge sobre los recursos que nadie ha reclamado, genera propiedad legítima. Esa propiedad, protegida por la no agresión, genera intercambio voluntario. Y ese intercambio voluntario, libre de coacción, es el motor de la prosperidad. Jesús Huerta de Soto lo precisó con su concepto de eficiencia dinámica. Ese sistema no solo es justo, sino que además maximiza el crecimiento económico a largo plazo, liberando creatividad empresarial, descentralizando el conocimiento y convirtiendo la libertad en el camino más corto hacia la abundancia. El camino de vuelta al paraíso. Es por eso que el capitalismo de libre empresa y no otro sistema es el que deriva en abundancia radical. Hay una enseñanza que escuché en una conferencia en conmemoración del Rebe, el Rebe Menachem Mendel Schneerson, de bendita memoria, y que desde entonces no me abandona. La misión no era guiar a su pueblo a la tierra prometida, sino traer al paraíso la tierra. Gracias, Spitz.

0: Y la razón es aún más profunda, porque Dios desea tener una morada en el mundo físico, en los reinos inferiores. No somos nosotros los que intentamos alcanzar el cielo. Es el Creador el que quiere habitar la tierra. El gobierno total, eterno y final de Dios no es en los cielos solamente, es en la tierra. Esperen que al final además voy a hacer un análisis de la parashá de la semana. Esta enseñanza tiene su raíz en la Torá. En el libro de Levítico, el Creador promete: si anduvieras en mis estatutos y guardares mis mandamientos y los pusierais por obra, yo daré vuestra lluvia en su tiempo y la tierra rendirá sus productos y el árbol del campo dará sus frutos. Levítico 26, 3 y 4. La prosperidad material es la consecuencia natural de la obediencia espiritual. El paraíso no se alcanza, se trae, y se trae cumpliendo la ley de Dios aquí, en esta tierra, en este tiempo. Y está en el Padre Nuestro también para quien quiera escuchar. La oración no dice, vamos nosotros al reino, dice, venga a nosotros tu reino, así en la tierra como en el cielo. El paraíso viene a nosotros que lo perdimos, que fuimos expulsados, que no podemos volver por nuestros propios medios. Por eso el Creador viene a nosotros, porque nosotros perdimos ese lugar y ya no podemos recuperarlo solos. Así en la tierra como en el cielo no es una fórmula litúrgica, es un programa, es traer el paraíso a la tierra, y para traerlo el hombre debe cumplir la ley de Dios. Al cumplir la ley de Dios, tendremos un sistema económico que es justo, que es eficiente y que además maximiza el crecimiento y por ende deriva en abundancia radical. Ese es el capitalismo en consonancia con los valores judeos cristianos. El camino de regreso, no el paraíso mismo, ese lo perdimos, sino el sistema que dentro de las condiciones del mundo caído más se aproxima a él. Sin embargo, cuando uno rechaza la ley de Dios, el resultado no es incierto. Esa cosmovisión que lo rechaza engendra un conjunto de valores morales que son exactamente los opuestos a los valores judeocristianos: la envidia, el odio, el resentimiento y el trato desigual ante la ley. Y en su expresión más consecuencia, ese sistema implica, en función del objetivo del grupo, el exterminio físico de individuos. No es una posibilidad teórica. En la historia verificable de todos los regímenes que abrazaron ese programa, más de 150 millones de muertos y la miseria sistemática de los pueblos que cayeron bajo su dominio. En esa posición alternativa, la posición del Estado deja de estar acotada al servicio del orden. Es el Estado como Dios sustituto, como poder absoluto, y sin rendición de cuentas ante ninguna ley que lo trascienda. Es el intento más ambicioso y más devastador de reemplazar el orden divino por el orden humano. Y el resultado siempre es el mismo: miseria, muerte, infierno en la tierra. Así, mientras que el programa de Dios trae armonía y abundancia y armonía espiritual y material, el sistema alternativo, en lugar de traer el paraíso, nos trae el infierno. Es el programa opuesto al programa de Dios. La elección no es política, la elección es moral. La Torá cierra el ciclo con una claridad que no admite interpretaciones intermedias. En el libro de Deuteronomio, Moisés le habla al pueblo antes de entrar a la tierra prometida: mirad, yo he puesto delante de ti hoy la vida y el bien, la muerte y el mal, porque yo te mando hoy que ames al Eterno tu Dios, que andes sus caminos y guardes sus mandamientos, sus estatutos y sus decretos, para que vivas y seas multiplicado. El Eterno tu Dios te bendiga. Deuteronomio 30, 15, 16. La vida y el bien de un lado, la muerte y el mal del otro. No hay un tercer camino. Eso es lo que intento transmitir en el lenguaje de la filosofía y de la economía, pero con una convicción que viene de más arriba, que hay un orden moral en el universo, que ese orden tiene consecuencias materiales concretos y que el hombre libre que honra la ley de Dios está construyendo, ladrillo a ladrillo, sudor a sudor, el único paraíso que nos está permitido edificar en esta vida. No el paraíso que perdimos, el que podemos traer, el que se trae con obediencia, con trabajo, con libertad, el que se trae cuando uno elige la vida y el bien y le da la espalda de una vez y para siempre a la muerte y el mal. Esa es la batalla, y en esa batalla estoy y estoy con todo. Todo esto vale para el hombre individual, pero las Sagradas Escrituras no se detienen ahí. Va más lejos, porque lo que es verdad para el individuo es verdad también para las naciones, y lo que es verdad para las naciones es especialmente verdad para quien las gobierna. El gobernante que honra la ley de Dios no solo prospera a él, hace prosperar a su pueblo. El gobernante que la rechaza no solo cae él, arrastra a su pueblo a la miseria. Esta es la responsabilidad más pesada que existe. El Tanaj lo establece sin eufemismo. En el libro de los Proverbios está escrito: cuando los justos dominan, el pueblo se alegra. Cuando domina el impío, el pueblo llora. Proverbios 29:2. Y volviendo a la Torá, en el libro de Deuteronomio, Moisés le dice al pueblo antes de entrar a la tierra prometida: poned rey sobre ti, que no aparte su corazón de los mandamientos, para que prolongue los días en su reino, él y sus hijos, en medio de Israel. Deuteronomio 17:15-20. El rey que obedece la ley perdura, el pueblo que obedece la ley prospera, la nación que honra el honor divino recibe la bendición de ese orden, y la que lo rechaza recibe su consecuencia, no como castigo arbitrario, sino como resultado lógico, inevitable, inscripto en la naturaleza misma de las cosas desde el principio de los tiempos. Yo lo entendí, y es por eso que actúo como actúo. El que tenga oídos, que oiga. El que no quiera oír, que se haga cargo de las consecuencias. Finalmente, para terminar estas palabras, que no es ni más ni menos que mi testimonio, y como muestra de agradecimiento por todo lo que vengo aprendiendo desde hace años, pero muy especialmente desde ese bendito momento, hermoso momento en que lo conocí a Axel Vanish. La parashá de esta semana, Shelaj, relata cómo los exploradores enviados por Moisés regresaron desalentando al pueblo y afirmando que sería imposible conquistar la tierra de Israel. A primera vista, resulta difícil entender cómo la generación que recibió la Torá y vio milagros tan extraordinarios como las plagas en Egipto, el cruce del Mar Rojo y más, pudo dudar de la ayuda del Creador. Sin embargo, el problema no era la falta de fe, sino una comprensión equivocada de su misión. En el desierto recibían el maná del cielo, estaban protegidos por las nubes de gloria y podían dedicarse casi exclusivamente a lo espiritual. Ingresar a la tierra de Israel significaba trabajar, sembrar, cosechar, construir una economía y asumir responsabilidades materiales. Ellos preferían permanecer en el desierto y alejados de cuestiones mundanas. No comprendieron que el objetivo final no era escapar del mundo material, sino transformarlo y elevarlo. La verdadera misión consistía en traer la santidad a la tierra, al trabajo, a la producción y a la vida cotidiana. Por eso fue necesario que pasaran 40 años y que venga una nueva generación. Una generación dispuesta a asumir el desafío de actuar sobre la realidad en lugar de refugiarse en ella. Esta enseñanza tiene una relación directa con el proceso que hoy vive la Argentina. Durante años se instaló la idea de que era posible vivir de subsidios o recursos ajenos sin generar riqueza alguna. Pero luego, afortunadamente, los argentinos despertaron y comprendieron que la prosperidad real exige esfuerzo, responsabilidad, producción y creación de valor. Al igual que en Shellac, el desafío no consiste en permanecer en una zona de confort, sino en animarse a transformar la realidad. Porque el propósito no es vivir de la asistencia permanente, sino construir un lugar capaz de crecer a partir del trabajo, la libertad y la responsabilidad individual. Y de esta manera logramos llevar nuestra fe, nuestras ideas y convicciones y la espiritualidad al mundo en general y a nuestras vidas cotidianas. Que Dios los bendiga a todos, que la fuerza del cielo nos acompañe y muchas gracias por permitirme estar con ustedes.
1: Agradecemos y despedimos con este aplauso al señor Presidente de la Nación, doctor Javier Milei.
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0: 22, 8 minutos exactamente en la República Argentina. Bueno, después de escuchar la palabra del presidente de la Nación, doctor Javier Milei, seguimos nosotros rumbo a la medianoche, comenzando esta semanita. 22.9 en la República Argentina, ya vamos a estar actualizando los datos del tiempo y nos vamos a ir en un ratito nada más a tomar el contacto con nuestros compañeros allí en AM790 Radio Nacional Malargüe, con Richard Jaques. Veremos quién está en el control central también para compartir la noche junto a todos nosotros, en rumbo a la medianoche hasta las 12 de la noche, compartiendo información, comentarios, buena música y demás. Así que con nuestros amigos de Malargüe, AM620 FM 97.3 y AM790 Radio Nacional Malargüe, haciendo esta integración. ¿Es así o no es así, don Richard Jaques? ¿Qué tal? ¿Cómo andamos? Muy buenas noches.
1: Totalmente, totalmente, Eduardo, qué gusto saludarte a vos, operador, a toda la audiencia de LB4 que está escuchando. Y, por supuesto, LB19, siguiendo a través del 790 esta programación. Bueno, y estamos rumbo a la medianoche, estamos cerrando el día, estamos completando este 8 de junio por aquí, con un clima que nos permite pasar, a pesar del frío, una linda noche. A pesar de que está fresco, obviamente, para lo que es el sur, pero es normal en esta fecha. Tendría que estar más frío.
0: Seguro, sí. Pero hoy se sintió. ¿Qué quiere que le diga? Hoy se sintió.
1: Sí, me imagino que sí. Todo lo que es el sur, bueno, este clima que nos trae el último registro fue a las 21. Que acá se marcó con sensación térmica de 2 grados y con una temperatura de 3-4, así que ahora debemos estar en un grado más o menos.
0: Nosotros estábamos un poquito más arriba, en 10-2 justamente, 79% la humedad, viento norte 6 kilómetros, el cielo mayormente nublado, la visibilidad 20 kilómetros, pero ustedes ahí deben estar pisando el cero en este momento entonces.
1: Seguro, sí, olvídate, tranquilamente estamos en sensación térmica de 0 grado, por ahí se va a poner un poquito más frío. Me parece que en la madrugada o después de las 12 se va a poner más fresco, más fría la noche. Y bueno, para los que están en el abrigo del hogar, que se queden ahí escuchando la radio si posible y participando del programa también, ¿no? Acá, Edu, nuestro teléfono es el 448-1208 para que se comuniquen, así quiere el público que escucha el EB4, como el que escucha el EB19, que se comunique a este número, o al de ustedes.
0: Exactamente, el 264-3797-97, ese es el teléfono de AM620. Bueno, las dos radios para compartir la noche, como decíamos. Fabián Lacarra, por acá, por nuestro control central, tirando magia del otro lado, y por aquel lado, ¿a quién tenemos, Richard?
1: Acá estamos con el señor Carlos Guillermo Arias, Charles Arias.
0: Ah, mira, bueno, saludo grande para Charles Arias.
1: El hombre de la Fórmula 1.
0: ¿Ah, sí?
1: Sí, Fórmula 1, sí.
0: Avante, me imagino que tiene que haber quedado con cara de pasto ayer, como la misma que me quedó a mí.
1: No sé, porque no sé qué escudería. Dice que sí, Carlito dice que sí, que le quedó, sí. A ver, ¿a quién sigue? ¿A quién es su preferente en la Fórmula 1? Eduardo, ¿a quién sigue?
0: A ver, yo soy hincha de Ferrari, de toda la vida, pero bueno, hoy por hoy no está pasando por un buen momento y hay una contradicción de que, bueno, entró Colapinto, qué sé yo, el corazoncito tira, ¿no? Sabemos que está en una escudería que no va para ganar justamente carreras. Bueno, ayer lo que pasó con Gasly, que podría haber hecho podio y demás, pero no hay que desmerecer el laburo. Y lo que viene manejando este pibe, Kimi Antonelli, realmente es para sacarse el sombrero.
1: Bueno, ahí más allá de las preferencias,
0: sí,
1: ¿no?
0: Sí, seguro, hay que ser objetivo también.
1: Obviamente. Bueno, no se puede pelear con esas escuderías.
0: No, con la Coupé Fuego GTA Max no puede hacer mucho, Franquito.
1: Se queda ahí. ¿En qué posición quedó?
0: Decimoquinto.
1: Decimoquinto, ¿no? Uh-huh. Decimoquinto. Bueno, pero...
0: Pero, sí. A ver, es un circuito en el que no se puede pasar, no se puede correr. O sea, a ver, yo creo que en Mónaco siguen corriendo por la cantidad de millones de dólares que ponen ahí en el Principado. Nada más ni nada menos que por eso.
1: Claro, ahí como arrancan, terminan.
0: Sí, prácticamente.
1: El que quiere pasar, choca.
0: No. Es
1: el que arrancó primero, termina primero. El que estaba, bueno, no sé qué, que pierda lugares porque o sea que ganen,
0: sí,
1: lugares,
0: sí, alguno que se quedó, claro. Exactamente, o alguno se quedó, problemas de motor o algo por el estilo, pero pasar es verdaderamente imposible. Bueno, tal es así que para esta carrera le sacan el overtake, el sistema de alerones móviles para poder pasar, porque bueno, ya directamente lo dan por descartado, entonces directamente carrera sin overtake, chao, listo.
1: Es la pista más, es decir, el circuito más angosto que existe, ¿no?
0: Sí,
1: porque además con más curvas, muy chiquito el circuito.
0: Claro, hay otros callejeros, hay otros callejeros también en donde sí se puede pasar, pero en este directamente es imposible. Por eso decíamos, o como decía recién, creo que se sigue corriendo por la cantidad de millones de dólares que pone el Principado de Mónaco para que sigan corriendo allá, y más allá de que es una carrera tradicional y una de las primeras que está dentro del calendario de la Fórmula 1, ¿no? Pero bueno, una cosa no quita la otra.
1: Por supuesto, además lo que lleva en cantidad de público, esto es un movimiento, sí, impresionante lo que genera en el lugar,
0: ¿no? Ahí directamente no van y estacionan en autos, van y estacionan en yates.
1: Claro, es otro mundo, sí. es otra vida. Bueno, la verdad que tema para los que les gustan los fierros, les gustan las carreras, que saben y conocen de pilotos, de escuderías y demás, que bueno, lo siguen y están muy atentos. Y que esto lleva multitudes a nivel mundial. La gente comienza a aparecer de a poquito. Eduardo, es lunes.
0: Sí,
1: la verdad que la semana arrancó, principio de mes. Bueno, mes del aguinaldo también.
0: No me voy a acordar. Me pongo contento y a la vez me pongo triste.
1: ¿Gastás a cuenta?
0: No, ya está gastado.
1: Gastás a cuenta, ¿viste? Y estaba pensando, mientras venía para acá, venía para la radio, me quedé pensando en algo, y por ahí no sé si está bien pensar de plata, pero viste que uno por ahí tiene algún deseo, tiene algún gusto, algún placer,
0: sí.
1: Y si se lo puede, se lo da. No sé si en la época lo podemos hacer o no, pero muchos por ahí dicen, no, me gustaría el televisor. Algunos, yo conozco algunos que ya se lo compraron.
0: Claro.
1: De tantas pulgadas, viste, para ver el mundial y
0: seguro.
1: Todo eso.
0: Algunos.
1: Ahora, pagaste las cuentas, pagaste las deudas. Vos, al operador que está ahí en el EB4 también. Pagaron. Como la audiencia que está escuchando.
0: Sí.
1: La tarjeta está en cero. No debes nada. Compraste lo justo necesario, decís, ya tengo los impuestos adentro, no tengo problema, el aguinaldo viene libre, pero
0: vos vivís en Narnia.
1: No quiero ponerte tan complicado, pero digo, y no te voy a dar tanta guita, te voy a dar, ¿qué haces con $1,000,000 que te digo, tenés que gastarlo sí o sí antes del 15 de junio? ¿Qué te compras?
0: ¿Qué me compro?
1: ¿Qué invertir? Y no te estoy diciendo 10 millones, sería buena guita. Uh-huh. $1,000,000 nomás. No
0: así,
1: te doy
0: así
1: mucho.
0: Como para decir, como... Claro, así como para decir, me quiero dar este gustito y tengo esta plata.
1: ¿Qué gustito? Tengo esta platita. Uh-huh. No tengo un montón. No te puedo decir $1,000,000, porque es muy difícil que tengas $1,000,000. Pero por ahí $1,000,000 podés tener.
0: Sí.
1: Podés llegar o no.
0: Sí.
1: Por ahí puede ser. Porque te sacaste la quiniela, porque vendiste algo y te sobró la plata, porque te quedó unos ahorros, hiciste una movida y te quedaron $1,000,000. No tenés ni obligación ni decir, uy, que los chicos están sin zapatillas. No.
0: No
1: tenés que gastar, digo, gastátelo antes del 15 de junio
0: en vos.
1: Y te lo gastás y te comprás lo que no te alcanza mucho tampoco.
0: Pero algún gustito te podés dar.
1: Claro, te podés... Yo digo, porque estaba mirando una vidriera que vi algo que me gustó. Uh-huh. Y digo...
0: ¿Por dónde iría? ¿Qué le gustaría a Richard Jaques, por ejemplo? ¿En qué se lo gastaría?
1: Claro, que yo lo miré y digo, no, porque tengo que pagar tal cosa. Y dije, pucha, ¿por qué no pensar en gastar esa plata sin tener que pensar, pucha, tengo que
0: no sé. ¿Que pagar? ¿Eh? Sí.
1: Claro.
0: Bueno, ¿y qué vio en esa vidriera que le llamó la atención o que le gustó?
1: Bueno, el otro día estuvimos hablando de motos. Vi una moto que me encantó y, bueno, digo, no, pero sale mucho más de $1,000,000. No,
0: seguro, sí, pues, sí, sí.
1: Sigo mirando y veo un televisor. Digo, estaría bueno, ¿por qué no? Para poner en comodidad, digo... es tan grande que si lo pongo dentro de mi casa me quedo mirándolo de la vidriera.
0: Claro, tengo que entre el tele salgo yo.
1: Claro, ¿viste? Y bueno, y también otro de los gustitos, lo personal, ¿viste? Uh-huh. Uno piensa, puede ser, no sé, qué sé yo, un celular, un colchón, ¿cómo se dice? Doble pilo y esas cosas, para decir, me quedo el fin de semana descansando. Que me alcance con $1,000,000.
0: Claro, sí, porque no hace mucho, te digo, es como vos decías.
1: Claro. A ver, antes, cuando era más joven, pensaba en comprarme un Walkman.
0: Claro, exactamente, un MP3.
1: Para tener, después salió el MP4.
0: Claro, tal cual también, exactamente. Bueno, ¿y Carlitos qué se compraría, por ejemplo?
1: No sé, Carlitos, ¿qué? No, Carlitos sí, Carlitos ya lo tiene. Carlitos de antes, que creo que el mes pasado, ¿no? ¿Empezaste? Dice, un televisor.
0: No, bueno, pero si ya se lo compró no tiene Carlitos gracia. El tema es soñar.
1: Claro, ¿lo compraría o no? Sí, dice, no, de una, voy y chao, venga.
0: Listo.
1: Es más, ya lo tendría.
0: Vayan cargándolo.
1: Vayan, listo. Ajá. ¿A dónde está el $1,000,000? Me pregunto.
0: Claro, estamos soñando, muchachos, estamos soñando como día lunes.
1: Claro, estamos soñando antes de acostarnos.
0: Claro, exactamente. La Carra, a ver, claro. a ver nuestro amigo Fabi, ¿qué se compraría?
1: ¿Qué compraría? Claro. ¿Qué? ¿Por qué?
0: Ajá, mira vos. El 26 ahora dice que cumple, ¿cuánto? 40 años. 40 años de casado, entonces se lo reventaría con la mujer comiendo y pasándola bien en un fin de semana.
1: Bueno, le alcanza.
0: Sí, está sobrado.
1: Sí. Una estadía ahí en algún lugar, uh-huh. Fin de semana.
0: Claro. ¿No? Buena comida, un buen vinito.
1: Sacás cuenta de combustible también, ¿eh?
0: Claro, hay que ver dónde vas, claro, exactamente.
1: Claro.
0: Sí, hay que sacar las cuentas.
1: Claro, hay que sacar las cuentas. Y aparte, $1,000,000, me doy cuenta que no es mucho tampoco. Pero bueno, pero es plata, loco. ¿Sabés qué bueno? Qué bien que
0: es. Es y no es, che. Es y no es.
1: Es
0: cuesta
1: no es,
0: cuesta pero... ganarlo, cuesta ganarlo y gastarlo no cuesta nada.
1: Ah, sí, no, lo gastás en 2 segundos, en un ratito. Lo pensaste y ya se me gastaron.
0: Está olvidado.
1: Bueno, saludos Gustavo, saludos Mari, saludos Juancito, muchas gracias. Acá dice Richard, $1,000,000 es poca plata, dice. Pero
0: sí, bueno, pero estamos. Sí,
1: viene bien, hasta $100,000 me vienen bien, dice.
0: Nosotros somos de perfil bajo.
1: Claro, somos a gastar, qué sé yo, te compraron, bueno. Qué asado de
0: olvidar. ¿Cómo?
1: Qué cumpleaños me festejo yo, ¿sabes qué?
0: Hasta con el asado, hasta con el chulengo me compro.
1: Sí, te compras todo. Un costillar te compras.
0: ¿Sabes? También.
1: Sí, un costillar. Bueno, ¿sabes hacer costillar, no, Eduardo?
0: No,
1: sí.
0: No tengo idea.
1: No. Pero siempre hay alguien que lo sabe hacer.
0: Ah, no, bien. Eso sí. Yo lo compro, vos lo asás.
1: Dale, se ve de una, nos ponemos acá, ¿cómo que no? Acá, viste, hablando de un poco de plata. Pero ya vendrá el aguinaldo, dice, no me hagan reír, muchachos, dice por acá. Alguien más como diciendo, no lo gasto en nada, no me hagan reír.
0: Dice. Sí, acá también, por acá dice, estamos iguales, yo ya tengo el aguinaldo gastado y todavía no lo cobro.
1: Pero es que es verdad, viste, que vos hacés planes con tiempo, decís, bueno, el aguinaldo lo cobrás ahora, no sé, es poquito, no tanto. Pero lo gastás a cuenta.
0: Sí, tal cual.
1: ¿Por qué? Porque la gente usa, todo tarjetea, o sea, tarjeteamos, usa la tarjeta, ¿o no?
0: Sí, seguro, tal cual. Entonces, cuando aparece el aguinaldo, listo, chao, en un abriste y cerrar de ojo, el BNA ya te lo hizo desaparecer.
1: Ya está, ¿viste? Después está el tema, guardamos dinero, aparte del BNA, decís, en la cuenta del banco, pero la otra alternativa, la que te permite el mercado fácil, ¿viste que es el mercado pago ese que tenés? ¿Dividís el dinero o no te da para, viste, esa
0: ¿para ahorrar?
1: Parte?
0: Yo no.
1: Claro, ¿viste? Pagás... Bueno, no sé, viste, la economía de cada uno es difícil manejarla.
0: Bueno, pero seguro, por supuesto que sí. Pero bueno, juguemos con la gente y que nos digan, a ver, hipotéticamente, un aguinaldo de $1,000,000 sin tener que gastar absolutamente nada, que nos cuenten en qué lo gastarían, soñemos juntos.
1: ¿Qué te parece? Por lo menos a ver por qué lado va, no sé, por ahí invierten algo, dicen, no, la verdad que como dijo, este aniversario de casado, irse a comer, a pasar un fin de semana, un día, una noche. Por ahí, ¿por qué no hacer ese, darse ese gusto? Yo lo que conozco que han hablado de aguinaldo, a ninguno escuché decir, vos sabés que me voy a ir, no sé, este fin de semana, o el viernes y vuelvo el domingo, o me tomo el fin de semana y hago tal cosa. Todo, ¿no? Habla, viste, de comprar, de pagar, de esto, de ponerse al día, ¿no? Cancelo esto.
0: Sí, seguro. Por eso, y yo creo que si alguien piensa hoy por hoy en un gastito extra, o en un gasto o gastazo extra, hoy por hoy creo que a días del Mundial, y alguno sueña con un televisor, de decir, che, bueno, tengo un 42 y a ver, me tiro un 50, un 55, a ver si llegamos.
1: Claro, no sé cuánto sale, creo que... No, me parece que pasan del millón de pesos.
0: Sí,
1: parece,
0: ¿no? Sí. Se estaba viendo justamente, bueno, aquí en la entrada de la radio, abajo de la radio, tenemos una casa de electrodomésticos, y estaba viendo un 65, un palo 300.
1: ¡Epa! Me quedé corto entonces.
0: Sí. Está bien, estamos hablando de un 65, un palo 300, un 65 pulgadas.
1: Ajá. Entonces... vamos a ver
0: el millón que me regalaste, Richard, ya no me sirve.
1: No, ya quedé corto.
0: No,
1: me
0: te quedaste corto.
2: El dinero no es todo, pero con más ayuda. El dinero no es todo, hay con más ayuda.
0: Tal cual, como dice Fabi, el dinero no es todo, pero como ayuda.
1: Es verdad, viste. Bueno, yo mientras escuchamos algo de música, no sé qué proponen los muchachos por acá, qué es lo que dicen los chicos, lo que quieran, lo que decidan, yo voy a ir mirando algunas opciones de compra, bueno, a ver qué podemos comprar, pero que no sea ni cámara de seguridad, ni cositas.
0: No, algo para disfrutar.
1: Para disfrutar, no sé, a ver qué podemos encontrar. A ver qué nos podemos comprar con un millón de pesos.
0: Dale, vamos viendo, a ver, para que voy abriendo Mercado Libre acá. ¿Quién arranca, muchachos? Que arranque Shards, me dicen por este lado.
1: Carlos Guillermo Arias pone primera en el programa de la noche. 448-1208, nuestro teléfono. Escuchaste clásico.
0: A ver.
1: Para que se quede pegado a la radio, querido amigo.
0: Dale que va.
1: A ustedes.

0: Grandes clásicos, That Was Yesterday, un gran clásico, seguramente lo escuchaste, Foreigner, qué tema, qué éxito, qué clásico, un tema que eso fue ayer, dice, o extranjero, también así se lo conoce, justamente de este álbum. Escuchamos a Foreigner en la música internacional en esta parte de nuestro programa. Ya se van los primeros 30 minutos, Eduardo.
1: Sí, señor, rapidísimo. Y la gente que se comunica al 264-37-9797, en este caso, dice, chicos, hablar de dinero es un poquito deprimente. El aguinaldo, pagar cuentas, y no sé si alcanza jubilación mínima. Guau, nos dice Chaito Ingrid, Y bueno, Ingrid, pero estamos hablando, no de esto, estamos soñando un poquito.
0: Estamos, sí. Sí, un poco la idea. Por aquí hay algo más, Edu, voy yo con uno que... me pareció interesante por lo que comenta, porque me dice, en estos tiempos viene muy bien, para mí, que me gusta mucho andar en bicicleta, tengo una viejita, dice, una bicicleta viejita, me compraría, dice, una bicicleta, dice, uh-huh. La de ahora, porque la mía ha rodado 26, me gustaría una rodado 29, bueno, en el caso mío también tengo 26, rodado 29, y me puse a mirar algunos precios y podés encontrar... arriba de 250 mil pesos puede salir. Así que creo que alcanza con un millón.
1: Sí, sí, creo que se puede llegar. Se puede llegar, exactamente. Sí, sí, sí, creo que sí.
0: Así acá que, hay una con pleno a disco. Uh-huh. La busqué y todo. R29, a ver, dice con...
1: Precio. Bueno,
0: están 240, una oferta y mirá, otra promoción 80. Así que alcanza... Bien. Para nuestro amigo ahí que está atento a la red.
1: Andaría bien ahí, andaría bien entonces.
0: Totalmente, anda muy bien. Bueno, saludos para Eli, muy buenas noches, dice, escuchando la radio. Yo, dice, para mí que no tengo un peso, dice, con 100 mil pesos estoy feliz. Hoy. por acá, qué fácil es soñar, ¿no?
1: Dice, y sí, obviamente, no, a ver, no tenemos guita, pero tenemos sueño.
0: Bueno, hay que disfrutar de la vida. Muy buenas noches, saludos. Saludos a Carlitos Arias también por estar en la noche. Fresquita noche. Bueno, vamos por una bendecida semana. Y sigo, como siempre, acá, rumbo a la medianoche. Mucha nuestra gente, nuestros amigos, nuestros fieles oyentes de la radio. Ya iremos a llamar a algunos por ahí y conversar con algunos amigos que nos escuchan siempre. Por ahí les proponemos, y es más fácil que de no poder venir a radio, los llamamos para charlar con ellos.
1: Tal cual, tal así. Cual. Bueno, la gente que se sigue comunicando también por acá, buenas noches Eduardo y gente de Malargüe, les mando un gran saludo, gracias por su grata compañía, nos dice Marcelito desde Chile por acá. Hola chicos, yo quisiera tener luz y agua, hace un año y medio sin luz y 6 meses sin agua, qué bien me vendría ese dinero para solucionar algo de todo lo que me pasa sin calefacción. Besos, nos dice Moni por este lado, mirá vos, ¿viste?
0: Adiós, increíble, sí, mucha gente, nosotros hablamos de gustos y comodidades, y hay mucha gente, bueno, que tiene esa necesidad que es fundamental, ¿no? El hecho de los servicios.

0: que son muy necesarios.
1: Seguro.
0: Bueno, alguien más por aquí, Eduardo, dice, yo me compraría, dice, ya lo vi en internet, lo busqué y todo, dice, un LED de 50 pulgadas, bueno, me ponen aquí la marca, 617,000 pesos, dice, así es que con 1,000,000
1: estaría,
0: me alcanza.
1: Estaría bien.
0: Es el famoso Smart TV. Es una conocida marca que también tiene celulares.
1: Bien, bueno.
0: Otro de los mensajes por acá, de los que sí te gastarías. Bueno, y Eduardo, ¿y vos qué te comprarías? ¿Qué invertís?
1: Y yo, algún gustito que sí, lo vengo postergando, y lo vengo postergando, y lo vengo postergando, pero bueno, no dan los números. Ponerle el, comprarle el alerón al Cronos.
0: Ah, eso. ¿Qué, y cuánto sale?
1: Y estaba viendo el precio, porque hace mucho que no lo veo. El original Mopar está en 400 lucas.
0: Ah, bueno. O sea que te alcanza.
1: Sí, ¿verdad? Sí, me alcanzaría como para ponerle el aleroncito y llenarle el tanque y salir a dar una vuelta.
0: Ahí está, es lo único. Ya está.
1: Y ya está el millón.
0: Sí, cuando le llené el tanque, listo.
1: Sí, no, mira, bueno, vos sabés, soy fierrero y me gusta. Sería eso, no, es más, mira, estaba viendo una pedalera deportiva también en 200 lucas, así que bueno, ya serían 600. Ya me están quedando 400.
0: Viste, pero te alcanza, no es que no estamos tan mal.
1: No.
0: Un millón de pesos, bueno, pero es lo que podemos, ¿no?
1: Claro, no, hasta ahí llegamos. Así
0: es. Claro. ¿Otra cosa, Carlito, que no sea el televisor? Ah, sí, me sumo con vos ahí. Carlito dice, yo automáticamente, lo primero que hago, una paleta nueva, una paleta para el pádel.
1: Ah, juega al pádel, Carlito.
0: Carlito,
1: mirá.
0: Sí, juega. Y hoy está una paleta, está una buena, no sé, cuatro...
1: ¿Cuánto?
0: 500 mil pesos.
1: Sí, te iba a decir justamente más o menos eso, ese numerito.
0: Claro, 500 mil pesos, sí. Hoy hablamos una paleta buena para tener un buen
1: Fabi,
0: juego.
1: Fabi Lacarra me dice que no puede jugar más que la que vende la de él.
0: ¿Y qué paleta tiene? Dice.
1: ¿Qué paleta, Fabi?
0: De pádel.
1: No sé, es así de ancha, dice.
0: Bueno, 38 pulgadas tiene que ser.
1: Ajá, 65.
0: Claro, no, bueno, ya no puede jugar, entonces la vete. Bueno, la gente, viste, está hablando de eso, hay mucha gente que está también haciendo sus promociones y sus ofertas, vendiendo a través de internet, así que por ahí puede servir, algo podemos encontrar.
1: Sí, seguro, por supuesto.
0: Vamos buscando la vuelta a todo para esto, ¿viste? Así que es cuestión de programárselo, por ahí... Nosotros hablamos porque somos hombres, pero no sé qué pedirán las damas.
1: Y bueno, que nos cuenten al 264-37-97-97 y al teléfono de ustedes también.
0: Totalmente, 448-1208, nuestro teléfono, para que se comuniquen con la radio, si quieren dar su opinión, su punto de vista. A esta hora de la noche, hacemos de cuenta que hemos pagado, que estamos al día, que no tenemos deuda y podemos... llegar a invertir en otra cosa que no nos venga bien, que nos dé una alegría personal. Por ahí, alguno dirá, puede ser un celular.
1: ¿Puede
0: un celular? Sí, te alcanza.
1: Sí, 500, sí, que está 400, 500 lucas, algo de media gama. No vamos a hablar de iPhone ni nada por el estilo, porque bueno, nos estamos yendo, ¿no?
0: Salió el teléfono de una marca muy conocida que tiene algunos detalles en oro.
1: ¡Apa!
0: En oro 18 quilates, una compañía telefónica sacó el modelo de FIFA 2026. Es un celular completísimo, obviamente, con todos los detalles, pero el más caro tenés que invertir. Ahí te tiro el precio, 4,000,000 pesos.
1: Cuatro palos.
0: 4,000,000 pesos te sale este tipo de celular. Y está el otro que...
1: ¿Pero es el de la manzanita?
0: No.
1: ¿Otra marca?
0: No, es otra marca que ha lanzado, se llama celular FIFA 2026. y que, bueno, está ahora en promoción. Hay dos opciones para comprarlo, una gama alta y una más barata. Y que viene con, tiene oro, así que es uno de los que se está ofreciendo acá en Argentina.
1: Ahora, ¿cómo haces para salir con ese teléfono a la calle?
0: No, yo no sé, no. No, no, no, no, no, yo no saldría, no sé cómo hacer.
1: Claro, sí, sí, ahí lo estaba buscando justamente, es un moto.
0: Exactamente.
1: Moto.
0: Uh-huh. La Raffle FIFA Collection, FIFA 2026, que viene, bueno, trae todos los detalles, unos detallitos en oro. Fíjate si encontrás la imagen, justamente un dispositivo plegable, tiene una cubierta posterior de cuero, premium, obviamente. Uh-huh. Tiene una estética deportiva muy atractivo y, bueno, es justamente lo nuevo. No sé quién lo compraría, no tengo la menor idea.
1: Y deben haber muchos.
0: Hay gente que lo puede comprar, comprará, no sé.
1: Bueno, ¿cómo haces? Agregame a la cuenta mía, por favor, 22 luquitas más, de ya que no me puedo comprar un teléfono que tenga oro. Bueno, la nueva botella de Branca de edición mundial, que también viene así como si fuera bañada en oro, edición limitada.
0: No, no me diga, eso no sabía.
1: Sí. No. Ha sacado hace poquito una edición limitada Mundial 2026 totalmente dorada. Ya sacaron una en el 22, ¿eh? Sacaron claro. una edición limitada en el 22, después sacaron una...
0: El contenido adentro es lo mismo.
1: No, adentro es lo mismo, el contenido es exactamente igual. Pero cambia toda la estructura afuera, totalmente dorada, muy bonita. Es más para colección que otra cosa. Para aquellos cholulos que nos gusta juntar huevadas, ¿viste?
0: Si tenés que juntar algo.
1: Claro, ¿viste? Bueno, me queda una de la del 22, todavía sin abrir.
0: Ah, bien. ¿Y la vas a abrir o no?
1: Ay, me da cosita abrirla. Me da cosita, había comprado como 4, abrí 3 y me queda una ahí totalmente sin abrir y me da cosita.
0: Es como que, ¿y si la vendés no le sacás más plata?
1: No sé, qué sé yo, es que tampoco sí, o sea, para venderla no me la tomo, para venderla la abro y me la tomo.
0: Claro, totalmente, es cierto.
1: Aunque, después, a ver, si la abrí y después la cerrás bien, listo, nadie la dejás de adorno y nadie se da cuenta. Le metés agua.
0: Sí, totalmente. Le agarrás, le llenás de otra botella común y chao. Pero bueno, es que son cosas muy personales también, o gustos personales que uno intenta darse, que hay gente que puede que no entienda, ¿viste? Pero son cosas personales.
1: Seguro, sí.
0: De acuerdo. Comprarse sus cosas y, bueno, piensa en esa cartera espectacular, no sé cuánto, y a lo mejor tiene 20, pero quiero una más.
1: Claro.
0: Y está bien.
1: Ese color no la tengo.
0: Claro, o por ejemplo, a lo mejor yo voy al mundo de las damas, ¿no? Que por ahí puede ser un calzado, un tipo de tapado, un tipo de vestido, un tipo de botas, algo que es su preferencia. A lo mejor tiene varios, pero uno más no viene nada mal. Puede pasar eso, ¿no? Como Fer y Vero, que nos escriben por acá, que están escuchando la radio y optan por un celular.
1: Van por el celular. Bien ahí.
0: El que, claro, ¿viste? El de 128 GB más completo para que tenga más almacenamiento y sea un poco más rápido. Se conocen todo el procesador.
1: Claro, sí, tal cual, tienen todo en la cabeza.
0: Todo ahí.
1: Hola Edu, ¿cómo estás? Dice, yo iría por el televisor también, mínimo un 50, me dice por acá Juani.
0: 50 pulgadas, uh-huh. Y bueno, un 50 pulgadas, un televisor... Dependiendo de la marca, puede estar entre los 300 y 600 mil pesos. Uh-huh. Por lo que estoy averiguando yo acá. 50 pulgadas está buscando. ¿Cuál es el que quiere usted, Carlitos? ¿De cuántas pulgadas? Ah, Carlitos quiere uno de 75. Ya lo estoy buscando. 75 pulgadas.
1: Va a tener que modificar la pared de la casa. ¡Cómprese un proyector!
0: ¿El proyector no te da un tamaño grande?
1: Sí, no. Tal cual.
0: Pero la imagen no es la misma.
1: No, igual. Ahora vienen los Ultra H4K, HMDI, que tienen más especificaciones que...
0: Carlito, lo siento mucho, pero no va a poder con un millón. No le va a alcanzar.
1: ¿A cuánto el kilo del 75 pulgadas?
0: Pero por entrega, dice. Hago la entrega.
1: Ah, bueno.
0: Claro, haces la entrega y te quedan, y te van a quedar entre 600 y 700 y un poco más. O sea que 1.700.000 pesos puede salir.
1: Ah, comprate dos de 50.
0: Dos de 50, no, creo que tres de 50 te alcanza con 1.700.000 pesos. Poné uno en cada pieza. Bueno, 75 pulgadas, sistema Android con Wi-Fi, bueno, toda la Smart TV, 1.700.000 pesos para Carlos Arias, especial, hacemos precio. ¿Mm? ¿Ese? ¿El cual es que te dije yo? ¿Qué marca? No sé, lo conoce el que lo hizo. pará, un TV Smart TV Kanji.
1: Kanji.
0: Pero Kanji no hacen publicidad en los jugadores de fútbol.
1: Kanji, el del supermercado chino de acá a la vuelta.
0: Y bueno, pero sí, dice. Que pues me dice, ya sé cuál es. Y sale 1.700.000 pesos. ¿Por qué? ¿Salen más caros los televisores? Y el tipo de marca. Ah, una de marca. Pero este, mirá, tiene todo lo que buscan un televisor, Carlito.
1: Palanca al piso.
0: Exacto, te llama, te despierta en la mañana. Resolución 4K,
1: claro,
0: es un Smart TV, tiene aplicaciones como Netflix, YouTube, Prime Video, Google Play, ¿qué más querés? Tiene tres entradas de HDMI, es la marca Kanji o algo así. ¿Y qué más? Tiene dos parlantes también. Por eso tiene.
1: Y si no le pones un home y listo.
0: Y pesa 24 kilos. Pesa. Si lo podés, lo llevas tranquilo, fácil, livianito, 24 kilos. Ah, y la pantalla es pantalla completa, sin borde. Así que mira, aprovecha todo eso. Pará. Y trae accesorios incluidos, control remoto.
1: Y auricular.
0: Y para apoyar.
1: Y las patitas.
0: Accesorio. Las patitas para apoyar.
1: Claro, ah, así no lo tenés que tener en la mano.
0: Claro, totalmente. Resolución 4K, sí que tecnología, no, te diría. Pero es esta marca. ¿No la tienen unas camisetas de jugadores de fútbol de esa marca? Hay que buscar. 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
1: vaya reservándolo.
0: Vamos. Vamos, sí, vamos buscando música que sale más barato.
1: Sí. Dejemos de soñar y vamos con un poquito de música para compartir aquí en la noche de la radio mientras seguimos pensando a ver qué compramos con un palo.
0: Sí. Vamos.

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2: Brasil es la selección que más veces ganó la Copa del Mundo con 5 títulos. Brasil, que es apodado pentacampeón, ganó los mundiales de 1958, 1962, 1970, 1994 y 2002. Lo siguen Italia y Alemania con 4 consagraciones y luego la Argentina con 3 estrellas. Cabe destacar que Brasil no logró repetir sus logros desde hace 24 años.
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0: 3 minutos para la hora 23 exactamente en la República Argentina. Seguimos rumbo a la medianoche, seguimos junto a todos ustedes compartiendo la noche de este lunes a través de M620 FM 97.3 y también a través de M790 Radio Nacional Malargüe. La gente que se comunica con nosotros, hola gente, yo compraré un caballo para montar en las tardes de descanso y cosechar paz y tranquilidad. Soy José, nos dice saludos, ¿eh? Así que mira vos, José se compraría un caballo. ¿Alcanzará? Che, no tengo ni idea cuánto sale un caballo.
1: No, no sé cuánto saldrá, pero me imagino que una montura es muy caro también.
0: Sí.
1: Así que, claro, porque para poder montar, obviamente que la montura es fundamental, una linda montura. Silla o pellones, no sé, ahí tendrá que ver cuál es la preferencia, pero no sé cuánto saldrá hoy. Algo más. Estábamos acá saludando a Cristian también. Y estábamos hablando esto de invertir, porque nos preocupan. Carlitos me decía algo con referencia a los televisores, volviendo a ese punto.
0: Sí.
1: Decía, comprar uno de marca, uno que uno no conoce, encontró uno, dice, este más o menos, que creo que la camiseta San Lorenzo lleva esta marca, dice, parece bueno. Uno de 75 pulgadas que está en 1.629.677 pesos.
0: Ajá.
1: Ese parece. Dice, para comprarse un televisor. Bueno, alguien más a través del 448-1208, amigo Martín, hay gente ahí cerca del barrio que siempre nos cruzamos por ahí. Justamente dice, yo, si hay algo que me compro para mí, es la cubierta para el auto. Porque, bueno, es también así, fierrero, le gusta salir Martín. Y le gusta su vehículo en condiciones. Siempre ponerle algo, dice... Y ahora, con 1.000.000 de pesos le alcanzaría.
0: ¿Alcanzaría para las cubiertas?
1: Y sí, según, sí. Obviamente.
0: Sí, sí, calculo que cubierta, sí, claro.
1: Parece, sí, por ahí andaría. Me parece que le alcanza. Habría que ver el rodado, qué tipo,
0: claro,
1: de cubierta.
0: Sí, seguro. Además,
1: mucho no conozco, pero bueno, si él lo dice, es porque sabe. Entonces, dice que invertiría eso y sería un gasto para él igualmente. Aunque, bien, el vehículo lo utilizarán toda la familia y demás, pero...
0: Pero él contento con sus gomas nuevas.
1: Exacto, con su autito, dice, es espectacular. Bueno, por acá estaba averiguando un Jeep, pero ya hacerle algunos arreglos. Para ponerlo en condiciones para que funcione, porque claro, parado está el vehículo, no se ve que tiene problema de motor, entonces es de esos chiches que uno guarda y que tiene y que le gustaría hacer andar, ¿no? Bueno, vamos a ver entonces.
0: Perfecto, bueno, la gente que se sigue comunicando, jugando y soñando con nosotros, exactamente las 23, vamos a las noticias, Richard, y seguimos en un ratito nada más.
1: Dale.
2: Con dotaciones finitas y tecnología que hay que descubrir, el hombre tiene que elegir cómo organizarse. Y aquí está el punto que quiero subrayar con fuerza. El capitalismo de libre empresa es el sistema que Dios preparó a través de su ley para que después de la caída el trabajo continuara. No lo inventó el hombre lo descubrió al obedecer. Está inscrito en los 10 mandamientos, en el orden moral que el Creador estableció antes de que existiera cualquier Estado o cualquier mercado.
3: Buscan a una adolescente de 15 años desaparecida en la ciudad de Colonia Carolla.
4: Se trata de Luciana Ailén Barrios Alarcón, de quien no se sabe nada desde el mediodía cuando salió del colegio. Se ruega llamar al 911 ante cualquier información sobre su paradero.
3: Extienden el plazo del RIGI hasta julio de 2027 para consolidar megaproyectos.
4: La medida otorga un año para facilitar la ingeniería financiera de proyectos de alta complejidad.
3: El último RIGI conocido es el de la mina de litio Cauchari Olaroz en Jujuy, y en total los 18 proyectos aprobados prometen 22.500 millones de dólares de inversión.
4: Llega el Mundial y está con nosotros Eladio Rey.
5: ¿Cómo es la situación de recuperación de Leandro Paredes y Julián Álvarez? Así lo cuenta Lionel Scaloni.
6: Juli está bien, es más una cuestión de que se recupera el 100%, digamos, pero es una molestia ahí que tiene el tobillo y que se le está yendo poco a poco, y esperamos que se le vaya completamente y no queremos tampoco arriesgarlo. Y en el caso de Leandro, bueno, yo creo que en unos días ya seguramente se pueda reintegrar al grupo.
7: Ernesto Arriaga y el estado de las rutas.
8: El Paso Cristo Redentor está cerrado y abre mañana a las 9 de la mañana de Uspallata, Mendoza, Chile. El Cardenal Zamoré de 9 a 21 y el Paso Internacional de Esquel, llamado Futelefú, abre a las 9 de la mañana. El Paso de Clorinda a Asunción del Paraguay abre mañana a las 8 de la mañana. Por favor, acatar las órdenes de Gendarmería Nacional.
4: En El Bolsón, provincia de Río Negro, donde nos escuchás por AM1160, la temperatura es de 1 grado, cielo parcialmente nublado.
7: En Buenos Aires, 12 grados la temperatura, sopla viento del sudeste a 8 kilómetros por hora, cielo nublado.
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0: 23, 7 minutos en la República Argentina. Seguimos rumbo a la medianoche, a través de AM620, FM97.3, AM790, Radio Nacional Malargüe. La gente que sigue jugando con nosotros, soñando con nosotras. Hola, dice Mabel, buenas noches. Esto con respecto al mensaje que nos mandaba José recién. Yo tengo el caballo y la montura para vender, nos dice por acá, ¿eh? Mira vos, ya quieren hacer negocio.
1: ¿Pero cuánto?
0: Claro, diga precio.
1: Capaz que es millón de pesos.
0: Claro, lo que no sabe Mabel es que estamos comprando sin plata.
1: Claro, es que todo Mabel no está enterada de eso.
0: Claro, ¿cómo es la situación?
1: Claro, estamos hablando de un supuesto, de una posibilidad. Estamos soñando despierto. Todavía no nos acostamos, ya estamos soñando. Vamos a quedar ahí, ¿viste? Bueno, por acá, mientras tanto, pueden seguir dando su punto de vista. Bueno, por acá algún mensaje nos dejan para, dice, si puede ser para mañana, como siempre, los comunicados que les gustado siempre lo hacemos, así que no se preocupe, ahí le vamos a dejar el mensaje, escuchando la radio. Bueno, para nuestros amigos fieles oyentes, está Mari, está el amigo Perigo, que siempre nos escucha, mucha gente en línea con nosotros, que escucha la radio, que se permite estar en sintonía con LB19, y uno de los temas, mientras siguen dando a conocer su punto de vista, Eduardo, ¿cómo estás enfocado con el Mundial? ¿Faltando poco o no?
0: Yo creo que la manija arranca un poquito más cuando vaya a debutar Argentina. Es más, sí, yo creo que pasa por ese lado, porque si bien, bueno, a ver, el sábado vi el partido, el amistoso frente a Honduras, mañana no estamos, ¿no? Mañana tenemos la transmisión de...
1: No, mañana está la selección, por eso te decía, que como vamos a estar mañana con selección, no sé si estás como prendido con el Mundial.
0: Y yo creo que de a poquito.
1: Bueno, mientras tanto, si querés prepararte para el Mundial mañana, acá saludos para el amigo Perico. Muy buenas noches. 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No sabés lo que hace nuestro amigo Perico por acá. El día que venga le vamos a decir a Perico para que te invite una de estas masitas con azúcar. Tortitas son, tortitas sin azúcar y con azúcar. Vos elegís. Así que muy ricas.
0: Voy con las con azúcar.
1: Con azúcar. Sí. Sí, realmente te las recomiendo porque son las de mi preferencia también. Muy ricas, muy ricas. La verdad, espectacular. Así que Perico, que tenga mucho éxito mañana, que venda todo, amigo. Que venda todo. Ya le vamos a pedir ahí que nos mande un audio, que nos cuente. Gusta mucho de los grandes clásicos de la música y siempre escucha. Le vamos a preguntar a Perico. ¿En qué gastaría un millón de pesos si no... Pero que no tiene que comprar nada de insumos, ni harina, ni nada. Que se lo gaste en lo personal. ¿En qué se lo gastaría, querido Perico? Ya que está, cuéntenos, mándenos un audio si se anima. No nos han mandado audios hoy la gente, por lo que puedo ver yo acá. Como que no se animan a charlar con nosotros. O a contarnos algo. Que nos manden un audio. A ver si se animan. No sé, el amigo Perico ya debe estar grabando. Algo va a mandar. Algo nos va a mandar, seguramente. Mientras tanto, te cuento, le contamos, les decimos, sobre, hablando del Mundial. Hay plataformas de streaming, todo ya se viene con los partidos, el Mundial de Fútbol, hay suscripciones. El 11 de junio comienza todo. ¿El primer partido juega México?
0: ¿No? Sí.
1: Sí, ¿no? Bueno, ya esto de las propuestas que aparecen con algunos servicios para el streaming. Pero pueden estar un costo, hablamos de costo, por lo menos con un millón de pesos te alcanzaría para contratar un plan por 35.000 pesos. Plan de streaming, fútbol total, 31.000 pesos, 28.000 pesos como muy barato y sin impuestos te puede salir 26.300 pesos, así que con un millón de pesos alcanza para el que quiere las plataformas para ver el Mundial.
0: Bien, perfecto. Sí, estaba viendo justamente el primer partido que consultabas, México-Sudáfrica.
1: Sí. México, Sudáfrica, entonces
0: el partido. El 11 de junio a las 16, ahí en el famoso y querido y legendario Estadio Azteca.
1: Uy, qué estadio, ¿no? Qué historia ese estadio.
0: Para sí, nosotros. Sin duda, así que lo han remodelado, obviamente, para esta edición del Mundial.
1: Claro, eso vendría el partido después de la apertura.
0: ¿Cierto? Exactamente, la primera apertura porque hay tres aperturas.
1: Ah, eso, viste, no estoy tan al tanto.
0: Tenemos, de... hay tres aperturas. La primera que se va a llevar a cabo en México, la primera, el primer acto de ceremonia, digamos, que se va a llevar a cabo en México, el 11. Después el 12 al mediodía está la presentación en Canadá, con la apertura del acto oficial en Canadá, y a la noche en Estados Unidos. El 12.
1: Bueno. El
0: 12. 12, exactamente.
1: Esas son las dos aperturas.
0: Las tres.
1: Las tres aperturas. Que tiene que ver con el Mundial, que hoy le da la nota de todo. Estábamos observando algunos detalles, obviamente, no en forma completa. No soy fanático de todo lo que tiene que ver con el Mundial. Solamente sigo la selección argentina, como todo el mundo, pero... hay gente que le encantan las ceremonias de apertura, le gusta todo ese...
0: Lo que pasa es que también, a ver Richard, tengamos en cuenta que nos hacen consumir absolutamente todo.
1: Ah, eso tenés razón también, hay mucho, te lo meten sí o sí.
0: Sí, porque vos decís, bueno, no la veo la ceremonia de apertura, qué sé yo, pero después te puedo asegurar que en todos los noticieros van a aparecer.
1: Claro, van a estar, sí, sale todo, prácticamente, es verdad. Sí, todo enfocado en el Mundial, programas televisivos que se hace, está todo en el Mundial, ¿no? Permanentemente. Bueno, con los hechos más relevantes pasa exactamente lo mismo, ¿no? Es así. Todo se moviliza en base a lo que es noticia rápida.
0: Sí, tal cual.
1: La gente nos sigue escribiendo, Edu, y dice por acá Margarita, saludos Margarita. Dice, hola chicos, yo me compraría todo en materiales para mi casa.
0: Bien.
1: Y así termino mi casa. Dice, yo ahí listo, voy, chao. Invierto esa plata, dice, para terminar mi casa. Saludos ahí para Margarita. Sí, no hay cosa más linda que terminar cosas que te gustan. Por ejemplo, un buen sillón. ¿Te gastarías plata en un sillón, en uno de esos sillones, viste? ¿Cómo que te echás ahí? Creo que dormís la siesta, la noche...
0: Y después quién viene a laburar. No me sacan más de ahí.
1: Claro, pero decir que tenés que venir en la mañana, ¿no? Si vos venís en la noche.
0: No importa, pero la siesta pasé derecho.
1: Claro, te quedás ahí. ¿Tenemos algún audio, Carlitos? Vamos acá a ver si logramos, si le llegó. Lo compartimos, nuestro amigo Perico, a ver qué nos cuenta, qué nos dice... Nuestra gente, bueno, la fiel oyente que tenemos, ahora vamos conquistando multitudes por acá. Al amigo Cristian que está por ahí gastando plata, dice, me gasto $1,000,000. ¿En qué te compras? ¿Una moto? ¿No te alcanza $1,000,000? Pues le pago la primer cuota. Claro, una moto más o menos, no sé, salir, ¿cuánto? 4,000,000 de salir, ¿no? ¿No?
0: Y hay que ver la moto, sí, pero yo calculo que de ahí para arriba, sí.
1: Sí, de
0: una más o menos, sí. Poquito, calculo que la 110, yo creo que a lo mejor la 110 por ahí pueden andar en un milloncito y medio, más o menos.
1: La 110, te va a alcanzar para esas que son eléctricos, eso.
0: Monopatín
1: eléctrico, te compras. No alcanza tampoco, pero...
0: Che.
1: Seguí con $1,000,000. Bueno, a ver qué dicen nuestros oyentes.
2: Hola chicos, buenas noches. Recién terminando de amasar. ¿Qué haría yo con $1,000,000? Y si no, tendría que invertir en la panadería. Lo que yo haría es... ayudar a todos los animalitos de la calle... obvio que ponele que de ese $1,000,000 sería un 100, un 200 para mis hijos, y lo otro ayudar a todos los animalitos en la calle, que lamentablemente hay muchos, todos los días se encuentran animalitos, todo eso. Yo tendría un refugio y me traería todos los animalitos. Tengo 10 acá en casa y gracias a Dios por ahí, no hay para uno, pero para ellos siempre.
3: Buenas noches, Richard. Si es por soñar que se compra con un millón de pesos, yo me compraría un celular nuevo, eso me encantaría. Pero bueno, estamos soñando, ¿verdad? Buenas noches, Chaito Ingrid, de Salto de las Rosas.
1: Bueno, es un, estamos hablando de esto, de soñar un poco. Bien, Perico, decimos un corazón más grande que su casa, es así. Y que siempre tiene un algo más, en eso de ayudar. Y cada uno lo puede destinar en lo que quiera, es un poco la idea, ¿no? Un millón de pesos. No alcanza para mucho, puede alcanzarte, por ejemplo, para comprarte un súper buen equipo de mate, si querés, si te gusta, con un buen termo espectacular, y te va a sobrar también. No sé cuánto sale el monopatín eléctrico ese que decían, no sé ni cómo se llaman, para buscarlo, así que quedo ahí en... No sé cómo se llaman, monopatín eléctrico.
4: Sí, dice? sí, creo que sí.
1: Bueno, a ver, le vamos a averiguar a Cristian, a ver si puede comprar eso. Ahí está, monopatín eléctrico, mirá qué rápido. Lo que es la tecnología hoy en día. Hoy una notebook puede salir también por ahí con un millón de pesos. Sí, te alcanza. Cristian, le alcanza. 720 mil pesos puede llegar a salir. Y bueno, con un millón de pesos le alcanza para un lindo celular también. Desde 480 mil pesos en adelante puedes tener uno de estos aparatitos. Monopatín. Monopatín eléctrico. Con una potencia, el más barato, tiene 350 watts y un poquito más caro, ya obviamente pasa los 750 mil pesos. Así que por lo menos con un millón te alcanza para ir comprando estas cosas.
4: Estaría llegando, estaría llegando.
1: Está llegando ahí, le está alcanzando. Con respecto al amigo que decía sobre cubierta, estaba mirando también, todo depende del rodado. Y el tipo de cubierta que compre le va a alcanzar también con un millón de pesos. Que no lo tenemos nosotros porque estamos... Pues algunos decían que ustedes sortean, regalan, no regalamos, no sorteamos. No,
4: estamos soñando.
1: Ni siquiera lo tenemos. Estamos soñando. Que en algún momento vamos a tener algún premio en el programa para los que participen.
4: Seguro.
1: Que se lleva un premio.
4: Acá Inés nos pone, lo que pasa es que ustedes están soñando más despierto que dormido. Y sí, sí, es eso, de eso se trata justamente, de soñar despiertos un poquito.
1: Soñar despierto un poco, y aparte no con mucho, con una realidad que puede ser, ¿por qué no? ¿Viste? Hoy en día hay gente, bueno, no sé, se ha encontrado, te ha pasado encontrarte cosas que vos decís, ¿quién será esto? Y buscás y no, y es algo de valor también, ha pasado.
4: No he tenido esa suerte.
1: ¿La de encontrarte algo en la calle?
4: Sí, no, la única vez que me encontré algo, lo devolví porque sabía de quién era.
1: Ah, bien, bueno, está muy bien, buen gesto. Por acá me pasa.
4: Y había mucha guita,
1: No me digan, ¿serio?
4: Sí, en serio. Un día iba con mi hijo caminando por una de las calles laterales allí en Mar del Plata, de donde están los teatros y demás, y bueno, íbamos a 20 metros de una boletería y vimos que un señor se le cayó la billetera y no se dio cuenta, salió caminando para el otro lado y bueno, los primeros que llegamos a la billetera éramos nosotros. Y la agarré, la vi, y habían varios billetitos. Y lo alcanzamos al señor y se la devolvimos.
1: Bueno, qué buen ejemplo para tu hijo, ¿no?
4: Fundamentalmente por ello iba también, ¿no? No quiere decir que se iba solo, a lo mejor.
1: Claro, ejemplo porque sí. Un gesto tuyo, así, no hay nada más valioso que lo que... Padre le puede mostrar. Seguro. Ahora que claro. Falta muy poquito para eso.
4: Imagínate la cara del señor en Mar del Plata, donde nadie conoce nada, donde te afanan por todos lados, que venga alguien y te devuelva una billetera con varios billetes que hoy serían de 20.000, ponele. No lo podía creer el tipo.
1: Se quedó, pero maravillado, digo, feliz porque recuperó su dinero.
4: Seguro.
1: Sí, pero hay mucha gente con gestos así,
4: Sí, seguro, bueno, por supuesto. Ha
1: replicado varios importantes gestos. Yo lo que me he encontrado es llaves de una francesa me encontré. Me acuerdo de eso. Él caminando, me la encontré en el camino, hablando de encontrarse cosas. Pero nada más, eso es todo. Y después, bueno, alguna monedita te has encontrado, visto por ahí.
4: Sí, sí, algún billetito por ahí de vez en cuando, qué sé yo. Igual que para lo que es quiniela, todas esas cosas, soy amargo, pero amargo verdaderamente.
1: No le pegás ni a algún,
4: no.
1: Ni a la fecha del día del sorteo.
4: No, le juego todos los números y sale una letra.
1: No sé si era muy malo.
4: Qué galleta el tipo, che.
1: Pensé que me lo había sacado, no, si usted venció su jugada, señor. No. En ese caso, viste, hay gente que compra cualquier cosa y se lo saca. Y,
4: sí.
1: Bueno, es la suerte que ya, no sé. Ah, es algo especial que tiene, bueno, que ver con eso, ¿no? De cómo uno es. Pero, mirá, estamos igual que el otro día. Empezamos una charla y seguimos, vaya a saber por dónde.
4: Por otro lado.
1: Escucha, debe pensar 10.000 cosas al lado nuestro. Así que saludos por acá. Dice, tirame un número y yo lo juego. A ver, Perico nos dice que tiremos un número que lo va a jugar. A ver si... ¿Vos te animás a tirar un número?
4: Y el 16.
1: ¿Jugar a 500?
4: El 16 le tiro. A ver qué onda.
1: A ver, acá le voy a anotar. Ahí está. No dijo de 2, de 3, de 4, bueno, no sé, porque yo no juego, no,
4: yo tampoco, como te decía, soy verdaderamente amargo.
1: Claro, es una cuestión de suerte. El 16, los anillos, o sea, Perico sabe. Ese es el símbolo del número 16. Bueno, vamos a ver entonces si hay suerte. Jugale 16 y el 11, el día de apertura del Mundial.
4: Lindo,
1: ¿no? El 11, bueno, un número ahí para que, una alternativa. Bueno, hay gente que con esto le ha ido muy bien, juegan y, bueno, juegan a lo que sea y sale el número. Tienen suerte. La suerte llama la suerte, dice.
4: Sí, también es cierto. Quizás por eso también nunca ganamos nada, porque no jugamos.
1: Puede ser, porque nunca te arriesgás, a lo mejor, claro. O porque vos sabés que no ganás nunca, entonces si jugás con la desconfianza de que vas a perder.
4: Tal cual.
1: Ahí sí, bien. Por acá, dice, los anillos es el 16, mañana será 16, y el 11 en la nocturna, dice, ahí está. Bueno, ahí está la jugada para, vamos a ver, si tenés suerte, Perico, después nos contás, por favor, aquí a nuestro amigo, que ya le dimos dos números, vos el 16, yo le daba el 11, y va a jugar al 11 en la nocturna, vamos a ver si le va mejor,
4: si
1: que
4: engancha.
1: A Boca,
4: A ver si engancha algo, digo.
1: Sí, a ver si le va mejor que a Boca, que parece que ya tiene nuevo técnico, ¿eh? O sea, acá tengo un hincha. ¿Qué le parece el nuevo técnico de Boca, Cristian? ¿A usted, Carlito? ¿Al operador qué dice? ¿No? Ahí en San Rafael. ¿Cómo le va a ir? Bueno, No, ese no. Bueno, parece que regresa el Vasco Arruebarrena, esto lo cuento para unos oyentes de Boca que están escuchando la radio, que se hablaban los detalles del contrato y su presentación ya será. ¿A dónde va a ser? En la Bombonera, con bombos y platillos. Parece ser que están contentos los bosteros, porque volvería un importante técnico que ha ganado muchos partidos, creo que tiene dos copas con Boca. Bueno, ahí lo contamos para el amigo acá, que son hinchas de Boca, que están felices. ¿Está feliz? Está contento. Bien. Están contentos por acá. No sé qué dicen por San Rafael, si estarán contentos. ¿Hay muchos hinchas de Boca por allá o no?
4: Y hay. Hay de todo.
1: Bueno, acá parece que quedó un silencio. Bueno, saludo para todos, saludos, Cristian. No lo tomen a mal. ¿Y Claudito cómo va a estar? Claudito Córdoba está preocupado también. Saludos para él. Y para Elian, nuestro amigo, que ya vamos a invitar al programa también, Eduardo. Que ya van pasando 28 minutos de las 11 de la noche de la...

0: hombres más ricos del mundo.
1: Yo...
0: El deportista más rico del mundo. En primer lugar, ¿sabe quién está?
1: A ver...
0: Cristiano Ronaldo. Cristiano,
1: te iba a decir Cristiano, justamente.
0: Ese es justamente, Cristiano Ronaldo en primer lugar de los deportistas más adinerados del mundo. Ya llegan a ser billonarios.
1: Sí, olvídate.
0: Ellos no se conforman con un equipo de mate.
1: No, pero es que encima le sigue lloviendo, imagínate. Viene, qué sé yo, por decirte, Adidas para hacer una publicidad y le ponen otros millones más por si le faltaran.
0: Claro, sí, la verdad que es impresionante.
1: Bueno, en el caso de Messi, que bueno, es la marca justamente que lo representa ya no solamente a él, sino que a su mujer también.
0: Claro, sí, ya en cualquier momento hasta la familia completa.
1: No, sí, en cualquier momento empiezan a auspiciar a los chicos que están jugando, porque la mujer también claro. Ya empezó a ser la cara visible de la marca de las tres tiras en cuanto a ropa para ir al gimnasio, esto, lo otro, o sea que también ya ella está facturando de una manera increíble.
0: Como dijo Shakira, la mujer factura.
1: Sí, entonces, tal cual. Como si le hiciera falta a ella, ¿no? Pero bueno,
0: pero... La plata llama a la plata, qué lástima que yo no tenga un peso porque claro. No llama ni...
1: Una campana necesito yo para llamarla.
0: ¿Qué hacemos? Estamos llamando a la plata. A nosotros nos va a llegar algo bueno. Algo es algo. Para la noche de hoy ya estamos a poquito, nos queda media hora. Y no sé si te parece, escuchamos algo más, algo de música.
1: Por
0: si
1: supuesto.
0: La gente quiere proponer algo para escuchar, que pida música, que se comunique. Y que estén en línea con nosotros por acá.
1: Perfecto. ¿Sí te parece? ¿A quién le estaría tocando? ¿A Fabi? Bueno, Fabi.

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0: 39 minutos exactamente en la República Argentina, de a poquito llegando a la parte final de Rumbo a la Medianoche en esta noche de lunes, comenzando esta nueva semana del mes de junio que, como decíamos, ya metió 8 días junio, no nos dimos ni cuenta, no alcanzamos a respirar prácticamente que ya tenemos 8 días de junio adentro,
1: Sí, se va marcando este mes que viene una fecha muy importante. Ojo, les recordamos todo, se viene el Día del Padre. Bueno, les contamos, Eduardo, anticipando un poquito por acá, aprovechando los minutos que nos quedan de programa, para mañana martes en Malargüe se espera una mínima de 3 grados y una máxima de 12, con algo de neblina podría marcarse en la madrugada, cielo mayormente nublado, parcialmente nublado para la tarde, y así se va a mantener durante el día martes con una máxima de 12 grados para el departamento. Esto es lo que se espera. El día miércoles posiblemente haya algo de inestabilidad, pero por ahora nos enfocamos en el martes, que va a continuar igual como estamos hasta ahora. Así bastante fresco por acá por el sur, y no se marcan temperaturas bajo cero sino hasta el fin de semana, sábado y domingo, por ahí puede que se dé las temperaturas bajo cero por Malargüe.
0: Sí, sí, por acá también, no bajo cero, pero estábamos viendo justamente que vamos a tener un descenso importante en cuanto a la temperatura para el fin de semana, con máximas que van a estar prácticamente en los 10 grados, tanto para el sábado, un poquito más arriba el domingo, pero con mínimas de 5 grados el sábado y 1 grado el domingo. O sea que el domingo va a estar bastante fresco si hay que madrugar.
1: Bien, te cuento, obviamente no puedo decir la promoción, pero esto me lo mandaba un amigo que dice, che, ustedes no gastarían $1,000,000 en el Día del Padre, por ejemplo, en una fiesta. Dice, ya tenemos fiesta para agasajar al papá, bueno, me paso a un lugar, y estaba mirando y le digo, bueno, una fiesta, ¿cuánto sale una entrada? Y más o menos ahora una entrada para un festejo o algo así, a ver qué dice por acá, para quienes cumplen el rol de papá, que tendrán su día, puede salir costar $10,000, bueno, por acá, nos mandan un saludo, y hay sorteos y que se van a hacer justamente para el Día del Padre. Bueno, está bien, sí, gastar en una salida para el Día del Padre podría ser, más allá del festejo en la casa, ¿no? Porque el agasajo del Día del Padre, como el Día de la Madre, siempre se hace en familia, en casa, se junta por ahí los papás, los abuelos también, en el caso de que estén, que tengan la posibilidad, y se comparte un asado, supongo, ¿no?
0: Seguro, sí. Vamos con la campaña, no calzoncillos, no medias.
1: Sí, lo vi ese, no calzoncillos, no medias. Por eso, pero ¿qué puede ser? Algo que no sea muy caro tampoco. Que, viste, no sé, zapatillas puede ser, zapatos.
0: A ver, zapatillas, estaba hablando medio palo.
1: Y sí, más o menos. Sí, total. ¿Usás camisa?
0: No, poco y nada.
1: Poco y nada, o sea que si sos de poco y nada, tu familia ya te conoce. Si sos poco y nada de camisa, olvídate una corbata, entonces.
0: No, no, no, menos.
1: Poco pantalón de vestir.
0: Tampoco. Y menos zapatos. Si
1: yo creo que si sos un poco, mira, a ver, yo no sé, por ahí le erro la, tratando de sacarte la ficha, como dice. ¿Una camperita de cuero?
0: No soy mucho del cuero,
1: ¿No? ¿O una camperita abrigada de ese tipo rompevientos o para usar para la moto?
0: Y, sí, tengo camperas para la moto, así que creo que no iría por ese lado.
1: No haría falta por ahí. No. Digo, le estoy tirando la idea
0: los
1: ahí
0: tips, a mis hijos.
1: Guantes para la moto ya tenés también, ¿no?
0: Tengo también, sí.
1: Sí.
0: Ahí siempre me dicen mis hijos, qué difícil que soy. Ahora, yo con un autito con un autito de colección soy feliz.
1: Bueno. Mira, acá dice, tengo par de media y calzoncillos en oferta y promociones. Dice, para Eduardo, dice, ¿dónde se le enviamos? Con gasto de envío incluido.
0: Ah, mira, tiene todo.
1: Bueno, es un poco de tono de broma también. Bueno, saludos por acá, dice, muy buenas noches. Bueno, un gusto la gente que está en línea y que no nos ha pedido música por ahora. Dice por ahí, En estos tiempos tan malos, cualquier regalo viene bien, Richard. Lo que sea, dice, un asado nomás ya es bastante. Bueno, un abrazo muy grande. Un buen asado, pero no lo quiero hacer yo, dice, eso estaría bueno también.
0: Claro, para sí, hay que, bueno, porque si no el agasajado termina siendo la comida.
1: Claro, aunque, bueno, a mí en lo personal me gusta, si yo pudiera el domingo lo haría, pero no, nunca tengo esa suerte porque estoy todos los domingos acá y salgo a las 2 de la tarde.
0: Bueno, qué mejor excusa como para que te esperen con la comida.
1: Y generalmente es así, así que el Día del Padre es muy raro que yo... Bueno, no consigo. Para el Día de la Madre tampoco, así que, porque tengo que estar acá, así que llevo, no sé, más de 20 años los domingos de la mañana. Así que imposible, no puedo hacer eso. Dice, querido amigo, ¿no? Un milagro solamente sería por acá. Un millón de pesos sería un milagro. Dice, bueno, para gastarlo en lo que sea. Saludo por acá. Muchas gracias, Sergito querido, un abrazo y bueno, algún otro regalo especial para el Día del Padre, que pues se me quedé pensando, digo, camperas no, guantes no, ¿qué otra cosa? Un casco, no sé.
0: No, casco, estaba hablando de fortuna también.
1: Pero autitos de colección.
0: Sí, por ese lado sí.
1: Por ese lado te gusta... ¿Y cuál te faltaría?
0: Un coleccionista nunca termina.
1: Nunca termina.
0: ¿Cuál te faltaría? Eso sería...
1: Hay muchos. Pero colección de autos de marcas conocidas, de fantasía, por decirte, el autito de, de los Duke de Hazard, la camioneta Brigada A, o... Sería...
0: Yo voy más por el lado del rally y Fórmula 1.
1: Ah, bien. Uh-huh. Tener el último que salió de Ferrari, por ejemplo, de chiquito, de una marca de una estación de servicio.
0: Porque esos no son en la escala que yo colecciono. Esos son en escala 1.41 y yo colecciono 1.43.
1: Bueno, me meto la cuchara porque...
0: Sí, salieron esos. Son un poquito más grandes de los que yo colecciono. Esa es escala 1.41 y yo colecciono 1.43. Pero sí, ese que salió lo tengo de Ferrari, sí, es más, el último modelo de Ferrari, sí, el último modelo que de Ferrari que tengo es el 2025, la SF 2025, la del año pasado.
1: Ya.
0: La de este año no ha salido todavía.
1: No ha salido.
0: No.
1: Bien. Hay un lugar para los que van, por ejemplo, si vas a algunos lugares de vacaciones, no sé si has ido, donde tienen un café específicamente todo de Fórmula 1, no sé si lo viste. Esto es un shopping espectacular, donde tenés, todo en referencia a eso, de la marca Ferrari, por ejemplo, y tienen todo en referencia a la Fórmula 1, que es un café, está en Córdoba, que es espectacular.
0: No, ese no lo conozco. En Córdoba no lo conozco.
1: Sí, hay un lugar muy lindo, está dentro de un shopping, no me puedo acordar ahora el nombre. Me estoy acordando porque pasé por ahí y tenés absolutamente todo en la barra donde tomás, tenés todo, te pasan de y ves los motores y podés comprar todos los artículos que están en referencia a eso.
0: Claro,
1: a
0: esa marca. La Fórmula
1: 1 y a esta marca tan conocida, tan popular.
0: Ajá, mira vos, voy a tener que viajar pues a Córdoba.
1: Claro, hay un lugar donde es como una especie de como los juegos, donde te sentás y podés jugar y hacer de cuenta que estás manejando una...
0: Un simulador.
1: Claro, y o sea, es un juego de Fórmula 1. Muy bueno, te digo, te lo recomiendo.
0: Mira vos, lo vamos a tener en cuenta. Sí he visto uno en Córdoba, pero precisamente en Carlos Paz, un restaurante que hay, restaurante en café, que tienen todo, pero relacionado con el mundo del rally. Tanto desde autos de colección, pero ahí no venden nada. Eso es todo propiedad del dueño. Y bueno, un claro. Tipo que ha estado muchas veces en el Mundial de Rally y por ahí ha tenido la suerte de encontrar pedazos de coches, aquellos que se han pegado un coscacho o algo por el estilo, y te encontrás con un paragolpe de Subaru, en la parte trasera de un Skoda, todos autos de rally que han corrido justamente en el Rally de Argentina, y bueno, ha tenido la posibilidad de conseguirlos. Eso sí lo he visto en Villa Carlos Paz, en Córdoba.
1: Bueno, eso es muy lindo. Es interesante contar porque fíjate que no sé Mendoza si tiene esa particularidad que en otros lugares sí lo ves, que tiene que ver con esto, ¿no? Pues por ahí Mendoza se enfoca más en la gastronomía, en otro tipo de circuito y cosas para el turista que viene. Pero en referencia a esto de los autos, por ejemplo, si recorres o si vas a la cancha de River y haces ahí la parte del museo, todo el lugar de recorrido, ahí te encontrás también con el auto de Fórmula 1, que está justamente a la entrada en uno de los túneles, y ahí, bueno, ves todo el indumentario, todo eso. Y vas conociendo. Por ejemplo, esto lo que te contaba de Ferrari, podés comprar incluso el reloj, podés comprar varias cosas que tienen que ver con la marca.
0: Mirá vos.
1: Obviamente, tenés que tener plata.
0: No, sí, me imagino que no debe ser... Primero, nada tipo trucho, y eso se paga justamente, tiene su costo.
1: Claro. Y bueno, ahí está. Un amigo nos pide por acá, no sé quién de los dos puede ser, nos pide, queridos amigos, si puede ser un tema del siglo XX, YouTube, el tema One de YouTube. Uh-huh. Qué banda, ¿no?
0: Sí.
1: Con Bono al frente. No sé si les parece, dice.
0: Sí, porque ya no nos queda mucho tiempo.
1: ¿Quién pidió una Ferrari con estéreo?
0: Maradona.
1: Maradona fue, ¿no?
0: Claro, cuando dijo.
1: Hasta que le dijo a Coppola y el estéreo.
0: No tiene estéreo esto. Sí. Encima que se la pintaron negra como él quería.
1: Claro. Y se había enojado porque no tenía estéreo.
0: No tenía estéreo, esas son las cosas del Diego, ¿no?
1: El motor no puede tener estéreo.
0: Claro. Pero eran las cosas del Diego.
1: Eran las cosas del Diego, totalmente. Igual que la del Diego, dice por acá. Bueno, la gente que está escuchando muy atenta al programa y siguiéndonos un poco nuestras locuras, las charlas que tenemos. Yo que sé muy poco de autos y todo, bueno, pero para eso estás vos ahí, Eduardo. Por aquí, ahí estamos escuchando a YouTube.
0: Sí, señor. El tema que nos habían solicitado antes de la despedida, ¿te parece?
1: Sí, señor.
0: Vamos.

0: Ahí estamos escuchando a YouTube este tema que, bueno, se hizo tan popular. Bueno, y saludos al amigo, y que siga cumpliendo con su trabajo. Qué lindo es interactuar y escuchar la mejor música. Muchísimas gracias, dice que Dios los bendiga siempre. Hasta mañana, mis chiquillos, dice aquí el mensaje con varios corazoncitos, querido Eduardo. Y completando un poquito sobre este auto, vos sabés más que yo, obviamente, Edu, esto, pero es la famosa Ferrari en Testarossa del año 1986, fue después del Mundial lo que pasó, cuando Enzo Ferrari estaba completamente negado a hacer esto, y el mismo Coppola, que lo contó muchas veces, tuvo que hablar personalmente para convencerlo y tratar de decirle que era un pedido.
1: Claro, no, lo hizo Coppola directamente, lo hizo de asistir a don Enzo cuando le dijo, bueno, está bien, la compro y la pintamos. Entonces ahí se agarró, se terminó de agarrar todos los pelos y dijo, no, dejá, la pintamos nosotros.
0: Claro, porque era la otra idea, es decir, una vez que la compré...
1: Claro, la llevo y la pinto.
0: La llevo y la pinto, la dejo negra, entonces ahí... Bueno, Enzo Ferrari. Lo curioso fue que Coppola le había dicho, ¿no? Es un auto de carrera, no tiene estéreo, no trae aire acondicionado ni tapizado en las puertas, no tiene nada por un auto de carrera. Leo le dijo finalmente, bueno... para él era un auto,
1: chaval. No, directamente. Esas cosas que tenía el Diego, sin duda. ¿Sí?
0: Totalmente, ¿no?
1: Cuatro minutos para la hora cero, mi querido amigo Richard. Estamos llegando al final. Mañana no estamos, recordamos. Así que nos estaremos reencontrando el próximo miércoles, minutitos después de las 22, ¿sí te parece?
0: Sí, señor. Será un gusto, un placer estar con la gente y compartir con ustedes y ustedes con nosotros. Así, esta linda manera de integrarnos, de hacer que el sur esté trabajando en conjunto para que tengamos más audiencia en dos frecuencias en la radio que une el sur, ¿no? Esta es un poco la idea. Así que, Eduardo, para vos y a nuestro operador ahí, un abrazo grande de parte de Carlos Guillermo Arias, Cristian, que ha llegado, y quien les habla, Ricardo Jaque, por acá.
1: Sí, señor, un abrazo grande para vos, Richard, para Carlitos, que la pasen muy, pero muy bien. El saludo acá para Fabi, y bueno, que ganemos mañana, por más que sea un amistoso, y el miércoles estamos charlando.
0: Lo comentamos todo acá.
1: Por supuesto que sí. Un abrazo grande. Así llegamos al final, entonces, de rumbo a la medianoche. Que la pasen muy, pero muy bien. Nos reencontramos el miércoles, ¿eh? Buen descanso, chao.

Desde el álbum Historias, año 2014, ahí teníamos a La Berizzo, abriendo musicalmente la discoteca nacional del día de hoy con Enloquecer. Y yo no sé si puedo poner la luna a tus pies, ¿eh? Pero lo que sí vamos a hacer será todo lo posible por ser una grata compañía en esta madrunoche de martes 9 de junio de 2026, que estamos empezando a transitar juntos, juntas, en sintonía, en este rinconcito de la madrunoche. Bienvenidas, bienvenidos, señoras, señores, una vez más al aire de Radio Nacional. Otra discoteca extra larga, lo tenemos a Fabián Pomelo Codevila, averiado, recuperándose de sus nanas en la garganta. Así que cuando esté mejor ya estará por aquí. Mañana, quizás pasado, bueno, cuando el doctor lo decida, ¿sí? Por lo pronto, aquí nos quedamos. Equipo cuasi completo, puestos en el aire por el señor Jorge Falcone. Supervisados desde el control central de LRA1, Radio Nacional Buenos Aires, en esta parte de la madrunoche por Carlos Simbile y Marcelo Díaz. En un ratito se hará cargo el señor Fabito Martínez, ¿sí? Allí en la planta transmisora de Radio Nacional, en General Pacheco, deseando un buen programa, así que muchas gracias por los buenos deseos. Desde aquí retribuimos, ¿eh?, los mejores deseos. En la guardia para Pablo de Bernardini, Walter Luaces y Daniel Rodríguez, que hacen posible que este mensajito de madrunoche llegue a todos los rincones de la patria, ¿sí? Conectando Radio Nacional Buenos Aires con nuestras 49 emisoras en el país. Así que gracias por vuestra invalorable labor, queridos compañeros. Hoy vamos a saludar a los compas y colegas de nuestra LRA 12, Radio Nacional Santo Tomé, en la provincia de Corrientes. Allí, en nuestro litoral, nos escuchas en AM 780 o bien a través de la FM 100.5. Nos ponemos en marcha, ¿eh? Hay muchas historias hechas canción por compartir en esta madrunoche de martes, día del geólogo y la geóloga, así que por supuesto que pasen un hermoso martes todos los profesionales que se dedican justamente a la geología. Además, es el Día Internacional de los Archivos, esto tiene una historia, la vamos a compartir en esta discoteca nacional. También es el Día del Periodista de Tránsito, así que bueno, por mi parte, un abrazo bien pero bien fuerte a nuestra querida Romina Wiener y a todos los periodistas de tránsito que nos informan a diario en el aire de Radio Nacional, ¿sí? Y el Día del Primo, así que vaya, por supuesto, mi beso para Federico, para Walter y para Nicolás, ¿eh? Primos hermanos del alma. Dicho esto, hechas las presentaciones de rigor, nos produce y nos coordina, como siempre, Jacqueline Macarevicius. Ponemos primera y empezamos a disfrutar de nuestra discoteca nacional de hoy con Los Redondos y La Bestia Pop.

que estaba David Lebón versionando a los Teen Tops, ¿no? Esto es una canción de la década del 60, Jailhouse Rock, el rock de la cárcel, 028. Antes lo teníamos a Charlie García con Funky. Y ya estamos en marcha, esta es la Discoteca Nacional, hoy un poquito más temprano, en ausencia de Fabi, gracias a los amigos, a las amigas que le van deseando una pronta recuperación. Y estos cambios así climáticos, estos vaivenes de temperaturas hacen que caigamos como soldaditos, ¿no? Nosotros, algunos todavía venimos zafando, no sé por cuánto tiempo, pero ahí la vamos peleando, ¿eh? Gracias a todos.

tiene que ver con la UNLP, ¿no? Y me pongo de pie porque me enorgullece cada vez que cuento alguna hazaña de los estudiantes de la Universidad Nacional de La Plata. En esta ocasión van a participar de una expedición al fondo del mar argentino, como la que ya fue un furor mundial, ¿se acuerdan, no? La del CONICET. Bueno, en un ratito nada más les voy a contar de qué se trata. También, obviamente, ya están todos los cruces, los días, los horarios y las sedes de los partidos hasta la final del Mundial de Fútbol 2026, ¿sí? Que arranca en horas apenas. Así que vamos a estar, lógicamente, ocupándonos de esto y además de un club que ha homenajeado al Indio Solari y le ha puesto su nombre al predio deportivo, ¿sí? Un club en la ciudad de La Plata. ¿Sí? Esto me lo enteré ayer en horas de la tarde y también me dio mucha emoción. Así que vamos a estar charlando de esto y de mucho más. Sabemos una historia muy conmovedora, minutos después de las 3 de la madrugada, cuando la noche invite, cuando la noche convide. Y además ya tenemos preparado nuestro especial de las 4. Algunos anticipos para que vayamos teniendo en cuenta quienes están por allí sereneando, quienes están por allí tractoreando, ruteando, amigos, amigas en las fábricas, los compañeros en los yacimientos, en nuestra Patagonia, en el rubro petrolero, bueno, en sus talleres de costura, en sus talleres de calzados, a quienes están por allí en casa intentando conciliar el sueño, a todos, a todas, la radio los acompaña. A pura música, a pura canción, claro que sí, como lo que llega desde Signos, Soda Stereo, Prófugos.

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0: Hola, hola, hola, hola. Buenas madrunoches para todos. Dante aquí de Bariloche saliendo para Menucos. Hoy salí un poquito atrasado, pero ahí voy, tranquilo. Más vale, tranquilo. Así llegamos, bien. Así que nada, acá estamos, les mando un saludo a todos. Y bueno, estaremos pendientes del programa, escuchándolo. Un abrazo grande para todos, gracias.
1: Hola Sonia, ¿cómo te va? Gabriel de San Lorenzo te habla. Qué lindo sería escuchar algo de Maggie Cushen y también de la otra chica, Milagros Amud. Qué lindo sería escucharlos.
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3: Hola gente linda de Radio Nacional. Soy Juan Hidalgo. ¿Cómo anda Sonia? Un placer escucharla y estar a la distancia con usted. Bueno, quería darle las gracias porque hoy en la mañana retiré el álbum, pero yo creía que iba a venir con todas las figuritas para llenarlo. Bueno, muy lindo, muy contento se puso mi hijo, mis dos hijos, Juan y Juan David Morena Hidalgo, se pusieron muy contentos. Mañana van a empezar a pegar figuritas. Bueno, ¿qué le ha pasado a Fabián que no ha venido? ¿Es peluquero que no viene el día lunes o qué pasa? Bueno, muy lindo el programa y vamos a estar escuchando hasta que me duerma. Bueno, saludito Sonia, muy lindo el programa y bueno, algún día si llega a venir a San Rafael, espero que nos avise y así la podemos conocer con Esther. Aprovecho de mandarle un beso y un saludo muy grande a mi novia Esther, que hoy cumplimos 33 meses de que estamos de novio. Bueno, saluditos.
4: Pero un beso grande, grande para vos, Juancito, para Esther. Bueno, pasemos en limpio. Según el diagnóstico, según el certificado que nos ha enviado Fabián, porque él hace todo correctamente, padece síndrome gripal y se le ha indicado reposo por 72 horas. Así que por eso les decía que cuando esté recuperado, probablemente ya esté con nosotros, ¿eh? Se lo escuchaba en el mensaje disfónico y bueno, ustedes también habrán notado hace unos días que venía padeciendo una tos que no le daba respiro. Así que Juancito, nos alegra infinitamente que ya se hayan hecho del álbum. ¿Cómo? Con toda la fe, te imaginas, ¿no? El álbum con todas las figuritas sería un golazo. Eso sí que sería un golazo, pero de media cancha. Bueno, me alegra porque este ritual, ¿no? De pegar las figuritas en los álbumes une a padres, a hijos, abuelos, con los nietos y lo vivo día a día con mis afectos cercanos. Así que eso es realmente maravilloso, Juan. Me alegra. Gracias por hacernos saber que llegó a nuestra LB4, Radio Nacional San Rafael, ya el álbum que nos faltaba entregar. Abrazo fuerte para Gabriel de San Lorenzo, allí en la provincia de Santa Fe. Vamos a tener en cuenta tus sugerencias, por supuesto, y a Dante, nuestro amigo camionero, oriundo de San Carlos de Bariloche. Buena ruta y ahí estaremos acompañándonos mutuamente. Faltan 13 minutos para llegar a la una de la madrunoche. Algunos de los mensajes de voz que llegaban a nuestro WhatsApp. Llegan otros también. ¡Qué leo gustosa! Hola Sonia, buen programa. Renato de Bahía Blanca se conecta por aquí. Hola genios, feliz madrunoche. Soy Ariel Herrero, de la capital del Durazno. Gouge, San Rafael, provincia de Mendoza. Muchas gracias por tantas cosas lindas que noche a noche nos cuentan. Historias, risas, música, series, retro. Es muy lindo recordar. Muchas gracias. Genios, un abrazo a la distancia a ustedes y a todos los que componen ese magnífico equipo. Gracias, Ariel. Sos muy generoso. Es un placer enorme saberte por allí. Buena madrunoche, mis amores. Quiero que sepan que todas las noches los escucho, aunque no les escriba. Espero que Fabi esté mejor. De sus nanas, un beso inmenso para ambos. Los quiero. Delia, nuestra amiga de Merlo, allí en la zona oeste, en Buenos Aires. Muchísimas gracias, Delia. Buen día y saludos a ustedes y a todos los oyentes. Nos escribe Policarpo Urbano, nuestro amigo de Caseros, allí presente, como siempre, en la provincia de Entre Ríos. Gracias, Poli. Beso para vos. Buenas, pero muy buenas madrunoches. Hoy los acompaño un rato. Mañana hay que madrugar. Tengo cirugía de ojo. Buen regreso a sus hogares. Bueno, Mabel, que salga todo de 10, ¿sí? Gracias, gracias por acompañarnos, aunque sea un ratito, desde Santa Fe. Beso para Fernando de Marcos Paz, para Ana María, otra amiga de Santa Fe. ¡Hola, Sonia! No está Fabián, así que te saludo a vos directamente. Esperemos tener una linda noche, siempre con buena música y la historia que vos contás. Te dejo mi cariño. Gracias, Ana María hermosa. Cariños para vos también. Muy buenos días, Sonia, Fabián y gente linda de Nacional. Me permito contarles algo. ¿Saben qué? Días pasados, mis ansias de saborear algún manjar reservado para ciertos elegidos, léase asado con hueso, me condujo a la búsqueda de ciertas promociones. Grande fue mi sorpresa al ubicarlas. Con sentido crítico y ojo de buen cubero, me dispuse a seleccionar apetecibles cortes cárnicos, tal tallador de finos diamantes. ¡Ay, pero qué maravilla! Al cabo de unos instantes, detecto no ser el único interesado con firmes deseos de apropiarse de las mentadas promociones. Luego de observar las destrezas quirúrgicas de quien ostentaba un atuendo tal avezado cirujano, me dispuse a repensar la importante decisión de conseguir tan anhelado tesoro. Fruto del sacrificio de quien fuera en vida tan noble mamífero cuadrúpedo de sangre caliente, quien ofreciera las bondades de sus carnes para deleite de nuestro exigente paladar. ¿Y saben qué? Me desperté. Dios quiera que podamos disfrutar en algún momento una buena parrillada entre amigos. Chicos, un abrazo bien fuerte para todos, para todas. Me encanta. Gracias, a Luisito de Río Grande. A vos y a todos los amigos que por allí nos escuchan a través de nuestra LRA 24, en el norte de la isla. Faltan 10 minutos para llegar a la una. Siguen llegando mensajes. Pido disculpas si se me acumulan, pero yo les prometo que los voy a ir saludando uno a uno y agradeciéndoles también este ratito que se hacen. El tiempo que ustedes nos dispensan es realmente invalorable. Así que gracias por eso, no solo por escucharnos, sino también por tomarse esos minutos para escribirnos, ¿eh? Un mensajito en nuestro WhatsApp. Bienvenido Gabriel Octavio Zeni. A partir de este momento nos pone en el aire y es el encargado de darle play a lo que sigue. La familia Torres, mira, Diego, Ángela y Benjamín y las leyes de la vida.
5: 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Se nos agota el tiempo.

0: muy buenas noches, Sonia. Buen martes para todos, para vos, para toda la familia. Bendiciones para todos. Saliendo de acá de Comodoro para Madrid. Hoy sí, toda la noche. Con la Nacional, como tiene que ser. Saludos, Eli de Comodoro.
1: Un abrazo bien fuerte, Elio querido, ¿eh? Buena ruta, buen viaje, y hoy estaremos siendo cómplices, siendo testigos de este recorrido entre Comodoro Rivadavia y Puerto Madryn. Besos, besos y más besos para vos. Estamos a un minuto y algunos segundos de la una de la madrunoche, esto recién empieza. Pero hay que hacer un alto en la música, hay que informarse. Para eso ya está preparado, frente a su micrófono, para contarnos lo que hay que saber el señor Darío Burstein, que tiene una presentación especial.

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1: En la República Argentina, la una de la mañana. Hallaron muerto a un empresario vinculado a Martín Menem, Daniel Osorio Peñalosa, directivo de una empresa de suplementos dietarios, vinculada al presidente de la Cámara de Diputados, apareció muerto en su departamento del barrio porteño de Almagro. El primer reporte policial indicó que no presentaba signos visibles de violencia. Martín Menem se encontraba en el lugar al momento en que se desarrollaban las actuaciones iniciales. El presidente de la Nación viaja a Córdoba. Javier Milei estará el miércoles en esa provincia para asistir a la etapa operativa del ejercicio militar conjunto con los Estados Unidos, denominado Daga Atlántica. El mandatario nacional estará acompañado por el jefe de gabinete, Manuel Adorni, y el ministro de Defensa, teniente general Carlos Presti. Retiraron y compactaron vehículos abandonados en La Plata. Los operativos del municipio capitalino fueron en distintos barrios. Se compactaron 683 motos y retiraron de la vía pública más de 2.200 autos. Avanza el escrutinio en Perú. Sigue al frente el candidato Roberto Sánchez. El postulante de la izquierda obtiene más de 40.000 votos de diferencia sobre Keiko Fujimori cuando ya se procesó más del 95% de las actas. En Santa Fe, donde nos escuchás por AM540, la temperatura es de 11 grados, el cielo está cubierto. Aquí en Buenos Aires se esperan 8 grados de mínima sin lluvias. A esta hora, 10 grados 6 décimos la temperatura. El cielo está ligeramente nublado.
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Una oda a la resiliencia, ¿no? Allí teníamos una canción popularizada por el dúo Dinámico, ya por la década del 80. ¿Se acuerdan? Formó parte de la banda de sonido del film Átame, de Pedro Almodóvar. Bueno, aquí teníamos una versión en la voz de Estela Raval, del año 2003, para abrir la hora. 7 minutos pasaron de la una. Bienvenidas, bienvenidos, quienes van entrando en sintonía, señoras, señores, a quienes están esperando la historia en la voz de Fabián. Bueno, van a tener que esperar un poquito, ¿sí? Que se recupere de este síndrome gripal que lo tiene a maltraer. Dios mediante, en los próximos días, no creo que mañana, mirá. Pero probablemente ya el jueves esté por aquí repuesto, va a tener una semana cortita de trabajo, ¿no? Pero bueno, viste cómo son estos fríos así de golpe, que a veces nos cachetean y bueno, hacen que quedemos así, diezmados. Por lo pronto nosotros estamos diezmados como equipo, ¿no? Pues nos falta por allí una patita importante, pero están todos ustedes por allí del otro lado dándole sentido a la radio, y eso verdaderamente nos llena el alma. Así que muchísimas, pero muchísimas gracias a toda la cofradía madrunochera que nos acompaña en este arranque de martes 9 de junio de 2026. Les contaba hace un ratito, les anticipaba en realidad, acerca de un club de la ciudad de La Plata que ha decidido homenajear al Indio Solari, ¿no? Le puso su nombre al predio deportivo. Esto me toca muy de cerca porque es un club que está ubicado en el barrio Altos de San Lorenzo, en La Plata, muy cerquita de donde resido, ¿sí? Puntualmente es donde reside mi mamá, básicamente. Bueno, cuestión que el Club Altos de San Lorenzo decidió homenajear al Indio Solari tras su fallecimiento y le va a poner su nombre al predio ubicado en 134 entre 81 y 82, ¿sí? Donde entrena y juega de local. Una iniciativa que fue impulsada por la comisión directiva luego de una jornada de fútbol y que surgió a partir de la identificación, ¿no? Que gran parte de sus integrantes mantiene con el histórico referente del rock nacional. Ustedes saben que la banda Patricio Rey y sus Redonditos de Ricota se gestó en la ciudad de La Plata. Bueno, la idea tomó forma el fin de semana cuando dirigentes y jugadores compartían una fecha de competencia en la Liga Unión Platense. Cuando terminaba la jornada dijimos, che, si le ponemos el nombre del Indio, como que estábamos todos en la misma. Nos tocó a nosotros. Nos pegó un poquito. Esto lo contaba a algunos medios locales el vicepresidente del club, Matías Guardarrama. Sí, bueno, se aclaró que el nombre no va a implicar un cambio de nombre. A ver si se entiende. Altos de San Lorenzo ya cuenta con una personería jurídica como asociación civil y mantiene su identidad institucional. No es que va a cambiar el nombre del club. El club ya tiene nombre. Lo que se quiere es ponerle nombre al predio, que es el lugar donde se entrena y se juega. Esto fue lo que se explicó. Y bueno, lo que se publicó en las redes fue lo siguiente. Con profundo respeto, orgullo y admiración, anunciamos que nuestro predio deportivo llevará el nombre de Carlos Alberto Indio Solari. Esta decisión busca reconocer la huella cultural que dejó en generaciones enteras y rendir homenaje a una figura que trascendió la música para convertirse en parte de la identidad popular de nuestro país. A partir de hoy, nuestra casa deportiva pasa a llamarse Predio Deportivo Carlos Alberto Indio Solari. Este espacio siga creciendo con el mismo espíritu de esfuerzo, pasión y pertenencia que caracteriza a nuestra institución y a toda la familia de Altos de San Lorenzo. El comunicado entonces que han colgado en las redes todos los integrantes del club de fútbol Altos de San Lorenzo en la ciudad de La Plata. Ya tiene nombre entonces el predio y lógicamente Carlos Alberto Indio Solari es el mismo. 1:11, vamos a seguir adelante. Hay más discoteca nacional, hay amigas, amigos por allí. En un ratito voy a hacer una recorrida a través del Servicio Meteorológico Nacional, contándoles cómo sigue esta semana, bueno, a propósito de estos bajones de temperatura. En la ciudad de Buenos Aires y alrededores está vigente una alerta violeta, nuevamente han vuelto las nieblas, las neblinas por estos lados. Lo bueno es que el cielo está despejadísimo en esta parte del mapa,
Pero bueno, la humedad súper, súper elevada. Y te cuento cómo crujen mis huesos. Vamos a seguir adelante disfrutando de la música de la Discoteca Nacional. Señoras, señores, esta historia la escribimos juntos y juntas hasta las 6 de la madrugada. Ahora, paseíto por el mundo con Perales.

Aquí estaba el venezolano Carlos Baute en el buzón de tu corazón. Lo que pasaba antes, Gypsy Kings, Jovis Jová, en este viaje por el mundo a través de la música que habíamos arrancado con José Luis Perales. ¿Y qué pasará mañana? 1:22. Como no sabemos, vivamos el momento, ¿sí? El aquí y el ahora. ¿Qué les parece? Paseo por el país, visito amigas, amigos que nos están escuchando en distintos rincones de nuestra patria. La tenemos en la tacita de plata a Marta, como siempre, sí, en San Salvador de Jujuy. Bienvenida a nuestra madrunoche, Sonia querida, feliz de escucharte. Que hoy sea un martes de muchas bendiciones para todos. Saludos a Fabián y los deseos de pronta recuperación. Abrazo y todo mi afecto. Muchísimas gracias. Marta querida, muchos besos para vos, ¿eh? Y esos mimos y esos deseos de pronta recuperación le van a llegar. Rubén nos está escuchando en La Rioja. Volvió la versión extra, extra larga de la Discoteca Nacional por las 49 emisoras en todo el país. Música, la historia que llega al recuerdo y se guarda en el corazón y en el especial de las 4, presentado por Sonia Ferraris y la producción espectacular que la acompaña. ¡Qué lindo! Muchas gracias, Rubencito. Él ya sabe todo, toda la grilla del programa. Me encanta, un incondicional compañero de estas madronoches. Será un placer acompañarte una vez más allí en tu jornada de trabajo. Hola, Sonia hermosa, mejor que se cuide Fabi, si estaba conduciendo con voz ronca. Gracias, los amo. Viole de Salta Capital. Sí, lo tenemos allí, extremando todos los cuidados para que se recupere prontamente y no tenga una recaída. Gracias, Viole, por tus bonitos deseos. Nos está escuchando Lulú allí en Catamarca, en Valle Viejo. Muchísimas gracias por tus saluditos. Feliz madrunoche, Sonia, querida. Me encanta. Te mando un pingüe abrazo, un abrazo de pingüino. ¿No? ¿Por qué tiene que ser de oso siempre? Me gusta. Qué lindo esto. Buen programa, amiga. Qué lindo recordar lo más de 30 juntadas familiares y los primos. Gracias. Gracias, como siempre, por tu compañía. A veces me pregunto por qué tuvo que alejarnos tanto la tecnología. Abrazo. Pablo, de San Rafael. Bueno, acerquémonos, ¿sí? No dejemos que la tecnología nos aleje. ¿Qué te parece, Pablo? A veces está bueno, a veces no tanto. Bueno, hay que equilibrar, creo yo. Ricardo, nuestro amigo cocinero neuquino. Buena madrunoche, Sonia querida de mi alma. Acá sigo estudiando gastronomía por internet. Se viene un temporal de neblinas y lluvias por estos lados. Saludos patagónicos, nuestro amigo de Villa Langostura. Con bastante fuego en mi cabaña, dice. Qué lindo, nos envió una imagen de su estufa hogar a pleno. Gracias, Richard. Muchos besos para vos. Hola, Sonia, primera vez que te escribimos. Somos Alay y Ren. Nos encanta tu programa de A2 y la Discoteca Nacional. Te mandamos un beso desde El Bolsón, Río Negro. Nos pasaría ese encuentro con un ángel amateur del Indio. Ayer abrimos justamente nuestra discoteca con esa canción, ¿eh? Creo yo, un testamento previo ya, ¿no?, del Indio. Gracias, chicos. Vamos a ubicarla. Sí, en un ratito, ¿cómo que no? Bienvenidos, es un placer acompañarlos. Buenas madrunoches. Gracias por la compañía de siempre. Abrazo fuerte, fuerte. Gerardo de Sal Si Puedes, que nos envía por aquí una receta anticatarro y antibicho. Mirá vos, me la voy a guardar, Gerard. Después les cuento si funciona y la contamos. ¿Qué te parece? Bienvenido Jorge, nuestro amigo de Recreo allí en la provincia de Santa Fe. Hola, buen comienzo de semana, gracias Jorgito, buena semana para vos. Hola querida Sonia, te deseo una hermosa trasnoche como siempre. Yo acompañada y disfrutando de tu bella compañía. Te quiero mucho, bendiciones, cuídate. Malvina colega, colega locutora, oriunda de Paraná, allí en la provincia de Entre Ríos. Muchas gracias Malvi por tus buenos deseos, que se multipliquen para vos. Cecil Hughes, nuestro amigo de Esquel, allí en Chubut, también. Feliz programa, Sonia. ¿Continúas en solitario? No, fíjate todos los que somos. Cecil, me encanta. Está recontra acompañado ya Cecil, llegó su padre esta madrugada, así que me gusta mucho que disfruten a pleno, en familia, las tres generaciones, ¿sí?
Helen, la condesa de San Isidro, por aquí asoma también. Soñita bendecida, madronoche, siempre acompañándonos. Qué alegría escucharte. Gracias por toda la información que nos das. Tengo un sobrino geólogo. Lo saludaré, gracias a vos. Me parece fantástico. Quedaré bien. Nosotros no le vamos a contar, ¿no? Que te tiramos el dato, Helen. Tranquila. Gracias por tu abrazo. Un placer, como siempre. Me encanta. Compañerita nochera. Me gustó eso, Helen. Beso para Rodolfo, de Comodoro Rivadavia también. ¡Tanto tiempo! Gracias, gracias por acompañarme. Un abrazo enorme para vos y para todo el equipo. Gracias, Rolfi. Abrazo para vos también. Bueno, Mario, nuestro amigo lobo del yacimiento Cerro Dragón, también asoma por allí. Otra noche más juntos. Vamos todavía y a la par, Mario, le agrego. Hola, Sonia, buena madrunoche. Estoy escuchando que Fabián está enfermo. Dios quiera que se recupere bien. Cuídate mucho vos. Les mando saludos a sus queridas mamás. Rosa de Paraná, provincia de Entre Ríos. Gracias, Rosita. Te prometo que me cuido. ¿Sí? Siempre es un placer saberte por allí. Como cada noche, esperando a mis amigos de Nacional, Sonia, Fabián, que tengan ustedes un hermoso martes. Fabián, recupérate de tu garganta. Besos. Tere, de Capilla del Señor. Besos para vos, Tere, querida, también. Y uno más tengo por aquí. Hola, Sonia, buena madrunoche. Saludos a Fabián, que se recupere pronto. Betty, del puesto Las Taguas, allí en Malargüe, provincia de Mendoza, al pie de la cordillera. Betty, ¡mua! Muchos besos y cuídate también, ¿eh?, que debe hacer frío por allí. A propósito, mira, paseo por el país. San Salvador de Jujuy, ahora, cielo cubierto, con llovizna y 12 grados 6 décimas de temperatura. Para hoy, la máxima 13 grados, también con probabilidad de lloviznas durante la mañana y luego cielo mayormente nublado. 12 grados 6 décimas.

Río Grande. También se esperan lluvias aisladas durante la mañana y parte de la tarde, mientras que por Córdoba capital el cielo está cubierto, también con neblina. 11 grados 7 décimas la temperatura, 19 la máxima para hoy, con cielo mayormente nublado, indica el pronóstico. Y de Córdoba me voy a Esquel, provincia de Chubut. Allí me quedo, haceme un lugarcito al lado de la estufa hogar. Cecil, por favor. 3 grados 5 décimas la temperatura. Hace frío. 1.6 la térmica. Cielo algo nublado entonces. 3 grados y medio la temperatura. 1.6 la térmica. Y la máxima para hoy por Esquel está pronosticada en 8 grados y se espera cielo mayormente nublado. Ahora, mientras tanto, en la discoteca nacional, la escuchás a La Morelo. Para toda la vida.

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0: Hola, buenas noches. Les habla Esmeralda. Acá los estoy escuchando en la ciudad de Santa Fe, capital. Bueno, los descubrí que están hasta mañana, hasta hoy a las 6 de la mañana. Bueno, yo les cuento, soy una persona mayor de 81 años y sufro de esos ruiditos en la cabeza que se llaman tinnitus o acúfeno. No me dejan dormir porque es como una fábrica que me funciona. ¿Cómo lo solucioné hasta ahora? Con el televisor. Y me quedo dormida viendo el televisor y escuchando. Pero no es bueno tener la pantalla de televisor mientras uno duerme. Entonces los descubrí a ustedes. Yo escucho la radio LTE10, Radio Universidad Nacional del Litoral, hasta las 12. Y siempre escucho Radio Nacional. Y lo pasé a Nacional porque estoy haciendo unas cosas que ahora en la noche tranquila las hago bárbara, ordenando, limpiando cajones, desechando cosas. Y los puse y me encantó. Me encanta la locutora, no sé tu nombre, me encantaría saber cómo te llamas, cómo se llama el programa. Y es muy cálida, amorosa, y el repertorio que pone, buenísimo. Así que dentro de un ratito me baño, me voy con la radio, porque la tengo acá en la cocina, me la llevo al dormitorio, y me voy a ir a dormir con ustedes. Y de aquí, así, todas las noches. Bueno, muchas gracias, un abrazo grande, y desde hoy ya son mis amigos.
1: Pero ante todo, bienvenida, Esmeralda. Me presento, soy Sonia Ferraris. Hace algunos años transito las madrugadas de Radio Nacional y estoy muy, muy, muy feliz de ser tu compañera de madrugadas a partir de hoy. Sabé que, bueno, de lunes a viernes, entre las 0 y las 2, el programa habitualmente lo hacemos con Fabián Codevila y se llama Día 2. Como está con algunas nanas en su garganta, bueno, me toca arrancar un poquito más temprano, ¿no? Yo sigo con la Discoteca Nacional, generalmente a partir de las 2 y hasta las 6, pero bueno, hoy de 0 a 6 o hasta la hora que vos decidas, me quedo acompañándote, ¿sí? Gracias a vos también por tu compañía y nuevamente, bienvenida.
2: Hola, Sonia, hermosa, divina. Pronta recuperación para Fabi, che. Abrazo, saludos desde Cerreal de parte de Michi. Ahora estoy yendo rumbo a los valles de Acambuco, allá arriba, a la frontera con Bolivia. Gracias por estar con nosotros, gracias por hacernos compañía en esta ruta por los cerros de Salta. Hermosa noche, hermosa radio. Bendiciones, bendiciones, hermosos.
1: Michi querido, vos te diste cuenta de lo que es Radio Nacional. Hace un ratito saludamos a Luis, que nos escribió desde Río Grande, ¿no? En el norte de Tierra del Fuego. Ahora nos envía un mensaje, Michi, del norte, allí en la frontera con Bolivia. Esto es maravilloso. Es un mundo increíble el que transitamos en las madrugadas de Radio Nacional y yo lo celebro. Michi, buen viaje. Es un gustazo acompañarte también.
3: Bueno, imposible escribir, imposible hablar, imposible todo. Estoy hablando y se pasa solo. Está mi teléfono, está medio loco. Ahora lo voy a apagar y lo voy a volver a prender, porque a veces pasan esas cosas, ¿viste? Sí, qué lindo estar temprano con vos, me gusta. Sí, qué bárbaro, porque otras veces estoy muy tarde. Otras veces estoy durmiendo mucho más temprano, entonces me despierto más temprano en la noche. Besos, mi corazón. Está hermosa la radio. Hermosa, hermosa. Hermosa como vos. Besitos.
1: No le echemos la culpa al teléfono, mira, de nuestros desórdenes mentales. Elena, por favor. Gracias, bonita mía. Gracias, gracias, gracias por estar desde temprano allí en sintonía, acompañándome también. Qué lindo, porque no me siento sola en absoluto. Para nada. a todos, a todas, ¿eh? Qué lindo saberlos allí prendidos en alguna de nuestras emisoras. Por ejemplo, Juancito en Jujuy, él nos está escuchando a través de nuestra LRA 22, ¿sí? Nacional Jorge Cafrune. Nacional, escucharé la música de la madrugada hasta que me dé sueñito. Bueno, cómo no, será un placer entonces, Juan. Muchos besos para vos. Muy buena madrunoche, querida Sonia. Qué placer sentirte acá cerquita. Qué grande la discoteca nacional. Feliz martes para todos. Griselda, nuestra amiga de San Rafael, incondicional, compañera de nuestras madrunoches también. Muchas gracias. Allí lo tenemos a Mario. Qué bueno que llegaste, Sonia. Esperaba tu lluvia de canciones, porque son todas buenas desde San Luis. Gracias, Mario, querido. Gracias. Nos envió una imagen hermosísima, ¿no? Un hombre con un paraguas. Y le van cayendo muchas notas, muchas corcheas, muchas semicorcheas, muchas fusas. Me encanta, me encanta. Me encantó esa imagen. Gracias, Marito. Un abrazo fuerte para vos. Buena madrunoche, Sonia. Soy Luis, el camionero de Mar del Plata. Hoy de vuelta en las rutas, viajando desde La Feliz a Salta con mi nieto Román, que está cumpliendo 17 años, y escuchando la voz más dulce. ¡Qué lindo esto! Bueno, Luis, buena ruta. Román, feliz cumpleaños. Mira qué linda manera de arrancarlo, ¿eh? Viajando por allí, recorriendo las rutas argentinas con el abuelo. Toda una bendición, todo un privilegio el tuyo, Román. El mejor regalo de la vida. Besos, besos para los dos. Buen viaje. Otro Luis, lo tenemos allí en el paraje de Esperanza. A Luisito Salas, muy buena madrunoche, Sonia, en sintonía, en compañía en tu programa. Súper bueno, saludos a Fabián. Serán enviados, Luisito. Muchísimas gracias, cuídate mucho. Muy buena madrunoche, Sonia querida, qué lindo escucharte, que tengas un excelente programa. Bendiciones, por aquí nos envía Raúl, otro amigo transportista, camionero él, desde Los Helechos, provincia de Misiones. A todos, a todas, qué bueno, cada día somos más en estas madrunoches de Radio Nacional, un mimo al alma, sin lugar a dudas. Vamos a seguir disfrutando de lo mejor que tenemos, ¿sí? Que es la música, la nuestra, la de nuestros artistas y la de nuestra Argentina profunda. Llega el Chango Nieto con una zamba de Atahualpa Yupanqui ahora. Nostalgias tucumanas.
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0: La Rioja se hizo canción junto a Sergio Galleguillo y los amigos y buscando una copla. Antes escuchamos a Horacio Vanegas y su chacarera Mi origen, mi lugar. Hernán Figueroa Reyes había pasado con La Humilde, una chacarera de Oscar Valles y Julián Díaz, y el Chango Nieto con la zamba de Atahualpa Yupanqui, Nostalgias Tucumanas. Nos encanta recorrer nuestra Argentina profunda a través de nuestra música, nuestras zambas, nuestras chacareras, nuestras coplas, nuestras tonadas, nuestras milongas y nuestros chamamés. En un ratito hay más de los nuestros. Ahora, hablando de los nuestros, se viene el puntano, ¿sí? Nuestro compañero Fernando Pedernera nos cuenta lo que hay que saber a las 2 de la madrugada y volvemos.
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2: Las 2 de la madrugada en la República Argentina. El presidente Javier Milei firmó el decreto de ascensos en la Prefectura Naval Argentina. Mediante el decreto 434/2026, publicado esta madrugada en el Boletín Oficial, se promovió el grado inmediato superior a un importante número de oficiales jefes de los cuerpos general, profesional y complementario de la Fuerza. Los ascensos tienen efecto retroactivo al 31 de diciembre de 2025 para aquellos que cumplieron los requisitos reglamentarios establecidos. La inflación en la ciudad de Buenos Aires fue del 2,1% en mayo. El índice de precios de la ciudad autónoma de Buenos Aires mostró una nueva desaceleración con respecto a abril. Según informó el gobierno porteño, la inflación acumuló 14% en los primeros 5 meses del año y 33,1% en los últimos 12 meses. Deportes, Scaloni se refirió a los lesionados del plantel, informa Eladio Arregui.
3: Más repercusiones de la conferencia de prensa de Lionel Scaloni sobre los lesionados, Nicolás Paz, Gonzalo Montiel y Molina.
4: En principio están los tres disponibles para mañana, ya veremos la decisión de cuántos minutos. En el lateral derecho la verdad que tenemos ahora abundancia y podemos distribuir los minutos para que lleguen de la mejor manera.
2: El tiempo en la ciudad autónoma de Buenos Aires y alrededores, temperatura 9 grados 2 décimos, cielo despejado, humedad 93%, rige una advertencia por niebla para el área metropolitana de Buenos Aires.
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Ahí lo teníamos a Juan Carlos Baglietto abriendo la hora en la Discoteca Nacional con una de Sabina, como la lluvia en Buenos Aires. 8 minutos pasaron de las 2, es el martes 9 de junio de 2026. Y este es el horario habitual en el que solemos abrirnos, ¿no? La puerta de la Discoteca Nacional, las puertas, porque son dos, ¿viste? Como somos tantos, tenemos que abrir las dos. Pero, bueno, para algún desprevenido oyente que se sume a partir de este momento, venimos ya transitando nuestra discoteca desde la cero, ¿no? Desde la medianoche, debido a la ausencia de nuestro querido Fabián Codevila. Preso de un síndrome gripal que no lo suelta, no lo suelta y no hay caso. Así que probablemente, bueno, ya cuando se recupere y esté del todo bien, se dé una vuelta por aquí, cuando vea luz y suba. Pero bueno, nosotros por aquí estamos como solemos decirnos, ¿no? De una manera íntima, bancando los trapos. Lo cierto es que vamos dando la bienvenida a quienes se suman, vaya uno a saber por qué causa a partir de este momento, a nuestro aire, a Radio Nacional, en cada rincón de la patria, donde haya un corazón que palpite en argentino, ahí estamos, porque somos 49 emisoras, más nuestra LRA1 de Nacional en el país, las que lo hacen posible. Así que gracias a quienes de a poquito van allí siendo parte, a quienes se suman también con su mensaje en nuestro WhatsApp, 11-3870-7485. Ahí lo tengo a mi producer estrellado, Deluxe, enviándome material siempre, tan pero tan atento, tan amable y firme, siempre cerquita. Gracias, Fito, gracias, qué bueno. Qué bueno que te tengo cerca. A propósito, mira, del material. Piden declarar al Indio Solari socio honorario de gimnasia. Es uno de los artistas que alcanzaron los peldaños más altos en la cultura popular. Y bueno, se pide desde el club, desde el Lobo Platense, declararlo socio honorario. Así que en un ratito vamos a comentarlo. Gracias enormes a quienes están por allí siendo parte, ¿sí? De esta madrugada de radio, con Gabriel Octavio Zeni en la puesta en el aire, por aquí nos quedamos, con Fabito Martínez, desde el control, tengo un problema de dislexia, parece. Fabito Martínez, desde el control central de LRA1, supervisando que todo salga prolijito, con Pablo De Bernardini, con Walter Luaces y con Daniel Rodríguez allí en la planta transmisora de Radio Nacional en General Pacheco, supervisados y producidos por la inefable Jacqueline Macarevicius, equipo cuasi completo en la madrugada de Radio Nacional, dispuesto a acompañarlos, y a cada uno de ustedes que están por allí también siendo parte, algunos desde muy tempranito, tengo algunos mensajes acumulados. Lina nos está acompañando desde San Martín de los Andes, ¿sí? Abrazo grande, mi querida y bella dama de las madrugadas, y un recupérate pronto para Fabián. Sí, con tanto mimo te digo que se va a recuperar rapidísimo. Gracias, Lina de mi alma. Un beso grande, grande para vos también. Por aquí, alguien que nos escribe y nos dice lo siguiente. Hola, recién descubro esta radio. Hace unos días. Y me está copando este segmento. Me ayudaron a hacer compañía mientras terminé de hacer unos apuntes para mañana, para biología en mi facu. Buenas noches y que empiecen una regia semana. Me encantó. Santiago, un beso enorme, Santi. Bueno, contame si tenés ganas, ¿no? Con un mensajito desde dónde nos escuchas. Intuyo que es por aquí cerquita, por los alrededores, más que nada por el código de área. Pero si tenés ganas, contanos, ¿sí? Hablando de Facu, en un ratito lo que les debo, de la Facultad de Ciencias Naturales y Museo de la Universidad Nacional de La Plata, que van a participar de una nueva expedición al Océano Profundo, que se va a llevar a cabo el año que viene. Bueno, en un ratito les cuento al respecto. Se viene una expedición al fondo del mar argentino, como la que ya fue furor mundial, ¿no? Del CONICET, pero en este caso de la mano de la UNLP. Un orgullo, verdaderamente. Hace unos días comentábamos estas pruebas con un cohete, ¿no? Que cada vez que lo lanzan va un poquito, unos metros más arriba. Bueno,
ahora están abocados a participar de una expedición al fondo del mar argentino, así que no paran los alumnos de la Universidad Nacional de La Plata, obviamente siempre allí respaldados por todos los profesores, ¿eh? Qué lindo, cómo me gusta contar este tipo de cosas. 2:13, bueno, vamos a seguir adelante. Sí, hay más música, hay más canciones y más historias contadas y cantadas por nuestros artistas, como las que se vienen. ¿Cómo estoy hoy con La Plata? Sí, de La Plata y con amor. Llegan los estelares. Y ya.

0: cosa. ¿Cómo te va? Gracias por la compañía, ¿sabes? Hola, hermosa, ¿cómo te va? Gracias por la compañía, ¿sabes?
1: Hola, Sonia, buenas noches. ¿Cómo andas, querida? Espero que te encuentres bien. Y ya es como una adicción escucharte. Si no me duermo, si me escucho tu radio. Y te voy a decir una cosa, mira. En la estrella en el cielo se juntan de dos en dos. Y nadie te quiere tanto como el público te quiere a vos. Un fuerte beso, Sonia. Una más para el cuaderno. El Goro de Zárate. Un besito, chao, chao.
2: Hola, Sonia, querida, buenas noches. ¿Cómo te va? Me alegro de haberte hablado. Este mensaje te lo doy, transmito para que por tu intermedio le des un abrazo a todos los camioneros. Yo fui viajante durante 30 años en la ruta, me recorrí media república trabajando y te puedo garantizar que los colegas, amigos de la ruta no tiene precio. Dale un abrazo grande a todos los camioneros y bueno, un abrazo para todos.
3: Y la solidaridad, por sobre todas las cosas, ¿eh? Cuando uno transita las rutas, tras algún camión, cuando te hacen la seña para que los pases, ¿no? Más que nada cuando son esas doble mano, son tan peligrosas, ¿sí? Además, siempre que alguno tiene algún problema, algún inconveniente, son los primeros en auxiliarte, no me cabe ninguna duda. Así que, por supuesto, Rubén, en tu nombre, el abrazo enorme, enorme a todos y cada uno de los camioneros que en este momento están transitando las rutas de nuestro país, sintonizando alguna de nuestras emisoras. Gracias. Gracias a Ricardo, nuestro amigo de Zárate. Dulce adicción la nuestra, esta de reencontrarnos todas las madrugadas hasta que llegue Morfeo. También a José Valentín de Campana. Fíjate qué recorrida por la provincia de Buenos Aires nos dimos, ¿no? En estos mensajitos. José de Campana, Ricardo de Zárate, bueno, ambos del norte de la provincia, y Rubén de Bahía Blanca. Enormes gracias a ustedes, amigos, por supuesto, por estar por allí, por ser parte y por animarse a un mensajito de voz. Mientras escuchábamos a Andrés Calamaro con Tuyo Siempre y a Los Tipitos junto a Los No Te Va a Gustar con Campanas en la Noche. Yo por aquí voy a cumplir con algunos amigos, con algunas amigas que están por allí, que nos han dejado sus mensajes bien temprano. Héctor del barrio Tres Cerritos, allí en la provincia de Salta, acompañándonos como siempre desde nuestra FM 102.7. Gracias a Sergio y las chicas del barrio La Cruz, allí en Tacuarembó. Nubia, Cintia, Diana, Zuli y Marisela. Gracias enormes. Mira, quieren escuchar a Los Auténticos Decadentes con El Murguero para ponerle ritmo a esta madrunoche de martes. ¿Cómo no? En un ratito. Buena jornada laboral. Les deseamos muchas bendiciones. Besos, Ariel, de Santa Fe. Gracias, Ari. Besos también para vos, ¿eh? Buena jornada de trabajo. Hola, hermosa, feliz madrunoche para toda mi Argentina. Escuchándote desde la linda, pronta recuperación para Fabián Víctor de Salta. Muchas gracias, querido amigo. Atair Suárez nos está escuchando allí en Sao Paulo. Buenas noches, querida Sonia. Es un placer pasar otra noche juntos. Una pena que nuestro Fabián no esté con nosotros. Le deseamos pronta recuperación. Así será, ¿eh? Con tanto mimo se va a recuperar pronto. Gracias, Atair. Hola, buena madrunoche, querida Sonia. Esperamos que tengas una excelente discoteca nacional y que Fabián se mejore pronto. Presentes, Juan y Mabel, desde Monte Comán, allí en San Rafael. Gracias, chicos. Bendiciones para ustedes también. Muy buena madrunoche, Sonia. Qué lindo es escucharlos acostado. Está más frío que pata de pingüino. Saludos y abrazos. Daniel de Perito Moreno, allí en Santa Cruz. Gracias, Dani. Muchos besos para vos. Para Beatriz de Paraná, en la provincia de Entre Ríos. Para Alfredo de Villa Kraus, en San Juan también. Besos. Feliz madrunoche también para vos. Por aquí Darío también, nuestro amigo camionero, mira, de José Cepaz. Sonia, abrazo grande para vos y todos los oyentes. Sos re simpática. No, no creas, no todo lo que brilla es oro, Darío. Para nada. te escucho desde el talar de Puchero. Mira vos. Besos. Gracias a todos, a todas. Alejandro, de Coluel Caique también, allí en la provincia de Santa Cruz. Sonia, querida, genia, buena madronoche. Acá estoy para acompañarte, obvio. Y eso me hace bien. Ale, muchísimas, pero muchísimas gracias. Es un placer saberte por allí, en sintonía, saberte por allí, cerquita, como siempre, prendido al aire de Radio Nacional. Uno más. Hola, ¿cómo estás? Saludos desde Campo Quijano, el portal de los Andes, provincia de Salta. Nos escribe Pucho Aguirre. Bienvenido, mira, me encanta esto de que cada madrunoche se sumen amigas, amigos a nuestro fogón imaginario con forma de programa de radio. Así que Pucho, es un placer saberte por allí. Gracias, gracias por ser parte también y por animarte, ¿no? Con un mensajito, en este caso, para ser leído. Faltan segundos para llegar a las 2:30 de la madrunoche. Bueno, lo que les debo, ¿sí?, tiene que ver con la Universidad Nacional de La Plata, que va a participar de una expedición al fondo del mar argentino, como la que ya fue furor mundial. Bueno, investigadores de la Facultad de Ciencias Naturales y Museo de la Universidad Nacional

lógicamente el CONICET y el Smith Ocean Institute de los Estados Unidos, va a contar con la participación de investigadores de la institución integrados al Grupo de Estudios del Mar Profundo de Argentina. ¡Qué orgullo! ¡Qué orgullo! Entre los integrantes de este grupo, el GEMPA, ¿no? Como les decía, el Grupo de Estudios del Mar Profundo de Argentina, se encuentran Francisco Brusa y Cristina Damborenea, que son investigadores del CONICET, con lugar de trabajo en el Museo de Ciencias Naturales de la Ciudad de La Plata, además de docentes de la Facultad de Ciencias Naturales y Museo de la UNLP. El grupo, por su parte, es un equipo multidisciplinario que reúne especialistas de distintas instituciones del país dedicados al estudio de los ecosistemas marinos profundos. ¿Cómo va a ser la nueva campaña por el mar argentino? Bueno, tendrá como objetivo principal explorar el cañón Ameguino y el cañón Almirante Brown. Esto, obviamente, para los amigos de nuestra Patagonia, ¿no?, que nos están escuchando, sabrán que están ubicados frente a las costas de la provincia de Chubut, a unos 600 kilómetros del litoral argentino. Bueno, se trata de una región escasamente estudiada y considerada de gran importancia científica por su biodiversidad y la presencia de ecosistemas vulnerables de aguas profundas. La expedición va a buscar ampliar el conocimiento sobre la fauna y los ambientes del mar profundo argentino, una línea de investigación que los integrantes de este grupo desarrollan desde hace más de 10 años. Entre los principales objetivos se encuentran el estudio de la biodiversidad de fondos profundos, incluyendo invertebrados y peces, la caracterización de arrecifes de corales de aguas frías y otros hábitats vulnerables, el análisis de conectividad biológica mediante ADN ambiental, la investigación de procesos oceanográficos y dinámica de sedimentos y la evaluación de impactos humanos. Uy, acá tienen, te digo, que mantener para tela para cortar, ¿no? Como quien dice, en ambientes remotos, incluyendo la presencia, lamentablemente, de microplásticos. Uno de los desafíos más importantes de la expedición va a ser alcanzar profundidades superiores a los 4.000 metros. ¿4.000 metros? Ampliando significativamente el rango de observación logrado en campañas anteriores, ¿no?, y permitiendo acceder a ecosistemas que aún permanecen inexplorados en el Atlántico sudoccidental. Por eso les decía, me da tanto orgullo contarles esto. Realmente, bueno, estaremos, ¿no?, muchos a la espera, a ver qué nos traen, ¿no?, estos integrantes de la Facultad de Ciencias Naturales y Museo de la Universidad Nacional de La Plata en esta nueva expedición al fondo del mar argentino. 2:33 en la República Argentina. Vamos a seguir adelante y vamos a complacer a Alay y a Ren, que están por allí sumándose, ¿sí?, y que hoy nos han escrito por primera vez a nuestra discoteca. Nos sugerían una canción que a mí realmente, cuando la escuché, cuando la descubrí, me llegó al alma, ¿no? Porque es un testamento artístico, ¿no?, se podría decir, del Indio Solari, una canción que se estrenó en el año 2021 y que de alguna manera funciona como una carta de despedida íntima, donde el indio acepta de alguna manera con serenidad el paso del tiempo y la muerte, y bueno, reafirma que su único camino posible es seguir cantando. Así que en la Discoteca Nacional vamos a escuchar a los Fundamentalistas del Aire Acondicionado y Encuentro con un Ángel Amateur.

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2: Alemania, que ostenta 4 campeonatos mundiales y que disputará 3 finales ante la selección argentina, mundiales de 1986, 1990 y 2014, ganando 2 y perdiendo la restante, es también el país que suma más subcampeonatos, ya que tiene 4 segundos puestos. Lo siguen Argentina y Países Bajos, ex Holanda, con 3, y por último están Brasil, Italia, Francia, Hungría y la ex Checoslovaquia, con 2 subcampeonatos cada uno.
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Ahí lo teníamos, Luis Alberto Spinetta. Maribel se durmió en la discoteca nacional, 2:42. Y les quiero contar que en un ratito tenemos una historia, ¿no? Hoy cuando escuchábamos la canción Resistiré por Estela Raval, yo les decía, ¿no? Una oda a la resiliencia. Bueno, creo que la historia de hoy también va por ahí. ¿Y sabés a quién la tiene como protagonista? A Fran Drescher. ¿La tenés? Claro, Fran Line, la niñera, la protagonista del sitcom, ¿sí? Estadounidense. Bueno, una de las comedias televisivas más vistas del mundo, sin dudas. Bueno, una historia realmente conmovedora, ¿sí? Con Fran Drescher en instantes cuando la noche invite, ¿sí? Faltan 17 minutos para llegar a ese momento, es decir, a las 3 de la madrunoche. Y yo quiero agradecerles infinitamente. Tengo una recorrida por el país, acá a través del Servicio Meteorológico Nacional, pero no quiero dejar pasar el agradecimiento a Ariel, que está por allí escuchándonos, ¿sí? Como siempre. Sonia, saludos desde Lima, te escucho siempre mientras trabajo. Soy Ariel Insaurralde, me encanta tu voz. Quiero contarte que estoy feliz de escucharte, mandarle saludos a mi compañera, la número uno, la mejor, Miriam. Gracias, es la que me aguanta hasta las 6. Todavía. Bueno, Ariel, para vos, para Miriam, gracias, gracias por acompañarnos. A Oscar, que nos está escuchando por allí en Del Viso. Muy buena madrunoche, Discoteca Nacional, presente Sonia, como siempre. Gracias por otra noche más compartida. Gracias a vos. Buena madrunoche, Sonia, escuchando la Discoteca Nacional, hermosa la música, que tengas un lindo martes. Que se mejore, Fabián. Abrazo, Hachallero. Alejandra, de San José de Hachal. Muchas gracias, Ale. Hola, mi querida Sonia, buena madrunoche. Aquí estamos, firmes y de pie, escribiendo sobre la vida que una vivió. Gracias por tu compañía y la bella música. Lali, de Monticomán, allí en San Rafael, también presente desde Mendoza. Gracias, Lalita, beso para vos. Hola, Sonia, soy Nicolás Obadilla, desde Tucumán. Con mi mamá Isabel te escuchamos siempre. ¡Que se cure, Fabián! Yo también ayer amanecí un poco engripado. Besos para tu mamá Amanda. Gracias, Nico. Besos para vos, por supuesto, y para mamá Isa también. Por aquí, Juan de Dios, del barrio Santa María 2, desde Tartagal, en Salta, se suma. Gracias por la compañía, con el cariño de siempre, te deseo un buen día. A vos, Juancito. Mi estimada señorita Sonia, es muy grato volver a su espacio. Gracias por el agasajo de su voz y cálida compañía madrunochera. ¡Ay, cuánta formalidad! Me gustó, Carlos, de Comodoro Rivadavia. Besos, es un placer recibirte por aquí. Hola, muy pero muy buena madrunoche, mi querida Sonia. Aquí estoy, como siempre, en compañía de la radio. Gracias por Estela Raval. Qué hermoso Resistiré. Así digo yo, desde Coronda. Te escribe una amiga. Saludos a tu mami Amanda. Espero que ya esté bien de la cirugía. Besos, Estela Maris. Muchos besos para vos. Gracias, como siempre. Nuestra amiga de la capital nacional de la frutilla, mira, cantando presente. Oscar Marín, desde Paysandú, también nos escribe allí en Uruguay. Claro que sí. Buena madrunoche. Pronta recuperación para Fabián, que tome vino caliente y va a transpirar más que testigo falso. Se le van todos los microbios. El problema es que Fabián es abstemio, chicos. Hay un tema ahí. Gracias, Oscar. Gracias. Muchos besos. Gracias por tus mimos a mi mamá. Camilo Zárate nos está escuchando allí en Cañada de Gómez, provincia de Santa Fe. Gracias por tu mensaje. A Pablo Cetimi de Bahía Blanca también. Y a Nelly de San Benito, que con Ismael por allí también están. Siempre, siempre presentes, deseando un lindo martes y a disfrutar de la vida. Me encantó la sugerencia. Gracias por eso. Seguimos adelante. 13 minutos nos separan de las 3. Hay más música, hay más canción, hay más de los nuestros. Y como estamos cerca de las 3, vamos a escuchar a uno por tres o a tres por uno. ¿Qué les parece? Palito Ortega, nada más y nada menos. Vamos a hacer una recorrida por parte de su música, de sus canciones. Palito que está a full, está de gira, está presentándose en distintos rincones
del país. Y mira, en poquitos días me enteré, vi los carteles en La Plata, llega a la Sala Ginastera del Teatro Argentino, nada más y nada menos. Se va a presentar el 11 de julio y obviamente esto será en el marco de su gira Muchacho que vas cantando, celebrando los 55 años de su clásico. ¿Qué me contás? Siempre vigente, Palito. Acá lo vamos a ubicar, en principio, con su hija, con su hija Rosario. Claro, tal cual Frank con Nancy, ¿no? Frank Sinatra con Nancy Sinatra, en una versión de uno de los clásicos que inmortalizó Frank Sinatra como Something Stupid, que forma parte del álbum Te Llevo Bajo Mi Piel, en el que Palito de alguna manera le rinde un homenaje a Frank Sinatra versionando sus canciones. Algo tonto. Palito Ortega, Rosario Ortega, en este comienzo de 3x1.

0: Tres por palito, cerquita de las tres, desde Te Llevo Bajo Mi Piel, su álbum editado allá por el año 2021, bueno, que completa la trilogía, ¿no? Que Palito comenzó años atrás con Rock and Roll en 2017 y Románticos 60 en 2018, con versiones en español de grandes clásicos de la música anglosajona. Bueno, lógicamente Te Llevo Bajo Mi Piel ronda el espíritu de Frank Sinatra en cada canción, un artista que tanto, tanto admira Palito y que tuvo el privilegio de traer a cantar a la Argentina. Seguramente muchos de ustedes lo recordarán. Aquí teníamos entonces a Palito Ortega con Algo Tonto, junto a su hija Rosario Ortega, Te Llevo Bajo Mi Piel y Noche y Día. Estamos a segundos de las 3 de la madrugada. Esta es la Discoteca Nacional. Nos encanta sorprenderlos. Siempre, siempre, siempre con joyitas como estas, ¿sí? En instantes se viene nuestra historia, les decía, hoy con Fran Drescher como protagonista. Sí, Fran Lynne, ¿no? La mujer de Queens, la niñera, la de esa comedia tan vista en el mundo y una historia que pocos seguramente conocen. Ahora nos informamos con Fernando Pedernera y seguimos.
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2: Las 3 de la madrugada en la República Argentina. El Ente Nacional Regulador del Gas y de la Electricidad inscribió a Aconcagua Energía Trading como comercializador de gas natural. La resolución 72/2026, publicada esta madrugada en el Boletín Oficial, indica que la empresa presidida por Bernardo Bertelloni cumplió con los requisitos de capital social, declaratorias juradas y ausencia de incompatibilidades. La resolución fue firmada por el directorio del ENRGE y notificada a la compañía para su inmediata operatividad en el mercado de gas natural. Caso Agostina Vega, detuvieron a la expareja de Claudio Barrelier. Se trata de Soledad Andreani, dueña del Ford Ka negro que habría utilizado Claudio Barrelier para trasladar el cuerpo de la niña asesinada en Córdoba. La mujer sospechada de encubrimiento agravado había dicho que le prestó el vehículo el lunes 26 de mayo y aseguró que desconocía lo ocurrido. Deportes, Leonel Scaloni aseguró que Julián Álvarez está bien, pero que Leandro Paredes en unos días se podrá reintegrar al grupo. Eladio Arregui.
3: ¿Cómo es la situación de recuperación de Leandro Paredes y Julián Álvarez? Así lo cuenta Leonel Scaloni.
4: Juli está bien, es más una cuestión de que se recupera al 100%, digamos, pero es una molestia ahí que tiene el tobillo y que se le está yendo poco a poco y esperamos que se le vaya completamente y no queremos tampoco arriesgarlo. Y el caso de Leandro, bueno, yo creo que en unos días ya seguramente se pueda reintegrar al grupo.
2: El tiempo en la ciudad de Buenos Aires, temperatura en estos momentos es de 9 grados, la humedad relativa ambiente es del 89% con advertencia de niebla y el cielo está despejado. Rige una alerta amarilla por viento para el oeste de la provincia de Catamarca.
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1998, Frank Drescher parecía intocable. Había creado, producido y protagonizado La Niñera, una de las comedias televisivas más vistas del mundo. Su personaje, Fraulein, aquella mujer de Queens con un corazón enorme, una voz inolvidable y un estilo imposible de ignorar, la convirtió en un nombre conocido en decenas de países. Para la última temporada era una de las actrices mejor pagas de la televisión estadounidense. Desde afuera, su vida parecía perfecta. Por dentro, algo se estaba rompiendo en silencio. Empezó con síntomas que no podía ignorar: cólicos, sangrados irregulares, dolor pélvico persistente. Fue al médico, luego a otro y a otro más. Cada uno hizo evaluaciones. Cada uno le dio una respuesta tranquila, segura, casi automática. Perimenopausia. Normal para tu edad. Probó tratamientos hormonales recomendados. Empeoró. El sangrado aumentó y el dolor no desapareció. Algo está muy mal, insistía. Pero las respuestas seguían llegando. Eres demasiado joven para algo grave. No encajas en el perfil. Probablemente no es nada serio. Durante 2 años, Frank consultó a 8 médicos. Ninguno pidió a tiempo la prueba que finalmente daría la respuesta. Una biopsia endometrial. No era hipocondríaca, no estaba exagerando. Era una mujer describiendo síntomas reales a profesionales con credenciales, y una y otra vez la enviaban a casa. Hasta que llegó a un médico que sí la escuchó. Ese médico miró 2 años de historia clínica, los síntomas ignorados, los tratamientos fallidos, el patrón cada vez peor, y tomó la decisión que debió haberse tomado antes: hacer una biopsia. 3 días después sonó el teléfono. Cáncer uterino, en etapa inicial. Había estado creciendo mientras médico tras médico le decían que estaba bien. Tenía 42 años. La cirugía fue exitosa. El cáncer fue extirpado. Iba a vivir. Pero Frank no pudo simplemente seguir adelante como si nada. En 2002, publicó un libro de memorias, Cáncer Schmeinzer, sobre cómo navegar un sistema médico que casi le cuesta la vida. Pensó que contaría su historia, promocionaría el libro y volvería a su carrera. Pero en cada parada de la gira ocurrió lo mismo. Mujeres hacían fila, decenas, luego cientos. Mi médico me dijo que era demasiado joven. Dijeron que era estrés y era cáncer. Años de síntomas antes de que alguien pidiera una prueba. Su historia no era única. Estaba por todas partes. Era un problema sistémico. Mujeres de distintas edades, ingresos y lugares estaban siendo descartadas, minimizadas, enviadas a casa, y algunas morían por eso. Fran tomó una decisión. No iba a permitir que aquello siguiera en silencio. En 2007 lanzó el movimiento Cáncer Schmeinzer, una organización con una misión clara: lograr que los cánceres de las mujeres se detecten en etapa 1, cuando las probabilidades de supervivencia son mayores. No se limitó a escribir un cheque. Se convirtió en la cara y en la voz de la causa. Habló con legisladores, testificó, presionó hasta que se aprobó una ley federal de educación y concienciación
sobre cánceres ginecológicos. La votación fue unánime. La Fundación impulsó campañas de educación y detección temprana, especialmente para mujeres que no tenían acceso fácil a información o revisiones médicas. Miles de mujeres recibieron orientación, recursos y exámenes que podían cambiarles la vida. Fran ayudó a cambiar la vida en que muchas mujeres pensaban sobre su propia salud. No como pacientes pasivas que esperan permiso, sino como personas informadas, con derecho a exigir respuestas. Durante años, equilibró la defensa de la salud con su carrera artística. Actuación, doblaje, teatro, apariciones públicas. Pero la plataforma siempre servía a la misión. Luego, en 2021 hizo algo que sorprendió a muchos. Se postuló para presidir SAG-AFTRA, el Sindicato de Actores de Cine, Federación Estadounidense de Artistas de Radio y Televisión, que representa a unos 160.000 actores, locutores y profesionales de medios en Estados Unidos. Algunos en Hollywood dudaron. La prensa no sabía qué esperar. Frank nunca había dirigido una gran organización laboral. De todos modos ganó. Y en el verano de 2023 mostró exactamente por qué. Después del fracaso de las negociaciones con los grandes estudios de Hollywood por salarios justos, regalías de las plataformas de transmisión y protecciones frente al uso de inteligencia artificial, Fran encabezó una de las huelgas más importantes de la historia de la industria. Los actores se unieron a los guionistas en paro. Hollywood se detuvo. No rodajes, no estrenos, no giras promocionales. El primer día de la huelga, Frank se plantó entre las cámaras del mundo y pronunció un discurso que hizo que muchos dejaran de desplazarse por la pantalla. ¿Cómo podían alegar pobreza mientras entregaban fortunas a sus propios directivos? Era indignante, vergonzoso. La reacción fue inmediata. Incluso algunos escépticos guardaron silencio. Se presentó en los piquetes, rechazó acuerdos insuficientes, negoció sin bajar la mirada. Y luego de 118 días, los estudios cedieron. SAG-AFTRA logró avances importantes, mejores salarios, protecciones históricas frente a la inteligencia artificial, mejoras en regalías y mejores condiciones laborales en industria. Fue una victoria laboral de enorme peso para el Hollywood moderno. En 2023, sus miembros la reeligieron con una amplia mayoría. Hoy, Fran Drescher tiene 68 años. Ha estado libre de cáncer durante más de 2 décadas. La organización, que nació de una gira de libro y de una ola de dolor compartido, ha influido en políticas de salud y ha llegado a miles de mujeres que quizá nunca habrían sido escuchadas. Dirige uno de los sindicatos más poderosos del entretenimiento. Y todo eso, cada parte, se conecta con una cualidad que nunca estuvo dispuesta a entregar: la negativa a aceptar que la descartaran. 8 médicos le dijeron que estaba bien. Ella sabía que no, y siguió buscando hasta que alguien escuchó. Un sistema médico les decía a las mujeres que sus síntomas no importaban. Ella ayudó a cambiar la ley. Ejecutivos de estudios les dijeron a los actores que aceptaran menos. Ella dijo no y ganó. Fran Drescher nunca fue solo la mujer de la voz famosa y la risa icónica de la niñera.
siempre. Fue la mujer que se negó a quedarse callada, hasta que la sala no tuvo más opción que escuchar.

0: Ahí teníamos música del mundo, paseadito por Italia, de la mano, en este caso, de Eros Ramazzotti, La Cosa Más Bella, Laura Pausini, antes, Emergencia de Amor, y Franco Simone, Río Grande. La señal indicó las 3:30 en la República Argentina. Señoras, señores, es momento de hacer una pausa en la discoteca nacional y a la vuelta les cuento quién es hoy el protagonista de nuestro especial de las 4.
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0: Hola, buenas madrugadas. La verdad que no puedo creer que hayan podido leer mi mensaje, porque pensé que me había equivocado, ya que no pude escribir el número de celular en mi teléfono porque no llegué, y fui a rebuscármelas en internet y había números distintos. Y me alegro un montón el no haberme equivocado, porque les quería transmitir que la pasé muy bien, fue muy lindo, y de pe a pa me está encantando la editorial. Y sí, soy de Buenos Aires, estudio terapia ocupacional, y nada, son tiempos en los que hay que estudiar un montón, están llegando los segundos parciales, y bueno, hay que encararla con tutti, como quien dice. Y la verdad es que las canciones, la buena predisposición está deslumbrando prácticamente. Les mando un beso a todos, y que la pasen muy bien en esta semana, en este mes, con todo. Buenas noches.
1: Hola, buenas noches, Sonia. Bendiciones para vos, para tu mamá, y de corazón que se recupere pronto, Fabián. Bueno, te comento que fui a retirar las pipas. Muchas gracias. Aunque sí me quedé con ganas de comer masita de maruca. Habla Mabel de Comodoro Rivadavia.
2: Hola, Sonia, soy Ren. Muchísimas gracias por haber pasado el tema. Y nada, también es un tema que me emociona. Y en particular estuve hace como 2 semanas con esa canción. Y por una razón o por otra no la podía descargar, no la podía tener. Y fue muy loco porque me sentía muy triste ese tiempo. Y lo único que hacía era escuchar el disco que tenía, el de Error Señor, el amor y la muerte. Y lo único que hacía era escuchar eso y estar triste, no sé, era como muy raro. Y cuando la escucho, fue cuando falleció el Indio. La escuché y la sonaba en la radio y dije, wow, qué loco. Y me quedé como impactada cuando la escuché, porque era como el cierre a todo lo que estaba sintiendo. Nada, te quiero agradecer por haberlo pasado. Y nada, te mandamos un beso enorme desde acá, desde Bolsón, con Alay. Y nuestro pequeñito perrito que está en los pies durmiendo también. Muchas gracias.
3: Gracias, Ren. ¿Sí? Gracias a vos, ¿eh? A vos, a Alay de El Bolsón, allí en la provincia de Río Negro. Bueno, eran quienes habían sugerido, creo yo, una de las canciones más profundas, ¿no? Del Indio Solari, un testamento musical y espiritual, como Encuentro con un ángel amateur. Gracias y bienvenidos nuevamente. A Mabel de Comodoro Rivadavia, un abrazo bien fuerte, y me alegra que ya hayas ido a retirar tu premio, ¿sí? Y a Santiago, que está estudiando terapia ocupacional. Santi nos había escrito hoy por primera vez y después se animó un mensajito de voz. Así que gracias, ¿eh? Gracias enormes, amigas, amigos, por sus voces en nuestro WhatsApp. Gracias infinitas también a quienes nos han escrito, ¿sí? Por ahí lo tenemos a Leopoldo Muñoz en San Rafael, escuchando en su trabajo. Así que, Leo, es un placer acompañarte. Bendiciones también para vos. A Miguel de Albardón, en la provincia de San Juan. Buena madrunoche, Sonia querida, que Dios te bendiga. Hermosa la música, hermoso el programa, hermosa la radio, hermosa voz. Beso, Michelle, muchas gracias. Buenas noches, Sonia, saludos desde Tartagal. Soy Lalo Román, acá haciéndote el aguante hasta las 6, preparándonos para el cumple de mi ciudad, los 102 años de mi querido Tartagal, con una cartelera espectacular llena de artistas. Uy, los vamos a dar a conocer, ¿sí? Los próximos 12 y 13 de junio. Bueno, cómo no, Lalitón, gracias. Gracias por el datazo. Besos también por aquí para Gustavo, que está por allí en Malargüe. Hola, buenas y bendecidas madrunoches, Sonia querida, la gente que descubre tu programa. Nada más decirles que es un viaje de ida. Ay, me encanta. Gracias, gracias, Gus. Qué lindo, cuánto mimo. Román nos está escuchando allí en Neuquén, capital. Bueno, Dante sigue en sintonía desde Bariloche. Hola, hola, dama de las madrugadas, y a nuestro ángel que nos acompaña todas las noches, que hace que las distancias parezcan más cortas por tu aliento para seguir adelante y tu voz tan cálida. Por eso y mucho más, te elegimos escuchándote cada noche, y que viva la radio. Gracias. Vivan los oyentes como ustedes, Dante querido. Liliana Quinteros, nuestra amiga de La Tablada, allí en Córdoba también canta presente. Buena noche, gris y húmeda. Hay una letra que a mí me conmueve, es visceral, tiene nombre de mujer, pero yo se lo cambio por el de un hombre. Lucía, de Joan Manuel Serrat, cuando puedas. ¿Cómo no? Dalo por hecho, Lili. Muchos besos. Gracias infinitas, ¿eh? A Catalino Fulkin, nuestro amigo de Crespo, allí en Entre Ríos. Buena madrunoche, Sonia. Gracias por la compañía. Estuvo festejando su cumple, ¿sí? La semana pasada, Catalino, por aquí nos envía unas imágenes con clientes y parte de la familia. Me encanta que lo hayas pasado hermoso. Catá, mereces que te pasen cosas lindas. Gracias. Compartiendo la audición de la disco desde Radatili. Gracias, querida Sonia, por tanto. Va con abrazo para compartir con tu mamá, Olguita de Villa Radatili. Muchas gracias, Olgui. Sonia acá, acompañándote desde el sur. Mucha niebla, por el Parque Nacional Los Alerces. Abrazo a la distancia, Néstor. Abrazo y gracias por el dato. Cuídate mucho, ¿sí? Hola, mi reina, buena madrugada. Tomando un cafecito y preparando todo para salir. Fabián, el paisa de Villa Dolores, allí en Córdoba. Que tengas una linda jornada de martes, Fabi. Hola, diosa, buena madrunoche. Como siempre, desde mi Tucumán, querido, prendido a la radio, escuchándote desde mi trabajo. Soy Adrián Alejandro. Un abrazo, Adrián. Qué lindo acompañarte. Juan Manuel, desde San Carlos, allí en el centro de Santa Fe, también se suma. Buena madrunoche, Sonia. Los acompaño un rato por aquí. Gracias, Juanma. Qué lindo saberte en sintonía. Raúl, desde Trenquelauquén, por aquí escuchándonos también. Qué bueno que estés desde temprano. Gracias. Genial historia. Ahora que compartíamos hace un ratito de Frank Drescher. Tremenda, enorme. Qué lindo que te gustó, Raúl. Muchas gracias. ¡Feliz martes de madrunoche, mi querida Sonia! Miles de corazones, llegaste en esta noche rara con tu simpatía y con tu buena onda, mi Cleopatra de las madrunoches. Como cantaba Roberto Carlos, un millón de amigos, genia. Pronta recuperación para mi querido Fabián desde la distancia. Un abrazo enorme y bendiciones. ¡Vamos, mi Argentina! Luis, nuestro amigo de Asturias, cantando presente también. Bueno, buen día para vos, Luisito, por allí, ¿eh? Alicia Larcón nos saluda desde Núñez. Qué linda recorrida me estoy dando por nuestro país. Oscar Suárez de Los Ralos, allí en Tucumán. Besos para vos. A Luisito Scroft. Él nos escribe desde Corcovado, que es un paraje de montaña, allí en el límite con Chile. Qué maravilla. La fuerza de Nacional. Me encanta. Sonia, ¿cómo estás? Aquí acompañándote como siempre. Nos escribe Esther Ponce desde San Rafael, Mendoza. José Luis de Moreno. Buenas noches, mi hipnótica Sonia. Qué lindo. Abrazo fuerte. Gracias, José. Mirta de Florida. Sonia, querida, tremenda la historia. Gracias a Dios que Frank no bajó los brazos. Saludame a tu mami. Gracias, Mirta. Gracias, de corazón. Miguel nos está escuchando en el barrio de Montserrat. Sonia, gracias. Un abrazo bien fuerte para vos. Andrés, mira, desde Bariloche, tempranito. Me desperté antes para trabajar en la compu, antes de ir a clases, y me encuentro con esta canción de Ramazzotti, justo para vos. Gracias. Vamos por unos mates, pero por supuesto, Andrés, ya. Fernando nos está escuchando en Resistencia, provincia de Chaco, y acá me quedo, porque dice, ¿quién está? ¿Quién está a las 4? Te cuento, Fernando, a vos y a todos los amigos que están por allí esperando saber quién es el protagonista de nuestro especial de hoy, uno de los referentes más destacados, ¿sí? Del canto surero, de la milonga campera, básicamente, y de la música popular, creo yo, argentina. Don José Teodoro Larralde Saad, ¿sí? El paisano de Huanguelén, hoy presente en nuestro especial de las 4. En un ratito nada más vamos a hacer una recorrida por los éxitos en la voz de Larralde. No van a faltar sus versiones de afiches y de ninguna, ¿no? Tangazos, imagínatelos en la voz de Larralde. Bueno, bajo el tinglao, como yo lo siento, milonga pa' don segundo, como quien mira una espera, ayer bajé al poblao, cosas que pasan y garzas viajeras de Aníbal Sampayo, entre otros. Así que José Larralde, hoy protagonista de nuestro especial de la Discoteca Nacional. Ahora, este puñadito de los nuestros, que arranca con Horacio Guaraní y el llanto de las Vidalas.

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0: bloquecito con este puñado de los nuestros. Ahí estaban los cantores de Quillahuasi con la samba de Oscar Valles, La Compañera. Antes habíamos escuchado a Ángela Irene con La Tristecita de Ariel Ramírez y María Elena Espiro. También había pasado Serenata de la Despedida con las hermanas Vera tras Horacio Guaraní y El Llanto de las Vidalas. De a poquito, así como que no quiere la cosa, vamos llegando a las 4, se viene nuestro momento especial. No sin antes saludar a Antonio, que nos está escuchando allí en Tartagal. Soña querida, qué lindo, me despierto a escucharte con la Ralde, nada más y nada menos. Ya me preparo los amargos. Muy bien hecho, Antonio. Será un placer acompañarte y disfrutar del Pampa compartiendo los primeros mates del día. Sonia, buen día, como siempre, junto a ustedes. Abrazo desde Chivilcoy, Cachi. Y gracias, soy fana de la Ralde. Para mí él es el más grande, así que lo estaremos disfrutando en instantes, Cachi, ¿sí? Tras las noticias, en la voz de nuestro querido compañero Fernando Pedernera.
1: 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Las 4 de la madrugada en la República Argentina. El crimen organizado opera sin fronteras, así lo advirtió el ministro de Justicia, Juan Bautista Maíquez, al manifestar que el Estado debe responder con una estrategia igual de avanzada. Participó junto al canciller Pablo Quirno de una jornada sobre organizaciones policriminales junto al embajador de Estados Unidos, Peter Lamelas, y su par de la Unión Europea, Eric Hoeg. La Administración de Parques Nacionales otorgó exenciones impositivas en el Parque Nacional Los Alerces, mediante resolución 175/2026, publicada esta madrugada en el Boletín Oficial. Se eximió del pago de derechos de edificación y regularización de obras sin permiso a propietarios privados, pobladores rurales, comunidades indígenas y prestadores turísticos afectados por los incendios. La medida rige desde el 1 de enero hasta el 31 de diciembre de 2026 para facilitar la reconstrucción de la infraestructura dañada tras la emergencia ígnea. Deportes, Lionel Scaloni confirmó la presencia de Lionel Messi en el amistoso de este martes contra Islandia, informa Eladio Arregui.
2: Argentina enfrenta a Islandia, habló el técnico Lionel Scaloni. ¿Juega Messi?
3: Sí, va a jugar, lo que no sé cuántos minutos, tengo que hablar con él todavía. En el entrenamiento de hoy y veremos a ver cuántos minutos para no tener ningún tipo de riesgos y si decidiremos, pero en principio si va a tener minutos.
2: La salud de Emiliano Martínez, Scaloni.
4: El viernes creo que empezaría o le sacarían parte de lo que tiene en el dedo y en base se formó el callo, ¿no? Yo tampoco mucho es tema médico, no entiendo, pero si se le formó el callo sería una buena señal para después ya, bueno, esos últimos 4 o 5 días poder meterle más caña, así que el viernes era un día juego, el viernes era un día importante para ver si se hizo ese famoso caso.
1: El tiempo en la ciudad de Buenos Aires y alrededores, temperatura 8 grados 9 décimos, cielo despejado, humedad 90% con advertencia de niebla y rige una alerta amarilla por viento para el oeste de la provincia de La Rioja.
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0: 4 minutos han pasado de las 4. Bienvenidas, bienvenidos quienes van entrando en sintonía a partir de este momento. Aquí los esperamos con un mate humeante, calentito y dispuesto a ser compartido en este comienzo del martes 9 de junio de 2026. Acaba también de sumarse Mónica Gabriela Lisi, y ella pondrá al aire la Discoteca Nacional a partir de este momento y hasta el cierre. Llegó, sí, llegó finalmente nuestro especial. Decíamos hace un ratito, bueno, uno de los referentes de nuestra música popular, un cantautor, poeta, destacado obviamente en la milonga campera, José Teodoro Larralde. No hay mucho para agregar del Pampa, solo disfrutar de su poesía, solo disfrutar de sus interpretaciones, de su voz, de sus decires, ¿sí? En el comienzo, con su enorme versión del tango de Atilio Stampone y Homero Expósito, Afiches.
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0: un histórico referente, ¿no?, de nuestro folclore, de nuestro decir, el Pampa, el Toro, José Larralde, hoy en nuestro especial de la Discoteca Nacional. Bueno, un poquito de recitados, tangos, milongas, chamarritas, loncomeos. Lo escuchamos en Afiches, en el comienzo, el tango de Atilio Stampone y Homero Expósito. Luego, en la milonga de Osiris Rodríguez Castillos, Como Yo Lo Siento, Bajo el Tinglao, Peoncito del Mandiocal, La Cañera, de Aníbal Sampayo, Ayer Bajé al Poblao, Rogativa del Oncomeo, de Marcelo Verbel, El Tamayo, Como Quien Mira Una Espera, también en la milonga Pa' Don Segundo, Quién Me Enseñó, Cosas que Pasan, un recitado y milonga de Víctor Abel Jiménez, Quimei Neuquén, claro que sí, de Milton Aguilar y Marcelo Verbel, En Ninguna, un tangazo de Raúl Fernández Ciro y Homero Manzi, también en Sobran las Palabras. Recién, del uruguayo Aníbal Sampayo, Garzas Viajeras, otro acierto, sin lugar a dudas, de la Discoteca Nacional, y lo digo con toda la humildad del mundo. Obviamente me hago eco de los mensajes que han ido llegando mientras lo pusimos en el aire a nuestro especial. Qué placer escuchar a este maravilloso artista, uno de mis preferidos. Muchas gracias, Sonia, por este súper especial. Lo estoy disfrutando a pleno y con mates. Nos escribió Juan Carlos desde Pilar, por ejemplo. Por aquí también Antonio de Tartagal. Me emociono con Larralde, me identifico con sus letras y recuerdo a mi padre, que muchas veces comíamos en el campo y lo escuchábamos. Un abrazo. Gracias, Antonio, por este recuerdo. Cuando alguien pregunte quién habla del lenguaje del pueblo, mostrarles esta foto de Guaraní y Larralde en la puerta de Sadaic. Ellos son el punto de inicio. Sigo siendo Mario, de San Luis. ¡Qué genio Larralde! Nos escribe Darío, nuestro amigo camionero de José Cepaz y Juan del Yacimiento Cerro Dragón. No tiene contra. Larralde, un genio. Gracias por este especial. Algunos de los mensajes que han ido llegando mientras lo escuchábamos al Pampa. Llegamos a las 5, nos informamos y hay más discoteca, dale.
1: 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Las 5 de la madrugada en la República Argentina. El Senado retoma el tratamiento de pliegos judiciales. La Comisión de Acuerdos inicia otra etapa con 65 postulaciones, en su mayoría para Ciudad Autónoma de Buenos Aires, mientras que la oposición reclama por vacantes para los estados provinciales. Concluida la aprobación del primer tramo de pliegos judiciales enviados por el Poder Ejecutivo al Senado, se inicia a las 10 la segunda etapa de esta tarea. Parques Nacionales aprobó la zonificación del predio Campo Coronel Sarmiento, incorporado al Parque Nacional Predelta de Entre Ríos. La resolución 179/2026, publicada en el Boletín Oficial, completa el ordenamiento territorial del área protegida que no había sido incorporada definitivamente en el plan de gestión anterior. La zonificación busca armonizar la conservación de la biodiversidad con el uso público sustentable en el sector. Deportes, Scaloni se refirió a los lesionados del plantel. Informe Radio Rey.
2: Repercusiones de la conferencia de prensa de Lionel Scaloni sobre los lesionados: Nicolás Paz, Gonzalo Montiel y Molina.
3: En principio están los tres disponibles para mañana. Ya veremos la decisión de cuántos minutos. En el lateral derecho la verdad que tenemos ahora abundancia y podemos distribuir los minutos para que lleguen de la mejor manera.
1: El tiempo en la ciudad de Buenos Aires y alrededores, temperatura 7 grados 8 décimos, el cielo se encuentra despejado con neblina, humedad 95% con advertencia de niebla. Y rige una alerta amarilla por lluvias para la ciudad de neuquina de San Martín de los Andes y las localidades de Aluminé, Copahue, Cabiahue, en el oeste provincial.
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3: Australia, el país de los canguros, los koalas, los wallabies y los demonios de Tasmania, es la única selección que clasificó a un mundial de fútbol en dos confederaciones distintas. Estamos hablando de que en 1974 y 2006, ambos disputados en Alemania, entró con la Confederación Oceánica y desde el 2010 hasta la fecha dentro de la Confederación Asiática.
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Y aquí vamos como siempre en esta parte de la discoteca agradeciendo estar vivos un día más en la faz de la tierra. Claro que sí. Agradeciendo al sol, a la luna, a la lluvia, al mar. Agradeciendo tener la salud de nuestro lado, como digo siempre, ¿no? Ese granito de arroz que nos alimenta cada día. Abrir la ducha y tener agua caliente, en estos tiempos. Agradeciendo que el aquí y ahora nos puede encontrar. Señoras, señores, bienvenidas, bienvenidos arriba, los del Club de las 5 y por supuesto, vaya el abrazo bien, pero bien fuerte y el agradecimiento por sobre todas las cosas a quienes nos vienen acompañando. Desde que comenzó el martes, ya 9 de junio de 2026, ya estamos en marcha, como me gusta decir los martes, ¿no? Atrás quedó lo peor, ya pasó el lunes, arrancamos la semana y por aquí vamos, juntos y a la par, compartiendo los primeros mates del día y saludando a todos los periodistas de tránsito. Sí, nosotros muy especialmente a nuestra querida Romina Wiener. Se celebra cada 9 de junio en nuestro país esta fecha que fue establecida para reconocer la labor de los comunicadores y medios que en la víspera del 10 de junio de 1945 tuvieron el rol fundamental de informar a la ciudadanía sobre el histórico cambio de sentido de circulación, ¿no? De mano izquierda a derecha. Así que, bueno, obviamente el trabajo de los periodistas de tránsito sigue siendo clave en la actualidad para generar conciencia sobre la seguridad vial y ayudar a los conductores a navegar sus rutas con seguridad, ¿eh? Así que Día del Periodista de Tránsito en nuestro país y obviamente un poquito del porqué. También hoy es el Día del Geólogo y de la Geóloga. Esto tiene también algo para contar. La geología es la ciencia que estudia el origen, formación y evolución de la Tierra, los materiales que la componen y su estructura. En nuestro país, algunas de las tareas que realizan los geólogos son, bueno, buscar muestras de rocas de periodos antiguos y analizar los suelos para perforaciones de gas o petróleo y para medir el impacto de ciertos fenómenos, ¿no?, sobre ellos. Se eligió esta fecha, ¿sí?, para la conmemoración como una forma justamente de celebrar la primera de las reuniones entre geólogos que devinieron en la creación del Centro Argentino de Geología, ¿sí?, que se encarga de la difusión de esta disciplina dentro del país desde el año 1947. En esas reuniones fundacionales se destacaron los doctores Agustín Monteverde, Raúl Müller y Juan Candiani. Así que también un poco del por qué hoy es el Día del Geólogo y de la Geóloga en nuestro país. Y además se celebra el Día Internacional de los Archivos. Y esta conmemoración fue proclamada por el Consejo Internacional de Archivos en el año 2008. ¿Sí? Esta jornada, bueno, pretende promover el acceso a la información pública fomentando la transparencia. La idea de conmemorar el Día Internacional de los Archivos es con el objeto de promover su importancia vinculada a la investigación y al resguardo de la memoria histórica y cultural de una organización o entidad. Y saliéndonos un poquito más de lo formal, ¿sabés qué? Hoy también es el Día del Pato Donald. Sí, un personaje muy especial y ampliamente conocido, lógicamente, en todo el mundo. Por eso es el Día Mundial del Pato Donald. Esta merecida distinción se hizo en honor a la primera aparición de este personaje de dibujos animados de Walt Disney, creado por Dick Landy el 9 de junio de 1934. Por eso se eligió esta fecha para conmemorarlo. 5:12 en la República Argentina. ¿Cómo arranca climatológicamente hablando esta jornada? Por ejemplo, en Bariloche. Atención, mi querido Andrés, que por allí nos estás escuchando como cada madrugada a través de nuestra LRA 30. Con cielo parcialmente nublado, 4 grados 2 décimas de temperatura, 91% de humedad y el pronóstico indicando una máxima de 6 grados y lluvias durante todo el día, ¿sí? Desde las primeras horas hasta la noche inclusive.
Mañana miércoles se esperan lluvias y nevadas por San Carlos de Bariloche. También durante toda la jornada, con una mínima de 0 grado y una máxima de 7. Y el jueves, cielo parcialmente nublado, con una mínima de 1 grado y una máxima de 6. Así arranca la jornada entonces en San Carlos de Bariloche, provincia de Río Negro, con cielo parcialmente nublado y pronóstico de lluvias. Hoy martes. En un ratito hago una recorrida por el país. Bueno, hace un rato escuchábamos a nuestro querido Fernando Pedernera, compañero del Servicio Informativo de Radio Nacional, contarnos que estaba vigente un alerta amarillo por lluvias para algunas ciudades de Neuquén. Bueno, en instantes hacemos la recorrida a través del Servicio Meteorológico Nacional. Ahora, si les parece, mate en mano, les cuento cómo sigue el calendario de pagos de ANSES. Hoy, martes 9 de junio, se abonan jubilaciones y pensiones que no superen los haberes mínimos a quienes tengan documentos terminados en 1. También se pagan pensiones no contributivas a beneficiarios y beneficiarias con DNI culminados en 2 y 3 y asignación universal y asignación familiar por hijo a quienes tengan documentos finalizados en 1. Dicho esto, voy a saludar a Isabela, que nos está escuchando en San Rafael, provincia de Mendoza. Gracias, querida Sonia, a vos y a todo el equipo por estar y por tan buena compañía. Vamos por un bonito martes para todos. Que lo pasen bien y, por favor, cuídate. Abrazote. Gracias, Isa. Te prometo. Te prometo que me cuido. Y es verdad que ningún camino es largo con una buena compañía. Por eso se acortan tanto las horas, ¿no? En estas madrunoches compartidas. Besos. Hola, mi querida Sonia, gracias por la compañía de siempre. Es un placer saberte por allí. Te deseo un lindo martes. Un beso para vos y tu mamá Amanda, Miriam, de Quilmes. Será enviado, será recibido y agradecido, Miriam. Gracias, mi reina. Hola, buena madrunoche, Sonia, de mi corazón. Estoy pasando por Fitzroy, rumbo al Cerro Vanguardia, en compañía de mis luceritos. Gracias, pronta recuperación para Fabián. Me encanta tu compañía, abrazo grande y saludos a tu mami. ¿Cómo está de su ojito? Espero que de maravilla. Excelente, Javier, muchas gracias por preguntar. A nuestro amigo de Puerto San Julián, allí en Santa Cruz. Buena ruta, buen viaje, buen destino. Sonia, buen martes, acá con frío. Laurito, el riojano de González Catán. Laurí, beso para vos, hermoso martes. Muy buena madrunoche, siempre en compañía y sintonía. Nos escribe Analía desde María Grande, allí en Entre Ríos. Abrazo fuerte también, por supuesto, para Jorge, que desde Aedo nos escribe. Hola, querida compañera del alma, volví. Mejor dicho, nunca me fui. Los que se fueron por un tiempo fueron mis pensamientos, porque mi cuerpo, mis oídos y mi corazón siempre estuvieron con vos, amiga, y junto a esta discoteca nacional. Deseo que estés muy bien. Gracias. Te abrazo y te respeto con el corazón. Jorge, sos tan generoso, tan generoso. Un beso y abrazo al alma. Muy, pero muy buenos días, Sonia querida, a todo el equipo y compañeros oyentes de nuestra Radio Nacional. Qué placer escuchar a don José Larralde, el Pampa. La gravedad de su voz y su decir de la sufrida vida del gaucho son paisajes que los bichos de ciudad no siempre hemos llegado a comprender. Gracias por este bello especial de hoy y por la cálida compañía. Es doblemente bienvenida hoy. Buena jornada y buen regreso a tu hogar. Gustavo, el pollajero de Floresta. Gracias, obviamente. Amo el decir de Larralde. Y el silbar ni te cuento. Beso, Gus. Gracias. Buena madrunoche, Sonia, hermosa. Gracias por José Larralde, un cantor de la hostia. Te relata con su canto toda la vida del trabajo del peón de campo. Me trae muchos recuerdos. Un fuerte abrazo y gracias por la música y tu trabajo de todas las madrugadas. Que Dios te bendiga. Soy Celina, de General Rodríguez, provincia de Buenos Aires. Celi, qué lindo leerte. Beso para vos. Mirá cómo estamos en la provincia. María Castañola nos escribe desde Benavides. Buenos días. Cómo agradecer esta música que me trae recuerdos. Tristes, alegres, infancia, familia. Somos familia, los fanáticos del Pampa. Claro que sí. Nuestro respeto a este cantante popular. Gracias a Dios lo fui a ver. Mil gracias. María Castañola, de Benavides. Beso, gracias por este pedacito de tu historia. María, genial, Sonia, un lujo total, Larralde. Gracias. Cachi, de Chivilcoy. Beso para vos, Cachi.
Julio Mazo asoma desde Santo Tomé, allá en la provincia de Corrientes. Querida Sonia, estoy en sintonía. En un ratito paseo por Santo Tomé y te cuento, ¿sí? Cómo se viene climatológicamente hablando este martes por allí, Julio. Abrazo para Teco de General Pacheco, también en la provincia de Buenos Aires. Hermosa, gracias. Se me venía cayendo un lagrimón y pusiste al pampa. Ahora estoy eufórico. Me encantó. Gracias. Gracias, Teco, querido. Mi primer LP fue Herencia de un hijo gaucho. Gracias, Sonia, querida, defendiendo lo nacional, sin importar el género. Claro que sí. Rubén, de Bahía Blanca. Abrazo para vos. ¡Qué lindo! Gracias, Sonia, por la compañía de siempre. Ana María de Santa Fe. Mira, Patricia Torrilla va arrancando su día también en General Enrique Galarza, provincia de Entre Ríos. Buen día, Sonia, querida, muy linda la música. Saludos a todo el equipo y un abrazo a la señora Amanda. ¿Cómo liga? Saludos, mi madre, chicos. Me encanta. Gracias, Pato. Gracias. La RAL de Capo Total. Genial el especial de hoy. Nos escribe Adrián Alejandro desde San Miguel de Tucumán. Vamos todavía. Hola. Buen martes para todos. Acá preparando todo para ir a trabajar. Los martes puedo llevar a la peque al colegio, camino a mi trabajo. Viajamos juntas. Qué linda la música de hoy. Me encantó. Gracias, Solcito. Beso para vos y para la princesa. Gracias a Guille de Paraguay, a Jorge de San Vicente, allá en la provincia de Santa Fe, a Raúl de Trenquelauquen, a Mario, nuestro amigo de Berazategui, también a Raúl de los Helechos. Él es camionero y me cuenta, mira, hola hermosa de mi vida, aunque no me creas, estoy llevando a Ulises Bueno a Misiones. Pero no al que canta, sino un chofer compañero de la empresa. Venía leyendo, tío. Lo levantó en la ruta. Le va cantando unos cuartetos. No, me mató. Gracias, Raúl. Gracias por arrancarnos una carcajada en este comienzo de día. Nada mejor que arrancar la jornada con una sonrisa dibujada en los labios. Y si es una carcajada, mucho mejor, mira. 5:20. Sí, señora, sí, señor. 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Una bocanada de aire fresco en el comienzo de día y siempre, siempre disfrutando de buenas canciones. Como lo que llega con La Portuaria. 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

0: gracias por compartir nuevamente con vos esta madrugada. Muy lindas tus historias, muy linda la variedad de música que pasás. Muchas bendiciones para vos y todos tus oyentes. Y que tenga una linda semana. Un beso enorme, Marcelo de Colina.
1: Hola mi reina, buenas madrugadas. Bueno, desde ya agradecerte la compañía, yo viajando, tomándonos amargo y escuchando a Don José. Muchas gracias por la música, muchas gracias por la compañía. Te mando un beso.
2: Buen día, ¿cómo estamos? Qué musiquita, cómo te levanta el ánimo. Gracias Radio Nacional, gracias Fernando de Calafate.
3: ¡Qué lindo! Muchísimas gracias por estos mensajes de voz en nuestro WhatsApp a Marcelo de Junín, a Fabián El Paisa de Villa Dolores, provincia de Córdoba, allí transitando las rutas argentinas, a Fernando, nuestro amigo del Calafate, provincia de Santa Cruz. Me encanta esto de pasear por el país, escuchándolos y leyéndolos a propósito. Me voy a la provincia de Chaco para darle la bienvenida a un amigo que se está sumando.

esos recitados camperos. Gracias, Dante. Un abrazo bien fuerte para vos. A Estela Maris de Coronda, allá en la capital nacional de la frutilla, la provincia de Santa Fe. Gracias, mi reina. Por aquí también, Oriana nos escribe desde Río Tercero. Gracias totales por la Ralde. Recordé a mi padre. Cuán importante es pasar música con buenas letras que nos muestran humanidad. Absolutamente. No me cabe ninguna duda, Oriana. Gracias. Abrazo fuerte, fuerte, fuerte también para vos. A Rubén, que está por allí en Bahía Blanca, sumándose como cada madrugada. Gracias enormes. Y a Víctor de Bécar, ahora sí, saludos. Claro, supongo yo, ahora sí a descansar, ¿no? Yo sé que te gusta lo bueno y has disfrutado de la Ralde, Víctor. 5:33, paseo rápidamente por el país, en La Rioja. 10 grados 2 décimas la temperatura, cielo mayormente nublado y el pronóstico que indica una máxima de 14 grados hoy y cielo mayormente nublado. San Martín de los Andes, lo decíamos, en Neuquén, bajo alerta amarillo por tormentas y lluvias fuertes. En el día de hoy, 7 grados 1 décima la temperatura, la máxima para el martes, 8 grados. Río Tercero, provincia de Córdoba, cielo despejado, 10 grados 7 la temperatura, 19 la máxima para hoy y cielo mayormente nublado, indica el pronóstico. En Presidencia de la Plaza, provincia de Chaco, cielo ligeramente nublado en este momento con 11 grados de temperatura. La máxima, 21 grados hoy y cielo mayormente nublado, indica el pronóstico. En San Miguel de Tucumán, cielo cubierto, 14 grados 3 décimas la temperatura, 16 la máxima para hoy y lloviznas durante la mañana. Y en el Calafate, Santa Cruz, 2 grados la temperatura, 2 décimas de grado bajo cero la térmica. El cielo está mayormente nublado y el pronóstico está indicando un martes con nevadas durante todo el día, ¿sí? Lluvias y nevadas hacia la tarde y una máxima de 4 grados. 2 la actual, 2 décimas de grado bajo cero la térmica en el Calafate, Santa Cruz. Y por la Ciudad Autónoma de Buenos Aires, estamos bajo alerta violeta, ¿sí? Por presencia de niebla, reduciendo la visibilidad en este momento a 8 kilómetros en algunos sectores. El cielo está despejado, 7 grados 6 décimas la temperatura, 95% la humedad y se espera una máxima de 14 grados hoy con cielo mayormente nublado. Vamos a seguir adelante, recta final de la Discoteca Nacional. Llega Javier Calamaro. 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

Ahí estaban los tipitos versionando a los Abuelos de la Nada con Mil Horas, ya en el final de nuestra discoteca nacional de hoy. Estamos a 16 minutos de las 6 de la madruñana. Me resta saludar y agradecer los mensajes del estribo, ¿sí? A Hugo de Paraná, gracias. Gracias, sos muy generoso, Huguito, que tengas un hermoso martes. Y a Oscar Alberto Escobedo de Córdoba Capital. Estimado compañero, casi al final del programa, diste un saludo cordial para todos. Y yo lo leí como está escrito, ¿eh? Muchas I me puso. También para Julián César, de Caleta Olivia, en la provincia de Santa Cruz, gracias. Gracias por acercarte también a nuestra discoteca. Diego, de Chivilcoy. Arriba, Sonia. Me acuerdo de tus... ¡Ay, mirá vos! De la Fonola con Marcelo Guaita, con Eduardo Colombo. Desde allá, desde aquellos tiempos te sigo. Diego, gracias. Gracias por este recuerdo. Qué lindo, qué lindos buenos viejos tiempos, ¿eh? Tantos años ya en este camino recorrido en las madrugadas de Radio Nacional. Me ha tocado compartir aire con enormes monstruos. Bueno, ahora me trajiste a Marcelo, a Eduardo. ¡Wow! ¡Qué lindo! Toda una vida. Gracias, Dieguito. Beso. Hermoso martes para vos. Hasta aquí llegamos. Esperamos haber sido una grata compañía, si no mañana volvemos a intentarlo, ¿eh? Esperando la recuperación de Fabián Pomelo Codevila, de su gripe, de su, bueno, de su todo, ¿no? Porque está con tos, está con dolor de garganta, está con disfonía, de todo un poco. Así que, obviamente, cuando se recupere estaremos haciendo juntos de a dos a partir de la cero. Si no, lógicamente, se vendrá otra discoteca nacional extra larga, como la de estos días. Que tengan un hermoso martes, a disfrutarlo, a vivirlo intensamente como si fuera el último, pero haciendo planes, ¿sí? Como si se vinieran muchos días más. Así va a ser. Hasta mañana, en un ratito el panorama federal de noticias, pero antes nuestro cierre musical con la otra banda integrada por hermanos, ¿eh? Rodrigo y Mariano Manigot, y bueno, el Tano Basega, Maximiliano Cherkover y Pablo Rojas. Ella es tan cargosa. Hoy, cerrando la discoteca nacional. Chau. Hasta mañana.

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2: Para el Panorama Nacional, gracias compañeros por estar siempre tan atentos. Les agradezco enormemente de tenernos informados. Habla Mirta, la uruguaya de Florida.
3: Hola, hola, hola, ¿qué tal? ¿Cómo les va? Muy, pero muy buenos días. Bienvenidos a este Panorama Federal de Noticias, donde vamos a estar acercándoles todo lo que necesitan saber para iniciar, bien informados, por supuesto, su jornada. Cada uno con sus diferentes realidades, como siempre decimos, algunos comenzando el día, otros terminando la jornada laboral, pero lo importante es que estamos todos unidos a través de Radio Nacional AM870, Radio Nacional Folclórica 98.7. Comenzamos juntos este martes 9 de junio del 2026, con una temperatura en la ciudad autónoma de Buenos Aires de 7 grados 6 décimas. La humedad relativa ambiente 95%. El viento del sudoeste a 2 kilómetros en la hora. Atención que volvemos a tener bancos de niebla en la ciudad de Buenos Aires, en los accesos, así que a tener mucha precaución y en distintos puntos de la República Argentina que vamos a estar repasando. La visibilidad está reducida a 8 kilómetros, así que a tener precaución al manejar. La temperatura máxima para hoy de 14 grados. Mi nombre es María Fernanda Heras y estoy muy bien acompañada por Fernando Pedernera. Buen día, Fernando.
4: Muy buenos días, María Fernanda. Muy buenos días para todos.
3: Y a partir de este momento comenzamos. Como cada jornada, nos vamos a la calle para recorrer los accesos y todo lo que tiene que ver con la actualidad en el tránsito.
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4: Hasta el momento no tenemos registro de incidentes viales ocurridos durante la madrugada con intervención del SAME.
3: Y en relación al estado de los accesos y autopistas, el tránsito es normal y con buena marcha. Estamos hablando de Puente Pueyrredón, Puente La Noria, Puente Alsina, Autopista Buenos Aires-La Plata, Richeri, Autopista 25 de Mayo, Delepiane, Lugones, Cantilo, Cámpora, Ilia, Autopista 9 de Julio, Perito Moreno, Camino del Buen Aire, Autopista del Oeste, Panamericana y General Paz.
4: En cuanto a los servicios, los ramales Tigre, Mitre y José León Suárez de la línea Mitre de trenes están circulando a horario.
3: En la línea Roca, los ramales La Plata, Gleu, Cañuelas y Ezeiza corren dentro de los cronogramas previstos.
4: También están operando a horario las líneas Belgrano Norte, Belgrano Sur, Urquiza, San Martín y Sarmiento.
3: El subte y el premetro comenzaron a operar de acuerdo a los cronogramas previstos entre las 7 y las 8. Atención que los trabajadores, como protesta, estarán abriendo los molinetes en la estación Federico Lacroce de la línea B, la roja, para que los usuarios viajen sin cargo.
4: Y en el Aeroparque Internacional, en el Aeropuerto Internacional de Ezeiza y el Aeroparque Metropolitano, Jorge Newbery, la operatividad será y es normal.
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3: Y comenzamos a recorrer por regiones el pronóstico para este martes 9 de junio. En el NOA, Salta, Jujuy, Catamarca, Tucumán, La Rioja, Santiago del Estero, nubosidad variable con posibles lloviznas aisladas, viento fresco a templado, máximas de entre 16 a 20 grados con vientos leves.
4: En el NEA, Misiones, Corrientes, Chaco, Formosa y Entre Ríos, cielo nuboso con nubosidad variable, ambiente húmedo y fresco, posibles lluvias dispersas o nieblas, mínimas de 10 a 13 y máximas de 18 a 22 grados. Vientos del sur o del sudeste.
3: Nos vamos para la región de Cuyo, Mendoza, San Juan, San Luis, nubosidad variable, posibles lloviznas aisladas en sectores. Vientos del oeste con ráfagas en la cordillera, máximas de entre 15 a 19 grados.
4: En el centro, Córdoba, Santa Fe, Buenos Aires y La Pampa, nubosidad variable, a cubierta, con bancos de niebla o neblina matinal, especialmente en el área pampeana. Poco cambio térmico, ambiente fresco, mínimas entre 8 y 11 grados, máximas de 14 a 18, vientos del este, noreste.
3: En la Patagonia, Río Negro, Neuquén, Chubut, Santa Cruz, Tierra del Fuego, frío con nubosidad variable, vientos del oeste con ráfagas, posibles precipitaciones o nevadas en la cordillera. Máximas de 14 grados en el norte patagónico y más bajas hacia el sur.
4: Y por último, el sector antártico argentino e islas del Atlántico Sur, condiciones muy frías y ventosas con temperaturas muy por debajo del cero. Posible nieve y vientos fuertes en las bases argentinas.
3: Información importante para todos los que están esperando novedades con ANSES. Este es el cronograma de pagos del ANSES.
4: Y para esto recibimos el primer informe de Diana Costanzo.
5: Hoy 9 de junio cobran sus jubilaciones y pensiones que no superen el haber mínimo las personas con documento nacional de identidad finalizado en 1. Con esa misma terminación de DNI se abona la asignación familiar por hijo y la asignación universal por hijo. Además, comienzan a cobrarse durante esta jornada las asignaciones de pago único, matrimonio, adopción y nacimiento, y se abonan las pensiones no contributivas a quienes tienen documentos terminados en 0 y 1. Por otra parte, hasta el 10 de junio se cobran los planes 2 de desempleo. Recordemos que el ANSES nunca solicita datos personales, claves o información bancaria de manera telefónica, por correo electrónico, redes sociales, ni por mensajes de texto.
3: Y para conocer las efemérides del día, le damos pase a Magdalena Arnú para la primera entrega.
6: Hoy, martes 9 de junio, es el Día Internacional de los Archivos. La fecha fue votada en 2007 por la Asamblea de la Organización de las Naciones Unidas. El objetivo es alentar al sector público y al privado a que resguarden sus documentos y permitan su acceso al público para que las futuras generaciones puedan elaborar su propia historia. Al respecto, esto nos decía el historiador Diego Echezarreta, coordinador de comunicación del Archivo General de la Nación.
7: Los archivos no son depósito de papeles viejos, son los garantes de nuestros derechos, de la transparencia democrática y, fundamentalmente, de nuestra memoria colectiva. Sin archivos no hay historia oficial ni identidad posible. En nuestro país, el máximo custodio de esa memoria es el Archivo General de la Nación. Su historia es casi tan larga como la de la patria misma. Nació en 1821 como el Archivo General de la Provincia de Buenos Aires, durante la gobernación de Martín Rodríguez y por iniciativa de Bernardino Rivadavia. Con la federalización de la ciudad en 1884, se convirtió en una institución nacional. A lo largo de más de dos siglos, ha reunido un patrimonio inconmensurable, desde los valiosos documentos del periodo colonial y los registros de nuestra Revolución e Independencia, también millones de fotografías, mapas, registros sonoros y piezas fílmicas que retratan los grandes hitos nacionales y también el día a día de los argentinos. Hoy, adaptado a los tiempos modernos, el organismo sigue creciendo en su moderna sede de Parque Patricios, abriendo su patrimonio para que cualquiera pueda consultarlos.
6: Y también recordamos el día de 1921 en que muere el doctor Luis María Drago. Fue abogado, criminólogo, juez y ministro de Relaciones Exteriores. Se lo recuerda por la llamada doctrina Drago, que así nos explicaba Javier Alejandro Orso, profesor de Historia de las Relaciones Internacionales Latinoamericanas de la Universidad Nacional de Rosario.
8: Los sucesos que dieron origen a la doctrina Drago ocurrieron en la Venezuela de fines del siglo XIX, que a partir de situaciones políticas y económicas críticas llevaron al entonces presidente Cipriano Castro a declarar la nulidad del pago de la deuda externa que mantenía con algunos países europeos. La respuesta de las naciones europeas no se hizo esperar y en 1902 una flota conjunta de naves inglesas, italianas y alemanas bloquearon los puertos venezolanos y atacaron sus costas. En ese contexto, el ministro argentino Luis María Drago envía una nota escrita al embajador en Washington que expresaba su profunda preocupación por los sucesos acaecidos en Venezuela y afirmaba que la existencia de deuda pública no puede dar lugar a la intervención armada ni a la ocupación del territorio de un Estado soberano.
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6: También recordamos el nacimiento en 1908 del artista paraguayo Félix Pérez Cardoso. Radicado en Argentina desde 1931, formó un prestigioso conjunto musical de arpas y guitarras con el que recorrió los escenarios más importantes de la época. Entre sus grandes legados musicales se destacan Pájaro Campana, Los 60 Granaderos, Tren Lechero y Llegada.

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1: Seis de la mañana, 10 minutos en la República Argentina, en la ciudad de Buenos Aires, 7 grados 6 décimas. La visibilidad está reducida a 8 kilómetros. Ese es el dato de la mañana, porque hay niebla, así que a tener mucha precaución. Comenzamos en este panorama federal de noticias a repasar los principales títulos y los principales temas de esta jornada. Los desarrollamos.
2: El presidente Javier Milei declaró que el desafío de los argentinos es animarse a transformar la realidad.
1: El mandatario pronunció un discurso durante el homenaje al rabino Reben en el Palacio Libertad.
3: Al igual que en Shelah, el desafío no consiste en permanecer en una zona de confort, sino en animarse a transformar la realidad, porque el propósito no es vivir de la asistencia permanente, sino construir un lugar capaz de crecer a partir del trabajo, la libertad y la responsabilidad individual. Y de esta manera logramos llevar nuestra fe, nuestras ideas y convicciones y la espiritualidad al mundo en general y a nuestras vidas cotidianas. Que Dios los bendiga a todos, que la fuerza del cielo nos acompañe y muchas gracias por permitirme estar con ustedes.
2: Milei remarcó además que durante años se instaló la idea de que era posible vivir de subsidios.
3: La verdadera misión consistía en traer la santidad a la tierra, al trabajo, a la producción y a la vida cotidiana. Por eso fue necesario que pasaran 40 años y que venga una nueva generación, una generación dispuesta a asumir el desafío de actuar sobre la realidad en lugar de refugiarse en ella. Esta enseñanza tiene una relación directa con el proceso que hoy vive la Argentina. Durante años se instaló la idea de que era posible vivir de subsidios o recursos ajenos sin generar riqueza alguna.
1: Por último, el jefe de Estado destacó que los argentinos finalmente despertaron.
3: Luego, afortunadamente, los argentinos despertaron y comprendieron que la prosperidad real exige esfuerzo, responsabilidad, producción y creación de valor.
2: La inflación en la ciudad de Buenos Aires fue del 2,1% en mayo.
1: El índice de precios de la ciudad de Buenos Aires mostró una nueva desaceleración respecto de abril.
2: Según informó el gobierno porteño, la inflación acumuló el 14% en los primeros 5 meses del año y 33,1% en los últimos 12 meses.
1: Entre los factores que ayudaron a moderar la suba de precios, se destacó la baja en frutas.
2: El dato se conoció antes de la publicación de la inflación nacional de mayo que difundirá el INDEC este jueves.
1: Caso Agostina Vega. Detuvieron a la expareja de Barrelier.
2: Se trata de Soledad Andreani, la dueña del Ford Ka negro que habría utilizado Claudio Barrelier para trasladar el cuerpo de Agostina.
1: La mujer había dicho que le prestó el vehículo el lunes 26 de mayo y aseguró que desconocía lo ocurrido.
2: Está sospechada de encubrimiento agravado.
1: Es la tercera persona arrestada en la investigación por el asesinato de la adolescente cordobesa luego de Barrelier y Osvaldo Faceta.
2: El informe de Andrea Valdivieso.
4: En la tarde-noche de ayer fue detenida Soledad Andreani, dueña del Ford Ka utilizado para descartar los restos de Agostina Vega en un descampado de las afueras de la ciudad de Córdoba. La sindicada amante de Claudio Barrelier, quien permanece detenido en el penal de Bauer, será acusada de encubrimiento agravado e indagada por el fiscal Raúl Garzón. También fue citado a declarar mañana Osvaldo Faceta, segundo detenido del caso, quien, según la teoría de la acusación, desvió la investigación plantando falsas pistas por orden de Barrelier. En tanto, aunque bajo secreto de sumario, el abogado Carlos Nagy, representante legal de los abuelos de la menor asesinada, filtró que se aislaron 2 perfiles genéticos masculinos de los rastros hallados bajo las uñas del cadáver. También se confirmó un adelanto que hicimos la semana pasada. Hay registro de otros 2 hombres ingresando a la Casa del Horror media hora después de que Barrelier introdujera a Agostina Vega la noche del sábado 23 de mayo en Barrio Cofico.
1: Evacuaron el Ministerio de Economía tras una amenaza de bomba.
2: Dos llamados anónimos que resultaron ser una falsa alarma obligaron a todos los empleados a abandonar sus oficinas.
1: El informe de Cristian Varela.
5: Tras recibir dos llamadas con amenazas de bombas, se encendieron las alarmas del Ministerio de Economía e inmediatamente comenzó el protocolo de evacuación del personal, que se dirigieron hacia la Plaza de Mayo. Muchos pensaban que se trataba de un simulacro, sin embargo, fue a partir de recibir dos llamadas telefónicas que advertían sobre un artefacto explosivo en el segundo piso del Palacio de Hacienda, donde se encuentra el área de la biblioteca. El personal de la Policía Federal, junto al escuadrón antibombas, recorrieron todo el edificio y determinaron que se trató de una falsa alarma.
2: Juicio por la muerte de Diego Maradona hoy declara una de sus hijas.
1: En una nueva audiencia que se realizará este martes en los tribunales de San Isidro, va a declarar una de sus hijas, Dalma Maradona, y dos acusados por la muerte del 10 ocurrida en noviembre del 2020.
2: Se trata de Mariano Perroni, coordinador de enfermeros, y de Nancy Forlini, coordinadora de cuidados domiciliarios de la empresa de salud Swiss Medical.
1: Dalma Maradona había denunciado que el neurocirujano Leopoldo Luque prometió que la vivienda de su padre tendría equipamiento y personal similar al de una clínica médica, algo que dijo nunca sucedió.
2: El crimen organizado opera sin fronteras.
1: Así lo advirtió el ministro de Justicia, Juan Bautista Máiquez, al participar junto al canciller Pablo Quirno de una jornada sobre organizaciones policriminales.
2: El embajador de Estados Unidos en Argentina, Peter Lamelas, y el embajador de la Unión Europea, Eric Hegg, también asistieron al evento.
1: Máiquez advirtió que el crimen organizado opera sin fronteras y manifestó que el Estado debe responder con una estrategia igual de avanzada.
2: El ministro agregó que frente a esta realidad, la inteligencia financiera es una herramienta estratégica central.
1: Cuatro muertos y cinco heridos por un choque en la ruta 12.
2: El accidente ocurrió en el kilómetro 98, cerca del puente Zárate Brazo Largo, a la altura de la isla Talavera.
1: En el siniestro estuvieron involucrados dos autos y una camioneta.
2: Como consecuencia del impacto, cuatro personas murieron y cinco resultaron heridas, una de ellas de gravedad.
1: Se investigan las causas del accidente.
2: El informe es de Elida Elmar Otman, desde Radio Nacional Gualeguaychú.
6: Cuatro personas murieron este lunes a la tarde en un choque y vuelco múltiple registrado en el kilómetro 98 de la ruta nacional 12, a la altura de la isla Talavera. El siniestro involucró al menos tres vehículos, una camioneta y dos autos, y dejó además un herido de gravedad que fue derivado al hospital de Zárate, confirmaron fuentes de Gendarmería Nacional. En el lugar, personal de seguridad vial, fuerzas de seguridad y equipos de emergencia de bomberos de Campanas se encuentran trabajando. Como consecuencia del accidente, la calzada en sentido norte-sur, es decir, desde Entre Ríos a Buenos Aires, permanece cortada al tránsito, mientras que hacia la provincia de Entre Ríos se circula por el carril lento.
1: Nuevo récord mensual de donantes de órganos en la Argentina.
2: Más detalles en este nuevo informe de Diana Costanzo.
7: La Argentina alcanzó un nuevo récord mensual de donantes de órganos. Durante mayo se realizaron 109 procesos de donación, la cifra más alta registrada en el país en un mes. Esto permitió concretar 228 trasplantes de órganos. La mayoría fueron renales, se le siguen los hepáticos, cardíacos, pulmonares y hepatorrenales. Además, 139 personas recibieron un trasplante de córneas. Entre enero y mayo de 2026 se realizaron 415 procesos de donación de órganos.
1: Detuvieron a uno de los 10 prófugos más buscados de Santa Fe.
2: El Ministerio de Seguridad informó que en el barrio de San Telmo fue detenido Andrés Raúl Acosta, alias Plin, con orden de captura desde junio de 2025.
1: Acosta integraba el listado de los 10 prófugos más buscados de Santa Fe y pesaba sobre él una recompensa de 25 millones de pesos.
2: El hombre está vinculado a una organización delictiva asociada a la banda denominada Los Menores.
1: Está señalada por haber asumido el control de parte de la Barra Brava de Rosario Central tras los crímenes de Andrés Pillín Bracamonte y Daniel Rana Atardo.
2: Además, se lo investiga por presuntos vínculos con una estructura criminal liderada por Francisco Riquelme.
1: A su vez, está sindicado como responsable de una red de narcomenudeo con actividad en el noreste de la ciudad de Rosario.
2: Dreyfus construirá una planta de procesamiento de girasol en Bahía Blanca.
1: Así lo anunció el ministro de Economía de la Nación, Luis Caputo, en un mensaje de su cuenta en la red social X.
2: El director ejecutivo de Louis Dreyfus Company, Michael Gelshi, le informó a Caputo que la empresa tiene previsto invertir 400 millones de dólares para construir una planta de procesamiento de girasol en la ciudad bonaerense de Bahía Blanca.
1: La decisión de la compañía se adoptó a partir de la reunión que se realizó durante la Argentina Week en Nueva York.
2: Más información desde Radio Nacional Bahía Blanca con Natalia Carabajal.
8: Anuncian una inversión de 400 millones de dólares en Bahía Blanca. La cerealera Louis Dreyfus Company anunció una inversión por ese monto para la construcción de una planta de procesamiento de girasol y soja en la ciudad del sudoeste de la provincia de Buenos Aires. La decisión fue comunicada por la empresa, el ministro de Economía, Luis Caputo, la hizo pública a través de sus redes sociales. Será una de las plantas de procesamiento de girasol más grandes del mundo. La multinacional ya cuenta en el puerto local con una planta de acopio y elevación de cereales. La firma cuenta con 3 complejos agroindustriales y portuarios en Argentina.
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1: 6:22 en la República Argentina. Estamos en el Panorama Federal de Noticias. Nos quedamos hasta las 7. Recuerden que vamos en dúplex por Radio Nacional AM870, Radio Nacional Folclórica 98.7 y a todo el país a través de nuestras 50 emisoras. En la Ciudad Autónoma de Buenos Aires, la temperatura 7:06. La humedad relativa ambiente 95%. El cielo está despejado con neblina. Está la advertencia de neblinas en distintos puntos, no solo de la ciudad de Buenos Aires, sino de la provincia de Córdoba y Mendoza inclusive. Así que tener mucha precaución al conducir. Para hoy, una temperatura máxima en la ciudad de Buenos Aires de 14 grados, con cielo mayormente nublado. Mañana miércoles vamos con el extendido, 10 de mínima, 15 de máxima, cielo mayormente nublado. Y el día jueves ya veremos el sol, con cielo algo nublado a parcialmente nublado, con una mínima de 11 grados, con una máxima de 16 grados.
0: Internacionales.
2: Irán anunció el fin de los ataques a Israel, pero puso condiciones.
1: El ejército iraní informó el fin de las operaciones militares contra Israel, pero advirtió que volverá a atacar si el Estado judío reanuda las hostilidades contra el Líbano.
2: El Comando Unificado de Operaciones, Qatam al-Anbiya, señaló que tras la firme respuesta de Irán al régimen sionista, se declara el cese de las acciones.
1: Y advirtió que si Israel reanuda las agresiones contra Beirut o el sur del Líbano, llevará a cabo acciones mucho más severas y contundentes que hasta el momento.
2: Estados Unidos prohibió la entrada a 100 funcionarios nicaragüenses.
1: El secretario de Estado, Marcos Rubio, anunció las más restricciones de entrada al país para más de 100 funcionarios nicaragüenses del gobierno de Daniel Ortega y su esposa, Rosario Murillo.
2: Rubio afirmó que Estados Unidos no pasará por alto la responsabilidad de la dictadura de Murillo Ortega en la terrible muerte del preso político Brooklyn Rivera.
1: Explicó que su país tomó medidas decisivas para imponer restricciones adicionales de visado a más de 100 funcionarios de la dictadura y sus familias.
2: Las nuevas medidas elevan a más de 2.350 El número de funcionarios nicaragüenses y familiares afectados por las restricciones de visado impuestas por los Estados Unidos debido a su complicidad con el gobierno de Ortega y Murillo.
0: Deportes.
1: Con transmisión de Radio Nacional, la selección campeona del mundo enfrentará a Islandia en su último test antes del Mundial.
2: Adelante con la información, Nicolás Carlos Álvarez.
9: La selección argentina juega el último amistoso antes del comienzo de la Copa del Mundo. Será frente a Islandia en Alabama a partir de las 10 de la noche y transmite Radio Nacional con el relato de Martín Perazo. Lo más importante de la última práctica fue que en el reparto de pecheras Messi fue titular en el equipo de Scaloni, aunque esto no quiere decir que vaya a comenzar el partido de hoy desde el minuto cero. Rulli, Capaldo, el Cuti Romero, Lisandro Martínez y Facundo Medina, De Paul, Enzo Fernández, Macal, Lister, Thiago Almada, Messi y Lautaro Martínez. Con relación al reemplazante de Leo Valerdi, confirmó Scaloni que lo van a decidir este miércoles. Además, el técnico de la selección argentina habló de Lionel Messi.
10: Sí, va a jugar, lo que no sé cuántos minutos, tengo que hablar con él todavía, en el entrenamiento de hoy, y veremos a ver cuántos minutos para no tener ningún tipo de riesgos, y si decidiremos, pero en principio sí va a tener minutos.
9: En otro tramo de la conferencia de prensa, Lionel Scaloni hizo referencia a Julián Álvarez y Leandro Paredes.
10: Bueno, el Juli está bien, es más una cuestión de que se recupera al 100%, digamos, pero es una molestia ahí que tiene el tobillo y que se le está yendo poco a poco y esperamos se le vaya completamente y no queremos tampoco arriesgarlo. En el caso de Leandro, bueno, yo creo que en unos días ya seguramente se puede reintegrar al grupo. Lo de él fue muscular y entonces es un poquito más delicado que lo de Juli. Pero en principio vienen bien y casi seguro que al final de la semana estarían todos entrenando con el grupo.
9: En tanto, el técnico argentino Leonel Scaloni dijo que este miércoles van a determinar quién será el reemplazante de Leo Valerdi, que se quedó afuera de la nómina por lesión. Se lo vio tranquilo en la conferencia de prensa esperando el último amistoso que se juega hoy a las 10 de la noche frente a Islandia en el estado de Alabama con transmisión de Radio Nacional.
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1: Y en este panorama federal de noticias vamos a actualizar datos que están relacionados con el tránsito de accesos a la ciudad de Buenos Aires, algunas rutas de nuestro país.
2: Justo lo hacemos en el día del periodista de tránsito, que se está celebrando el 10 de junio, ya que en 1945 ese día se aplicó el cambio de mano que abandonó la costumbre inglesa de manejar sobre la izquierda. Vamos, como decíamos, con la información relacionada con el tránsito. Es normal y con buena marcha hasta el momento. El tránsito en Puente Pueyrredón, Puente La Noria, Puente Alsina, Autopista La Plata-Buenos Aires, Richeri y en el resto de las autopistas y accesos a la capital federal.
1: Recordamos que hay reducción de calzada por trabajos de mantenimiento desde el kilómetro 19 hasta el kilómetro 20, sentido La Plata. Esto es en la autopista Buenos Aires-La Plata. Y además la visibilidad se encuentra reducida por bancos de niebla en distintos puntos, como por ejemplo en la zona de San Borombón a la altura de Dolores.
2: Subte y Premetro están funcionando según los cronogramas previstos y recordamos que se espera entre las 7 y las 8 que como protesta los trabajadores abran los molinetes en la estación Federico Lacroce de la línea B para que precisamente los usuarios puedan viajar sin cargo.
1: A un minuto de que suene el top de las 6:30, comenzamos a repasar los principales títulos.
2: El presidente Javier Milei declaró que el desafío de los argentinos es animarse a transformar la realidad.
1: La inflación en CABA fue del 2,1% en mayo.
2: Caso Agostina Vega, detuvieron a la expareja de Claudio Barrelier.
1: Juicio por la muerte de Diego Armando Maradona, hoy declara una de sus hijas.
2: Detuvieron a uno de los 10 prófugos más buscados de Santa Fe.
1: Y con transmisión de Radio Nacional, la selección campeona del mundo va a enfrentar a Islandia en su último test antes del Mundial.
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1: Seis de la mañana, 33 minutos en la República Argentina. Iniciamos este nuevo bloque en este panorama federal de noticias. Seguimos hasta las 7 informándote.
2: El Senado retoma el tratamiento de pliegos judiciales.
1: La Comisión de Acuerdos inicia una nueva etapa con 65 postulaciones en su mayoría para la Ciudad de Buenos Aires, mientras la oposición reclama por vacantes de las provincias.
2: Concluida la aprobación del primer tramo de pliegos judiciales enviados por el Poder Ejecutivo al Senado, en la segunda etapa de esta tarea se va a iniciar a las 10.
1: En la sesión del 14 de mayo ingresaron 65 pliegos compuestos por aspirantes a jueces, camaristas, fiscales, defensores y conjueces.
2: Hoy comenzarán a desfilar por la Comisión de Acuerdos para defender sus postulaciones.
1: Más información con Amanda Alma.
3: El Congreso de la Nación prepara para esta semana múltiples actividades en ambas cámaras con comisiones que retoman el debate el día miércoles en diputados sobre la ley de lobby y también el superrigi, ambos con invitados propuestos por cada bloque. Por otro lado, en la Cámara de Senadores comenzarán el día martes con el debate de varios proyectos que ya tienen media sanción y se trata de acuerdos de colaboración judicial y de extradición. El martes también habrá audiencia pública para los candidatos al Poder Judicial.
2: El presidente Javier Milei desarrolla este martes su agenda en Casa de Gobierno.
1: El jefe de Estado tiene previsto recibir a las 10 a Joseph Chaim Hanan, un exmilitar israelí que permaneció 2 años como rehén en la Franja de Gaza.
2: A las 12 el presidente mantendrá un encuentro con las delegaciones argentinas que viajarán a los próximos Juegos Macabeos.
1: Se trata del tradicional evento multideportivo internacional que reúne cada 4 años a la comunidad judía en territorio israelí.
2: Nuevas conexiones aéreas entre el norte argentino y países vecinos.
1: A partir del 3 de agosto, la aerolínea paraguaya Paraná Air operará rutas que unen a Jujuy y Salta con Asunción del Paraguay, Iquique en Chile y Birubirú en Bolivia.
2: También se retomará la conexión Asunción-Córdoba.
1: En total ya se generaron más de 270 frecuencias nuevas gracias a la política de cielos abiertos.
2: Murió la actriz María Rosa Fugazot.
1: A los 83 años, tras casi 7 décadas de trabajo ininterrumpido en la comedia, la revista, la música y el drama, la actriz falleció en su departamento de Palermo.
2: Hasta hace poco formó parte de Viejas Chorras, comedia que compartía junto a Divina Gloria, Cristina Maresca y Cristina Tejedor.
1: Hija de dos figuras del espectáculo, María Esther Gamas y Roberto Fugazot, había nacido el 20 de diciembre de 1942 en Vicente López.
2: Escuchamos a la propia actriz relatando los comienzos de su carrera meses antes de morir.
4: Cuando era jovencita me levantaba a las 8 de la mañana y no paraba hasta las 3:30 que terminaba la UAT, hacía de todo, estudiaba esto, lo otro, de más allá. Y después también la suerte de que se fueron combinando los trabajos, me fueron permitiendo probar un poco de todo. Según Juanita Patiño, una gran amiga periodista mía, siempre decía que yo era la más atrevida de todas, porque me había atrevido a todo en la vida.
1: Nueva misión para explorar el mar argentino en busca de nuevas especies.
2: Nos informa Diana Costanzo.
5: Científicos del CONICET volverán a explorar las profundidades del mar argentino a bordo del Falkor. Luego del impacto de la campaña Talud Continental 4 que se transmitió por streaming, el grupo de estudios del mar profundo de Argentina se embarcará nuevamente en el buque del Smith Ocean Institute. Será para estudiar los ecosistemas profundos de los cañones Ameguino y Almirante Brown, ubicados frente a la provincia de Chubut. La misión Talud Continental 5 tendrá como objetivo la exploración de estos cañones ubicados frente a la provincia, aproximadamente a 600 kilómetros de la costa. Se trata de una región poco explorada. La expedición durará 23 días y comenzaría en abril de 2027 con la posibilidad

0: posibilidad de que se adelante a febrero. El año pasado, la expedición liderada por científicos del CONICET exploró el océano profundo en el cañón submarino de Mar del Plata, donde descubrió nuevas especies.
1: Tres personas fueron asistidas y 60 autoevacuados por un incendio en La Rural.
2: Bomberos que trabajaron en el predio ubicado en el barrio de Palermo informaron que las llamas se iniciaron en el subsuelo de un ambiente destinado a cocina.
1: Como consecuencia del incendio, 60 personas se autoevacuaron y tres mujeres afectadas por inhalación de humo fueron asistidas por el SAME.
2: La policía investiga ahora los motivos del siniestro.
1: Violenta entradera a jubilados en La Plata.
2: Nos informa Fernanda Germanier.
3: Se reiteran los delitos en zonas rurales de La Plata. Esta vez un matrimonio de jubilados fue víctima de una violenta entradera en su casa ubicada en Los Hornos, sobre Ruta 36. Actuaron al menos tres delincuentes con armas de fuego y encapuchados. Maniataron al matrimonio y le robaron más de $25,000 y 8 millones de pesos. Los vecinos de la zona rural de Los Hornos hablaron con Radio Nacional.
4: Siempre nos pasó que la zona rural estuvo más desprotegida que la zona no rural de Los Hornos. En su momento se había hablado que se quería poner una patrulla especial para las zonas rurales, pero nunca se llegó a nada. Siempre están que lo van a hacer, pero no se hace nada.
1: En Santiago del Estero investigan la muerte de un joven de 17 años.
2: La información con Eduardo Espeche desde la capital santiagueña.
5: La justicia de Santiago del Estero investiga la muerte de un adolescente en el sur de la provincia cuando participaba junto a otros jóvenes de una salida de casa. Renzo Alberto Rojas, de 17 años, se encontraba junto a dos amigos oriundos de Córdoba. El hecho ocurrió en el paraje rural El Durazno, en el departamento Ojo de Agua. Los jóvenes relataron que perseguían a un animal que se había ocultado en una cueva y la víctima supuestamente resbaló y se disparó en el rostro, por lo que murió de inmediato. La fiscal Luján González Garay ordenó la aprehensión de los cordobeses de 20 y 24 años, dispuso pericias y no descarta ninguna hipótesis.
1: Ver para ser libres recorre 4 provincias en junio.
2: El programa del Ministerio de Capital Humano, que realiza controles gratuitos de visión a los alumnos de escuelas primarias y secundarias, estará este mes en Mendoza, Neuquén, Corrientes y Entre Ríos.
1: En mayo pasado recorrió 3 de febrero y localidades de Chaco, Jujuy y Neuquén.
2: En esos destinos realizó más de 9.700 controles oftalmológicos y entregó más de 8.300 anteojos.
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1: 6 de la mañana, 41 minutos en la República Argentina. Actualizamos datos del tiempo. En la Ciudad Autónoma de Buenos Aires, 9 grados. La humedad relativa ambiente, 95%. El viento calmo. La visibilidad reducida a 8 kilómetros porque tenemos neblina. El cielo está cubierto con densas neblinas que nos están acompañando desde horas tempranas de la madrugada. La salida del sol, que prácticamente no la vamos a ver, será a las 7 de la mañana, 56 minutos. Vamos a tener el cielo mayormente nublado con una temperatura máxima de 14 grados.
6: Internacionales.
2: Sigue la pelea voto a voto por la presidencia en Perú.
1: Escuchamos el reporte del periodista peruano Agustín Álvarez Rodríguez.
7: Estamos al 94.5% del conteo de las actas, por tanto, falta 5.5%. Y la contabilidad oficial de la autoridad electoral te dice que va ganando el señor Roberto Sánchez por 50.055% contra Keiko Fujimori, 49.945%, o sea, menos de 20.000 votos. Así está la cosa y ojalá que esto pues avance rápidamente. Se calcula que 1 o 2 días ya puede estar al final, y lo que puede jugar para un lado o para el otro, falta que lleguen los votos desde el exterior, que en teoría suelen favorecer más al candidato de centro derecha como es Keiko Fujimori.
2: Fuerte terremoto en Cuba.
1: El sismo, que fue intenso, sacudió a La Habana y obligó a los cubanos a salir de los edificios.
2: El Servicio Geológico de Estados Unidos informó que tuvo una magnitud de 6,1 y se produjo a unos 100 kilómetros del extremo occidental de la isla.
1: El movimiento también se sintió en zonas del estado norteamericano de Florida, según informes de medios de comunicación.
2: Al menos 35 muertos y edificios colapsados por un terremoto en Filipinas.
1: El sismo de magnitud 7.8, cuyo epicentro se registró en el mar a 35 kilómetros de profundidad cerca de Mindanao, desató alertas de tsunami en la región.
2: Al menos una decena de personas sigue desaparecida, mientras que 134 resultaron heridas.
1: El informe de Cecilia Diwan.
8: Al menos 31 personas murieron en un potente terremoto de magnitud 7,8 en la escala Richter que estremeció el sur de Filipinas. Varios edificios colapsaron y se activaron las alertas por tsunami. Los equipos de rescate excavan entre los escombros para intentar recuperar los cuerpos de empleados que quedaron sepultados. El terremoto se produjo a las 7:37 de la mañana y tuvo su epicentro en el mar, a 31 kilómetros de profundidad.
6: Provincias.
2: Catamarca apuesta al turismo termal.
1: Desde LRA 27 informa Noelia Soria.
9: Catamarca continúa consolidándose como una de las provincias referentes en el desarrollo del turismo termal en Argentina. En ese marco, se avanza en una propuesta de ley nacional destinada a regular la actividad termal y promover nuevas inversiones en ciudades con potencial para este tipo de turismo. La iniciativa busca generar herramientas que impulsen el crecimiento del sector, favorezcan el desarrollo privado y fortalezcan la actividad turística vinculada a las aguas termales. El proyecto apunta a cubrir el vacío legal existente en el país respecto de la actividad termal y su relación con el turismo, con el objetivo de establecer un marco normativo que acompañe el crecimiento de esta actividad productiva y turística.
2: Salta participó en Mendoza de una jornada sobre industrias culturales.
1: Desde LRA 22 escuchamos a Josefina Drover.
10: El encuentro reunió a funcionarios y equipos técnicos de las 23 provincias para trabajar en un diagnóstico conjunto del estado de las industrias culturales y creativas en el país. Salta tuvo participación en el panel Videojuegos, con la exposición de Federico Cassoni, director del área audiovisual. El encuentro permitió avanzar en un diagnóstico federal compartido sobre el estado de las industrias culturales en cada región. La idea es fortalecer las políticas públicas locales con foco en 10 industrias: audiovisual, artesanal, artesanías, diseño, editorial, música, teatro, danza, videojuegos, artes visuales y gastronomía.
2: Mendoza, San Juan y San Luis se presentaron ante el Comité Argentino de Patrimonio Inmaterial para postular a la tonada cuyana ante la UNESCO.
1: Buscan que, como el tango, el chamamé y el cuarteto, la expresión musical más representativa de la región, sea declarada Patrimonio de la Humanidad.
2: Recibimos un informe de Gustavo González desde LRA 29.
11: Se trata de un proyecto que busca legitimar el valor histórico y cultural de este género musical ante la Organización de las Naciones Unidas para la Educación, la Ciencia y la Cultura, UNESCO. Sobre el tema habló la profesora María Teresa Carrera de Migliosi, docente e investigadora cultural.
12: Hay mucha gente que ama la tonada. ¿Por qué es importante? Porque representa el alma de Cuyo, el alma del Cuyum, Cuyum, la tierra del huarpe. Lo más extraordinario de todo esto, hasta hoy, sigue vigente, vive la tonada, palpita en el alma de los cuyanos.
1: En Chubut confirman el regreso de las transmisiones del CONICET desde el fondo del mar.
2: Desde Comodoro Rivadavia recibimos el reporte de Andrea Miranda.
13: Vuelven las transmisiones del CONICET desde el fondo marino argentino. La campaña Salud Continental 5, prevista para abril de 2027, el equipo recorrerá unos 600 kilómetros mar adentro frente a la costa de Chubut, con el objetivo de investigar la biodiversidad de los cañones Ameguino y Almirante Brown. La misión se extenderá durante 23 días, y apunta a recabar información clave para la conservación y alcanzar profundidades superiores a los 4.000 metros. El equipo estará integrado por 19 científicos de instituciones argentinas, en su mayoría del CONICET, junto con investigadores de universidades nacionales y de la Prefectura Naval Argentina.
1: En Misiones, el Ministerio de Ecología intervino en el zoológico Valpark de Monte Carlo.
2: Desde Nacional Puerto Iguazú escuchamos a Carmen Segovia.
14: El Ministerio de Ecología de Misiones intervino en el predio del tradicional Zoval Park de Monte Carlo, luego de que se viralizaron videos críticos sobre el estado de las aves y demás animales. Las autoridades provinciales notificaron a los propietarios y dispusieron el cierre temporal del establecimiento al público mientras avanza un plan de auditoría técnica y veterinaria. Los animales aptos para la libertad volverán a sus hábitats naturales, mientras que aquellos con requerimientos médicos recibirán modificaciones en sus recintos o un traslado inmediato a centros especializados de mayor complejidad.
1: El tren del Ministerio de Capital Humano continúa brindando asistencia gratuita en la provincia del Chaco.
2: Desde Radio Nacional Resistencia, el informe de Noelia Moreira.
15: En su segunda parada en el Chaco, el tren 25 de mayo llega a General Pinedo. El tren 25 de mayo, dependiente del Ministerio de Capital Humano de la Nación, continúa en Chaco hasta el 3 de julio ofreciendo prestaciones sanitarias y sociales. La atención esta semana es en General Pinedo hasta el viernes 12 de junio, en el horario de 9 a 17, y es completamente gratuita para todos los vecinos que deseen acceder a servicios disponibles. En Hermoso Campo, la primera localidad en la que se instaló, se realizaron más de 5.000 prestaciones gratuitas.
1: Rosario es la sede de un nuevo juicio por jurado en Santa Fe.
2: Desde LRA5 escuchamos el reporte de Claudio Verón.
16: Comenzó el sexto juicio por jurados de Santa Fe en la ciudad de Rosario. El imputado es Alberto Cabañas, un hombre que llega al estrado acusado por un doble homicidio y el femicidio de su expareja. La pena expectativa es de cadena perpetua. El tribunal será presidido por la jueza Eleonora Verón y los 12 jurados fueron seleccionados entre 36 personas. El veredicto final quedará en manos de la jueza y los jurados deben optar por una absolución o la culpabilidad en forma unánime. A los jurados se los remunera con 65.000 pesos diarios por el tiempo que dure el juicio. En este caso serán 3 sesiones.
1: En Santa Fe habilitan la instalación de un parque generador de energía solar.
2: DLRA14 informa Gabriela Bruno.
17: La Secretaría de Energía de la Nación autorizó la creación de un parque solar en la localidad santafesina de San Carlos Centro. Al respecto, el intendente Juan José Plasensotti manifestó su entusiasmo por el impacto socioeconómico de la obra.
18: La Secretaría de Energía de la provincia autoriza a la industria Juan F. Seco a operar como agente generador dentro del sistema eléctrico nacional. Este es un megaproyecto, la verdad que es importante teniendo en cuenta que estamos hablando de más de 350 hectáreas y la potencia que ellos tendrán instalada cuando esté funcionando al tope es de 150 megavatios.
1: Una jujeña de Abrapampa se quedó en el primer concurso de alfajores de la Puna realizado en Maimbará.
2: Desde Radio Nacional La Quiaca recibimos el informe de Ricardo Tolaba.
19: Maimará, el pueblo más bello del mundo, fue escenario principal del primer concurso del alfajor de Puna y Quebrada, donde se premió la calidad, originalidad y pasión de sus elaboradores artesanales. Antonia Calizaya, oriunda de la ciudad de Abrapampa, distante a 73 kilómetros al sur de La Quiaca, fue la absoluta ganadora, quien al conocer tan importante distinción dijo lo siguiente:
20: mi alfajor tenía relleno de dulce de leche y al medio tenía un dulce de frutilla y después estaba decorado con chocolate semi amargo y tenía pot de quinoa por encima y unos trocitos de maní.
1: En Mendoza destacan los avances del plan de alfabetización.
2: Desde el EB8, Nacional Libertador, el informe de Esteban Rodríguez.
21: Mendoza registra avances significativos en comprensión lectora y consolida la reducción de niveles críticos en alfabetización. Así lo expresó Leandro Videla, director de evaluación de calidad educativa de la Dirección General de Escuelas.
22: La verdad que estamos muy contentos porque en estos 5 años este es el mejor arranque que hemos tenido respecto a esta primera medición, en donde los datos arrojados en el censo muestran un gran nivel de chicos que dejaron de estar en la etapa crítica para pasar al nivel básico y avanzado.
6: Deportes. Retomamos el contacto con Nicolás Álvarez.
0: Rodolfo Martín Arruabarrena será el próximo técnico de Boca. Resta el anuncio oficial por parte del club. Entre viernes y sábado el Vasco llega al país y se va a entrevistar personalmente con el presidente de Boca, Juan Román Riquelme. En tanto, en el Racing Club de Avellaneda se reflotó la posibilidad para que Nicolás Diez sea el nuevo entrenador. Recordamos que Diez es el actual técnico de la Asociación Atlética Argentinos Juniors. Otro equipo del fútbol argentino que busca director técnico es Talleres de Córdoba. Quedó desestimada la posibilidad de Martín Anselmi. En las últimas horas hubo una reunión con Jorge Sampaoli, el técnico argentino que dirigió la selección en el Mundial de Rusia en 2018. Los amistosos de este lunes, Países Bajos le ganó a Uzbekistán por 2-1, 3 goles de Olise para la victoria de Francia, 3-1 frente a Irlanda del Norte. En los amistosos que se van a jugar en el día de hoy, al mediodía Congo-Chile, 3 de la tarde Azerbaiyán-San Marino, a las 20 Arabia Saudita, Senegal a las 22, Argentina-Islandia con transmisión de Nacional e Irak-Venezuela. En la Fórmula 1, recordamos, la próxima carrera será el próximo domingo en Barcelona en el Gran Premio de Cataluña. Para finalizar, les cuento que el presidente del Real Madrid, Florentino Pérez, recibió al Papa y le regaló una camiseta del equipo merengue.
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1: Seis de la mañana, 55 minutos en la República Argentina y en la ciudad de Buenos Aires la temperatura 9 grados. El cielo cubierto con neblina. La máxima para hoy de 14 grados. Y ahora, para seguir conociendo los hitos de nuestra historia, le volvemos a dar paso a Magdalena Arnú.
3: Y también hoy, martes 9 de junio, recordamos la muerte del escritor Charles Dickens en 1870. Fue autor de clásicos que se siguen leyendo y hasta llevando al cine, como Un cuento de Navidad, Oliver Twist, David Copperfield o Tiempos difíciles. Valeria Castelló Joubert es profesora de literatura del siglo XIX en la Facultad de Filosofía y Letras de la UBA y esto nos dijo sobre él.
4: El lector que se enfrenta por primera vez a la obra de Dickens se da cuenta enseguida de que está ante un escritor inmenso, comparable con Cervantes, Shakespeare, Goethe y Balzac. No hay aspecto del sufrimiento humano en la moderna sociedad industrializada sobre el que Dickens no haya escrito: la ley que condena con severidad a los más pobres, los niños abandonados y librados a su suerte, la justicia arbitraria, el materialismo exacerbado, los obreros sometidos a condiciones de trabajo brutales. Sin embargo, no hay patetismo, hay conmiseración e incluso ternura. Aunque aparentemente las grandes esperanzas no vayan a cumplirse, un reproche es que sus personajes son esquemáticos, no evolucionan. El desgraciado terminará desgraciado, el malvado, malvado. Por más que esto ocurra, una luz tenue todavía brilla. La fantasía es lo que a él lo salvó. Dickens vislumbra la posibilidad de volver mejor el mundo.
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3: Y un día como hoy, de 2007, tras 10 años de ausencia, Soda Stereo anuncia que vuelve a los escenarios. La gira se llamó Me Verás Volver y la noticia fue recibida por los fans como un sueño hecho realidad. Así nos lo contaba Marcelo Fernández Vitar.
24: La vuelta de Soda Stereo en 2007 fue una de las grandes sorpresas, no del año, ni de la década, para muchos del nuevo milenio, porque todos creían que Soda Stereo se había separado definitivamente en 1997 con el último concierto, y de pronto aparecieron los afiches enigmáticos con las siluetas y la famosa frase Me Verás Volver como anuncio de la gira, que ellos mismos esperaban que iba a ser grande, pero no tan grande. No tenían en cuenta la popularidad que había crecido mientras estaban ausentes, y hasta algunos de ellos creían que se habían olvidado de la banda, que sonaba menos en las radios y que no tenía tanta presencia. Sin embargo, fue un récord no solo en Argentina, sino en toda Latinoamérica y Estados Unidos, y fue un momento ideal para documentar a la banda, tal como quedó filmado y grabado. Estaban en su mejor momento, Gustavo Cerati inspiradísimos, muy bien Zeta y Charlie, y realmente fue una alegría para los que pudieron estar ahí o para los que pudieron después ver alguno de los documentos como testimonio de lo que había ocurrido. Fue un sueño, fue realmente algo que nadie imaginaba y se hizo realidad.

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2: Estos son los principales títulos.
3: El Senado retoma el tratamiento de los pliegos judiciales.
2: El presidente Javier Milei desarrolla este martes su agenda en Casa de Gobierno.
3: Murió la actriz María Rosa Fugazot.
2: Sigue la pelea voto a voto por la presidencia en Perú.
3: Al menos 35 muertos y edificios colapsados en un terremoto en Filipinas.
2: Rodolfo Arruabarí Rena será el próximo técnico de Boca Juniors. Gente, hasta aquí llegamos, deseándoles que tengan una excelente jornada. Quédense porque la mejor programación está en Radio Nacional.
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0: Hola, hola, hola, ¿qué tal? ¿Cómo le va? Buen martes. Martes 9 de junio de 2026. ¿Cómo anda? ¿Cómo arranca la mañana? Aquí está la gente de LB4, como todos los días, a esta hora, 7 de la mañana, con un minuto. Esto es lo que marca nuestro reloj después del panorama nacional, de las informaciones más importantes del país, del mundo. Algunas cuestiones que tienen que ver con el deporte, que nosotros después vamos a ampliar. Un fuerte abrazo a toda nuestra querida audiencia. Buen martes, aquí está el equipo de la radio, con Adrián Romero, con Jesús Herrera, quien les habla, Marcos Di Stefano, sumando gente en un ratito con Marcelo Sáenz, Ileana Cicelli, Carlos Vitoriano, el equipo que se va a ir ampliando con Diego Martínez, Daniela González, todos bajo la conducción del director de la casa, Nicolás Zapata, nuestra Evangelina Zapata, Kiko Jiménez. Kiko, que recibió ayer un reconocimiento de parte de la Municipalidad de San Rafael y de a la Asociación de Comunicadores del Sur en el marco del Día del Periodista. No solamente fue Kiko, tuvo varios colegas de distintos medios de comunicación que fueron reconocidos en un hecho que, bueno, como periodistas nos pone muy contentos, nos pone muy contentos por los muchachos, por el esfuerzo, por el tesón y por el compromiso. Hola, Adrián, un gusto, buen día.
1: Buen día, Marcos, buen día para toda la audiencia. Bueno, arrancamos una mañana que de a poco van siendo un poquitito más frescas. Estas mañanas apenas unas décimas más frescas, claro, que ayer.
0: 8.4 teníamos ayer.
1: ¿O? Hoy 7.8, pero con sensación térmica de 5 grados 2. Amanece esta mañana de este martes.
0: Está complicado la...
1: Este momento de arranque son medio raros.
0: Hay que calentar el motor.
1: Mirá que vengo.
0: Sí, viene.
1: Y esta mañana particularmente arranqué muy temprano, ¿eh? Estoy andando desde muy temprano. Pero bueno, no sé. Me voy a tener que hablar con estos muchachos que dicen que te arreglan la batería. O te reemplazan la batería para que arranque.
0: Vamos a irre.
1: Ahí está, vamos a irre para que arranque un poco mejor. Pero se acomoda ahí al ratito,
0: ¿eh? Es importante.
1: Sí,
0: es importante.
1: Mira, estoy en modo. ¡Gol argentino! Bueno, ahí empezás a festejar esos goles. Vamos a ver si por ese lado vamos. Bueno, 90% la humedad, viento del norte a 15 kilómetros en la hora. La visibilidad es normal, al menos por ahora. El cielo está cubierto y no se habla, al menos aquí en el Servicio Meteorológico y su informe oficial, no se informan de bancos de nieblas. Así que bueno, vamos a ver si es que esto se mantiene, si es que
0: no
1: esto...
0: vi ninguno en el viaje por la 146. Así que
1: tenemos nuestros informantes que nos van a decir en un ratito, camino a Mendoza, camino a Malargüe, camino a General Alvear, camino a Mendoza también por el otro lado, por el lado de
0: por la 153.
1: Paredita por un lado y Catitas por el otro. Bueno, así que bueno, a todos ellos obviamente les pedimos la información para cuando la tengan, ¿no? Así que bueno, comuníquese con nosotros. Estaba buscando a ver cómo venía, al menos el anticipo. Enseguida escucharemos al ingeniero Raúl Besa, pero es una jornada.
0: Igual que ayer.
1: Una jornada que va a estar muy parecida a la de ayer, sí señor.
0: Igual que ayer, eso es lo que dice el ingeniero Besa. ¿Cómo arranca? 264-37-97-97. Ya lo escucharon, Adrián. 7-8 la temperatura, con una térmica más bajita, 5-2. Muy parecido a ayer, unas décimas. Ayer arrancamos con 8-4. Y cuando nos íbamos al mediodía, a las 12:35, 12:40, que hicimos la última entrada, nos decía Angelina, estamos en 8-2. O sea, habían dos décimas menos a las 12 que a las 7 cuando arrancamos. Pero después en la tarde salió el sol, apareció. Y bueno,
1: Un ratito estuvo templadito. Un ratito. Después ya cuando cae el sol, viste lo que pasa. Y se veía hacia el lado, si uno mira de acá como mirando hacia la cordillera o hacia Malargüe, bueno, un gris plomizo que tenía complicado el cielo, ¿no? Obviamente.
0: Bueno, le decimos que está cerrado el paso Cristo Redentor por nieve, ¿eh? Ya nos acaba de informar nuestro querido amigo Osvaldo Valls, ya vamos a poner al aire a Osvaldo desde la Coordinación Argentina, y el paso Pehuenche está abierto de 9 a 13, después se cierra por nieve, datito que tenemos que tener en cuenta. Digo, si usted tiene previsto viajar, bueno, esto lo tiene que saber. Cerrado Cristo Redentor,
1: está cerrado, sí,
0: no
1: sí,
0: se abre, y Pehuenche momentáneamente, y lo vamos a ir confirmando con los chicos, se abriría de 9 a 13.
1: Claro, después cerrado porque se está esperando, ya hay pronóstico de qué es lo que va a llegar. Lo que pasa es que si se adelanta, también el cierre puede llegar a adelantarse. En este momento, por ejemplo, en las cuevas, 10 grados bajo cero. Eso confirma ya la temporada casi invernal ya en la que estamos entrando, ¿no?
0: Sin ninguna duda. Bueno, 264-37-97-97, 7 de la mañana, 6 minutos. Arrancamos musicalmente, ya elegido para esto, Jesús Nazareno Herrera. Ya quieren convertir la tonada, han hecho un pedido ante la Organización de Estados Americanos,
1: A ver.
0: Para que la tonada sea monumento. El dúo Mínguez Barbosa, la tonada jamás morirá.

0: fenomenal interpretación de Mínguez Barbosa de un tema icónico dentro de lo que es nuestra música regional, La Tonada Jamás Morirá. 7:10 en la República Argentina. Servicios que tenemos que conocer para el día de hoy.
1: Sí, señor, atención, porque ya se puso en marcha el día de ayer el calendario de pagos correspondientes al mes de junio. Hoy están cobrando jubilados y pensionados que no superan la mínima con documentos terminados en 1. Respecto de las asignaciones familiares por hijo y asignación universal por hijo, también documentos terminados en 1 están cobrando el día de hoy. 9, hay que decir que las asignaciones de pago único, atención, matrimonio, adopción y nacimiento, mes a cobrar junio, todos los documentos de la primera quincena a partir de hoy, 9/6. También hablamos de las pensiones no contributivas, hoy están cobrando documentos terminados en 2 y 3, y desde ayer todas las terminaciones de DNI ya acreditadas, las asignaciones familiares de pensiones no contributivas. Así que eso tiene que ver con, obviamente, los pagos del día de hoy. Respecto de la garrafa en tu barrio, atención, porque tiene una, la garrafa tiene un recorrido distinto esta semana a lo que ha sido generalmente, ¿no? Recordemos que la garrafa en tu barrio tiene tres puntos que toca, o tres distritos, o tres lugares, o tres días distintos en
0: por semana, no es el caso de esta semana.
1: Claro, en el caso de esta semana tenemos hoy martes la garrafa en tu barrio aquí en San Rafael, va a estar en Monte Comán a las 9:00 a.m. y vuelve el día jueves. Atención, porque el jueves va a estar en dos lugares, en tres lugares, en realidad en dos distritos. A las 9 del jueves estará en la Escuela Saturnino de la Reta de la Llave, a las 11 en el Merendero Mercedes, en la Ruta Provincial 160 en la costa, en Gush, y también en Gush a las 12, pero en este caso en la Escuela Colonizador Vicente López, en las Aguaditas, o en el paraje de las Aguaditas, ese va a ser a las 12. Pero repetimos y repasamos, hoy martes, la garrafa, o el programa Garrafa en tu barrio,
0: en Monte,
1: va a estar en Monte Comán a las 9, frente a la policía, en el predio del ferrocarril.
0: Ahí está, en la explanada. Los cortes programados, o el corte, solo uno, en calle San Martín, entre la fábrica y Ruta Nacional 143. Esto es Jaime Prat, de 9:30 a 13:30. El único corte que informa Edemsa para el día de hoy. Estos son los chalchaleros, a ver.

0: cuentan de bueno, parece que vamos a tener un día hermoso hoy, muchas bendiciones, fresquita la mañana, pero linda, linda, linda, linda, buen día para todos.
1: Hola Marcos, hola Adrián. Vamos a saber que lo que vos decís, Marcos, es un trabajo que viene de San Luis y lo tomó acá con una gran posta don Orlando Rosario Anzorena. Yo soy testigo de eso porque mientras él tenía su programa al aire, él comenzó a juntar firmas para la ONU, para que sea declarado, o la UNESCO, que sea la tonada sea declarada como patrimonio mundial. Algo parecido a como fue declarado el chamamé. Y con todo lo que significa eso, ¿no? Así que hay que luchar por eso. Hay que averiguarse bien qué hay que hacer. Habría que preguntar a Miña, ¿cómo se llama? La señora de Orlando, a ver si ha quedado algo ahí para retomar esa posta. Y que Chicha se ponga al frente. Y que sea todo la familia Rosario una bandera. Que todos nos enfilemos detrás de ese gran proyecto. La tonada se va a declarar como patrimonio mundial de la cultura.
2: Muchas gracias a Walter, querido, un oyente que nos escucha todas las mañanas. Ya vamos con el ingeniero Besa. Buenos días. ¿Qué pasa con el colegio secundario de las Malvinas en la escuela Francisco García? La semana pasada, 3 días, los niños no tuvieron clases por falta de profesores. Y ahora avisaron lo mismo. Los niños de segundo año, pregunto. Soy de Rama Caída, gracias, si me pueden dar alguna información. ¿Qué pasa? Bueno, la verdad que nos está poniendo en autos, como dicen los abogados. Veremos. Qué raro, ¿no? 3 días la semana pasada, 3 días ahora. Nos vamos a comunicar con la directora del establecimiento. Bueno, reiterame los datos del tiempo, el registro de la temperatura.
3: Sí, señor, estamos esperando a ver si ya tenemos el nuevo registro, el que sería de las 7 de la mañana. Por ahora tenemos
2: el de las 6.
3: De las 6, pero que además, sí, ahora está, llegó el de las 7, bajó un poquito la temperatura. 7 grados 5 décimas, 4.9, la sensación térmica, 91% la humedad, viento del norte. A 15 kilómetros en la hora, la visibilidad es normal, el cielo está cubierto. Al menos esto es lo que nos indica aquí en San Rafael.
2: Nos vamos en busca del ingeniero Besa y este pronóstico elaborado todas las noches para Malargüe, San Rafael y General Alvear. Hola Raúl, buen martes.
4: Muy buenos días a todos los oyentes de San Rafael, General Alvear y Malargüe. El pronóstico para el día de hoy, martes 9 de junio, tiempo mayormente nublado, A con nubosidad variable, frío fresco en la mañana, templado en la tarde, frío en Malargüe. Poco cambio de la temperatura máxima, la estimada en San Rafael, 15 a 16 grados Celsius, en General Alvear, 16 a 17 grados Celsius, en Malargüe, 11 a 12 grados Celsius, vientos predominantes del norte y noreste en San Rafael y General Alvear, y del oeste y sudoeste en Malargüe.
2: Muchísimas gracias, Raúl. 16 a 17 grados, esto es lo que se prevé para General Alvear, 15 a 16 para San Rafael, muy similar a ayer, ¿eh?
3: Al menos en el pronóstico, en la previa.
2: Bueno, foto de un matecito nos manda Claudio. Buenos días, ¿eh? Nos saluda con el,
3: sí, sí,
2: el mate.
3: ¿Qué pasa? Medio como los míos, ¿no mates?
2: Está medio como que...
3: Ya está medio cansadón, me parece que el mate se arrancó hace rato. Ahora.
2: Te están haciendo una crítica constructiva, Claudio.
3: No, al revés. Estoy diciendo que ese mate no es nuevo, no empezó ahora. Ya hace un rato largo que vienen, están tomando ese matecito, ¿eh?
2: Bueno, buen día, soy Raúl de Bush, que hicieron una tonada ya arrancando la mañana. Bueno, te pusimos la tonadita... hermosa tonada, de Mínguez Barbosa. Vamos a ir en busca de alguno de los resultados de ayer para meternos en los clasificados y luego lo tenemos a Osvaldo Valle. Ganó Francia ayer.
3: Mira, uno ahí en Francia, uno se tapan los agujeros entre ellos, uno le tapan los baches al otro. Apareció un tal, que lo digo sarcásticamente, ¿no? un tal Olise, y como Mbappé no hace goles, bueno, voy a hacer tres yo. Y los hizo él.
2: Buen jugador.
3: Olise, dicen que puede ser. Viste que Florentino Pérez en el Real Madrid dijo, voy a ir a buscar un jugador que no está en la liga inglesa y que por el cual vamos a ofrecer 150 millones de euros. Y dijo eso antes de las elecciones, más allá que las iba a ganar igual. No confirmó quién sería el jugador, pero que no juega en la liga inglesa.
2: Que juega en el Bayern.
3: No. Florentino Pérez dijo, es un jugador...
2: Bien, bueno, pero este, en el Olise caso, juega en el Bayern.
3: Lo que pasa es que las especulaciones no van solo por Olise.
2: Claro.
3: Se habla de jugadores del Paris Saint-Germain, que salieron campeones de la Champions, Olise, hasta inclusive Julián Álvarez.
2: Tiene que tratar de ser don Pérez, para que no le pase como le pasa a los equipos grandes de Argentina, un buen equipo, no hacer un plantel fenomenal.
3: Y lo que pasa es que...
2: Tiene que tratar de tener un técnico que le haga un buen equipo, sí. Nada más. Porque es la primera vez en la historia, la primera vez de todas las veces que España participó de un Mundial, que no hay un jugador del Real Madrid. Eso le debe llamar poderosamente la atención.
3: Jugador de la cantera, jugador propio.
2: No hay un jugador del Real Madrid.
3: Y además que ha tenido algunos problemas, digo problemas futbolísticos, ¿no? Digo, con los técnicos, que sí, que no. Cuando vos
2: se ha argentinizado todo de figura, y claro. Eso está complicado. O sea,
3: no sé si argentinizado.
2: Y sí, porque no espera a nadie, echa a un técnico como lo trajo a... el ex jugador del Real Madrid, también del Bayern Múnich.
3: Y sí, eso pasa en muchos países, en muchos lugares donde los apretan rápidamente los técnicos.
2: Hay otras instituciones que son más proclive a esperar procesos.
3: La mayoría de los europeos sí. Exacto. Pero digo, no, me refería a que Sudamérica tiene como características, sí. Dos partidos mal.
2: Pues yo te digo
3: yo quiero decir sea americanizado, si me permitís la forma de pensarlo. No obstante, Olise puede llegar a ser ese jugador. O no sabemos. El tema es que Francia le ganó 3-1 y creo que la gran figura de Francia hoy es este Olise, sí. Mucho más que
2: Mbappé.
3: Igual hablan de problemas en el vestuario, problemas entre los jugadores. Están los de Kanté y los de Mbappé, los seguidores de Kanté, los seguidores de Mbappé. Parece que ha habido problemas con el técnico, a Deschamps, que no lo han saludado en el momento. Bueno, hablan los medios franceses, ¿eh?
2: No se vio eso ayer en la cancha.
3: En la cancha es otra cosa, pero bueno.
2: Se vio un equipo. Pero a veces suele haber problemas.
3: No, y aparte, igual en Mbappé me parece que tiene problemita donde va, ¿eh? En Paris Saint-Germain tuvo problemas, en Real Madrid problemas, ahora en la selección. Bueno, el tema es que ayer también ganó Países Bajos, con mucho esfuerzo le ganó a Uzbekistán 2-1, minuto 98 vino el gol de Gapco, el segundo, los dos fueron de penales, le ganó 2-1 a Uzbekistán. Que justamente en el descuento había empatado el partido. Y España, un poco más tranquilo, le ganó 3-1 a Perú. Buenas señales españolas en cuanto a los futbolísticos, según dicen los medios. Yo no lo vi, ¿eh?
2: Buen juego.
3: No lo vi, pero bueno, dicen que hubo buenas señales, así que habrá que ver qué pasa. Hoy juega Argentina, pero enseguida contamos más detalles a las 10 de la noche con transmisión del EB4 a través de la señal de Radio Nacional.
2: 7 de la mañana, 21 minutos, clasificados laborales. Operario metalúrgico, soldador con experiencia comprobable en fabricación, montaje y reparación de estructuras metálicas. También en manejo de equipos y herramientas de soldadura. Jornada laboral completa y disponibilidad para trasladarse a distintos lugares de trabajo. Los postulantes deben enviar currículum con referencias laborales comprobables a búsqueda personal 15 búsqueda personal 15 outlook.com.ar. Reiteramos, búsqueda personal 15@outlook.com.ar. Compra-venta. Se vende Fiat Palio Weekend modelo 2012. Tratar al 264-64-36-74. Fiat Palio Weekend modelo 2012. Tratar al teléfono 64-36-74. Se vende fondo de comercio, rubro almacén. Los interesados comunicarse con el 264-20-63-04. Hasta aquí clasificado laboral y clasificado ventas en LB4 correspondiente a este martes 9 de junio.
3: 7 grados 5 décimas, 4.9 la sensación térmica, 91% la humedad, viento del norte a 15 kilómetros en la hora, cielo cubierto. ¿Vamos a escuchar qué pasa en la alta montaña?
2: Nos vamos con Osvaldo Valle para ver cómo está la temperatura y la confirmación de los cierres en ambos pasos, en el Cristo Redentor todo el día y en el Pehuenche por ahora. Se va a estar abierto de 9 a 13. Esto nos dice Osvaldo Valle. Buen martes.
5: Buenos días. Sistema integrado Cristo Redentor cerrado por nevadas. En este momento en la zona de las cuevas, la temperatura actual es de 10 grados bajo cero. El cielo se encuentra totalmente nublado. Comenzó a precipitar ya desde la hora 5 más o menos de la madrugada, teniendo en cuenta que estas nevadas nos van a acompañar hasta el día miércoles a la hora 21. A tener en cuenta que ya está decidido cierre durante el día de hoy del sistema integrado Cristo Redentor. Mejoran las condiciones el día jueves, nuevamente viernes y sábado nevada, para mejorar el día domingo. A tener en cuenta y planificar su viaje en función de estos días que puede estar y mantenerse cerrado el Cristo Redentor, salvo el jueves, que puede haber una ventana nuevamente y en función de la transitabilidad segura se irá a verificar. Por ahora va a mantenerse cerrado todo este día martes. Con respecto al paso Pehuenche, habilitan el horario de 9 a 13 horas, ya que se va a cerrar después de esa hora por nevadas también en la zona que comunica Malargüe con Talcachile. Fue Osvaldo Valle con la información de alta montaña y pasos fronterizos directamente desde la Coordinación Argentina de Fronteras. Gracias y feliz martes para todos.
2: Gracias a vos, Osvaldo, muy amable por, bueno, como siempre, los buenos deseos. A estar atento a aquellas personas que quieran viajar a Chile, por favor, informarse con lo que nos acaba de decir. No estará abierto en el día de hoy el paso Cristo Redentor y solamente de 9 a 13, por el momento, el paso Pehuenche. Saluden a Lidia y Mario, los chicos de las tortas fritas que ya están trabajando. ¿Pasó por ahí? ¿Estaban Lidia y Mario? ¿O no los vio?
3: No me acuerdo,
2: chico. No los vio.
3: No, me di cuenta, pero sí, sí.
2: Yolanda le está pidiendo el saludito. Ingrid nos saluda. Buenos días, querido equipo. Deseando que estén bien. El aviso del folleto me lo pasaron anoche. Gracias por comunicarlo. Tengan una excelente jornada. Quirófano móvil veterinario. Campaña de castración
3: mañana.
2: Gratuita, Salto de las Rosas, miércoles 10 de junio.
3: Claro, mañana. Pero los turnos hay que llegar a sacarlos de la delegación municipal. Por eso hay que ir.
2: Bien, Ingrid.
3: No, es. Hay que ir hoy.
2: Por eso.
3: El turno.
2: Por eso que.
3: Porque va mañana el quirófano móvil.
2: Exactamente. Mañana va a estar en Salto de las Rosas.
3: Sí, señor.
2: Buen aporte de nuestra querida oyente. Y a las 7:26, efemérides.
3: Como no, vamos a recorrer qué es lo que ha pasado un día como hoy, 9 de junio. Atención, porque vamos a hablar del primer clásico de Racing e Independiente. Un día como hoy se jugaba en 1907. Primer clásico. Fue en el que el Rojo ganó como local 3-2 a la Academia en un partido de la tercera división de la Asociación Argentina de Fútbol en ese momento. Así se llamaba. Bueno, también, pues es que hoy, en 1934, un día como hoy, aparece por primera vez el Pato Donald.
2: Mira.
3: ¿Cómo han cambiado las cuestiones de los dibujos animados, no? Pero bueno, aparecía por primera vez en un corto de Walt Disney, se llamaba Sinfonías Tontas y la Gallinita Sabia. Así se llamaba el corto. En sus orígenes, Donald tenía un aspecto físico mucho más gordo que el actual, era un pato gordo.
2: ¿Le habían dado mucho maíz?
3: Parece que sí, y viste que no son de mascar mucho, sino que tragan esos tipos. Así que bueno, el Pato Donald, que es un emblema de muchísimas infancias, justamente, es más, a nivel mundial, hoy es el Día Mundial del Pato Donald, justamente en recuerdo a este personaje tan icónico y tan querido.
2: Don Walt Disney no tiene, pobrecito, ni idea
3: de todo lo que generó, ¿no? Por supuesto, por supuesto.
6: Oh my God.
2: Ahí está. ¿Qué pasó?
3: Bueno, no, los memes.
2: No te pongas así, tampoco.
3: Los memes hot del audio de Pato Donald. Bueno, en 1956 se daba lo que se conoció luego como Operación Masacre en nuestro país. 12 militantes peronistas son detenidos y fusilados clandestinamente por policías en un basural de la localidad bonaerense de José León Suárez, durante la dictadura cívico-militar encabezada por Pedro Aramburu. 7 militantes sobrevivieron a esta operación masacre, dada a conocer años después con ese nombre en el libro del periodista y escritor Rodolfo Walsh. Nacía un día como hoy, en 1961, en Edmonton, Alberta, Canadá, el actor canadiense Michael Andrew Fox, ganador de 5 premios Emmy y 4 Globos de Oro, trabajó en una treintena de películas, entre ellas la trilogía más conocida, que es Volver al Futuro, con la que se hizo famoso, y hoy con Parkinson, un Parkinson severo, militante y aportante a la causa de todo lo que significa lo que la medicina va luchando contra esa tremenda enfermedad. También en 1996, con la camiseta de Boca, el delantero y ex capitán de la selección argentina, Diego Maradona, marcaba su último gol oficial de jugada en su carrera profesional. Fue el segundo gol de la victoria boquense 2-0 ante Belgrano de Córdoba.
2: Lo vi.
3: Y bueno, marcaba el último gol, como dice, de jugada.
2: Una obra de arte.
3: Sí, bueno. Tremendo. Hay una película que ha salido ahora que la está viendo mucha gente, que se llama Diego Maradona, en Netflix, que habla más y relata un poco la historia, es biográfica, de principalmente su estadía en Napoli. Habla de la selección, habla de Mundial 86, rápidamente los goles, los relatos de Víctor Hugo, su paso por el Barcelona, todo, pero se queda más apuntada a contar toda la historia de Napoli. No, tremendo. O sea, sinceramente, debe ser la primera vez en mi vida viendo esa película que sentí una pena máxima por alguien sometido a ese tipo de presiones. Después de contar que es Maradona, ¿no? Pero que el día que llega al Napoli, el día que llega, lo están presentando, que no tenía ni mínima idea cómo será en italiano, que Maradona le ponía una I al final del camino, que si vos eras Romero o de Romegui, quería, y le habían dicho más o menos así. Bueno, que un periodista le pregunte, ¿usted sabe que acá la Cosa Nostra es la que maneja y pone plata en el club? Y todos se quedaron. Sí, el día que estaba llegando y que el presidente de Nápoles dice, no voy a permitir que usted haga esa pregunta.
2: Ferlaino.
3: Y Ferlaino lo corre al periodista, lo saca cambiado de la... Esa fue la primera conferencia de prensa. O sea, los 10 primeros minutos de Maradona en su llegada a Nápoles. Tremendo. Bueno, véanla si tienen oportunidad. Bueno, a la edad de 88 años moría en Estados Unidos el actor, justamente en California, Alan West, quien saltó a la fama por interpretar a Batman en la popular serie de los 60, ¿eh? El primer Batman más conocido, ¿no? Claro. El que tenía ese especie de pijama, si lo querés llamar así, y bueno, con todo lo precario que era el personaje en cuanto a su fisonomía. Y como decíamos, a nivel internacional, hoy es el Día del Pato Donald y Día Internacional de los Archivos. Hoy son todos, o casi todos, son digitales los archivos, así que ya no se habla mucho de los archiveros en papel o de otro formato, sino más bien digitales, pero bueno, son sumamente necesarios. Incluso la justicia hace unas copias, también por si sucede alguna cuestión, de guardar archivos de otra manera, encriptados de otra forma y demás, para tener recuerdo de todo lo que va pasando. Y por último, y con esto cerramos y le ponemos un poquito de música, hoy recordamos a Soda Stereo, porque en el 2007, después de 10 años separados, la banda de rock Soda Stereo anunciaba la gira Me Verás Volver, con la que se reencontraron y ofrecieron 6 recitales en el Estadio Monumental de River Plate. Aquella frase, gracias totales, surgieron en esta gira. Así que escuchamos a Cerati y sus muchachos. 2007 volvían, después de muchos años separados, y volvían a ser un éxito, obviamente.

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0: ¿Qué temperatura, Adrián?
1: 7 grados 5 décimas en la actual, 4.9 la sensación térmica, 91% la humedad y viento del norte a 15 kilómetros en la hora.
0: Hola chicos, buenos días. Les escribo para ver si por su intermedio tengo un poquito de suerte. Ya van 3 noches seguidas que se corta la luz en calle Juan José Paso 58 y llamamos a Edense y te dicen que en una hora va a andar la gente que está de guardia y nada. Soy María de Cuadro Nacional. Que tengan un lindo día. Perdón por empezar con una queja. Bueno, María, te leemos, te mandamos un abrazo y te deseamos que te arreglen la energía. Nosotros nos vamos con muy buena energía a la mesa de LB19 con la presencia. Nosotros no los estamos viendo, chicos, tenemos un problemita acá, pero creo que ustedes nos ven bien. Marcela Moya, Cecilia Di Cesare y Walter Sanchu. ¿Cómo le va? Buen día.
2: Es bueno saber que ustedes no nos ven, así nosotros sí, y sé que qué mal vestido que han ido hoy.
0: La verdad, ¿no?
3: Sí, de negro los dos.
0: Todo de negro. ¿Cómo andamos, chicos? ¿Todo bien?
3: Muy bien. Bueno. Arrancando una nueva mañana.
0: Me alegro mucho. ¿Cómo está la temperatura? ¿Cómo arrancan?
4: Bueno, está frío.
2: Estamos bien.
4: Pero yo hoy he sentido mucho frío, no sé si es el termostato mío que viene fallando o qué, pero...
2: Es altamente probable.
4: Ah, bueno.
3: Sí. No, pero igual está diferente a mañana.
4: Lo que pasa es que vos no sos un buen termostato para dar a conocer.
3: Él está remangado como si hicieran 24 grados acá dentro.
2: ¿Y qué marca el termómetro acá? 28.
4: No marca nada. 2 grados bajo cero la sensación térmica, 2 grados una décima bajo cero, esa es la sensación térmica. Ay, creo que no les dije buen día. ¿Cómo están?
3: Buen día. Muy bien.
4: Entré enchufada, ¿viste? Bueno, la temperatura real es de 2 décimas de grado bajo cero y la térmica 2 grados 1 décima bajo cero. 97 es el porcentaje de la humedad, tenemos cielo parcialmente nublado y en algunos sectores hay niebla. Así es que...
2: Y neblina.
4: A transitar con precaución, como siempre decimos.
2: Sí, exactamente. Sobre todo en la zona este de Malargüe y probablemente... En la ruta entre Malargüe y San Rafael hayan bancos de neblina o niebla, así que, como dice Marcela, transitar con precaución porque obviamente se reduce notablemente la visibilidad. Y decíamos temprano que hoy tenemos trabajo porque empezamos a pintar de blanco nuestra cordillera.
0: Muy bien.
2: A partir de la tarde-noche de hoy ya empezamos a pintar, como decíamos, de blanco, algo muy esperado.
0: Se interrumpe el Pehuenche.
2: Sí, o sea, ya Cristo Redentor está cerrado.
0: Sí, eso lo
2: anunciábamos ayer y ha empezado a neviscar en algunos sectores de lo que es Cristo Redentor, sobre todo el lado chileno, muy temprano. Y Paso Pehuenche queda cerrado a partir del mediodía, a partir de la hora 12.
0: ¿De las 12?
2: Sí, de las 12.
0: Nos había dicho Osvaldo Valle de las 13, entonces adelantamos una
3: hora. Claro, 13 hora nuestra, 12 de Chile. Ahí por eso venía la confusión. Sí, correcto, desde las 13, Marcos.
0: Correcto, porque era la información para alguno que quiera viajar, que sepa que entonces hasta las 13 horas Argentina podría pasar y después, estamos hablando siempre en potencial por cualquier eventualidad que se adelante la nieve, ¿no es cierto, chicos? Esto puede llegar a pasar.
2: Sí, vale esa aclaración, Marcos, porque creemos que sí, que a partir del mediodía puede empezar a neviscar allí en lo que es la zona de Paso Pehuenche, pero bueno, hay que estar atentos a esa modificación, pero sabemos que ya a partir del mediodía se cierra. Esto seguramente va a extenderse hasta mañana, inclusive ya a partir de mañana en la tarde lentamente las condiciones tienden a mejorar, sobre todo en cordillera, pero provisoriamente tenés el jueves una ventana de buen tiempo, y después otra nevadita para viernes y sábado. Así que bueno, una semana marcada por la inestabilidad.
5: Muy bien. Tengo que saludar a Walter, que no digo que esté festejando su día, pero él estaba ahí participando. Hoy es el Día del Geólogo en la Argentina, entonces esto tiene que ver con que la Asamblea de 1948 sentó las bases del Centro Argentino de Geología, y en recuerdo de esa fecha se conmemora el Día del Geólogo en

0: Argentina y, bueno, Walter ha estado participando ahí con muchos...
1: Sí, como intruso de...
0: Bueno, está bien, pero has estado ahí en contacto con gente que ha hecho estudios muy importantes y demás. Y digo, y qué importante saber, digamos, la geología pasa a ser un detalle muy importante cuando hablas también de meteorología, cuando hablas de situaciones puntuales que tienen que ver con las distintas estaciones del año, las formaciones de los lugares. Bueno, mucho se habla también ahora con el tema de las inspecciones y los estudios que se hacen para el tema de la minería, digamos, Malargüe está mucho más emparentado también con toda esa función que nosotros, ¿no?
1: No, sí, días atrás lo charlaba con Cecilia, decía, en esta estadía que tuve de 3-4 días allí en el volcán Peteroa con geólogos y demás, y está bueno porque además de participar de esas actividades uno aprende mucho de esta gente, que de los científicos que conocen tanto, ¿no? Y que explican y se muestran tan apasionados por su tarea como tantos otros, y uno también aprende un montón. Y a propósito de la geología, el que estudia la carrera de geología puede iniciar sus primeros años aquí en Malargüe, porque la Universidad Nacional de Cuyo tiene una sede aquí en Malargüe.
2: Claro, y además se dicta completa la carrera de geología, siendo elegida por muchos jóvenes de otros lugares también, ¿no? Somos sede de una carrera universitaria brindada por la sede Malargüe de la UNCuyo, con todo lo que eso significa, ¿no? Así es que la verdad que es muy lindo también recibir a especialistas, geólogos, tener contacto con ellos, los aportes que nos hacen. Por ejemplo, Sebastián García, permanentemente de CGMAR, cuando nos informa del movimiento o las alertas que están teniendo los volcanes, por qué se dan, cuál es la recomendación a la comunidad. Bueno, la verdad es que es muy amplia la geología en general. Y estamos teniendo muchos especialistas acá en Malargüe que están estudiando desde hace bastante tiempo, por ejemplo, lo que es el cambio climático. El otro día en las jornadas de ambiente se dieron disertaciones muy interesantes. Se habló de en qué momentos de nuestra vida cotidiana, por ejemplo, vemos o sentimos el calentamiento global en la ciudad de Malargüe. Y cuando la temperatura ya supera los 30 grados, decían. Y también analizaban que vamos a tener, o estamos teniendo, más días de calor en Malargüe, estamos hablando, ¿no? Porque siempre pensábamos que el cambio climático afectaba a otros y en realidad no, nos llegó y nos está afectando a todos. Entonces, ellos comentaban que estamos teniendo más días de calor y estamos teniendo paulatinamente menos días de nieve, ¿no?, en nuestra cordillera. Y es algo que se viene estudiando con datos que se brindaron en las jornadas de ambiente el pasado viernes. O sea, viernes, sábado, estuvieron las escuelas participando, primarias, secundarias, con muchas preguntas que les hacían a los científicos, a los investigadores, incluso están recorriendo la zona rural.
1: Exactamente, sí, sí, están recorriendo la zona rural. De hecho, las charlas que tuvieron este grupo de meteorólogos junto con la Dirección de Gestión Ambiental del municipio fue en la Escuela de Primaria de Bardas Blancas, ayer en la Escuela de las Loicas, hoy en la mañana estarán en la Escuela de los Molles y en la tarde con vecinos del barrio Virgen de los Vientos. Ayer hubo un recorrido por la zona de Butamallín, la zona de Loncoche también, así que porque lo que se busca también es incorporar a los vecinos de la zona rural como observadores meteorológicos. Se está creando la red de observadores meteorológicos, porque esto que hacen muchos vecinos con nosotros de informarnos qué sucede meteorológicamente hablando o no, o con otras noticias, bueno, se arma una red también de meteorología para que ellos den cuenta o hagan reportes de lluvias, nevadas, vientos o cualquier otro evento meteorológico importante, ¿no?
2: Bueno, pudimos conversar con Federico Robledo, uno de estos investigadores de la UBA, Universidad de Buenos Aires, CONICET, sobre estos cambios que recién comentábamos, ¿no? El cambio climático, más días de calor y también menos días de nieve en nuestra cordillera. Lo escuchamos.
3: Desde el 2024 que empezamos a trabajar con la Dirección de Ambiente acá en el municipio de Malargüe, nos propusimos desde mi Instituto de Investigación de CONICET empezar a profundizar en el estudio de información climática para Malargüe. y estudiando información del Servicio Meteorológico de la Estación de Malargüe, hay datos que son bastante alarmantes, como la tendencia de temperatura que crece. En los últimos 30 años, los días más calurosos de Malargüe han aumentado en casi 6-7 grados. Y también estuvimos trabajando con datos de recursos hídricos de Valle Hermoso, viendo la tendencia de 1990 hasta ahora. Y lo que vemos es que la cantidad de nieve que cae en Valle Hermoso a comienzos de la década del 90 era un promedio de 450 milímetros. Y los últimos 10 años la tendencia de nieve es, o el promedio de nieve que cae por año es de 300 milímetros. Es decir, cae menos nieve y además hay menos cantidad, 30 días menos de nieve al año en la zona de Valle Hermoso. O sea, que hay una clara tendencia y hay trabajos que muestran la sequía hidrológica de colegas de Llaniglia, en toda la región de Cuyo, y realmente muy, muy fuerte la amenaza de sequía hídrica en la zona de Yancanelo, la zona del río Atuel, la del río Grande y Colorado. Entonces, todas esas tendencias, la evidencia científica lo está mostrando, está muy clara, es el cambio climático, por efectos antropogénicos, así por la actividad del hombre, que da este contexto de reducción de ríos, tendencias en los ríos, de caudal, y tiene una explicación física, está muy estudiado, es como un cambio que creo que llegó para quedarse en esta zona de Cuyo.
2: Bueno, ahí escuchábamos a Federico Robledo, investigador de CONICET, de la UBA, Universidad de Buenos Aires, que también hacía un aporte importante cuando se le consultaba cuántos glaciares tiene aproximadamente Malargüe. Bueno, dijo que nuestro departamento tiene más de 600 glaciares. Y la verdad que fue súper interesante observar la charla de estos especialistas con los chicos, con los pequeñitos de las escuelas primarias, también con los de secundaria, ¿no? Pero los de primaria que hacían consultas súper importantes y los desafiaban también, porque les decían, por ejemplo, ¿qué ocurre si cae un meteorito? ¿Qué pasa si explota el volcán? ¿Cómo nos preparamos? ¿Qué sucede si nos quedamos sin agua, si se secan nuestros ríos? ¿Cuántos glaciares tenemos? Bueno, la verdad que fue un intercambio súper interesante poder aprovechar el saber de estas personas que tienen tanto conocimiento y que el pasado viernes en estas jornadas y ahora con las comunidades rurales lo vuelcan a la sociedad, ¿no? La verdad que eso es muy lindo, ese intercambio de saberes.
4: Muy bien, estamos escuchándote atentamente con esta nota y fundamentalmente, teniendo en cuenta la importancia, la trascendencia que en el último tiempo ha tomado este tipo de temas. Estábamos hablando con Adrián también mientras los escuchamos. Hoy se está festejando, entre otras cosas, el Día del Periodista especializado en temas de tránsito, chicos.
0: Periodista de tránsito, sí.
4: Nosotros tenemos que hacer un poco, hoy agradeciéndole a los a las personas que andan en las distintas rutas, porque bueno, gracias a ellos y gracias a esto, el teléfono, podemos tener información de qué pasa con la ruta 144 claro. A Malargüe, qué pasa con la 143 por la zona de San Carlos a Mendoza, qué pasa con la 153 que une Montecomán con Catita. Es decir, no somos especializados, porque los periodistas que trabajan en el tema del tránsito tienen, bueno, todos los datos a través de, bueno, una red especial.
0: Claro. Además trabajan en conjunto con la policía caminera y toda esa historia.
4: Le brinda información desde la policía.
0: Claro, policía vial. Lo que pasa es que, hoy por hoy, el tema de los congestionamientos y todo, que los mismos sistemas de detección como los GPS y parecido, ya nos van informando, ¿no? Pero bueno, por ejemplo, lo decía, mirá, Gustavo nos acaba de mandar un mensaje hace unos minutos, dice, bajando el divisadero impecable, sin niebla ni neblinas, 7 grados, nada más acá arriba. Así que, bueno, muy bien, muchos camiones, pocos autos, hermosa la ruta, en este caso Gustavo Jiménez, que va viajando hacia Mendoza. Digo, oyentes que nos van y que, claro, que son periódicamente viajantes, entonces nos van dando informe, claro.
4: Buen
0: claro
4: aporte, muchas gracias a todos. Acá hay un señor que dice, Carlito Santa Rosa, buen día. El calor es hasta la próxima glaciación, no se preocupen. Wow. En torno a la notita que...
0: Sí,
4: nos...
0: sí, eso ya es un informe de geología mucho más intenso, mucho más exhaustivo.
4: ¿Será Sidon Walter o se equivocó Carlito?
1: No sé si se equivocó o no, habría que hacer un análisis mucho, claro, mucho más profundo del tema.
0: Bueno, quiero...
1: No es tan simple.
0: Bueno, disculpen compañeros, pero quiero dar una alerta, que ya se empezaba a conocer anoche y esta mañana hay algunas novedades. En Córdoba nuevamente han saltado las alarmas, porque están buscando un adolescente de 15 años que desapareció en Colonia Carolla. Fue vista ayer al mediodía cuando salía del colegio, un colegio que se llama Bonoris, donde asiste, se llama Luciana Ailén Barrios Alarcón. Bueno, las noticias que vienen llegando de Córdoba hablan de que el ministro de Seguridad de la provincia, Juan Pablo Quintero, se encabeza el operativo de búsqueda de esta adolescente de 15 años. Las acciones incluyen un helicóptero, 25 móviles, 90 efectivos que realizan rastrillajes exhaustivos en diversos cuadrantes de la región. Bueno, decíamos, Luciana Ailén Barrios Alarcón se encuentra ausente de su hogar desde el mediodía de ayer. No se han obtenido novedades sobre la situación, de acuerdo con la descripción difundida por la justicia. Bueno, se habla de cómo es, para que las personas que puedan aportar algún dato, que la hayan visto, Luciana es de contextura delgada, unos 60 aproximadamente. Bueno, hablan de cómo era y cómo iba vestida. Lo que estoy haciendo referencia puntualmente es que hace unos días tuvimos un desenlace fatal, y que justamente en la misma provincia vuelvan a saltar las alertas, en este caso en Colonia Carolla. Así que bueno, estaremos atentos, porque estaba previsto que se diera una conferencia
4: temprano,
0: a las 7 de la mañana habían anunciado una conferencia el fiscal, muy posiblemente con el ministro. Así que bueno, no todavía no hay noticias de esa conferencia, o por lo menos no las encuentro yo hasta ahora, pero bueno, vamos a estar atentos. Obviamente nos prende la luz de alerta a todos nuevamente. Ojalá sea una chiquita que ha desaparecido, o que esté haciendo alguna actividad donde o haya ido a hacer alguna actividad que lo haya elegido por voluntad propia. Pero bueno, viste, cuando esto surge de esta forma, nos preocupa realmente a todos. Así que bueno, nada, quería hacer referencia porque es la noticia del último momento, ¿no?
4: Buenos días, LB4. Vergonzoso lo que hacen los padres en la entrada del Colegio del Carmen. Tendría que haber un policía vial haciendo multas. Mi querido Keiko. Keiko nos manda.
0: Histórica discusión, histórica pelea.
4: Terrible.
0: Yo creo que lo que tiene que hacer el Colegio del Carmen, como muchos otros colegios, es hacer un estacionamiento en la puerta del local para cada uno de los padres que queremos ir a estacionar en la puerta, para dejar a nuestros hijos en la puerta y que no nos vayamos a caminar 100 metros. Ese es el tema principal.
4: ¿Qué sé yo? Es un tema de nunca acabar, pero bueno.
0: Evidentemente no se soluciona con multas solamente, Marco. Ahí está el tema.
4: Educación. Nada más que eso. Hola, quisiera decir por qué la gente deja las bolsas de hojas del lado izquierdo de la calle. Casi ocurre un accidente. Un auto, por esquivarlas, rozó a otro. Pasa cuando avisan que pasa la máquina. ¿Habrá una forma de solucionar esto?
0: También lo mismo que dijiste vos recién, educación.
4: Yo digo dejarlas del lado derecho si es menos de un día. Bueno, esto lo dice Lucas. Lucas hace este aporte, y los oyentes que obviamente van acompañando las distintas situaciones. Un datito: impulsan capacitaciones de educación vial para estudiantes en nuestro departamento. Durante este mes se van a desarrollar nuevas jornadas en establecimientos educativos de San Rafael. Las actividades apuntan a fortalecer la formación de futuros conductores y promover hábitos responsables desde edades tempranas. Ojalá que sea positivo. En el marco del mes de la seguridad vial, la Oficina de Licencia de Conducir de San Rafael continúa desarrollando capacitaciones destinadas a estudiantes de distintos niveles educativos, con el objetivo de promover conductas responsables en la vía pública y contribuir a un cambio cultural en materia de tránsito. Las actividades están orientadas principalmente a jóvenes de 16 y 17 años que próximamente podrán acceder a su primera licencia de conducir, según explicó Hugo Fría, funcionario de la Oficina de Licencia de Conducir. Las capacitaciones se realizan bajo los lineamientos establecidos por la legislación nacional y contemplan la entrega de certificados que luego pueden ser utilizados al momento de iniciar los trámites para obtener la licencia de conducir. Ojalá que los chicos sean más responsables que estos papás que dejan el auto en doble fila, que se bajan, que charlan con la amiga, con el tío, con la abuela.
0: No, lo peor de todo es que te dejan el auto en doble fila, balizas puestas, cerrado con seguro, y se van. O sea, vos decís doble fila, me quedo arriba del auto, si viene alguno me toca una bocina y dice, che, correme el auto, salgo. No, no, se bajan y se van, y ahí quedó.
4: Esto no pasa en Malargo, ¿no? Pasa nada más aquí en San Rafael, chicos.
2: No, pasa aquí también en Malargüe. Sí, sí, es un escenario que se reitera acá en distintas escuelas, en horarios de entrada y de salida, donde realmente se produce caos vehicular y todo este tipo de situaciones que ustedes comentan.
4: Pero que también se bajan las personas y dejan el vehículo en doble fila y se ponen a charlar.
0: No solamente en la puerta de las escuelas, en varios lugares lo hemos visto, incluso acá que estamos en plenísimo centro. Quiero salir en el mediodía en el auto y dice, che, no puedo salir. Ah, no, espérate que voy a ver unas zapatillas.
4: Sí, ya va.
0: Así, tal cual.
4: ¿Pasa también de la misma manera o son solo personas que se ponen en doble fila y cuando le tocas bocina salen?
2: Sí, esporádicamente se puede dar esa situación de alguien que se baja y deja el auto.
0: Acá pasa ahí, mucho.
2: En doble fila, sí, no es que hayan tantos casos como esos, pero suele suceder. Es más común que esté el conductor y después se corra ante un bocinazo, es más común. Claro. Pero de las otras situaciones también.
1: No, en entrada y salida de las escuelas.
2: Ah, ni hablar. Sí. Por eso digo
1: doble
2: que ahí
1: y
2: sí
1: triple,
2: se da.
1: Y cuadro.
4: Mamá. Sectores. Y bueno.
2: Y muchas veces cuando se producen los cortes, que son como cortes preventivos, que los hace la policía, les hemos trasladado esa inquietud, que a veces en lugar de colaborar es como si fuese peor, obstaculiza más la fluidez de los vehículos, entonces se arma un caos vial realmente importante en la salida de algunos establecimientos, en la entrada también, en algunos horarios puntuales, especialmente, bueno, al mediodía, ni hablar frente a algunos establecimientos. No es para mencionarlos a todos, pero bueno, ya sabemos.
0: Claro.
2: Nosotros acá en Malargüe tenemos, pero más que detectados todos esos diagnósticos, porque en algunos lugares donde se interrumpe directamente la circulación, que lo hace la policía a modo preventivo, a veces se generan más problemas que si no se cortara.
0: Claro. Sí, lo que pasa es que, bueno, hay que priorizar el apuro de los conductores al paso de los niños también. Acá pasa también en algunas escuelas donde cortan directamente, salen con una cadenita, unos conitos y una cadenita, y hasta docentes de la escuela, digamos, pidiéndole a los conductores, bueno, cortamos un segundo, los chicos pasen. Estamos hablando de cuánto puede durar el corte, 3 minutos, máximo 5. Bueno,
4: yo veo en la entrada y en la salida ahí en la 25 de mayo de Avenida 9 de Julio y Yrigoyen, los policías que controlan muy bien, o sea, hay policías que hacen muy bien el trabajo.
0: Ves un policía en la puerta de las escuelas, por lo menos en las 3 o 4 que me ha tocado estar, a la hora de la salida.
4: Parece que en esta no, ¿eh? En la donde manda el mensaje el amigo.
0: No, pero la policía...
4: Están en doble y triple fila.
0: Pará. Yo te estoy hablando, no estoy hablando que los policías que yo haya visto detectan esa anomalía y la desarman. No, estoy hablando de policía está en la onda seguridad para los chicos, nada más. No un policía vial y no que no interviene con la cuestión vial. Estoy hablando de una cuestión de ver un policía. En la escuela de mi hijo hay un policía parado en la puerta siempre, en la onda, por las dudas que pase algo.
4: No, acá en la 25 de mayo se ubican 2 y a veces hasta 3, ponen los conos y no se para nadie en doble fila. Si no es así, por favor, a los amigos que nos estén escuchando, y van a la 25 de mayo, que nos rectifiquen.
0: Pero vos estás hablando de que ahí sí hay policía generando esa situación de agilidad que nadie puede parar.
4: Totalmente.
0: Claro, no. Yo te hablo de los lugares...
4: Se baja el nene, seguís.
0: No, pero...
4: Claro. Viene de atrás, se baja el nene, seguís.
0: El tema es la salida, lo que yo estoy refiriendo, porque los chicos tienen que cruzar la calle. Entonces ahí sí se corta, lo que he visto en algunas escuelas, cortan la calle, cruzan el grueso de los chicos y después la vuelven a liberar, que me parece también una forma más rápida de desagotar justamente...
4: Bueno, vendemos algo y después lo hacemos con Marcela. 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Y
0: hay que estar ahí.
4: Hay que pedir el bonito y el día domingo 21 hay que estar ahí por si te toca. Nos vamos en busca de las noticias. Ya volvemos.

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1: 8:00 a.m. en la República Argentina. El Senado avanzará en el debate de nuevos pliegos judiciales. 7 candidatos defenderán sus postulaciones ante la Comisión de Acuerdos y algunos buscarán extender su cargo tras alcanzar el límite de 75 años de edad. 8 provincias bajo alerta violeta por niebla. El fenómeno afecta a Santa Fe, la Mesopotamia, Chaco, Formosa y el área metropolitana de Buenos Aires, donde advierten por la baja visibilidad en rutas y caminos rurales. Crisis en Medio Oriente. Un helicóptero militar de Estados Unidos se estrelló en las cercanías del Estrecho de Hormuz y se trata de la primera pérdida de una unidad Apache para las Fuerzas Armadas norteamericanas. El estado del tránsito con Romina Wiener.
2: En la provincia de Tierra del Fuego, buena circulación en la ruta nacional 3 entre Tolhuin, Ushuaia y Río Grande. Recordamos que es obligatoria la portación de cadenas. Además, en la provincia de Chubut, en la ruta nacional 259 entre Esquel y Trevelín, se debe transitar con precaución diferentes sectores, calzada húmeda y resbaladiza y presencia de bancos de niebla. En Catamarca, el paso San Francisco, ubicado en la ruta nacional 60 que conecta Argentina con Chile, estará operativo a partir de las 9:00 a.m.
1: En Córdoba, donde nos escuchás a través de AM750, la temperatura es de 9 grados 9 décimas, llueve en la región del centro del país y se registran bancos de neblina. En Buenos Aires, la marca actual 10 grados, la humedad 93% y la visibilidad está reducida a 8 kilómetros por neblina.
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6: Irán, a pesar de haber disputado 6 veces un mundial de fútbol, no han logrado pasar de fase en ninguna de sus participaciones. Los Leones de Persia cosecharon 3 victorias, 4 empates y 11 derrotas, con 13 goles a favor y 31 en contra. En 18 duelos que han tenido hasta aquí disputando un mundial. Cabe destacar que Irán debutó en Argentina 1978, si bien cayó ante Holanda, hoy Países Bajos, y ante Perú consiguió un empate resonante 1-1 ante Escocia. La pregunta es, ¿Irán terminará participando en este próximo mundial?
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0: Chicos, buen día. Aquí el 4. Pregunta, ¿cuándo cobran la pensión de no contributiva? En terminación en 6. Bueno, espero que tengan un buen día, chicos. Si me pueden averiguar eso, gracias.
1: Buen día, Marquito. Buen día, Adrián. ¿Todo bien? ¿Cómo anda? Acá el día un poquito lagañoso, neblina muy alta, no sé, se ve triste el día. Muy, muy raro el día de hoy. Un abrazo, que Dios me los bendiga. Está muy lindo para seguir en la cama, mejor que ir a trabajar.
2: Hola, buen día, ¿cómo les va? Bueno, en el caso de la escuela 25 de mayo, más de una vez nosotros hemos pasado, los tres policías están en el medio y la gente cruza por cualquier lado de la cuadra sin respetar a por ahí que tenga que ser la senda peatonal, ¿no? Si está la policía, yo creo que habría que ser justo en la entrada de la escuela un corte o bien que crucen por la senda peatonal y que paren, bajen los chicos y sigan, no tan así. Se arman unas tremendas filas, en doble fila, para bajar a los niños y la verdad que no hay mucho control. De hecho, se lo planteé a los policías hace muy poco, porque los dejan cruzar entre medio. Te salen entre medio los autos, los padres, los niños, y el que está circulando también tiene su prioridad para ir a trabajar. Muchas gracias.
3: Hola, Marquito, buen día. Mira, yo paso todos los días al horario de la entrada de la escuela 25 de mayo. Sí, están los policías al medio, parados, los con opuestos, pero todos los separan en doble fila. Todos los padres están parados en doble fila. Y después cuando quiere salir otro de la fila, de donde están doble fila, se corta, ellos salen nomás, no tienen problema. Así que me parece que no los has visto bien. Y los policías están ahí parados y miran. Okay. No dicen nada.
4: Bueno, evidentemente, como dice Juancito, no los he visto bien, ¿eh? Pero todos los mensajes que nos llegaron pedía a ver si ahí estaba ordenada la cosa. No, no está ordenada. Es un lío también, aunque estén los tres policías y aunque estén los conos. Mala del periodista que pensaba...
5: No es mala tuya. Yo te decía lo que yo había visto y pasa lo mismo en todas las escuelas. Los policías están, buscan seguridad, todo. Ahora, tampoco me voy a poner a defender a la policía, que no creo que necesite mi defensa. ¿Cómo hacer con tres policías para parar a un malón de maleducados como yo que atropellamos para el por donde...
4: Palo y a la bolsa, boleta. Boleta.
5: No solucionás nada, Marco, ya lo han aplicado. Tuve la oportunidad y hablo...
4: Cuando te hagan dos boletas en una semana, te bajás a 5 cuadras.
5: Marcos, te hago un...
4: Con lo que te duele hoy desafío, el bolsillo.
5: Te hago un desafío para que... Los que han estado en eso, y te estoy hablando de ver un policía en una punta, en una esquina, frente allá a la municipalidad, en una esquina, y en la otra esquina, el otro policía, los dos con el talonario, y dejar un papelito en cada auto, toda la cuadra, al otro día era igual, y al otro día era igual, y al otro día era igual, y al otro día era igual. Y los que, te tiro el dato, Jaime Correa, vamos a que ya hace unos días estuvimos acá y lo vamos a traer en estos días, te va a decir exactamente eso. Que no les dio resultado. Porque hay gente que puede pagarlo y que le da lo mismo. ¿Me entendés lo que te quiero decir? Bueno, a mí me dolería el bolsillo, y creo por lo que vos decís, a mí me haces media multa, una seña de una multa y paro en mi casa, directamente. Voy en bici a buscar al pibe. Pero no les ha dado resultado en ese punto.
4: Bueno, muy bien. Las 8 de la mañana con 8 minutos. Temperatura en la ciudad de San Rafael y nos vamos a la mesa de Malargüe.
5: Sí, señor. Esperábamos el nuevo registro, el de las 8 de la mañana. Por ahora tenemos para contar que tenemos acá en San Rafael el de las 7. 7 grados 5, 4, 9 la sensación térmica, 91% la humedad, viento del norte a 15 kilómetros en la hora y cielo cubierto.
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6: Bueno, no podemos actualizar datos todavía, pero reiteramos, 2 grados, una décima bajo cero, la sensación térmica que teníamos en la hora anterior, ya seguramente en un ratito nada más vamos a estar con los nuevos datos. Por aquí nuestra gente también se hace eco de los temas que se van tratando. Dice por aquí un vecino, tendría que estacionarse una cuadra antes, esto cuando llevas a los chicos al colegio, y llevar caminando hasta la puerta de la escuela. Sería lo ideal. Y hablando de nuestros periodistas amigos del tránsito, tenemos a Karina, que va viajando hacia la capital provincial, lo hace por la Ruta Nacional 40 en el tramo El Sosneado Pareditas, y dice, nada de niebla, mira, impecable. Así es que buen viaje, Cari, que sea un buen viaje, y mejor si no hay niebla y demás. Nélida, desde Salto de las Rosas, beso grande, Nélida, que dice, buen día, gente, bendiciones. Y si no la menciono, después se me enoja. Así es que, Nélida, un beso grande, espero que hayas escuchado que sí estamos pasando tu mensaje. 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
4: Bueno, ¿y cómo estamos en materia de noticias? Digo, más allá de lo que presentaba Cecilia tempranito a las 7:45 y de la situación esta de la doble fila que empieza a doble fila, situación de...
5: Se terminó la paz.
4: Sí, sí. Pero bueno, está bien porque los oyentes participan, por supuesto.
5: Y es parte de la diaria, de lo que nos toca vivir todos los días.
4: Ya, ¿no? Vamos a poner más mensajitos y vamos a empezar a leer más mensajes. Pero digo, en otros temas, no sé, Walter, Cecilia.
7: Sí, y después tenemos los accidentes nuestros de cada día. Algunos complejos. Tuvimos el fin de semana, el domingo, uno importante, un choque entre una camioneta y un motociclista, donde el motociclista sufrió fractura de pelvis, fractura de peroné, bastante complicado su estado de salud, tuvo que ser intervenido rápidamente, ¿no? Y ayer 3 personas fueron asistidas y trasladadas también, tras protagonizar un siniestro vial, casi pleno centro, calle Rufino Ortega y Fray Inalicán. Ayer en horas de la tarde fue este accidente.
8: Sí, alrededor de las 16 horas o pasadas las 16, un choque importante entre 2 vehículos en esa intersección, avenida Rufino Ortega, esquina Inalicán, colisionaron un Ford Siena y un Volkswagen Gol. Y bueno, requirió el llamado al 911, llegada de ambulancia para el traslado para observación de 3 de las personas. Y lo que sí nos comentaba una vecina del lugar, que tardó muchísimo en llegar la policía para el procedimiento de rigor. Nos decía ella que aproximadamente unos 40 minutos. No así la ambulancia, que por suerte asistió rápidamente.
7: Sí, dice la información que a raíz del accidente el personal médico asistió en el lugar a los ocupantes del Volkswagen Gol, determinó el traslado de la conductora y su hijo, quienes presentaron lesiones compatibles con un latigazo cervical leve, producto del mismo impacto, en tanto que la menor y la conductora del Fiat Siena resultaron ilesas.
4: Muy bien, bueno, también tuvimos nuestros siniestros viales en el día de ayer, más o menos de las mismas características. Siguen produciéndose, se produjo uno en la calle San Luis, no recuerdo si fue con esquina Buenos Aires o esquina Bombal, a las 11 de la mañana. El tema es que nadie frena. Vos llegás a la esquina, vamos todos, pasemos, chicos, nadie frena. Y bueno, seguimos con personas lesionadas, con rotura de vehículos. Gracias a Dios no fue una cuestión grave, pero la incomodidad de no tener un hábito correcto, que es, te manejas por una arteria, vas a llegar a la esquina, frena.
5: Vos sabés que estaba viendo que en la provincia de Mendoza, la multa por estacionar en doble fila está tipificada como infracción leve, equivale a 100 unidades fiscales, aunque en ciertas jurisdicciones y circunstancias puede aplicarse como falta grave. ¿En cuál sería la circunstancia que vos obstruyas el tránsito, sí? El tema es que la falta leve tiene un costo de 50.000 pesos. Por pago voluntario, si uno lo paga dentro de los 3 primeros días hábiles posteriores a la realización del acta vial, se aplica un descuento del 40% sobre el valor total. El 40% de 50.000 serían 20.000 pesos. Quedan 30.000. 30 la multa. Bueno, digo para que tengan en cuenta, porque vos decías, bueno, si hace multa, sí, me parece. Yo creo que es una posibilidad de solución multar, porque estás infraccionando, obviamente. Es como, no sé, cualquier otra infracción que tenga que ver con lo vial. pero bueno, vuelvo a decir, ¿cómo o cuánta cantidad de policía debería existir con con el poder de policía? Justamente, y valga la reiteración, de los que están habilitados para hacer multas, que eso no conozco cómo es el sistema, si lo puede hacer todos los policías o solamente los viales o lo que fuere. En cada una de las escuelas, ¿cuántos policías tenés que poner para poder controlar eso? Porque hoy estás en una escuela, hace un montón de multa, mañana esa escuela no se para nadie en doble fila, al tercer día cuando ya viste que no está la policía, volvés a meterte en doble fila rapidito y te volvés a acostumbrar y naturalizás el hecho de pararte donde quieras.
4: Entonces, ¿por qué estamos como estamos los argentinos? Sí. Porque no tenemos educación, porque no nos importa el prójimo, porque lo único que nos interesa somos nosotros, no hay una mínima, un atisbo de empatía para con el resto. Soy yo, después yo, más tarde yo y siempre yo.
5: Y después yo, claro que sí. Entonces, en eso estamos absolutamente de acuerdo.
4: Es como vos bien decís, ¿cuántos policías tendríamos que tener para controlar? No tendríamos que tener, tendríamos que ser gente educada, gente con empatía, pensar que en una entrada de una escuela pasa gente que va al trabajo. Voy yo a dejar el nene o la nena y lo tengo que dejar a 1, 2, 3 cuadras. Tengo que caminar, tengo que salir más temprano,
5: Eso es un dato, A ver, apoyo la moción de lo que decís. Hay lugares en el centro, en las escuelas céntricas, casi es imposible encontrar un lugar para estacionar por una cuestión de estacionamiento, no de distancias. Hay otras escuelas que es mucho más fácil, que están un poco más alejadas, que hay barrios que la gente igual no estaciona, ¿no? Ni a 100 metros. Pero como sea, en el centro es mucho más difícil. Con lo cual hay que tomar otros recaudos. Pero esto es lo mismo que si vos tenés que entrar a tu trabajo y que dejás el auto en doble fila porque no encontraste un tenedor. Y vas a tener que buscar hasta que encuentres estacionamiento, aunque sea lejos. Y vas a tener que venir caminando hasta tu trabajo porque, o sea, lo digo desde la comodidad de los que entramos muy temprano aquí en la radio, que encontramos que tenemos los únicos autos que hay estacionados en la mañana son los nuestros, claro. Pero porque venimos muy temprano ahora, si yo vengo a las 8 de la mañana, como es el horario de entrada de escuela primaria, no voy a encontrar estacionamiento cerca porque ya está todo ocupado. Bueno, tendré que buscar la forma y estacionar donde pueda. Es parte de del desafío que la rutina diaria nos propone a diario, si no sería tan sencillo. Y si no, bueno, hay que venir como decís vos, hay que venir caminando, o hay que hacer como nuestro compañero Carlitos Díaz, que se viene en bici. Y si no reniego más con
4: total.
5: Eso. Agarro la bici y me vengo en bici. El que pueda, o el que tenga excelente la bici, o lo que fuere, soluciona ese problema. Pero bueno.
4: Tal cual. 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
5: Actualizamos datos del tiempo, 9 grados 6, la actual temperatura 8.3 es la sensación térmica según el registro de las 8 de la mañana, la humedad 83%, hay viento del sector noroeste a 10 kilómetros en la hora, la visibilidad normal y el cielo cubierto.
4: 8.20 minutos, escuchamos a los oyentes.
9: Chicos, buen día, acabo de pasar ahí por la escuela del Carmen, por la calle Alsina. Por el frente de la escuela hay un policía de tránsito en la esquina y se ve más o menos. Pero por la calle Alsina están parados en doble, en triple fila y todas camionetas Hilux. Se ve que los señores que tienen camioneta no tienen prohibido caminar. Que tengan lindo día. Perdón, vuelvo a mandar. Lo de la educación es fundamental. Pero yo creo que lo que tienen que educar es en la empatía. En la empatía. Esta gente no le importa nada del otro. Y lamentablemente la única forma que se corrige es con multas, multas, multas y multas. Y multas excesivas. Entonces, en algún momento dado, también esa recaudación va a servir para volcarlos en obra, ¿no?
10: Marco, buen día, Adrián. Mire, yo no soy el que conoce más el tema, pero sí lo he vivido durante mucho tiempo, lo veo. La inactividad de la policía es tremenda. La misma policía, para el Dorefile, va a estribar a su hijo y se va al trabajo. Yo creo que es una actividad en conjunta, pero muestra lo que estamos como sociedad, la decadencia, la falta de respeto, la falta de empatía por los otros. Y no entienden los papás, los abuelos, que llevan los chicos, que estacionar una cuadra, dos cuadras antes de la escuela y bajar caminando, preguntar, fijarse cómo el niño se lleva la merienda o cómo le fue a mediar cuando lo buscan. Es una cuestión de conciencia. Tiene que trabajar la escuela, concientizar, pero fundamentalmente la policía, actuar, prevenir.
11: Buen día, gente de LV4. Espero que estén bien todos. Con mi opinión con respecto al estacionamiento de las escuelas, lo que se debería hacer es prohibir el estacionamiento en los horarios pico de descenso y ascenso de niños, con cartelería que diga acceso rápido y descenso rápido. Y chau, y se acaba el problema. Es la única forma que se ordene. Nadie estaciona en la zona de las escuelas de 6 de la mañana a 10 de la mañana y de 12 a 2 de la tarde y de 16 horas a 19 horas. Nadie. Cuando pongan eso, y si hay horario nocturno, lo mismo. Y si no, 24-7, que eso no se puede estacionar, o fines de semana. Creo que soluciona el problema y es un... en la cuadra enfrente de la escuela, y si tienen que ser las cuadras anteriores también, para que los padres puedan ir bajando y ir bajando.
12: Hola Marco, buen día, escúchame, y no te digo nada, la calle Belgrano y Bombal, ahí los del colegio del Carmen, eso es un quilombo, eso sí que es un quilombo. Buenos días.
13: Buen día, ahí a todo el equipo, a todos los periodistas, buen día. ¿Ustedes recuerdan cuando antes el cinturón de seguridad no se lo ponía a nadie? Y bueno, pusieron multas, altas multas, entonces la gente, ¿qué empezó a hacer? Ponerse cinturón de seguridad. Yo creo que la multa tiene que ser muy alta por pararse en doble fila. Entonces así, como somos hijos del rigor, van a empezar a no ponerse en doble fila. Creo, quizás, coincido con el periodista de que hay que hacer multa, y va a llegar un momento en que, por un lado sale beneficiado el municipio porque recauda por las multas, y por otro lado la gente va a empezar a entender que no se puede parar en doble fila, que no hay que entrar con el auto hasta dentro de la escuela para que el niñito se baje.
4: Bueno, los oyentes que se comunican al 264-37-97-97, reiteramos los datos del tiempo y nos vamos a Malargüe.
5: Con sensación térmica de 8 grados 3 y 9 6 la actual temperatura en San Rafael, 83% la humedad.
4: 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Chicos, en la mesa de LB19.
6: Actualizamos datos del tiempo. Sensación térmica 1 grado 8 décimas bajo cero. La temperatura real 0 grado, 97 el porcentaje de la humedad. Y hay térmica porque hay viento leve del sector norte a 6 kilómetros en la hora. Cielo mayormente nublado. Y bueno, en algunos sectores puede que haya todavía algún banco de niebla. Por lo tanto, insistimos en la precaución. Transitar con precaución en todos lados. Y el pronóstico dice 12 de máxima, Walter. ¿Vamos por ahí?
7: Sí, es probable. Probable, ¿sí?, que estemos en los 11, 12 grados de máxima. 11.6 fue la máxima de ayer aquí en la ciudad de Malargüe. Uh-huh. Como decíamos, incluso la probabilidad de algunas ráfagas de viento durante la tarde.
6: ¿También?
7: Y sí, cada vez que se acerca un temporal en cordillera, algo de viento vamos a tener aquí en la ciudad, pero principalmente en el sector cordillerano.
6: ¿Lluvias para la tarde?
7: Mañana. Hoy.
6: Yo veo ahí que dice lluvias aisladas, para hoy. Una pequeña probabilidad.
7: Más que nada en cordillera.
6: ¿Ah, sí?
7: Sí, bueno, en cordillera. Puede ser durante la madrugada, por efecto del vientito, lleguen algunas gotitas.
6: Reiteramos algo que es importante entonces también, es que Paso Internacional Pehuenche solo va a estar habilitado de 9 a 13 horas hoy.
8: Así es, es una información que se ratifica. En la mañana de hoy se venía anticipando, así que se tomen las previsiones del caso, ¿no?, por sobre todas las cosas.
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4: Muy bien, a las 8 de la mañana con 28 minutos, ¿estamos en condiciones de adelantar eso que me decías, lo del marcapaso?
5: Sí, hay una noticia que me llamó mucho la atención, dos en realidad, que tienen que ver con esto de la aplicación de las inteligencias artificiales, mucho más grueso, voy a dar solo el título, no es que voy a profundizar en el tema, pero, a ver, la marca Disney y la marca Philips modificaron, según dicen, y para siempre, las resonancias magnéticas. Han creado un sistema con inteligencia artificial que está especializado en menores de edad, para hacer resonancias en menores de edad. Y la otra es que la cardiología ha dado un paso gigante en estos últimos días. Han creado un marcapasos que tiene inteligencia artificial, o que está controlado, y su sistema tiene que ver con la inteligencia artificial que controla el corazón. O sea, ayer leí algo de esto y escuchaba a un especialista. Bueno, ya después empezó a hablar tan técnicamente que dije, bueno, acá me quedo a mitad de camino. Pero con lo poco que leí, hablaban de que se refería a un marcapasos ultrasónico no invasivo que estimula el corazón mediante ondas de ultrasonido. Es decir, no hay que operar, no hay que instalarlo adentro, no. Es una, como si fuera un reloj. Bien. Un ejemplo que va, digamos, por ahora es experimental, pero ya aspira a ser una alternativa de los marcapasos convencionales que exigen implante quirúrgico, es decir, que no lotería, evitando todo tipo de riesgo en la intervención y contacto directo con el músculo cardíaco. Entonces lo que tira son como ondas eléctricas. Pero bueno, está todo monitoreado por ese aparato. Una cosa fantástica de las que hablamos cuando la inteligencia artificial sí aporta.
4: Nosotros nos vamos en busca de las noticias y luego leemos algunos mensajes que llegan al 379797.
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15: 8:30 a.m. en la República Argentina. El gobierno eliminó la ley de góndolas y el observatorio de precios, desreguló 16 normas vinculadas al comercio, la industria, las importaciones y los programas de consumo. También derogó la regulación sobre el abastecimiento al considerar que había perdido vigencia tras las reformas impulsadas por el Poder Ejecutivo. Se registran bajas temperaturas en todo el país. Por Radio Nacional, la agroclimatóloga María José Dicky anticipó que el fenómeno se extenderá durante varios días.
16: A partir del jueves se espera un descenso de temperatura. No se esperan heladas para la región esta semana. Digamos, la región todo sería centro y norte del país. Sí, sur de la Patagonia, sureste, sí tenemos riesgo de helada o por probabilidad de helada, de bajas temperaturas. Pero todo lo que es centro y norte, centro y norte del país, no hay peligro de helada. Pero sí, nuevamente, descenso de la temperatura.
15: Nacional es mundial. Toda la información la trae Rodrigo Ruiz.
17: Además de la presentación de la selección argentina ante Islandia, hoy habrá otros amistosos preparatorios para la próxima Copa del Mundo. Desde las 13 horas, República de Congo va a enfrentar a Chile, Arabia Saudita ante Senegal e Irak irá ante Venezuela.
15: En Buenos Aires la temperatura 10 grados, la humedad 97%, la visibilidad está reducida a 8 kilómetros por neblina.
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0: 8 de la mañana con 35 minutos, temperatura en San Rafael.
1: 9 grados 6 la actual, 8.3 la sensación térmica, 8.3 también el porcentaje de humedad, viento del noroeste a 10 kilómetros en la hora, cielo cubierto.
0: Paso por la mesa de Malargüe para conocer datos del tiempo y alguna otra situación, y ya lo tenemos a Eduardo Jurigiu conectado para que nos traiga toda la información desde General Alvear. Primero ustedes, chicos.
2: Tiempo cero grado, dijiste recién, Marcela,
3: sí,
2: ¿no?
3: Sí, señor, cero grado la temperatura, 1.8 bajo cero la sensación térmica.
2: Ahí está usted, con sensación térmica. Ese es su termómetro.
3: Y todo. No sé, no, yo ahora estoy en un ambiente cálido. El termostato cambió.
4: Bueno,
3: no se siente bajo cero aquí adentro.
4: Anticipamos algo, ustedes que son futboleros, Adrián, Marcos.
1: Diga, diga.
4: Este viernes 12... se va a estar realizando aquí en Malargüe el primer Congreso Provincial de Fútbol.
1: Mira.
4: Si quieren hablar de fútbol, pueden venir, es con entrada libre y gratuita. Van a estar, entre otros, disertando el presidente de Huracán, en este primer Congreso de Fútbol. Bien, digo, el presidente de Huracán, que es Daniel Garre.
1: Sí, claro.
4: Va a estar el presidente de Pacífico, Roberto Ortubia. El presidente de la Liga Mendocina de Fútbol, Diego Reyes. Andrés Merlos. Y el presidente de la Liga Malargüina, Javier Asensio, entre otros. Así que, y el delegado federal provincial, Gastón Ureta. Bueno, la idea es hablar de fútbol, nos decía ayer. Justamente el presidente de la Liga Malargüina, integración, desarrollo y futuro, conocer un poco cómo está el fútbol provincial, cómo está el fútbol del sur mendocino, y quienes quieran aportar sus conocimientos, sus ideas, hacer consultas, pueden participar de este primer Congreso Provincial de Fútbol en Malargüe este viernes.
0: Muy bien. Estaremos obviamente ampliando sobre este particular. 8:37. Hola, Eduardo Jurigiu, buen día, un gusto.
5: Hola Marcos, Adrián, a todos los compañeros de trabajo de LB4 y audiencia, también de LB19, Radio Nacional Malargüe, para decirles que tenemos una temperatura de 8 grados, sensación térmica 5 grados, la humedad 64%, y la tendencia meteorológica que nos anticipa para hoy la circulación de aire del sector noroeste, lo cual va a generar la formación de bancos de niebla, lo cual hasta esta hora no se ha verificado en algunos sectores del departamento. Y luego el cielo se va a presentar con algo de nubosidad máxima prevista de 15 grados. ¿Qué nos dice la información? Por un lado, que las autoridades de la Dirección de Alimentación Escolar de la provincia realizaron una inspección en la escuela de nivel primario Entre Ríos de Alvear Oeste tras tomar conocimiento de manera formal sobre la presunta presencia de gorgojos en una de las comidas servidas a los alumnos. La notificación fue cursada vía correo electrónico a través de la directora de la institución, y a partir de la misma se activó el protocolo correspondiente, que incluye la preservación de muestras de los alimentos para su posterior análisis por parte de bromatología de la provincia. Durante la visita realizada ayer, el personal evaluó las condiciones de almacenamiento de los alimentos, el estado de conservación de la muestra, las fechas de vencimiento de los productos en stock y el cumplimiento de las normas higiénico-sanitarias vigentes. Además, se recomendaron medidas preventivas como fumigaciones y otras acciones destinadas a garantizar la seguridad alimentaria dentro del establecimiento. Como medida preventiva y con el objetivo de brindar tranquilidad a las familias, se sugirió suspender temporalmente.

0: realmente la jornada extendida mientras se realizan tareas de fumigación y verificaciones correspondientes. En lo policial, decir que se investiga el robo de ruedas y herramientas en un hecho ocurrido en la Marzolina al 300 de Alvear Oeste. Un hombre de 70 años constató que autores ignorados le habían sustraído elementos de su vehículo, el cual permanecía sin medidas de seguridad dentro del inmueble. Los autores le sustrajeron una rueda delantera derecha, además de la rueda de auxilio y un gato hidráulico que se encontraba en el asiento trasero del rodado. Cambiamos de temática porque tras la realización de la tercera fecha del Campeonato Argentino de Motocross en el Autódromo Víctor García, de lo cual dábamos cuenta ayer, se realizó un balance positivo de un fin de semana que convocó a pilotos, equipos y visitantes de distintos puntos del país, generando además un importante movimiento turístico y comercial. El director de turismo, Gustavo García, destacó el impacto de este evento.
1: Semana se notó reflejado en el centro. El día viernes hicieron la noche de los costillares, donde pudimos identificar que en dos o tres restaurantes que pude pasar yo había mucha gente. Y bueno, la idea de esto es no solamente de que le sirva a generar Alvear desde lo deportivo, sino también que le sirva de lo económico. Creo que son eventos en donde cuando están 3-4 días los pilotos arrojan números importantes para la comunidad, y eso es lo que venimos trabajando y son las políticas del Estado que está tomando nuestro intendente. Así que feliz y contento.
2: ¿Qué dijo los organizadores?
1: No, los organizadores están... Pues, a ver, esto es bueno porque uno no tiene la experiencia, pero los organizadores me dijeron de que la verdad que estuvimos a la altura del evento y nos felicitaron por la calidad humana que tiene General Alvear, por la predisposición que han tenido todos los empleados que han estado en el predio y por cómo hemos acompañado nosotros desde la municipalidad para que se haga este evento acá en General Alvear.
0: Por otra parte, Gustavo García, director de turismo, dijo que para el año que viene, dado el éxito de la organización de esta tercera fecha del Argentino de Motocross, ya se ha elegido esta plaza, General Alvear, entre las 6 fechas que tiene toda la República Argentina para el año 2027.
3: Muy bien, Eduardo, importante lo que escuchábamos tanto desde el director de turismo como, bueno, todos los datos que nos ha dado desde ayer en torno a esta importante prueba que, bueno, ha arrojado muy, pero muy buenos resultados. Las 8 de la mañana con 42 minutos. ¿Conocés el sabor de nuestra tierra? 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
4: Bueno, mucha consulta por el tema de la doble fila,
3: Por el tema vamos a estar leyendo algunos mensajes. Sí. Nos pregunta Jorge, ¿a qué hora juega Argentina? Juega más tarde que los otros partidos anteriores,
4: Argentina va a jugar a las 22 horas. 22 horas. Damos el horario de Argentina, después ya vamos a repasar el resto, pero Argentina juega a las 10 de la noche de hoy.
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4: Damos una vuelta más por General Alvear, ¿te parece? Allí está Eduardo Jurigiu con más información, Eduardo.
0: Sí, para decir que el presidente de la Cámara de Comercio, Germán Herrada, mantuvo una reunión con autoridades del Ministerio de Producción de Mendoza para abordar una serie de temas considerados estratégicos para el desarrollo productivo de este departamento, como por ejemplo la reutilización de tierras abandonadas y la búsqueda de alternativas productivas para que estas superficies vuelvan a generar actividad económica. También se analizaron oportunidades vinculadas al desarrollo hortícola y la necesidad de generar mecanismos de financiamiento accesibles y la importancia, por supuesto, de avanzar en obras de infraestructura, especialmente en el mejoramiento de la Ruta Nacional 188 y la Ruta Nacional 184, considerando la futura habilitación del Paso Pehuenche como una oportunidad clave para potenciar la conectividad y el desarrollo económico de la región. Por otra parte, Germán Herrada participó del acto en el que el gobernador Alfredo Cornejo y el presidente del Banco Nacional de Argentina, Darío Wasserman, presentaron en Mendoza una nueva línea de financiamiento destinada a pequeñas y medianas empresas mendocinas. La línea, tal cual se informó, permite acceder a créditos para capital de trabajo con una tasa final del 18% anual. Este esquema combina la reducción de tasa que el Banco Nación aplica a Mendoza en su condición de agente financiero del 25 al 23% con un subsidio nacional de 5 puntos porcentuales que aporta el gobierno provincial a través del Ministerio de Producción. Cada empresa puede acceder hasta 300 millones bajo esta actividad, 300 millones de pesos. La provincia recibirá 100.000 millones del total de 500.000 millones que el Banco Nación destinará a esta operatoria en todo el país, lo que representa el 20% del cupo nacional. El ministro de la Producción estimó en el contexto de este acto que la herramienta podría alcanzar a 15.000 empresas a través de esta línea y de los instrumentos complementarios disponibles, incluyendo el Fondo para la Transformación y el Crecimiento Productivo de Mendoza.
4: Bueno, gracias Eduardo. Muchas sugerencias respecto a qué se puede hacer en las escuelas y demás. En Mendoza, algunas escuelas, dice Paola, todo el cordón está pintado amarillo y un policía vial no te deja estacionar. Tenés que llegar a la escuela, el niño se baja y la madre o el padre dentro del auto verifica que entre y se va. No te podés quedar más de 7 segundos, sugiero algo así, antes que las multas. Sí, podría ser. Lo que pasa es que la operatividad, digamos, de, no sé, ¿cuántos chicos entran a la escuela? 30 chicos, 20 chicos por curso.
3: Sí, está entre 20 y 30.
4: Bien, si tenés una sola división de cada uno, tenés 7 grados, 140 chicos, probablemente 140 vehículos. ¿Cómo hacés para que pasen todos en forma de uno atrás del otro, que se detengan esos 7 segundos, si lo querés, y que entre el otro? Otro caos. Me parece que es difícil porque si hubiese como un ingreso hacia la escuela, más o menos, pero en la misma calle tienen que detenerlo. Es difícil. No digo que esté mal, ¿eh? Podría ser una opción. Podría ser. Lo que pasa es que no debería haber estacionado ningún auto, como dice Paola, en un pedazo largo, donde los autos van parando, bajan niños y siguen. Esto se ve en otras comunidades más ordenadas. Bueno, no sé si acá se podrá.
3: Bueno, Mario nos está sugiriendo si podemos entrevistar a un ingeniero geólogo. Hablamos de la geología, porque bueno, es más, lo pusimos ahí como nuestro, se podría decir, estandarte, más allá de que no sea geólogo, a Walter, que le gusta ese tipo de cosas y que ha participado. Exactamente. Bueno, me quedo un ratito otra vez con ustedes, muchachos, a las 8 de la mañana con 48 minutos, como para ir empezando a cerrar temas.
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6: Le hago una pregunta. ¿Compro materia viejas, Aguirre?
3: Sí, sí.
6: Bueno, ¿Sí? Ah, porque escuché ayer, decía, compra batería vieja. Pensé que era lo de ahí.
4: No, pero vos entendiste mal. Lo que pasa es que hay una coma que está mal ahí, ¿eh? Compro batería, coma.
3: Vieja. Ah, mira vos cómo lo tomás.
4: No, el tipo dijo, vieja, traeme la batería esa que están comprando acá.
3: No, pero sí, son.
4: Sí.
3: Se recicla todo.
6: Sí, hay un descuento por llevar la batería.
3: Exacto.
4: Sí. Hay un descuento por llevar la vieja hasta Aguirre.
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4: Claro, que sí.
3: No, es Barranquemo, muchachos. 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
5: Tengo comunicado al servicio de nuestra población. Su hija Luna solicita a Fernando Cerda, de puesto La Noria, que salga urgente a la señal. Reitero, su hija Luna le solicita a Fernando Cerda, de puesto La Noria, que salga urgente a la señal. Fue Radio Malargüe al servicio de la comunidad.
7: Hoy es el Día Internacional de los Archivos. Nos han invitado los medios de prensa a hacer una recorrida hoy por nuestro museo, por nuestro archivo histórico de Malargüe, Raúl Becerra. Así es que, bueno, estará seguramente la posibilidad de ir con nuestro móvil y encontrarnos con colegas ahí en el marco del Día de los Archivos. Y hablando de encontrarnos con colegas, agradecer a la Cámara de Comercio y Actividades Afines de Malargüe, que ayer nos preparó un muy lindo agasajo, tuvimos un rico asado en la sede de la entidad, donde, bueno, pudimos disfrutar, compartir con integrantes de la entidad, así es que nuestro agradecimiento por este reconocimiento en el marco del Día del Periodista. Una entidad que trabaja con microemprendedores, que busca y permanentemente gestiona líneas de financiamiento, capacitaciones, participa en el EMAT, Ente Mixto de Turismo, va a realizar un fan press el fin de semana con la llegada de medios de distintos puntos de lo que es el sur, el mendocino, Mendoza también, porque ya se va a hacer como una especie de la apertura de temporada de invierno en un local de diversión nocturna el sábado en la noche, pero habrá una recorrida por distintos lugares turísticos para que referentes de medios de comunicación de otros lados conozcan las bellezas de Malargüe, entre ellos Payunia, Volcán Malacara, Real del Pehuenche, Los Castaños. Bueno, sabemos que hay que ir acomodándose en cuanto a las actividades que hayan y la meteorología que se presente, pero bueno, si hay nieve también esperaremos a los colegas con nieve. Porque, bueno, justamente es la apertura de temporada de invierno. Así que, bueno, la verdad que una cámara muy activa en la organización de muchas actividades y el EMAT, Ente Mixto de Turismo, haciendo un aporte importantísimo. O sea, los privados gestionando y aportando económicamente para que se dé la llegada de periodismo a Malargüe.
5: Un esfuerzo increíble.
7: Exactamente. Así que, bueno, la verdad que, son lindos momentos, ¿no?, los que vamos teniendo, porque también se reflexiona sobre la realidad actual, ¿no?, en la que vivimos, este intercambio permanente de los medios con las instituciones, ¿no?, y cómo se renueva la responsabilidad de nuestros medios de difusión también.
5: Bueno, y a propósito de invitaciones, tenemos que destacar y agradecer a Víctor García, también nos ha hecho llegar una invitación para visitar allí el Hotel La Huenco en Los Molles.
3: Un lugar bellísimo.
5: Sí.
3: Y muchas gracias a Víctor, muchas gracias. Le decía yo a Marce que, bueno, aquellos que hacemos periodismo deportivo tuvimos la suerte de conocer a Víctor García, papá, que es, el entre otras cosas, el autódromo de Alvear, lleva su nombre. Y bueno, le mandamos un fuerte abrazo a Víctor, y sí, nos vamos a poner de acuerdo y no vamos a fallar a esa cita. Nos vamos a poner de acuerdo con los chicos también de General Alvear, los de Malargüe, para poder ir una noche y compartir con nuestro querido amigo en un lugar maravilloso, en un entorno fenomenal y en un lugar donde te atienden muy, pero muy bien. Así que muchas gracias, Marce, por mencionarlo y mandarle un gran abrazo a Víctor allí en el Hotel Termas Lauenco.
7: Espera todas las mañanas, claro, mientras que trae a su hijo a la escuela, nos dice.
3: Claro.
5: Todos
3: claro.
5: los días trae a los chicos al colegio aquí a la ciudad, chicos, entonces claro. Escucha la radio. Dijo yo, no se estará metiendo en un brete medio complicado, verificando a todo el equipo.
3: Voy a decirle que prepare mucho vino.
5: Ah, bueno.
6: Bueno, a propósito de la Huenco y de los Molles, 10 grados 7 décimos la temperatura ahora en los Molles. Mirá la diferencia que hay.
5: ¿Pero 10 grados positivos?
6: 10 grados positivos. Y el viento, ya comenzó el vientito. Viento sonda.
4: ¿Eso significa que puede haber nieve, Walter?
6: Sí, es probablemente llegue un poquito la nieve en los Molles mañana en la mañana. Perfecto. Yo creo que la 222 va a estar complicada mañana para hacer transitar.
3: Bueno, decirle a Víctor Marce que prepare la cámara de foto o el teléfono y que nos retrate todos esos momentos para después compartirlos con toda nuestra querida audiencia, tanto de nuestra querida LB19 como de nuestra LB4. Chicos, les estoy mandando un fuerte abrazo, estamos cerrando, no sé si queda algo. Recordamos que Pehuenche está abierto de 9 a 13 por el momento, y si empieza antes la nieve probablemente tengamos que hacer un corte, no sé, eso se va a informar por parte de las autoridades del paso, ¿no es cierto, Walter?
6: Exactamente, pero no, por ahora está previsto que se cierre al mediodía, pero bueno, aparentemente el efecto sonda, cuando aparece este sistema de baja presión, ya se empieza a notar. Decía estos 10 grados 7 décimos en los Molles, 6 grados allí en Bardas Blancas, 10 grados en la zona de Chenqueco, Chacaico, o sea que ya en el sector cordillerano está más templado que aquí en la ciudad. Y esto tiene que ver obviamente con el viento sonda, que seguramente está en altura en esa zona, pero que marca el ingreso, el avance de este sistema de baja presión con nevadas en cordillera. Muy temprano comenzó a neviscar sobre lo que es Cristo Redentor y alrededor.
5: Bueno, y para tener en cuenta, Ruta Nacional 40 hacia el sur de la ciudad, tramo comprendido entre el río Malargüe y la zona del Chihuido Chico, niebla. Y bastante importante, así es que a transitar con precaución.
3: Abrazo cálido para ustedes, para toda la gente de LB19 y para toda la audiencia. Nos encontramos mañana, si Dios quiere. Que la pasen bien.
7: Hasta mañana.
6: Gracias.
7: Hasta mañana.
3: Nosotros nos quedamos en General Alvear con Eduardo Jurigiu y los últimos minutitos. Eduardo, ¿con qué cerramos?
0: Sí, cerramos a propósito de lo que comentaban los oyentes ustedes de estudios sobre el tema ingreso a las escuelas. Bueno, también en Alvear hay recurrentes inconvenientes con esta situación en distintas escuelas, pero sobre todo en la zona de calles Roca, Mitre, Sánchez Peña e Ingeniero Lange de esta ciudad, donde confluyen alrededor de una manzana el ingreso y egreso de alumnos de 4 establecimientos educativos, como son la Escuela de Comercio, el Instituto San Antonio, Carlos María Alvear y la Escuela Técnica. Como medidas preventivas y el aspecto de ordenar el tránsito, se han intentado diversas, siempre desde lo policial. Lo que no se permite, obviamente, es el estacionamiento en doble fila, pero no siempre se ha podido evitar, por lo cual se sanciona en consecuencia como corresponde. Pero la presencia, obviamente, de los efectivos hace que, digamos, fluya, digamos, es el ingreso y egreso y que no haya mayor inconveniente. Pero la cantidad de vehículos que se acumulan en la franja horaria de ingreso y egreso, bueno, es realmente importante.
3: Querido Eduardo, que tengas una buena jornada. Nos volvemos a comunicar en los espacios ya predispuestos.
0: Sí, señor. Buena jornada para todos.
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4: Las 8 de la mañana, 59 minutos. Después de las 9, presentamos música, venimos con el micro del Mundial, escuchamos a nuestros oyentes. Quédese y siga acompañándonos.
8: Hola, buen día. Escuchaba a Marcel, a Marco. ¿Y por qué no hay policía en tanto la escuela del Carmen como la escuela María? ¿Y por qué no hay policía? Porque yo una vez iba pasando, alguna chica policía haciendo un acta, y la mujer que andaba en el vehículo la levantó de arriba para abajo, la dejó caer y volvió a subir, que no sabía con quién se estaba metiendo. Entonces, por eso la policía no. Desgraciadamente, la ley está hecha para algunos, menos para los que la aplican. Cuando la ley se empiece por casa, como siempre dije, no se va a terminar. Pero cuando la ley empiece por casa.
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10: 9:00 a.m. en la República Argentina. En Córdoba desapareció otra adolescente, Luciana Ailén Barrios Alarcón. Tiene 15 años y fue vista ayer por última vez en la escuela en Colonia Carolla. Una amiga contó que la vio salir del colegio para tomar el colectivo. Es de contextura física delgada, mide 1,60 m, tiene tez trigueña y cabello color negro. Cuestionan al régimen de promoción industrial de Tierra del Fuego. Por Radio Nacional, el diputado de La Libertad Avanza, Miguel Rodríguez, dijo que ese sistema no favoreció el desarrollo de una matriz productiva.
11: Nosotros venimos trabajando para diversificar o ampliar la matriz productiva de Tierra del Fuego. O sea, nosotros tenemos el régimen de promoción industrial Tierra del Fuego, bueno, hace más de 50 años, el régimen sirve, pero nunca realmente aprovecharon los beneficios impositivos de esas que actualmente hoy están en la provincia para ampliar la matriz productiva.
10: Nueva audiencia por la muerte de Diego Maradona. La información con Miriam Mariotto.
12: Se espera hoy como plato fuerte del juicio que se sigue por la muerte de Diego Armando Maradona la declaración de su hija mayor, Dalma Maradona. Su testimonio estará centrado en los últimos días del futbolista y el poco contacto que pudo tener tanto como el resto de su familia directo con él, que solo tuvieron comunicación por videollamadas por una recomendación del psicólogo Carlos Díaz, que dijo que tener un contacto cara a cara con su familia podía perjudicarlo en ese momento de rehabilitación.
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13: Segundo y último ensayo previo al debut mundialista de la selección argentina hoy ante Islandia, 22 horas en Alabama, con estadio repleto, 90.000 personas, con Messi de titular y un 11 que tendrá modificaciones con respecto al juego ante Honduras. Rulli será el arquero, Montiel, Cuti Romero, Otamendi, Nico González, Rodrigo De Paul, Alexis Mac Allister, Enzo Fernández, Thiago Almada, Lionel Messi y Lautaro Martínez. 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
10: En Bariloche, Río Negro, donde nos escuchás en AM590, la temperatura es de 3 °3, llueve y se espera que las tormentas continúen durante toda la jornada. En Buenos Aires, la marca actual 10 °, la humedad 97%, el cielo está cubierto con neblina.
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18: Nueva Zelanda, la selección de fútbol de Oceanía, conocida como los All Whites, se clasificaron con puntaje ideal a través de la competición organizada por la Confederación de Fútbol de Oceanía y quieren hacer historia en el Mundial 2026. No solo buscan obtener el primer triunfo en un Mundial, sino también sueñan con pasar de fase, hitos que no pudieron lograr en España 82 y Sudáfrica 2010, las únicas dos participaciones en el certamen más importante a nivel intercontinental de selecciones de fútbol del mundo.
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0: como lo de los conductores de la LV4 que se levantan bien temprano. Escúcheme, yo lo apoyo el hombre que decía de las Toyota. Si las multas fueran como lo que vale una Toyota, yo creo que no se estacionarían más en doble fila. Porque respeto, porque tienen camionetas Toyota, hacen lo que se les da la gana. Entonces, metiéndole una multa a la policía, tránsito y transporte, de lo que vale la camioneta, no, ese no se, no se, ¿cómo se llama? No se pone doble fila nunca más.
1: Hola, buenos días, Marquito. Por favor, vos nos dirías, te dirías qué número de jubilación están pagando hoy. Gracias.
2: Hola chicos, buen día. Les quería avisar que hay una pérdida grande de agua ahí en la calle Irene Curie, al 1805, de hace unos 2 meses que está perdiendo agua. Hay unos pozos gigantes se han hecho por esa pérdida de agua. Si ustedes pueden contactar a alguien de Agua Mendocina para que lo solucione. Yo no vivo en ese lugar, paso todos los días por ahí, pero ya está intransitable la cantidad de agua que pierde ese caño.
3: Bueno, muy bien, la gente participando a las 9 de la mañana con 8 minutos en la República Argentina. ¿Con qué temperatura?
4: 9 grados 6 en la actual, 8.3 la sensación térmica, es el registro de la hora 8, ¿no? Cielo cubierto, con humedad que alcanza el 83% y viento del noroeste a 10 kilómetros en la hora. Cuando usted disponga, vamos a la música. Antes, aclarar, porque nos dice alguien, es el cumpleaños de Alejandro Lerner. No, fue ayer 8 de junio, el cumpleaños de Alejandro Lerner. Creo que hicimos referencia ayer en el...
3: En las efemérides. En las efemérides,
4: creo que sí. Siempre uno no tiene tan clara, ¿eh?
3: Hay veces que puede tener algún inconveniente.
4: Bueno, 69 años, ¿eh?
3: Está...
4: 69
3: años. Recién se acaba de sacar el...
4: El nylon.
3: El nylon.
4: Está muy 69 bien. Años, está muy bien Alejandro Lerner.
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4: Se viene la música y después vendremos con el micro del mundial. Lo tenés a Valentino Merlo, ¿no?
3: Sí.
4: ¿Lo tenés al grupo Marama? Eso dice, esto es Marama.
3: Ah, sí, pero...
4: Bueno, esto es uruguayo. Bueno, acá los tiene. Los Marama junto a Valentino Merlo con esta presentación absoluta. No me pidas perdón, y es lo nuevo.
3: Vamos.

0: Los Marama junto a Valentino Merlo y esto que se llama No me pidas perdón.
1: Hola Marco, hola LB4. Qué problema el estacionamiento, ¿no? De doble fila de las escuelas, ¿eh? Ni hablar del colegio católico de la calle Ortubia. Yo paso todos los días, un desastre. Eso es un desastre.
2: Hola chicos, buenos días. Muy bonito el programa, la felicito. Miren, quisiera hacer un reclamo. Acá en Cuadros Nacional, en la calle Santa María de Oro y Rivadavia, hay una pérdida de agua impresionante. Ha roto el asfalto, se ha hecho un tremendo foso y hace bastante, hace como 15, 20 días o un poquito más. Espero que pasen mi audio. Gracias.
3: Hola Marco, buen día. Escúchame. Y no te digo nada, la calle Belgrano y Bombal, ahí los del Colegio del Carmen, eso es un quilombo, eso sí que es un quilombo. Buenos días.
4: Buen día, LB4. No solo es en la escuela, es en todos lados. Nosotros somos gente mayor que viajamos en colectivo, y los colectivos nunca tienen la parada libre, siempre está ocupada con vehículos de agencia, tienen que parar en la mitad de la calle. Me parece que la policía de tránsito tendría que actuar más y hacer unas hermosas multas. Acá en Alberdi hay una esquina que sobre Alberdi estacionan un camión inmenso, y sobre la calle Sargento Cabral, que enfrenta al Verdi, el otro camión. O sea, desastre en las calles, desastre total en las calles y las escuelas, por supuesto.
5: Muy bien, muchas gracias a todos los oyentes. 264-37-97-97, todas las opiniones son válidas, todas, todas. Muchas gracias por estar con nosotros.
0: Baja la temperatura, atención. Baja.
5: Bueno.
0: 7.8 la actual, 6.2 la sensación térmica, bajó un poquito la temperatura, 90% la humedad, viento del norte a 10 kilómetros en la hora, el cielo mayormente nublado.
5: Música característica que se va a empezar a escuchar esta noche. Tenemos la transmisión de Argentina, Argentina... Islandia, creo que mañana el último partido de Portugal antes del Mundial, me parece mañana, ya lo vamos a estar confirmando, y el jueves, pasado mañana quedan dos días, o sea, ya ni dos días, un día y medio queda para el comienzo del Mundial, ¿ah?
0: Pasado mañana arranca la cita ecuménica, hoy los partidos de hoy, bueno, a ver, repasemos lo de ayer, dijimos Países Bajos le ganó Uzbekistán 2-1, Francia 3-1 a Irlanda del Norte y España 3-1 a Perú. El que mejor ha mostrado signos es España, entre los últimos, obviamente. Francia ganó 3-0, pero no jugó tan bien. Hoy juegan a la 1 de la tarde República del Congo, Chile. A las 3 de la tarde Azerbaiyán con San Marino. A las 20 horas Arabia Saudita con Senegal. A las 22 Argentina, Islandia, Irak, Venezuela.
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0: El último partido amistoso que se va a jugar es el de Bolivia-Argelia. Mañana a las 9 de la noche y pasado mañana arranca el Mundial con México-Sudáfrica a las 4 de la tarde. A las 23 horas, Corea del Sur, República Checa serán los que arranquen. Y el día 12 de junio, Canadá-Bosnia-Herzegovina jugarán a las 4 de la tarde. ¿Cuál es el detalle de este partido? Va a tener árbitro argentino, Facundo Tello. Será el árbitro primero de los argentinos que arranca en este Mundial. ese mismo día, Estados Unidos-Paraguay jugarán a las 22 horas.
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0: La selección argentina enfrenta hoy a Islandia en Alabama, en lo que será el último amistoso en la previa del Mundial 2026. Más de 88.000 espectadores agotaron las entradas. Nuevamente la selección argentina con un llamador gigantesco. Lionel Scaloni termina de definir la formación y analiza variantes para un duelo que va a servir como prueba final, ¿no? Recordemos que le va a dar rodaje a algunos jugadores que creo no lo habían tenido. Entonces la probable formación titular para esta noche sería Jerónimo Rulli, teniendo en cuenta que Musso ya atajó el primer partido amistoso, ahora va el otro arquero. Nico Capaldo, Agustín Giai serían titulares, creo que Capaldo, para darle una oportunidad de igual a cada uno de los posibles reemplazos. Nicolás Otamendi, Lisandro Martínez y Tagliafico, esa defensa que no se va a mover, al menos hasta que no esté en el 100% el Cuti Romero. De Paul, en la mitad de la cancha, De Paul, Enzo Fernández, Alexis McAllister y Ezequiel Palacios, Leo Messi, Lautaro Martínez o el Flaco López en los 11 iniciales. Se habla de que Leo Messi va a tener minutos, por eso se lo pone como desde entrada, aunque existe la posibilidad que sí haga minutos, sí tenga rodaje, pero en la segunda mitad. Así que hay algunas dudas en la formación de Scaloni.
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0: Justamente Scaloni confirmó ayer en conferencia de prensa que después del amistoso de esta noche ante Islandia va a dar a conocer quién será el futbolista que reemplace a Valerdi. Aunque dijo que el cupo de centrales está absolutamente agotado, con lo cual hay 5 nombres, pero ningún marcador central. ¿Cuáles son los 5 nombres de los que pueden reemplazar a Valerdi? Emiliano Buendía, Nico Capaldo, que está con la selección, Agustín Giai, que también está con la selección, Máximo Perrone y Guido Rodríguez. Todos estuvieron en la prelista de los 55 que en su momento diagramó el DT y han sido parte en diferentes oportunidades. Los periodistas de allá dicen que es más seguro que esté Capaldo o Giai, que ya vienen haciendo training con la selección antes de llamar a otro que se está entrenando lejos. Pero bueno, existe esta posibilidad y eso lo vamos a ver recién mañana.
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0: Nicolás Tagliafico alcanzó una nueva marca en esta, con la camiseta de la selección argentina, en esta selección argentina que viene rompiendo récords. ¿Cuál es? Bueno, el tema es que Tagliafico quedó en la historia como el lateral izquierdo con mayor cantidad de presencias en el equipo nacional. El defensor llegó a los 76 partidos, superando el registro que hasta ahora pertenecía a Juan Pablo Sorín. justamente este hito se produjo en el encuentro ante Honduras y llega a en un momento muy especial para el futbolista de 33 años que se prepara para disputar su tercera Copa del Mundo. Vuelvo a decir, con esta selección que sigue marcando récords, el jugador del Olympique de Lyon ratifica la importancia que ha tenido dentro del ciclo que encabeza Scaloni, donde se ha consolidado como uno de los futbolistas más regulares y obviamente más confiables del plantel.
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0: Una de color, Tomás Aranda, el pibe de Boca, debutó con la selección argentina contra Honduras en la previa del Mundial, estreno que le permitió romper una marca de Lionel Messi y Diego Maradona, es decir, sumado a ello en la publicación realizada por el enganche de Boca, salió a la luz el apodo que se ganó dentro del vestuario, un guiño a la observación que hizo Scaloni. ¿Cuál es el apodo? Bueno, dentro de los cientos comentarios que recibió la publicación donde el volante Zeneise conmemoró su primera experiencia con el seleccionado nacional, salió a relucir el flamante sobrenombre. ¿Sabe cómo le dijeron o cómo le dicen a partir de ahora?
5: El chicle.
0: El chicle Aranda. Esto lo bromearon, los compañeros le pusieron esto y en tono muy jocoso.
5: Qué lindo para hacer publicidad.
0: Oh, pero con mucha simpatía. Bueno, uno creería que con todo lo que juega, porque, bueno, con todo lo que mostró y además el desparpajo con el entro. Es más, Aranda tiene potrero, juega bien, quiere la pelota, no sé si lo vieron. Entró masticando chicle como si estuviera en su casa y yo le dije, sacate el chicle. Porque entrena, hasta entrena comiendo chicle, dijo Scaloni. Habló de que está tan tranquilo, se siente tan bien, está muy cómodo, juega muy bien, solo hay que darle tiempo. Más allá de que no puede ser parte del Mundial porque no estuvo en la prelista de los 55, no es que Scaloni lo vaya a llamar, pero está acompañando la selección y participó, con lo cual a partir de ahora es el chicle Aranda.
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0: Te voy a poner un desafío y es la última y con esto cerramos el micro del Mundial de hoy. ¿Cuántos jugadores le aporta Francia al Mundial? ¿Tenés una idea?
5: No, pero es uno de los países que más aporta.
0: ¿Es el país que más aporta? El... 102 futbolistas nacidos en Francia van a jugar el Mundial con 13 selecciones distintas. No por algo, Francia es el rival a vencer, ¿no? Bueno, el tema es que tenemos que hablar de que actualmente van a ser, obviamente, incluyendo los 26 que tiene cada selección.
5: Hay muchos en países africanos.
0: Sí, a ver, un total de 102 futbolistas franceses van a participar con 13 selecciones, principalmente en Senegal, Marruecos, Costa de Marfil, también en Haití, en España y en Asia, porque España tiene algún nacido en Francia y Qatar, que viene de Asia, también tiene algún nacido en Francia. Así que la selección, en cuanto al colonialismo, al máximo, es Francia, justamente. Son 102 futbolistas que van a jugar el Mundial que han nacido en ese país.
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0: Bueno, cerramos este micro de hoy con la presentación de la música de Ulises Bueno. Se llama Escaloneta Mundial, en referencia a la selección argentina. Fue estrenado hace 15 horas y ya está 20 en el ranking de tendencias musicales de nuestro país.
5: Vamos.
0: Ulises Bueno le canta a la selección argentina, Escaloneta Mundial.

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1: 9:30 en la República Argentina. Aún no activaron el alerta Sofía por la adolescente que se busca en Colonia Carolla. Así lo dijo el ministro de Seguridad de Córdoba, Juan Pablo Quinteros, quien informó que la policía desplegó un amplio operativo en rutas y están buscando por distintos sectores a Luciana Ailén Barrios Alarcón, de 15 años.
2: La joven fue vista por última vez ayer cuando salió del colegio para tomar un colectivo con destino a su casa.
1: Velarán al Indio Solari en una ceremonia privada en Lanús.
2: La familia dejó trascender que los restos serán cremados, respetando los deseos y voluntad del artista.
1: Aún esperan la autorización de la justicia para dar inicio a la despedida final.
2: Extrema paridad en las elecciones de Perú.
1: Roberto Sánchez tomó la delantera con el 50,074% contra 49.926% de Keiko Fujimori.
2: La diferencia es poco más de 26.000 votos para elegir al nuevo presidente de ese país.
1: En Buenos Aires la temperatura a 10 grados 6 décimas, la humedad 95%, cielo cubierto con neblina.
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Hola Marcito, buen día. Te hablo de acá del barrio Valle Grande, en la vereda de acá de la calle Pradera de Ganso, al 1973, hay una pérdida de agua que ha avisado y no han venido a repararla. Así que, por favor, si vos puedes avisarle, porque no damos.

0: porque siempre hay coches estacionados. Es tremendo lo que está pasando. A la vuelta me quiero bajar en Sanitarios Marto, siempre hay un coche o dos o sí. No les interesa. Y un día esperé, me bajé casi en la mitad de la calle, un chofer no tenía dónde bajar, más acá, más acá. Y le dije a la señora que estaba sentada en un coche y el marido salió del sanitario muerto como un... Se lo hago al rey. Que pasen un buen día. Gracias.
1: Buenos días. Quiero informarle ahí a quien corresponda, porque en la calle Las Heras e Irene Curí se ha cortado un cable, está cruzando la calle. Para mí es un cable de corriente y es un peligro para quien vaya pasando por ahí. Así que con cuidado a todos los escuchas, y bueno, si hay alguien de Delsa que está escuchando, es un peligro eso ahí.
2: Muy bien, muchas gracias a todos, ¿eh? Sigue abierto el teléfono a 9 de la mañana con 36 minutos en la República Argentina. ¿La temperatura?
3: 7.8 es el registro de las 9 de la mañana, 6.2 la sensación térmica, humedad que alcanza el 90%, viento del norte a 10 kilómetros en la hora.
2: 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Golazo de los Merino Pinturerías. ¿Qué nos dicen los oyentes?
3: Bueno, ¿sabes? Mucho dicen los oyentes. Primero dice, el nombre del autor Víctor García es por el abuelo, no por el padre, claro, que sí, nombrábamos sí, recién.
2: Razón.
3: Sí, señor.
2: Cometí yo el error.
3: Está bien, pero digo...
2: El corredor era el abuelo del Víctor actual que está en Hotel Termas Lagüenco, exacto.
3: Bueno, decía alguien averiguando por las entradas para ver a Jairo.
2: Ajá.
3: Creo que ayer...
2: Viene el 12.
3: Sí, señor. Creo que ayer lo nombramos, no quiero... Ahí está, 40.000 pesos la platea alta, 45.000 la platea baja, fila 12 a la 24, y 50.000 las primeras filas de la 1 a la 12. Esto es por entrada web. Tienen que entrar a la página que se llama Entrada Web, y ahí va a salir directamente. Hay que ver si hay localidades todavía. A ver, lo voy a hacer.
2: El otro día, el viernes que lo dijiste, quedaban poquitas. Claro. Así que no sé si con lo que ha transcurrido todavía capaz que...
3: Es que voy a hacer el ejercicio mientras hablamos. Uh-huh. Sí, quedan algunas.
2: Buscás estamos informando. 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
3: Bueno, la Universidad Nacional de Cuyo está eligiendo autoridades. Elige rector, hicimos una nota hace un tiempo ya acá.
2: He visto una publicidad intensiva en Facebook, en una de las propuestas.
3: Mirá, yo voy a hablar de las...

0: de todas las propuestas, esto es absolutamente... En realidad, hoy martes, la Universidad Nacional de Cuyo está celebrando sus elecciones para renovar las autoridades del rectorado, los decanatos de las facultades y los representantes de los distintos claustros en los órganos de gobierno universitario. La votación se va a desarrollar de manera simultánea, en todas las unidades académicas y va a permitir definir quiénes conducirán la Casa de Estudios durante los próximos 4 años. Para la conducción de la Universidad Nacional de Cuyo compiten 4 fórmulas. El espacio Sumar Universidad, que está representado por Gabriel Fidel y María Flavia Filippini. En representación de Encuentro Plural lo hacen Adriana García y Ana Sisti. Otro es el Proyecto Universidad Abierta, que representan Javier Osolo y Fernanda Bernabé. Y en tanto, Ismael Farrando y Jimena Estrella encabezan la propuesta de Trayectoria y Renovación.
1: Esa es la publicidad que viste, la mencionó Farrando.
0: Además de elegir rector y vicerrectora o vicerrector, la comunidad universitaria deberá votar a los representantes de los distintos claustros en el Consejo Superior. Escucha esto. Para esos cargos, la Junta Electoral General oficializó 71 listas. Listas, no nombres. 71 listas. Así que bueno, nada. Si llegamos a poner acá a hablar de las 71 listas, no. menos radial
1: no.
0: que una foto. Así hasta que bueno, sépanlo nada más. Pero bueno, mañana, si ya tenemos las los resultados y demás, diremos quiénes son las nuevas autoridades de la Universidad Nacional de Cuyo y cómo queda el nuevo mapa justamente de autoridades de esa casa de altos estudios.
1: 9:41. 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
0: Hace unos instantes, y me llamó mucho la atención, que en el diario Uno ha sido publicada una nota que dice: Bodegas Bianchi acordó con acreedores frenar acciones de cobro para evitar la quiebra. El acuerdo contempla un plazo para negociar formas de pago con bancos y otros acreedores financieros, la última opción para Bianchi antes del concurso o la quiebra. Desarrollando un poquito más, bueno, en medio de una crisis financiera desatada meses atrás, Bodegas Bianchi logró un acuerdo determinante para su futuro. Si renegocia la deuda acumulada con sus acreedores, podrá evitar el camino hacia el concurso preventivo o la quiebra. Todo surge a través de una propuesta que se llama Stand Still, que la bodega de San Rafael le hizo a acreedores financieros para intentar reestructurar 350 millones de dólares, obviamente. Una figura que le permite frenar acciones de cobro y así ganar tiempo bajo ciertas condiciones. Aunque arrastra problemas desde hace más de un año, el 5 de febrero pasado Bianchi había blanqueado un escenario de estrés financiero, así lo denominó, y lo atribuyó al contexto macroeconómico que afecta a toda la industria vitivinícola. Fue entonces que el directorio, encabezado por el presidente Rafael García Bianchi, resolvió iniciar un reperfilamiento de pasivos, es decir, lo que sería un último recurso para eludir el procedimiento de crisis que suele derivar en la apertura del concurso. El propósito declarado de preservar el valor del negocio, algo que 4 meses después deviene en un primer acuerdo para congelar intimaciones y negociar un pasivo bancario de más de 17 mil millones de pesos, incluido un 10% en cheques rechazados. ¿Qué es el standstill? ¿Cuál es la herramienta? Bueno, el viernes 5 de junio la sociedad logró que sus acreedores financieros adhirieran a una primera propuesta dentro de un plazo de negociación que la empresa no ha precisado. Se enmarca en los esfuerzos de reordenar pasivos con proveedores con quienes la sociedad se encuentra negociando alternativas de solución, dijo García Bianchi en un comunicado que dio a conocer el lunes pasado. El acuerdo prevé un periodo de suspensión de acciones y el compromiso de negociar de buena fe el reperfilamiento. Standstill, que significa punto muerto, paralización o pausa, es justamente una pausa, un congelamiento temporal de la situación. En concreto, al paralizar estas acciones, en algunos casos es directamente los montos, evita que los intereses sigan devengándose, los acreedores no accionen. Es como un tentempié hasta ver si podemos renegociar o pagarte de otra forma lo que estamos debiendo. Más o menos, explicado en criollo, sería más o menos así. Ojalá que tenga suerte y que siga siendo una de las bodegas, digamos, con el renombre que tiene y con todo lo que implica justamente la bodega Bianchi.
1: Vamos a leer algunos mensajitos. Mirá lo que nos dice Ingrid. Al mirar televisión me di cuenta de la cantidad de propaganda que hay de cervezas, Fernet, y todas con promoción o tienen que ver con el Mundial. De vinos,
0: ninguna.
1: No hay nada.
0: Ah, yo no he visto ninguna.
1: Me refiero a esto porque nuestros vinos son buenos, pero si no los promocionamos, quedan dentro de poca gente. Es un comentario de lo que se ve, nos dice Ingrid. Bueno, este es el tema que venimos charlando, mi querida Ingrid, de hace algún tiempo.
0: Comprando una lata de cerveza te podés llegar a ganar un viaje al Mundial. ¿Por qué no lo podría hacer una empresa vendiendo sus vinos?
1: ¿Vos qué te pensás? ¿Que los que venden cerveza no ganan con esa publicidad?
0: No, no.
1: Yo lo que no entiendo es el tema marketing. Volvemos a lo mismo. Se toma mucho menos vino, lo hemos dicho, uno entiende, pero no te podés retirar y dejarle el mercado de tal manera, o sea que la gente, con todo respeto, la gente que toma Fernet, hay una marca, no es la única, porque hay varias marcas, pero hay una que, bueno...
0: No, pero he visto inclusive salite de la cerveza o el Fernet tradicional. Programa de Pergolini. Ahora sumó a un... Ay, no me puedo acordar el nombre, pero de un aperitivo, donde se sirve un aperitivo, le convidan al invitado y toda la historia. Es una publicidad... digamos,
1: lo
0: sería
1: que
0: como un
1: hacíamos, lo que antes hacíamos con el vino o con la sidra,
0: convidábamos un vaso de vino
1: en la mesa, inclusive hasta de Mirta Legrand, vinos de nuestra zona, de una bodega,
0: ¿sí?,
1: o sidra de nuestra zona que estaban en esos lugares. El tema es dejar los espacios. Yo entiendo que, vuelvo a decir, consumo, vine flojo, ahora las campañas intensivas, la inversión que hacen las empresas de cerveza, de Fernet, de este tipo de aperitivos, es monumental. ¿Y vos te pensás que pierden plata?
0: No.
1: Lo están haciendo porque venden.
0: Igual, digo, si el incentivo dice que no solamente si consumí esta cerveza que se llama Cerveza Alba, vamos a ponerle un nombre, Cerveza Alba es nuestra mejor cerveza. Pero si además digo, si compras una Cerveza Alba,
1: Te podés ganar
0: tal o cual cosa. Además, estás incentivando directamente la compra. Entonces, ya no pasa solo por el hecho de promocionar mi producto, sino que te estoy casi obligando, poniéndote entre comillas, a comprar en el lugar. Entonces digo, si el marketing y la publicidad va o dispara por ese lugar, incentivando la compra directamente del producto, estoy haciendo dos cosas. Estoy haciendo conocer el producto y además lo estoy haciendo probar a aquella gente que no lo ha probado. Enganchado por otra situación que dice, bueno, me voy a comprar una botella de vino a ver si me gano, no sé, una camiseta, por decirte un ejemplo. Y bueno, pero de alguna forma estás promocionando no solamente tu marca, sino el consumo de la misma.
1: Muchas gracias a todos los oyentes que se siguen comunicando al 379797. Buenos días, LB4. Con respecto a lo que están hablando, esto es tierra de nadie. Hacen lo que quieren. Estaba el otro día en la esquina de calle Corrientes y Avenida Libertador, cuando venía una chica en contramano por calle Corrientes, sin casco. Le dio verde el semáforo de calle Massa. La chica no sabía qué hacer, cero seguridad vial, venía en un monopatín eléctrico. En contramano, sin casco, y pasó. Mamita querida. Gracias, Mauricio, que nos envía el mensaje. La verdad que hay cosas, pero terribles. Hola a todos los integrantes del B4. Necesito saber el valor de la entrada para ver a Jairo. Bueno, lo dijimos: 40, 40, 45 y 50 mil en las 12.
0: 40, 45 y 50. O sea, la de arriba 40, la de la mitad hacia atrás 45, mitad hacia adelante 50 mil pesos.
1: Bueno, para todos.
0: Entradaweb.com.ar. Y si no, en las oficinas, ahí en la oficina de atención al público en el mismo teatro, pero entradaweb.com.ar lo pueden la pueden comprar.
1: 9:50 de la mañana, Elba nos dice, hola, buen día, ¿saben si hay pronóstico de lluvia para hoy? Gracias. No dijo nada sobre esto el ingeniero Besa, ¿no es cierto?
0: No, lluvia no, hablaron de una posibilidad de, digamos, cerca de la cordillera de lo que está pasando, nevisca, nieve, y hacia la tarde de hoy, pero lluvia en nuestra zona por lo menos no hoy, claro. Por lo menos hoy no.
1: Recordemos que el paso Pehuenche va a estar habilitado hasta la hora 13, después se corta por tormentas de nieve en alta cordillera. Escuchamos a los oyentes que envían mensajes al 379797.
2: Hola, buen día, ¿cómo está? LB4, ¿cómo está? Quería agradecer por su medio a la persona que encontró y devolvió la billetera de mi papá, que se había estrellado en Salto de las Rosas, en el barrio Las Rosas. Ayer la devolvieron. No pudimos saber quién era el vecino para agradecerle. La había dejado sobre el palo de la tranquera. Así que estaba todos los documentos, tarjeta, hasta el dinero que mi papá tenía cuando se le perdió. Así que desde ya esa persona, mi gracia y muchas bendiciones para esa persona y para todos. Muchísimas gracias, chicos. Nos vemos.

0: Bueno, muy bien, aprovechamos los últimos minutos, Marcos. Vamos a hablar de una cuestión más bien artística, cultural. Se nos llega la información. La nave de arte Juan Canadé, junto a, la a las empresas que acompañan, invitan a compartir con los artistas Raúl Landete y Miguel Pérez Mateos un momento muy especial que se llama Caminantes del Tiempo. Está en línea con nosotros el pintor Raúl Landete, o el artista, vamos a decir así, Raúl Landete, para que nos cuente algún detalle y de qué se trata esta invitación y este evento que va a tener lugar el próximo 11 de junio aquí en San Rafael. Raúl, ¿cómo estás? Bienvenido y bueno, lindo escucharte en esta mañana.
1: ¿Qué tal? Buenos días. Muchas gracias ante todo por llamarme e invitar a ver
0: a te estamos escuchando.
2: Está complicada la
0: complicado de señal, Raúl. Te estamos escuchando, te perdemos y se nos entrecorta y no entendemos bien a ver que si podés ponerte en un lugar donde tengamos mejor señal. A ver si nos escuchás.
1: Sí, ahora a ver si escucha mejor.
0: Ahí parece que ha mejorado algo. Bueno, contanos de qué se trata o qué es Caminantes del Tiempo.
1: Sí, bueno, la muestra vamos a hacer junto con Miguel Pérez Mateo. Vamos a compartir las salas. Bueno, somos amigos de hace muchos años, somos vecinos acá en la villa, así que con Miguel tenemos mucha afinidad. Y bueno, nos invitaron a esta muestra, yo voy a exponer acrílico, he elegido la temática toda en blanco y negro, no hay color, o sea, todo monocromía, y van a haber paisajes, figuras, algunos trípticos abstractos, y el Miguel va a exponer collage, los collages que son muy interesantes. Y bueno, la idea es que nos acompañen, porque hacemos las muestras, se hace mucho esfuerzo para hacer la muestra, porque hay que marcar cuadros y todo. No es, en este momento el costo es bastante interesante, y lo más importante para los artistas sí es que nos acompañen en el día de la inauguración. No es muy lindo cuando vos estás, se hace todo un esfuerzo y hay muy poca gente, ¿viste? Claro, entonces la idea es invitarlos y que llegue, porque hay muchos que también no van porque no se enteran, entonces la cuestión es esa, llegar a todo el mundo para que te acompañen.
0: Raúl, exactamente, ¿dónde? Porque el día va a ser el día 11, pasado mañana a las 20 horas. Pero ¿dónde y cuánto va a estar abierta la muestra?
1: Bien, en Bernardo de Irigoyen y España, en la Universidad de Mendoza.
0: Universidad de Mendoza, perfecto.
1: Y inauguramos a las 20, pero vamos a estar hasta más tarde, así que los que no puedan llegar a las 20, lo mismo. Se pueden acercar y va a durar, mira, en realidad no me han dicho, pero sé que por lo menos son 30 días la muestra.
2: ¿Cuántas obras de cada uno, Raúl, se van a exponer en la muestra?
1: Sí, y son, el caso mío son 11 cuadros, y el Miguel creo que también son algo de 10, 11 cuadros.
2: ¿De autoría próxima, digo, en el tiempo, o alguno de tus cuadros, digo, con varios años ya de vigencia?
1: No, esto lo preparé, esta muestra la he preparado para esta exposición. Ajá. Y así en enero lo hice solamente para eso. Voy a ver qué pasa, quiero mostrar eso a ver cómo, qué resulta.
0: Raúl, yo sé que por ahí puede ser, por lo menos para mí sería muy complicado, pero digo, la obra dice Contrastes del Alma. ¿Habrá forma de que nos puedas explicar por dónde va, para dónde apunta esta muestra, justamente sin verla? Porque digo que ahí está la gran diferencia, pero bueno, digamos, como es tu autoría, por ahí tenés las palabras justas como para poder contarnos un poco qué podemos encontrar.
2: Ahí se nos cortó.
0: Me parece que se cortó.
2: En la villa, Raulito que vive ahí en el ingreso de los caracoles.
0: Bueno, igual, repito, Marcos, el día 11 de junio a las 20 horas en Bernardo Irigoyen y España, en la Universidad de Mendoza, sede San Rafael, esta obra que se llama Caminantes del Tiempo, Raúl Landete, Miguel Pérez Mateos, los expositores.
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0: Sí, señor, nos vamos esta noche a las 22 y con transmisión de Radio Nacional a través de nuestra señal AM620, 97.3, lv4.com.ar, para que nos puedan seguir con la selección argentina en su último partido, con poco interés, si vamos a querer decirlo de alguna manera. No logro conectarme con los partidos amistosos, Marco.
2: Yo escuché una parte de la conferencia de Scaloni. Lo único que quiere es que no se le lesione nadie.
0: Claro, claro, bueno.
2: Cumplir con un compromiso que es una cuestión pactada.
0: Yo creo que están todos así.
2: Es un dinero que le ha entrado a la selección, 14 millones por cada partido.
0: 88 mil espectadores. Un negocito para varios.
2: La selección cobra un cachet.
0: Ya sé, pero digo, es un negocito para varios.
2: Por supuesto, obviamente. Por supuesto.
0: Que no está mal, ¿eh? Yo no estoy diciendo que se la están robando, ¿eh? Pero bueno, ponen en riesgo el Mundial. Vamos a ver qué pasa. Hasta mañana.
2: Si Dios quiere, que la pasen lindo.

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1: 10:00 a.m. en la República Argentina.
2: Los empresarios de la construcción avalan las políticas económicas del gobierno.
1: Hernán Mundo.
3: En la convención de la Cámara Argentina de la Construcción que se lleva a cabo en el predio de La Rural, el empresario del sector vinculado a obras en minería y agroindustria, Francisco Paolini, dijo que hay buenas expectativas en la actividad de cara a los próximos meses.
4: Nosotros generamos infraestructura. Lo que hay que definir es, bueno, la manera, cómo. Pero estamos expectantes, muy motivados, muy optimistas. De nuestro punto de vista, con lo que el país necesita y con lo que de alguna manera entendemos que se va a tener que producir para que se pueda desarrollar todo lo que se viene anunciando.
2: Mejora la gestión de la ANSES en Tierra del Fuego.
1: En diálogo con Radio Nacional, así lo dijo el director de ese organismo en la provincia, Mariano De Luca.
5: Se busca tener una comunicación diferente con el vecino, haciendo mucho hincapié en lo que no se explotaba antes, que es creo que donde pudimos darle la veta y poder salir a comunicar de cómo se hace un trámite, sin hablar de lo que después le corresponde a los legisladores nacionales. ¿No? Bueno, desde ahí partimos, la gran mayoría de oficinas que entendieron que era ese el camino.
2: Actualizamos ahora el estado del tránsito con Romina Wiener.
6: Atentos en la provincia de Jujuy en la ruta nacional 34, kilómetro 1258, sobre el puente que está ubicado en el río Sora. Se debe transitar con precaución. En el lugar se llevan adelante tareas de mantenimiento. Misma situación en la ruta 52, en la zona de Ronqui Angosto. En Neuquén, los pasos internacionales Cardenal Zamoré y Pinochado, ambos habilitados a la circulación. Buena marcha en el Camino de los Siete Lagos y en Río Negro, en la ruta 40, en San Carlos de Bariloche.
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2: La información con Santiago Lucía.
7: Argelia se prepara para su debut en la Copa del Mundo frente a la Argentina y tomó una decisión poco habitual, disputar un partido amistoso a puertas cerradas frente a Bolivia para evitar que se conozcan los nombres del equipo que tiene pensado Argelia para enfrentar a la Argentina. Este amistoso frente a Bolivia se jugará mañana a las 22 y no contará con presencia de público ni de periodistas.
2: En Ushuaia, Tierra del Fuego, donde nos escuchás por AM780, la temperatura es de 8 grados y se registran lluvias aisladas en el extremo sur del país.
1: En Buenos Aires, la marca actual 10 grados 6, la humedad 95%, cielo cubierto con neblina.
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17: Una particularidad realmente que asombra. Estamos hablando de un jugador que pudo participar en tres mundiales con tres selecciones diferentes. Se trata del mediocampista Dejan Stankovic, que disputó los mundiales de Francia 1998 participando con la ex Yugoslavia, que terminó jugando en 2006 en Alemania con la camiseta de Serbia y Montenegro, que a su vez en 2010, el Mundial de Sudáfrica, terminó jugando con la camiseta de Serbia.
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19: La cárcel del fin del mundo se cerró en 1947. Hoy Monumento Histórico Nacional destaca la historia de criminales famosos como el Petiso Orejudo y la vida de los prisioneros en cada una de las celdas antiguas.
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0: mañana, 7 minutos. Hola, hola, hola. Buen día, buen día, buen día. Buen día, San Rafael. ¿Qué pasó? Ay, no, no estuvo mi... ahí está. Ahí está. Sí, señor. Arrancando la mañana del jueves. Jueves. Escúchame. Y quería terminar rápido la semana. Es el martes recién. Zapata se equivocó. Con carita de sueñito, mi co-equiper Oscar Enrique Jiménez. ¡Buen día!
1: Buen día, hermano.
0: ¿Cómo andamos?
1: Muy bien.
0: Voy a venir de capa caída. ¿Qué no, pasa?
2: ¡Buen día, buen día, buen día, San Rafael! ¿Cómo les va? ¿Cómo están? ¿Cómo andan con este día gris?
0: Muy, muy, me encantan. Hoy es el Día Internacional de los Archivos, el Día Mundial de la Acreditación. ¿Está acreditado usted
2: por
0: para
2: supuesto.
0: Estar acá? Ah, bueno. El Día de la Niñez y la Adolescencia en las Américas. El Día del Geólogo. Esto fue instituido en el año 1948.
2: Bien.
0: Feliz día para todos los geólogos.
2: Para el...
0: ¿Conoce algún geólogo?
2: Sí, claro, Luis Ballarini. Luis Ballarini, el Gillo Ballarini, el director de los museos.
0: Muy bien. Y hoy es el día del primo. Así que a
2: ¡hola, prima!
0: A todos,
2: ¿cómo estamos,
0: sí,
2: prima?
0: Muy bien. Fue en honor a Primo y Feliciano. En Colombia, en México, Chile y Ecuador y otros países de Latinoamérica se celebra el día del primo. Así que a saludar. ¿Cuántos primos tenés?
3: Muchos.
0: Montón. ¿No los podés contar? Yo tengo tantos primos que no
2: que
0: los puedo contar.
2: Son un montón, como más de 20.
0: ¿Más de 20?
2: Sí.
0: Te gané, tengo más de 50.
2: ¡No! O sea, sí, hice un cálculo hacia abuela pájaro.
0: Tíos.
2: Sí, tenemos muchos.
0: ¿No sabés la última vez que nos juntamos?
2: O sea, primos directos, así, pumba,
0: primos
2: pumba.
0: Directos, ¿sí? Primos no. directos. Primos directos, sí. Nos juntamos la última vez y éramos como 50.
2: Ya te digo.
0: Y faltaron algunos a la reunión. No sabes.
2: Ocho.
0: Tuvimos que hacer una reunión en un quincho grande.
2: 10.
0: Porque yo me encargué de la torta. No la hice yo, la compré, 15. Pero qué manera de comer y de tomar. Pero bueno, eso es lo bueno. Primos hermanos, ¿eh? Somos muchísimos, ¿eh? Todos por parte 15, de mi mamá.
2: Estoy por el 15, ¿eh? Estoy por el 15.
0: Ya, pues voy a ver si tengo alguna foto de ahí del encuentro. Ahí no había cámara que nos captara a todos.
2: Mirá.
0: Bueno, las 10 de la mañana, 11 minutos, en el Día del Primo. Estamos arrancando nuestro programa del día martes. A ver qué me ha mandado mi querido amigo. Tengo que abrir la página. No, calladito. Bueno,
2: 22,
0: vamos a arrancar
2: más o menos
0: con Tini.
2: Tini.

0: ¿Este tema? ¡Ah! Porque me dices nuevo. Juntos somos más. Tini y Mercedes Lambre o Lambre. Mañana arranca el mundial.
1: Mañana, el jueves.
0: No se asuste. Que todavía tiene un par de días.
1: El jueves.
0: Juntos somos más. Tini y Mercedes Lambre.

0: muy bien, con mucho ritmo, arrancando la mañana del día de hoy, que a esta hora se está poniendo fresco. Me parece que tenemos más baja que la hora anterior.
1: Puede
0: ¿Qué dice el Servicio Meteorológico a esta hora?
1: En San Rafael, según el Servicio Meteorológico Nacional, 8 grados, la humedad del 92%, norte a 6 kilómetros el viento. El cielo está cubierto y la visibilidad 20 kilómetros. La térmica es de 7 grados 3 décimas. El pronóstico para lo que resta de la jornada de hoy, mayormente nublado durante todo el día. La máxima, 14, ¿va?
0: Bueno, viste que ayer estuvo frío, prácticamente en 8 grados toda la mañana.
1: Sí,
0: bajó un poquito
1: claro,
0: al mediodía, más
1: pero,
0: que a las 7 de la mañana.
1: No, cuando estábamos en la entrega de las distinciones de... Se puso tan frío, muy frío.
0: Por
1: eso, claro, por eso te decíamos con Marco ayer que
0: se había bajado
1: la temperatura, claro. Mañana miércoles tendremos algunos chaparrones en la mañana, mayormente nublado en la tarde y nublado en la noche, con una máxima de 13 grados y una mínima de 8. El jueves estará algo nublado durante todo el día con 15 grados de máxima, que es el día que comienza el Mundial. Y el viernes, 12 grados de máxima con 6 de mínima. El sábado estará fresco, che, 10 grados, la máxima 5, la mínima. Y el domingo tendremos lluvias aisladas durante todo el día, con una máxima de 12. Y el lunes, mayormente nublado, con una máxima de 14, el día anterior a que juegue la Argentina, querida Eva. Momento de los clasificados de LB4 laborales. Operario metalúrgico, soldador con experiencia comprobable en fabricación, montaje y reparación de estructuras metálicas. También en manejo de equipos y herramientas de soldadura. Jornada laboral completa y disponibilidad para traslado a distintos lugares de trabajo. Los postulantes deben enviar currículum vitae, referencias laborales y comprobables a búsqueda personal 15@outlook.com.ar. Compra, venta y alquileres. Se vende Fiat Palio Weekend, modelo 2012. Deben comunicarse al 264-6436-76. Se vende fondo de comercio, rubro almacén. Comunicarse al 264-2063-04. Hasta aquí los clasificados de LB4. Diez de la mañana con 17 minutos. La gente que se comunica a través de...

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1: 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Buenos días, lindo programa. Quiero participar por todos los premios. Soy Candela con el 661. Ingrid nos dice que el quirófano móvil veterinario, campaña de castración gratuita en Salto de las Rosas, desde mañana miércoles 10 de junio, los turnos en la delegación municipal. Buen día, hermosa familia de LB4, deseando que estén bien. Evangelina. Oscar Chico me pone, operador, tengan una linda jornada. El aviso de la imagen, espero sea útil. A disfrutar de la vida, cuidándola siempre. Chaito nos dice Ingrid.
0: Chaito, Ingrid, que te vaya bien.
1: Luli nos dice, buenos días, chicos. Acá les ganamos, somos más de 90 primos hermanos.
0: Mirá.
1: Lili, ¿cuántos son?
0: Mirá que bien.
1: 90.
0: ¿Tenés algún primo en especial?
1: Yo sí.
0: ¿Sí? Yo tengo una prima en especial.
1: Una prima,
0: Andrea.
1: Prima.
0: Andrea Sosa, mi prima en especial.
1: Alicia, Lili.
0: Compartimos mucho más que el afecto de ser primas. Ajá. Ahí. Cada vez que estaba internada, ¿quién está al lado mío?
1: Tu prima.
0: Mi prima ahí, acompañándome.
1: Sí.
0: Bueno, viste, eso es lindo, tener un primo hermano, ¿eh? Que estén ahí.
1: Mi prima, bueno. Mi prima más mayor, tiene 79 años. Es una de mis preferidas, mi segunda preferida. Mi otra prima, que es mi prima favorita también, que es la número uno, tiene 60 y pico largos ya. Y bueno, nos queremos mucho.
0: Tienes primos muy grandes.
1: Sí, muy grandes.
0: La mayoría de mis primos son todos de mi edad.
1: Mira,
0: no tengo primos mayores.
1: No, así. Muy mayores, porque bueno, mi mamá son 8, ¿no? Y son hijos del hermano mayor de mi madre. Uh-huh. ¿Sí? Y cuando nació mi prima, mi vieja tenía 10 años.
0: Claro.
1: Entonces
0: claro.
1: Ahí tenés la diferencia, ¿no? Entre los hermanos, ¿no? Hay un montón. Mi vieja de las más chicas.
0: Cuéntenos historia de primos al 264-37-97-97.
1: Buenos días, chicos. ¿Cómo están? Toda la mañana fresca, dice Nélida. Sí, señora. Hola, Eva.
0: Hola.
1: ¿Cómo estás?
0: Muy bien.
1: Quiero participar de algún premio. Dice Susi, que está prendiendo, que el horno, ¿qué es? ¿El horno o la estufa? Le está metiendo un fuego, pero importante.
0: ¡Qué lindo!
1: Sí, qué lindo
0: poder estar frente a la estufa a esta hora, sí. Tomándote un matecito.
1: Ay, sí.
0: Comiendo. Hola. Algo rico.
1: Claro. Hola, que tengas un requete lindo día para los dos madrugadores que nos alegran la mañana. nos manda un mensaje Marcelo y Jackie.
0: Si supieran lo que nos cuesta levantar todos los madrugadores.
1: Buenos días, Eva, Kiko, operador, que tengan un bello día.
0: Buen día.
1: Quiero un desayuno, dice María con el 141.
0: A quien le vamos a decir los muy buenos días, es a Leticia de Carri, representante de Peugeot Citroën, que está con nosotros. Buen día, Leti, ¿cómo andamos?
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2: Me alegro. 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
1: Adiós.
0: Era Leticia de Carri, representante de Peugeot Citroën.

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1: ¡No! ¡Que no te deje en cada camino! Pero mirá,
0: ¿y si
1: basta
0: no?
1: De coche viejo.
0: Vamos, vamos, vamos.
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0: Claro.
1: Eso de coche viejo.
0: Coche viejo, mamá. Bueno, aquí estamos compartiendo la mañana del día martes.
1: Yo tengo un primo que tiene 87 años.
0: Ah,
1: yo
0: ¿sí?
1: tengo 62. Es mi primo favorito. Germán Barbosa, le mando muchos saludos. Quiero participar por un premio, dice Ana en este mensaje.
0: Muy bien.
1: Bueno, cuéntenos historias de primos.
0: Hola, quiero...
1: ¿Alguna que otra travesura han hecho con los primos?
0: Oh. Una guerra de cascotes en la finca. Importante.
1: Yo tengo mi prima, la mayor, de 90 años. Ella nació antes que mi padre. Y tengo lo mejor de los cariños por todos los que tengo, dice Sandra en este mensaje.
0: Bueno, hola, ¿no? Buen día. Quiero participar por el desayuno. Soy Ivón, mis últimas 3036. Buenos días, gente linda de la radio. ¡Feliz martes! Es para todos. Quiero participar por el premio. ¿Cuál, Patricia? ¿Cuál? Con el 459. Saludo para todos mis primos.
1: A propósito, hoy no hemos hablado de los premios que tenemos. Dijiste que teníamos un desayunito y también estamos con vinos. 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
0: Bueno.
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1: para que se entienda.
0: Bueno, ¿sí? Muy buen y bendecido martes. Participo
1: bendecido
0: por
1: martes.
0: Todos los premios. Mari con el 392, bendiciones. Hola, buen día. Quiero participar por el desayuno de café literario. Jorge Luis, mis últimas son 4:40. Y de otras pruebas también. Soy Mariela, dice. Mis últimos 4:40. Vamos, Mariela. Estamos inundados, inundados de música.
1: Ojalá
0: estamos.
1: Ojalá que tuviéramos bastante agua, porque cae poquita agua.
0: Claro.
1: Hace falta que llueva y con mucha intensidad para que se vaya así. La tierra.
0: Escuchate, con toda esta música brazuca que te pone el calorcito en la piel. No hace falta que te pongas el calefactor ni la tromer. ¿Sabes qué es lo que hace falta? ¡Música! Así como la que suena ahora. Para, bueno, empezar a moverte. ¿La dejamos hasta el noticiero? ¿Hasta el boletín? ¡Qué lindo! Yo estaría con mis hijos ahí en el Mato Grosso.
1: ¡Ay, mosquito! ¡Ay, no!
0: ¡Vamos! ¡Y dice!

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1: 10:30 en la República Argentina.
2: Amplio operativo de seguridad en Córdoba para encontrar a Luciana Ailén Barrios.
1: La joven de 15 años fue vista por última vez ayer cuando salió del colegio para tomar un colectivo con destino a su casa en Colonia Carolla.
2: Más de 100 efectivos policiales realizan varios operativos en esa región, donde también fueron desplegados drones y helicópteros.
1: Por Radio Nacional, el abogado de la familia de la niña, Luis Gutiérrez, dijo que hay varias líneas de investigación.
3: Una situación compleja. Desde el día de ayer está faltando esta niña que fue al colegio de buena manera, con buen semblante, y salió, y bueno, hasta el momento no tenemos noticias. Hay varias líneas de investigación.
2: Piden mayor servicios aéreos entre ciudades de la Patagonia.
1: Por Radio Nacional, el diputado de La Libertad Avanza por Tierra del Fuego, Santiago Pauli, dijo que no hay conectividad en esa región.
4: La Patagonia sigue teniendo una cuestión de falta de conexión todavía. Es más cerca ir a Buenos Aires en avión que a cualquier otro lugar. Si uno quiere organizar una reunión nacional de algo, hay que hacerlo en Buenos Aires porque tenés casi nada de vuelos directos entre ciudades patagónicas. Entonces siguen siendo los desafíos que tenemos en toda esta región, y particularmente Tierra del Fuego, bueno, con otra serie de desafíos y oportunidades en cuanto a lo que es la logística, la conectividad, el lugar en el mundo en el que estamos, que es cada vez más importante.
2: Incendio en el centro de La Plata.
1: Fernanda Germanier.
5: Se incendia un local de comidas en pleno centro de La Plata. El negocio pertenece a una cadena de comidas rápidas norteamericana y está ubicado en 7, entre 47 y 48. Trabajan en este momento dotaciones de bomberos de la ciudad para controlar el fuego, y hay un importante operativo de control urbano cortando la avenida 7, que es una de las más transitadas de la ciudad de La Plata, para interrumpir el paso de vehículos y peatones.
2: En la ciudad de Buenos Aires, temperatura 11 grados 9 décimas, humedad 89%, cielo parcialmente nublado, visibilidad reducida a 9 kilómetros por neblinas.
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0: Miranda, quiero participar por el programa. Soy Norma de la Llave, con el 814.
1: Hola, buenos días. Le quiero mandar un beso a todos mis primos lujanes. Somos un montón, así que les mando un beso a todos. Los quiero mucho. Fabiana.
2: Hola, buenos días chicos, ¿cómo están? Soy Ana Luján del 701 Las Paredes. Mandé temprano mensajitos a Marco, pero no, parece que no pudo mandarlo. Bueno chicos, quiero que saluden a mi tía Hilda de Colonia Elena, que estaba internadita, jodidita, pero ahora está bien. Mandarle muchos saludos. Y bueno, y a todos y todas las que me conocen. Bueno chicos, que tengan un muy muy bonito día.
3: A las 10 de la mañana, 37 minutos, se presenta la información del móvil de la radio Alarmas Sur. Adelante Marquitos.
4: Muchas gracias Evangelina. Vamos a escuchar a continuación a un sanrafelino que va en busca de cumplir un sueño, que es un viaje a China para capacitarse. Él está estudiando ingeniería aeroespacial, se llama Mariano Bernier, y bueno, charlábamos con él sobre esta beca que va a aprovechar. Está emprendiendo el viaje entre mañana y pasado, no recuerdo bien si es el viernes o el jueves, y en las últimas horas aquí en nuestro departamento pudimos dialogar para que nos explique esta aventura magnífica que tiene la oportunidad de vivir mientras estudia ingeniería aeroespacial. Lo escuchamos.
5: Hola Marcos y equipo móvil de LEO 4. Mi nombre es Mariano Verne, tengo 23 años, soy sanrafelino, estudiante del último año de la carrera ingeniería aeroespacial. Una carrera, ¿no?, que cuando uno la escucha parece de ciencia ficción o sacado de película, pero la verdad es que ya es una realidad. Se puede estudiar hoy en día en distintas universidades a lo largo y ancho de toda la Argentina. En mi caso estoy estudiando en la Universidad Nacional de La Plata, y es una rama en la ingeniería que busca diseñar, analizar, fabricar y operar vehículos que vuelen tanto dentro como fuera de la atmósfera, como por ejemplo helicópteros, aviones, drones, cohetes, satélites y por supuesto las futuras naves espaciales. Pero decir que la carrera es accesible, se puede estudiar en universidades públicas y también por todos los conceptos que se ven a lo largo de este año la vuelve mágica. Y además de estar estudiando esta carrera, estoy inmerso en otras actividades, como por ejemplo el actualmente estar compitiendo en un concurso a nivel internacional impulsado por Airbus, esta empresa referente mundial en el mundo aeroespacial. Y en esta competencia lo que se busca es identificar ideas innovadoras que puedan transformar esta industria, donde tanto alumnos como estudiantes, futuros jóvenes profesionales, presentan propuestas tecnológicas para dar como solución a los desafíos actuales y futuros de la industria aeroespacial. Es me agrado comentarles que de casi 400 equipos a nivel internacional, de distintas universidades, fuimos selectos a pasar a la siguiente instancia con nuestro equipo, con la idea que presentamos, y casi de 400 pasamos 66 a esta fase. Somos el único equipo representante de Sudamérica, así que ya eso es de qué hablar. Y en esta instancia tuvimos que presentar todo lo que se nos pedía, como por ejemplo videos, cuestionarios, tuvimos que hacer entrevistas y visitas a aeropuertos como por ejemplo Ezeiza, Aeroparque, el de La Plata. Tuvimos que movernos un montón y estuvimos bastante contentos por todo lo que se entregó. Ahora en estas semanitas estamos esperando a que nos den los resultados y ver si pasamos a la siguiente instancia, donde solamente pasan 3 equipos, así que hay un lindo filtro, pero tenemos bastantes expectativas y ya pasando en esta instancia se nos daría acceso a pasantías, poder visitar las instalaciones de Airbus y más que nada abrir las puertas para que otros, por ejemplo argentinos, puedan

0: realizar estas visitas, y más que nada también poder trabajar, quien diría que no, en otras empresas internacionales de Airbus y todas las sedes que tienen. Y además de esta actividad, también me enorgullece comentarles que he accedido a una beca de chino, de estudio durante un par de semanitas, donde el haber estudiado básicamente el año pasado este idioma mandarín chino, y al haber rendido un examen internacional a fin de año y que me haya ido muy bien, junto con el estar estudiando una carrera de grado y también otras cosas que comparto en mi perfil, me dieron acceso a poder postularme y ser selecto de esta beca, que básicamente cubre alojamiento en China, como así también todo lo que es la comida, las actividades que se realizan en este país durante un par de semanitas en la Universidad de Xi'an, en Jiangsu. Y lo único que no cubre el viaje es justamente el traslado de Argentina a China, o sea, es un traslado bastante largo, que es uno de los vuelos más caros que existen, más o menos ronda entre los $2,000-$2,500, y obviamente siendo estudiante se ve bastante difícil poder juntar ese dinero en muy poquito tiempo, porque viajaríamos el mes que viene, a mitad de mes. Entonces, bueno, estoy pidiendo hoy el apoyo de todas las personas, los sanrafelinos, mendocinos que se sientan representados por mi caso, que quieran apoyarme en cuanto a poder pagar este viaje. Tengo un alias que es Mariano Beca China, todo en minúscula, en la cuenta está a mi nombre, Mariano Neuwen Berné Fuentes, y la beca, el alias, más que nada, como mencionaba, es Mariano Beca China. Cualquier ayuda que se pueda hacer, más que bienvenido. Más que el monto, valoro el gesto, ya por darme esta posibilidad de cumplir mis sueños, y también, como mencionaba, dejar en alto el país, Argentina, San Rafael, y demostrarle, más que nada, a los jóvenes que el simple hecho de nacer en un pueblo, el simple hecho de nacer y vivir básicamente en un lugar, no te limita a poder trabajar profesionalmente en este mundo, no solamente en el aeroespacial, sino en el profesional.
1: Bueno, parte de lo que charlamos con Mariano Barnier, entonces, aquellas personas que puedan colaborar, como lo hacemos todas las mañanas, en este caso es un viaje para capacitación que tiene que ver con este futuro ingeniero aeroespacial que está estudiando en La Plata, pero que tiene esta oportunidad de ir a China. Mariano Beca China es el alias que tiene Marianito para este viaje precisamente de capacitación. Me quedo en estudios, por favor.
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0: Bom dia, Miriam.
1: Bom dia,
0: como
1: menina.
0: Como estamos?
1: Como
0: hoje?
1: Vai você? Tudo bem?
0: Tudo bem. Nós que andamos assim com o ritmo português.
1: Sim.
0: Saludamos a Miriam Majorale esta manhã.
1: Buenos días a la audiencia de LB4. ¿Cómo están todos en casita?
0: Muy bien, aquí.
1: Pasándola lindo. Hoy un tema que es invitar a movernos. Vamos a hablar del ejercicio físico.
0: Bueno.
1: Un temón, ya que estamos con un mes mundialista, un mes que invita a movernos, que muchas veces ha estado olvidado todo este tema, y que si nos remontamos al origen del ser humano, el hombre primitivo, su cuerpo, su herramienta de vida, ¿qué es lo que hacía el hombre primitivo? Y caminaba kilómetros, cazaba, trepaba, comía, y no era que hacía ejercicio, vivía en movimiento.
0: Claro.
1: ¿Sí? Y después todo eso, a través de los años, se ha ido modificando, pero nuestra esencia de hombre primitivo es la misma, necesitamos movernos, ¿sí? Entonces, yo les preguntaba a los oyentes si se acuerdan qué hacían sus abuelos en otras épocas. Mi abuelo, por ejemplo, caminaba en la finca kilómetros. Volvía capaz que tipo 11:30 a ver si mi abuela le daba unos matecitos para darle un poco más de energía y seguir caminando, seguir con todo lo que tenía que hacer en su día, ¿no? Y pasamos de un cuerpo, de una acción constante, a un cuerpo más sentado, ¿sí? Uh-huh. Más sedentario. ¿Y qué es lo que nos acompaña? Yo digo, bueno, un montón de chupetes electrónicos, ¿sí? El celular, el televisor, y cosas que nos hacen hacer que estemos mucho más quietos, ¿no? Mirando pantallas. Entonces, sin darnos cuenta, dejamos de hacer ejercicio, dejamos de movernos. Todo el tiempo hemos dejado un montón de cosas. Que la otra vez hablamos de juegos, ¿te acordás?
0: Sí.
1: Que los chicos saltábamos la rayuela, la soga, el elástico, hasta los chicos están más sedentarios. Y bueno, hablando con mi profe del gimnasio, que siempre me dice, ¿cuándo vas a hablar del deporte, del ejercicio? Bueno, hoy nos tocó. Y entonces la idea es esto, conectar. Él tiene un gimnasio que se llama Energy Fitness, y la idea es esa, conectar con esto, de hacer ejercicio. El ejercicio físico no es opcional, ¿viste? No es que es obligatorio, ¿para qué? Para tener una buena calidad de vida. Entonces, bueno, yo la idea es esa, que nosotros pensemos en qué momento nos podemos mover un poquito. No es que estemos una hora en un gimnasio si no queremos, sino, y más hoy en día tenemos muchos dispositivos que en ese caso sí podemos utilizar la pantalla para hacer ejercicio. ¿Has escuchado el tai chi?
0: Sí.
1: Y ese es súper...
0: Hemos hablado muchas veces de tai chi aquí en...
1: Suavecito, que acá, bueno, un referente es Virginia Arensen. Pero bueno, hay muchas cosas, pilates, bueno, por supuesto, funcional, tenemos mucha cantidad, la caminata por el parque o por la plaza, una vuelta.
0: El caminar es el ejercicio más completo para cualquier persona.
1: ¿Y por qué tenemos que hacer ejercicio? Esa es la pregunta. Ay, qué abuelo, no quiero. Porque
0: deben existir personas como yo que odian hacer ejercicio.
1: Porque nuestra biología necesita ese movimiento,
0: claro.
1: O sea, es natural. Cuando no nos movemos entramos en un deterioro, sí o sí necesitamos, pero también tenemos que luchar con ese inconsciente que nos dice no salgas a caminar, hace frío, ya se hizo tarde, o sea que es una lucha constante. Pero una vez que logramos desbloquear eso, el ejercicio físico también, una de las razones por la cual tenemos que hacerlo, es que regula nuestra mente y nuestras emociones.
0: Uh-huh.
1: Y entonces, bueno, hay que buscar la forma, porque reducimos el estrés, nuestro ánimo mejora, todas nuestras articulaciones también mejoran, tenemos más movilidad, más flexibilidad. Y bueno, los beneficios son innumerables. Entonces, todo el movimiento alarga y mejora la calidad de vida. O sea que nuestra vida, si nosotros hacemos, has visto a Jane Fonda, que está siempre apareciendo impecable con sus ejercicios, que hace años que está de sentadilla.
0: Hay muchísimos cantantes, modelos que han hecho de su vida... han hecho del ejercicio una gran parte de su vida, y hoy en la actualidad uno dice, ¿cómo puede tener ese cuerpo? Y gracias al gimnasio, claro, a la buena alimentación, a quererse uno más, porque en definitiva hacer ejercicio, darle la posibilidad a tu cuerpo que se mueva, es quererte un poquito más.
1: Tal cual, es así. Yo en mi caso personal te digo, no, de chica no era deportista, mis padres nunca me mandaron a practicar un deporte, pero sí, en la secundaria fui un poquito a un gimnasio y después, bueno, a lo largo de muchos años, ya llevo, no sé, pero mínimo deben hacer 18 años que habitualmente hago ejercicio, paro capaz un mes en enero, pero después sigo. Entonces, eso ya es un hábito en mí, es como un combustible que lo necesito.
0: Hay gente que lo necesita, sí. Hoy no salir a correr, a caminar, sí. Necesito, por favor, ir a
1: Y aún en momentos donde estuve muy mal de salud, muy, muy mal, a punto de operarme de la columna, iba y hacía natación, porque era una de las situaciones más benévolas, y que me decía, tené cuidado con la patada porque se impacta en tu columna, pero nunca dejé de hacer ejercicio. Y hoy, gracias, puedo agradecer que estoy bien de la columna, que no necesité operarme, y que para poder continuar así, también tengo que seguir haciendo ejercicio, porque si no, entra ese deterioro que quizás me lleve, si no hago ejercicio, a operarme la columna. Entonces, los beneficios, imagínate, una operación de columna es tremendo, y bueno, agradezco a los profes de los gimnasios, a las distintas personas que te acompañan, que sea una caminata, lo que sea, pero hay que cambiar eso y conectar.
0: Cuando arrancaste el programa hablabas de los hombres primitivos que caminaban un montón. Leí una vez un artículo que las enfermedades coronarias, la diabetes y muchísimas patologías que hoy se presentan en muchas personas en la época de la prehistoria no existía. ¿Por qué? Por esto, porque el hombre caminaba todo el tiempo.
1: Claro.
0: Entonces morían, sí, muy muy jóvenes, moría la edad de muerte de un hombre prehistórico era alrededor de los 30 años, pero sí, morían, o sea, por fracturas o porque empezaron a convivir con los animales y empezaron a contagiarse de parásitos y todo lo demás, que no existía antes en esa época, pero no, las enfermedades sedentarias no existían, porque claro, él para poder procurarse los alimentos tenía que caminar, y eso le hacía bastante bien, ¿verdad? Y hacían una comparación con las enfermedades actuales, lo que padece hoy el ser humano, el estrés, el sedentarismo, las enfermedades que hacen, como te decía, la diabetes, el tema del corazón, el colesterol y todo lo que conlleva.
1: Claro, que
0: entonces, a una mala alimentación
1: hoy,
0: también.
1: Hoy podemos estar viendo el mundial dentro de unos días, pero hacer sentadillas también ahí, 10 que hagamos.
0: ¿Te parece?
1: Sí.
0: Con los nervios, yo creo que adelgazo como 40 kilos. No,
1: pero bueno, los tips es empezar hoy, que esto se haga un hábito después de 21 días, después de tanta cantidad de horas que uno invierta en eso, ya. Y lo ideal es que, Si sos de procrastinar, de postergar esto, que lo hagas a primera hora de la mañana, entonces ya después no hay excusa. Entonces, caminar, moverte, estirarte para lograr eso. Así que la idea es eso, que todos los oyentes empiecen a hacer algo.
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1: Sí, Evangelina.
0: Miriam, ¿con qué nos vamos en el día de hoy?
1: Y vamos a ponerle pilas, vamos a saltar en la casa y vamos a recordar también un poquito al Indio Solari con el jijiji.
0: ¿Vamos a hacer un poco?
1: Vamos a saltar acá con todo. ¡Vamos! Sí. ¡Arriba! ¡Moverse!
0: Aquí está. Jijiji, Patricio Rey y los Redonditos de Ricota.

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0: Amigas y amigos de este espacio, tengan ustedes muy buenos días. Carne Social de la Hora 11. Misas, Parroquia San Antonio de Padua comunica las actividades de la semana. Jueves, 18 horas, rezo del Santo Rosario en la Ermita de la Virgen y a la hora 21, la Hora Santa. Hoy, a la hora 19, en la Parroquia Nuestra Señora del Perpetuo Socorro del Cuadro Nacional, se rezará misa para recordar a María de los Ángeles Virulón al cumplirse un mes de su deceso. Sus padres participan, además familiares y amigos.
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0: Agradecimientos. Raquel da las gracias a la Rosa Mística, San Expedito y todos los santos. Mirta Gladys agradece a Jesús, San Pantaleón, Padre Pío de Pietrelcina y espera por una nueva gracia. Monse, hermana de Chiche Jofre, recientemente fallecida, agradece a sus amigos de la vida, Oscar, Omar, Pablo, Adolfo y Javier, a familia Suárez, Espina y Hernández, por las muestras de afecto y compañía en momentos de tanto dolor. La familia Herrera Lucero agradece a San Expedito por las bendiciones recibidas y pide por un nuevo favor. Lorenza da gracias a San Expedito, a la Virgen de Guadalupe, Dios Nuestro Señor y Santa Rita. Recordatorios. Al cumplirse el primer mes del fallecimiento de Salvador Chiche Jofre, su hermana lo recuerda con infinito amor y pide una oración en su querida memoria. Fallecimientos. Dejó de existir a la edad de 81 años la señora Elida Omoroz. Sus restos se velaron en sala de velatorios de Comandante Sala 460 y recibirán sepultura en el cementerio de Cañada Seca. La señora Elida Omoroz se domiciliaba en nuestra ciudad. Ha dejado de existir a los 81 años el señor Raúl Héctor Ribota, Tito. Sus restos se velan hasta la hora 13 en sala de velatorios de Avenida Vélez Arfiel 1375 para ser trasladados a su posterior cremación. El señor Raúl Héctor Ribota, Tito, se domiciliaba en nuestra ciudad. A la edad de 74 años ha fallecido la señora Emilia Edith Vallejos. Sus restos se velan en sala de velatorios de Comandante Salas 460 y serán inhumados a la hora 16 en el cementerio central. La señora Emilia Edith Vallejos se domiciliaba en nuestra ciudad. Dejó de existir a los 81 años la señora Leonor Jaramillo. Sus restos se velan en sala de velatorios de Avenida del Libertador 619 y serán trasladados para su posterior cremación. La señora Leonor Jaramillo se domiciliaba en Cuadro Venegas. A la edad de 72 años ha fallecido el conocido comerciante de nuestro medio, el señor Aldo Luis Signorato. Sus restos son velados en sala de velatorios de Avenida Hipólito Yrigoyen 995 hasta la hora 16 y recibirán inhumación en el cementerio central previo misa de cuerpo presente en la parroquia de Lourdes. El señor Aldo Luis Signorato se domiciliaba en nuestra ciudad. A la edad de 83 años ha fallecido el señor Armando Rossi. Sus restos serán velados desde la hora 13 a la hora 16 en sala de velatorios de Avenida 9 de Julio 242 para ser trasladados a su posterior cremación. El señor Armando Rossi se domiciliaba en nuestra ciudad. A la edad de 78 años ha fallecido el señor Carlos Osvaldo Alfaro, Chicho. Sus restos se velan hasta la hora 13 en sala de velatorios de Avenida Vélez Sarfiel 1375 y llevados a su posterior cremación. El señor Carlos Osvaldo Alfaro, Chicho, se domiciliaba en nuestra ciudad. Hasta aquí el carnet social de la hora 11. Por su atención, muchas gracias. Un espacio similar, luego hora 19 con el mundo social.
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0: llama Una Mujer.
1: Sí, qué buena canción.
0: Michael Bolton.
1: ¿No? Michael Bolton. ¿Qué más para un lentazo, no? 8 grados.
0: Esta es la hora de los lentos.
1: Sí, 8 grados la temperatura actual, 92 el porcentaje de la humedad, norte a 6 kilómetros, el cielo está cubierto y la sensación térmica es de 7 grados 3 décimas. Estamos esperando los nuevos registros de la hora 11, ¿no?
0: Pero bueno, no va a variar mucho la temperatura. No, no. A esta hora, más o menos se mantiene así. Son las 11 y 10 de la mañana. ¿Conoces el sabor de nuestra tierra? 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
1: Hola chicos, les cuento que nosotros somos 12 hermanos, somos una familia muy grande, tengo sobrinas de más de 60 años, todos tenemos más de 3 hijos, así que imaginen cuántos seremos ya que perdemos la cuenta, porque hay muchos bisnietos también, imagínate, ¿eh? Soy Luisa con el 656. Hola chicos, buenos días, quiero participar por los premios, hermosa mañana, equipo L4, Claudio con el 472, Andrea nos dice... Hola, hola, quiero el vino Calle Larga. Andrea con el 348. Evita, quiero un vinito también. Jaja, María con el 141. Sandra, yo quiero participar por lo que sea. Me viene bien. 458, dice Sandra. Buen día, quiero participar por el desayuno. Mis últimas son 092. Mi nombre es Mariana. María nos dice, hola, buen día, lindo programa, quiero participar por los premios. María con el 905. La Turquita Gladys dice, feliz día, Silvana y Kiko. En mi corazón soy Turca Gladys. Con el 588 para el sorteo, bendiciones.
0: Fundación Prosegur va a efectuar una charla sobre podología, pies sanos, pies seguros. En Avenida Roca 2520, este viernes a las 6:30 de la tarde. Para, por ejemplo, los temas principales de esta charla son hongos en las uñas, uñas encarnadas, callosidades, el ciclo de la marcha, pie de riesgo, como se le denomina al pie de las personas que padecen diabetes. ¿Está rico el caramelo?
1: Ajá.
0: Esta charla va a ser a cargo de Andrea Merenda, que es pedicura y podóloga profesional. Es una actividad sin costo. Reitero, este viernes a las 18:30 en Avenida Roca 2520. Pies sanos, pies seguros.
1: 11 de la mañana con 13 minutos. Actualizamos los datos del tiempo, a ver si ya están los de las 11. 9 grados, una décima. Ha subido un gradito la temperatura. 83 el porcentaje de la humedad, del viento del oeste que baja de la montaña a 6 kilómetros. El cielo está cubierto y la visibilidad es de 20 kilómetros, la sensación térmica 8 grados 6 décimas.
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0: Sí, señor.
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0: Gustavo dice en este mensaje: chicos, qué lentos hermosos.
1: Oh,
0: ¡ay, Gustavo!
1: ¡Gustavo!
0: ¿A
1: hola.
0: Quién te hace acordar?
1: Hola, buen día, feliz
0: no
1: martes,
0: me hagas acordar,
1: chicos.
0: Que me vuelvo, dice.
1: Quiero participar.
0: ¿Te acordás?
1: Sí, quiero participar por el vino Calle Larga. Calle Larga. Soy Cookie con el 570. Buenos días, dice Víctor Hugo. Buen día, programa, muy buen programa. Voy por el vino. Participo por el desayuno, dice. Hola, buen día. Eloísa, quiero ver los estados hoy. Hay que, a esta oyente, hay que, bueno, hay que agendarla.
0: Sí. Claro, sí, pero en realidad nosotros no ponemos muchos estados. Que sube estados todos los días y
1: es Jesús Osorio,
0: pero no, claro. Nosotros en realidad no es que no queramos, sino que lo que pasa es que cuando no estamos con una cosa estamos con otra, pero si nos quieren ver, www.lv4.com.ar, ahí estamos.
1: Hola,
0: hoy
1: te felicito, Kiko, estoy podando. Y quiero participar por los premios 652, mis tres últimas.
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1: Bien, por supuesto, qué lindo lugar. Hola, chicos, por línea paterna soy la prima mayor, la primera hija del hermano mayor, y tengo primos que son menores que mis hijas. Tengo 64 años y mi primo menor 36. Entre todos tenemos un vínculo muy bonito, dice Irene, con el 963.
0: A menos de 24 horas de la desaparición de Luciana Ailén Barrios Alarcón, en Córdoba, el Ministerio de Seguridad desplegó un amplio operativo de búsqueda que incluye rastrillajes por tierra, controles en rutas y el análisis de cámaras de seguridad en diferentes localidades. Según detalló el ministro Juan Pablo Quinteros, la denuncia fue efectuada ayer alrededor de las 15:15 y la respuesta fue inmediata. Antes de que anochezca ya estábamos trabajando en el lugar con todo el personal táctico, aseguró el ministro. El operativo se concentra en la zona donde la adolescente fue vista por última vez, pero también se extendió a localidades cercanas y participan efectivos de la Policía de Córdoba, unidades especiales, el DUAR, bomberos voluntarios y la Federación de Bomberos, además de perros rastreadores que trabajan en el terreno. Desde ayer no paramos de buscarla, estuvimos toda la noche trabajando, afirmó el funcionario, quien además explicó que las condiciones climáticas han dificultado el uso de helicópteros y drones durante las primeras horas, porque como en muchos sectores de la Argentina se produce el tema de la niebla, entonces se dificulta un poco. Pero habilitaron la línea 134 y 911 para recibir cualquier información. Y bueno, se activó todo el protocolo de búsqueda del CIFEBU, que es el Sistema Federal de Búsqueda de Personas Desaparecidas y Extraviadas, con la imagen de la adolescente, y están controlando vehículo por vehículo, baúl por baúl, en todas las rutas de la provincia de Córdoba ante la desaparición de esta joven, que se llama Luciana Ailén Barrios Alarcón y que tiene 15 años, y que empezaron a buscarla desde ayer a las 15:15 cuando la familia dijo no la encontramos por ningún lado.
1: Buen día, quiero participar por el vino Calle Larga, mis últimas 185, saludos, nos dice Lili. Martina, hola, muy lindo programa, me gustaría participar por el desayuno, mis últimas 3, 872, los saluda atentamente Martina. Buen día, soy María, probé el vino Calle Larga, el blanco, dice, muy bueno, con el 468, dice María. Hola, buen día, chicos. Quiero saludar a todos mis primos y primas. Soy Ana María Benítez. Hola, LB4, feliz día. Quiero participar por el vino Calle Larga. Roberto con el 066. Rosa nos dice, buen día. ¿Me pueden decir qué número están pagando? Por supuesto.
0: ¿En qué? Jubilaciones y pensiones.
1: Sí, señora, acá
0: número
1: lo tengo.
0: Uno. ¿Hoy? Y pensiones no contributivas, 2 y 3.
1: Bien, exactamente.
2: Quiero el desayuno de José Luis, los tres últimos, 371, gracias locutor, locutora.
3: Buen día, LB4, ¿cómo estás? Que tengas un lindo y hermoso día. Quiero participar por los premios, mis últimos tres, 848, soy Olga, muchas gracias, besos.
4: Hola, gente linda de LB4. Hola, Evo. Hola, Kiko. ¿Cómo estamos? Yo me parece que te superé, Evo. Tengo que tener más o menos 90 y pico primos hermanos. Porque mi mamá, que es la única que queda, eran 13 hermanos. Y hay algunos que tienen 12, 13, 11 hijos, así que incalculable la cantidad que son.
5: Muy buenos días, quiero participar por algún premio, Iris 755, gracias.
6: Hola LB4, buenos días, ¿cómo están chicos? A pesar del día nublado, todo está bien, todo tiene su encanto en la vida, así que bueno, pasaremos el día hermoso, tratando de estar bien. Quiero participar por cualquier premio. Soy Elida con el 625 y los felicito por la alegría que nos transmiten.
7: Buenos días, LB4. Buenos días, Evangelina. Y todos los que trabajan, que tengan un bendecido día. Quisiera participar por el sorteo de algún premio. De algún premio. Que Dios tenga misericordia y nos ayude. Bueno, soy Horacio, 9:30.
8: Buenos días, chicos, ¿cómo están? ¿Cómo han amanecido? Eva, Kiko, que tengan un bendecido día. Quiero mandar un gran saludo a todos mis primos. Soy Eli y quiero mandarle besito a mis primas, a mis primos, a toda la familia, porque la verdad es que siempre estamos en buenos y malos momentos, son los que están.
9: Quiero mandar buenos días LB4, quiero mandar un saludo para Marisa y Osvaldo, mis primos de la Villa 25 de Mayo, y en todo, en general, a mis primos de La Pampa. Bueno, gracias, tengan un excelente día.
10: Buenos días, Evangelina, muy lindo programa. Soy Liliana, 445, y quisiera participar por los premios, cualquiera que sea, viene bien. Y bueno, y que tengas un bonito día. Gracias, chao, chao.
11: Hola, buen día. Locutora L4, quiero mandarle un saludo a todos mis primos de Malargüe, que pasen un feliz día y que acá la estancia de San Rafael, los queremos mucho, y un abrazo, un beso para todos, y a todos los primos de acá de San Rafael también, Yo soy José Rodríguez, de acá de Linacha, y muy lindo programa. Bueno, lo estamos viendo. Chau, chau, saludos a todos.
12: Hola chicos, acá estoy de vuelta, soy Ana Luján del 701. Hace mucho que no me escuchaban. Bueno, se me olvidó de saludar a todos los primos en el Día de los Primos.
1: Mensaje que llega y que dice: ayúdanos a ayudar, juntamos donaciones para el Hogar San Martín de Tours, pueden ser artículos de limpieza, pañales para adultos o dinero, ¿no? El área es martinamolina.09. El teléfono de contacto de Martina es 264-0861-25, para ayudar al Hogarcito San Martín de Tour, que necesita muchos pañales, muchos pañales.
0: Sí.
1: El año pasado estábamos haciendo también en la colecta, había que juntar 6.000 pañales, se llegó a la cifra un poco más.
0: Claro, pero lo que sucede es que eso es a diario.
1: No, o sea, es que es impresionante lo que utilizan por día.
0: Es que vos, una persona, un ser humano, ¿cuántas veces lo tenés que cambiar por día? Unas 3, 4 veces.
1: Sí, claro.
0: Y en situaciones normales.
1: Una persona.
0: Una persona.
1: Estamos hablando de muchas.
0: Claro, un paquete de pañales, ¿cuánto trae? 10 pañales.
1: No sé, de adultos no tengo
0: adultos,
1: ni idea.
0: Sí, por ahí más o menos 10. Ponele que traiga 15, 20. Imagínate que tenés que cubrir la necesidad de esa persona.
1: Claro.
0: Pero, a ver, entre todos, como siempre decimos, podemos hacer una montaña. Si cada uno compra una bolsa de pañales para adulto y la dona, sería genial, porque estamos ayudando a muchos abuelitos, muchas personas que están ahí en ese lugar. Así que no tienen la posibilidad de que alguien les lleve.
1: Uh-huh.
0: Así que a veces hay personas que reciben los pañales mensuales por parte del PAMI y que lamentablemente dejaron de existir. Y quedaron ahí los pañales y no sabemos qué hacer. Bueno, esta es una posibilidad de hacer algo bien, ¿no? Lo llevas ahí y que lo van a recibir con mucho beneplácito. Porque
1: bien,
0: es algo necesario.
1: Por supuesto. Siempre. Se puede ayudar siempre.
0: Sí, señor.
1: Te vuelvo a reiterar los números.
0: Igual que los artículos de limpieza.
1: Claro.
0: Por ahí hay algunas casas de limpieza que hacen ofertas. Y regalá un par de bidoncitos, claro, de lavandina, de detergente. Pónganse la mano en el corazón. Todo se usa, y más cuando tenés gente que tenés que asearla y que tenés
1: asistirla,
0: que tenerla en condiciones,
1: claro,
0: óptimas de limpieza.
1: Uh-huh.
0: Bueno, te voy a contar una historia, pero te la voy a contar después del móvil, porque presenta la información Alarmas Sur. Adelante, don Marcos.
13: Muchas gracias, Evangelina y Kiko. Nos vamos a ir hasta Jaime Prat con la información. Desde hace un tiempo venimos charlando con algunos vecinos, amigos de Jaime Prats, el distrito del Este Sanrafelino, que con el esfuerzo de un grupo de vecinos está intentando reflotar la institución. Hay una rifa que está en vigencia desde hace ya más de 2 meses para el Club Social y Deportivo Jaime Prat, para que vuelva a tener su campo de deportes, para adquirir una parcela en esa zona, y que la gente que está en la institución pueda volver a hacer su campo de deportes. Darío Luceda, que es uno de los miembros de la comisión directiva, explica cómo está la situación con la rifa y qué puede hacer usted para colaborar con el Club Social y Deportivo Jaime Prats.
14: Hola, buen día, Marco. ¿Cómo estás? Bueno, era para ir informándote cómo va el avance de la rifa que habíamos sacado hace unos días, ¿te acordás? Por parte del Club Deportivo Jaime Prats, que era consistir en una moto y algunos otros electrodomésticos. Bueno, anoche tuvimos reunión de comisión directiva y aproximadamente son 300 los números que hemos vendido. Así que bueno, el ritmo se ha frenado un poquito, pero se sigue vendiendo y creo que vamos a llegar al objetivo. Así que bueno, era eso. Y recordar a la gente que quiera colaborar con nosotros, que lo pueda hacer a este número, que es el mío, Darío, 2625-57-81-58. Recordar que el precio es de 20.000 pesos y que lo recaudado es para la compra de un terreno, que donde va a ser la futura cancha del club. Bueno, porque lo que teníamos, el terreno que teníamos, la cancha que teníamos, se perdió con el tiempo, falta de digamos, no se hicieron todas las diligencias necesarias para poner en a nombre del club el terreno, y bueno, se perdió todo eso y no tenemos un campo de juego. Y bueno, hace casi 3 años van a ser que empezamos con las actividades, y a paso pequeño, digamos, pero muy firme, seguimos trabajando por el club y por la comunidad. Así que bueno, muchas gracias a todos los que colaboren, muchas gracias a la radio, a Marcos. Y bueno, estamos acá esperando el llamado para vender el numerito y así puedan colaborar con nuestro sueño. Bueno, estén muy bien.
13: Bueno, el agradecimiento a Darío por atendernos, como siempre, Darío Luceda, uno de los miembros de la Comisión Directiva del Club Social y Deportivo Jaime Prat. Reitero el número de teléfono por si usted se quiere contactar, es característica de Alvear, 2625. El número es 578158. Lo reitero, Darío Luceda, 2625, 578158. Estudios, por favor.
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15: Derechos de los animales, Mariel Ríos. Bajo el lema Mientras soñamos con la cuarta hay un partido que se pierde en la Argentina, más de 70 activistas realizan una intervención visual en Plaza de Mayo con temática de mundial para reclamar por la mejora del bienestar animal. El objetivo es generar el compromiso de las empresas con el trato hacia los animales. Romina Vizcarret, directora de la ONG en Argentina Sinergia Animal, nos cuenta más sobre la iniciativa.
16: Un pequeño y gran significativo punto de partida es pedirle a las empresas alimentarias, astronómicas, que dejen de utilizar los sistemas más crueles o de financiar los sistemas más crueles de explotación animal.
15: En Buenos Aires la temperatura 11 grados 9 décimas, la humedad 89%, cielo parcialmente nublado con neblina.
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3: La primera mascota oficial de la historia de los mundiales que se recuerde ha sido World Cup Willy de Inglaterra 1966. Se trataba de un león antropomórfico, símbolo tradicional del Reino Unido, vestido con una camiseta que llevaba la bandera británica y la inscripción World Cup.

0: Hola, buenos días, amigos de LB4. Quería participar de los premios. Soy Luis, mi número es 112. Que tengan una buena mañana. Muchas felicidades. Bendiciones.
1: Evangelina, ya hice ejercicio. ¡Vámonos! Que tenga una hermosa mañana. Ya no doy más.

0: ¿Viste como cuando la chilindrina?
1: Sí, sí.
0: ¿Viste como cuando la chilindrina terminaba de llorar? Que...
1: ¿Vos haces ejercicios musculares todos los días?
0: ¿De qué tipo?
1: ¿Haces ejercicios musculares o no?
0: No.
1: Sí, haces.
0: Sí.
1: Pero no te das cuenta.
0: ¿Por?
1: Porque usás los músculos.
0: Ah, las cuerdas vocales. Claro, sí.
1: Y esos son los únicos ejercicios que hago yo.
0: Ah, bueno.
1: Me río.
0: Mira, ¿sabes cómo? ¿Qué ejercicio hago? Mandibular. 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
1: Claudio me ha mandado unas fotos con el 839. Dice que están cosechando aceitunas en Villa Atuel.
0: A tres motores.
1: Y muestra las fotos ahí del lugar. Pero, hay una parrilla.
0: Sí.
1: Con pollo y choricitos.
0: ¡Vamos! ¡Qué rico!
1: Bien. Por supuesto que esto va a ser para el almuerzo, así que lo disfruten mucho, chicos. Que sea muy bueno
0: bien,
1: el trabajo,
0: claro.
1: Bueno.
0: Bien. ¡Golazo! 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

0: las 11 de la mañana, 40 minutos, vamos a dialogar con el director académico general de Clilex, Rafael García Borda, acerca de una séptima edición del Wine Hack Conference. Vamos a darle los muy buenos días a Rafael y a consultarle sobre este tema. ¿Cómo estamos, Rafael?
1: ¿Qué tal? Buenos días, Angelina, Kiko y a toda la audiencia. Muchas gracias por el llamado.
2: Gracias, por atendernos.
0: La provincia de Mendoza alberga la séptima edición de la White Hat Conference, un encuentro internacional que reúne a los hackers éticos, investigadores académicos y funcionarios de distintos

0: países. Pero para analizar estrategias de prevención, investigación y persecución del ciberdelito. ¿Qué tema tan importante este, Rafael?
1: Sí, realmente estamos muy contentos que Mendoza haya sido elegido el epicentro de este evento de ciberseguridad y cibercrimen, que reunió a muchos países, que tuvo una participación de más de 45 países y una competencia ciber, el famoso CTF o Capture the Flag, captura de bandera, que es un desafío de habilidades de hacking y seguridad informática donde los equipos compiten y bueno y muestran sus habilidades, ¿no?
0: Bueno, ¿y cómo fue esto? Se hizo allí en el hotel Hyatt en Mendoza, en el Sheraton.
1: Esto se hizo en el hotel Sheraton. Esto fue organizado por el gobierno de Mendoza, con el gobernador, con la ministra de seguridad Mercedes Ruz, que estuvo del día uno, está trabajando con nosotros, digamos, desde hace más de 2 años. Y bueno, lideran en el país esta materia. Nosotros consideramos que Mendoza es ejemplo a seguir en el país y en América Latina por cómo están enfrentando y cómo se están capacitando en materia de ciberseguridad y cibercrimen. O sea, alentamos eso y gracias a ese trabajo en conjunto que venimos realizando junto también con la Universidad de Boston, hemos logrado este evento de manera internacional. Así que, bueno, muy contento por el desarrollo y por las repercusiones también que ha tenido el evento.
0: Es importantísimo para que las fuerzas de seguridad apliquen herramientas para brindar soluciones para la sociedad, porque estamos ante todos los días, cuando no es un llamado, un mensajito que nos alerta sobre personas que intentan hacer ciberestafas, por ejemplo, esto lo encuadramos en el ciberdelito, y se necesita mucho capital humano para prevenirlo.
1: A ver, se necesita la formación del capital humano, que bien, es lo que venimos haciendo desde hace mucho en Mendoza, y sumarle a eso herramientas que ayuden a los operadores judiciales o a las fuerzas de ley a resolver diferentes cuestiones de ciberdelito. Uh-huh. Por eso ahí se puso en juego, digamos, en la competencia, estas habilidades, lo que tenían mayores herramientas resolvían más rápido los desafíos de la competencia ciber. Esto va a aparecer una inversión también en ciberseguridad, cibercrimen, para que dotar a los operadores de justicia y de la ley a que cuenten una herramienta que hoy se brindan para, por ejemplo, hacer una trazabilidad de criptoactivos. Cuando un hecho de una ciberestafa, uh-huh, donde a cualquier, vamos a poner un ejemplo para que se entienda la audiencia, pero si a cualquier jubilado le vacían la cuenta y le sustraen sus ahorros, que puede ser, por decir un número, 2 millones de pesos, y ese 2 millones de pesos en moneda argentina se transforma en activos virtuales. Bueno, ¿cómo hacemos para hacer esa trazabilidad? ¿Cómo hace el equipo para lograr esa incautación, en su caso la devolución de ese dinero que le corresponde a la víctima? Como son todas cuestiones. Sí,
0: estaba por preguntarte precisamente sobre este tema, ¿no?, que tiene que ver con las criptomonedas, con el lavado de activos, la aplicación de la inteligencia artificial también para este tipo de delitos.
1: Exactamente. Tenés los cibercriminales que utilizan la inteligencia artificial para que el delito sea sofisticado y difícil de esclarecer en algunos casos, pero también desde el lado de la ley tenemos, y la justicia, tenemos también herramientas con inteligencia artificial para poder contrarrestar. Entonces, bueno, siempre estamos en esta digamos, camino de aprendizaje y de información para estar un paso adelante de los cibercriminales, ¿no? Bien. Hay muchas herramientas de IA, hoy ustedes pueden conocer cómo se pueden, a un niño le pueden hacer una foto con IA, en mitad de cuerpo en desnudez, en mitad de cuerpo puede ser una foto real, y eso trae aparejado muchísimos problemas, no solamente para la dignidad de la familia y de la víctima, sino también para la prosecución penal, porque no se encuentra legislado. Pero bueno, ya de a poco se van encontrando soluciones jurídicas y se van aplicando en territorio algunos conocimientos en base a otras jurisdicciones, y se va contratando toda esta problemática que va surgiendo con la tecnología.
2: Y esta tecnología te lleva a, bueno, que la inteligencia artificial sea aplicada a las criptomonedas, a los lavados de activos.
1: Exactamente, exactamente. Todo es utilizado muchas veces, por poner un ejemplo, las organizaciones criminales utilizan IA para falsear documentación de alguna empresa, y con esa falsificación de esa documentación, como puede ser DNI o puede ser los contratos de las sociedades, etcétera, han logrado la apertura de cuentas en bancos, y a raíz de esa apertura de cuentas han sacado créditos. Entonces, bueno, es utilizada para ese tipo de delitos complejos, lo cual trae aparejado para lo que son las empresas pérdidas millonarias, hacer la denuncia que se pueda contrarrestar ese pedido de crédito para que cese a través de una medida cautelar lo que hicieron los delincuentes. Bueno, son todas cuestiones que están pasando y bueno, y se trabaja día a día para contrarrestar todas esas nuevas modalidades delictivas.
0: ¿Cómo estuvo la concurrencia, Rafael?
1: No, realmente un éxito, más de 800 personas, con salón lleno, con gente que lamentablemente que quedó sin lugar,
0: claro.
1: Que quedó afuera, pero bueno, eso yo que tengo que felicitar al gobierno de Mendoza, realmente el trabajo que ha realizado y que viene realizando es admirable. Por eso digo a los mendocinos que cuando uno tiene un equipo que funciona, lo hago un paralelismo con el fútbol, cuando uno tiene un equipo que funciona bien, que es comprometido, que es líder, como en el caso de la ministra Mercedes Ruda, hay que aprovecharla y aprovechar la gestión que están teniendo ahí en Mendoza. Nosotros, desde el lado académico y con la Universidad de Boston, hemos seleccionado a la provincia por la seriedad con la que trabajan, y nos ha ido muy bien, hemos apostado muy bien a Mendoza, y seguiremos trabajando con ellos para llevarle más que nada solución a la sociedad, que es la que necesita, ¿no?
0: Claro.
1: Más que nada siempre tenemos a la víctima que está necesitando una respuesta ante ciertos hechos de ciberdelitos que ocurren a diario.
0: Bien. ¿Pensado volver a hacer otro encuentro de este tipo en algún momento?
1: Sí, tenemos pensado, el año que viene se hace en México, es la primera vez que esta White Hat Conference se hace en Argentina, y va recorriendo el mundo, por lo cual, por eso digo que es un hito histórico, y es un antes y un después en materia de cibercrimen y ciberseguridad. El año que viene se va a hacer en México, y creo que el otro año se está hablando ya en Portugal, ya para Europa.
0: Bien.
1: Pero lucharemos para traerlo nuevamente.
0: Claro.
1: Haremos los esfuerzos necesarios para traerlo nuevamente a Mendoza.
0: Ojalá. Temas súper y muy importantes. Rafael, que tengas una excelente jornada. Muchísimas gracias por el contacto. Muchísimas gracias por la información.
1: No, muchas gracias a ustedes y que terminen muy bien el día.
0: Gracias. Dialogando con nosotros esta mañana, Rafael García Borda, quien es el director académico de Cliclex Argentina, referente a esta White Hat Conference 2026 que se realizó en nuestra provincia.

0: Buen día, Evangelina. Y buen día, Kiko. Que tengan un hermoso día. Un poquito frío, lluviosito, pero está lindo. Bueno, con que yo escuché esta mañana de los primos. Yo tenía muchos primos, pero ya algunos se han ido. La semana pasada murió el último primo que tenía de parte de mi padre, Chino Salazar. Éramos como hermanos. Yo a los primos los considero como hermanos. A todos los primos que me quedan. Y bueno, porque han sido buenas personas conmigo.
1: Buen día, Radio LB4, ¿cómo están? Alegran mis mañanas. Con tan buena energía, con esos temas tan lindos y recordando al indio. Les pido un favor, ¿me pueden pasar el cronograma de pagos, por favor, de jubilaciones y pensiones? Gracias.
2: Hola Eva, buenos días Kiko. Habla Tania, con el 655, muy bendecido día chicos, nubladito, seguimos nubladito. Yo esta mañana estaba contenta porque ya se había salido el solcito, pero bueno, parece el ponchito de los pobres. Pero bueno, parece que no, parece que vamos a seguir teniendo.
3: Hola Evangelina, lindo, linda mañana, muy lindo tu programa, te estoy escuchando. Quiero participar por el desayuno u otro, no sé qué es lo que hay más. Mi número es 4445, Rosa de Rama Caída. Se la quiero regalar a mi nietito porque él es el que me viene a acompañar. La acompaña a mí a todos los días cuando sale de la escuela, me viene a acompañar.
4: Hola, buenos días. Quería hacer una acotación sobre las propagandas de las bebidas que se ven en la televisión, cerveza, la otra bebida cordobesa que es el fernet, y no se ve la propaganda del vino mendocino, que para mí es mucha mejor, mucho mejor calidad que la cerveza y las demás bebidas. Los empresarios deberían actuar en eso porque es el futuro de nuestra provincia y debería estar promocionada la vid y el vino. La vid.
5: Hola, queridos LB4. Quisiera participar en alguno de los premios. Soy Elba. Mi último son 7:45. Muchas gracias, que Dios los bendiga. Los amo.
6: Hola, buen día, chicos. Qué lindo recordar a los primos, sí. Yo tengo primos de 86 años el mayor. Y de ahí tengo de 83, 82 y así. Y un hermano de 79. Así que bueno, cuando nos juntamos es una alegría. Que la pasen bien, mis tres últimas cifras son 879. Oh.
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7: Una noticia que tiene que ver con el arte culinario, con los nuevos descubrimientos, con los nuevos emprendimientos. María Florencia Bustos Alba tiene 35 años Es una sanjuanina que combina la pasión de la gastronomía con el compromiso ambiental y hace alfajores artesanales de sabores exóticos.
8: A ver.
7: Que están revolucionando toda la provincia de San Juan. Uh-huh. Esta chef, que estudió gastronomía, ha realizado un emprendimiento. Dice que le está yendo muy bien, porque muchas personas están aceptando estos nuevos sabores que tienen que ver con el medio ambiente.
8: Bien.
7: Y que dice, primero que nada, empecé a ver qué era lo que los ingredientes propios de la provincia de San Juan. Uh-huh. Tomate, aceite de oliva,
8: sí,
7: uva moscatel. Ajá. Y vino Malbec.
8: Bien.
7: Entonces dice que me voy a poner a hacer alfajores. Cada alfajor dice que tiene una historia y una receta y un sabor que invita a descubrir San Juan en cada mordisco. Vos, si yo te digo alfajor, ¿cómo te lo imaginas?
8: Redondo.
7: Bañadito en chocolate.
8: Sí, o chocolate blanco.
7: Chocolate blanco, ahora la modalidad con pistacho.
8: Sí.
7: Relleno con diferentes rellenos.
8: Claro.
7: Pero ¿te imaginas un alfajor relleno de tomate y cobertura con tomate seco molido? Bueno, este es uno de los alfajores que comercializa esta sanjuanina.
8: ¿Es
7: alfajor
8: rojo?
7: De tomate, con masa al estilo cordobés, relleno de tomate y cobertura de tomate seco molido. Lo que no especifica la información, si este tomate es el dulce de tomate o tomate caramelizado.
8: Uh-huh.
7: Ahí viste que los,
8: claro,
7: los suelen hacer así.
8: Exactamente, recordemos que el tomate es una fruta, ¿no?
7: Claro, es una fruta, no,
8: claro,
7: es una verdura.
8: Exactamente.
7: Entonces se puede hacer como dulce.
8: Claro.
7: Se puede hacer seco también.
8: Uh-huh.
7: Pero ahí entramos con un sabor salado. Entonces no tenemos información. Uh-huh. Pero bueno, mirá qué inventiva, ¿no? Porque he conocido de alfajores de Fernet y de tantas cosas más.
8: Alfajores de Malbec.
7: Pero
8: también,
7: de tomate,
8: ¿sí?
7: No. Alfajor de Malbec y pasas. Este está más acorde a lo que se hace acá en Mendoza,
8: sí,
7: porque dice que es relleno de pasas maceradas en vino Malbec y la cobertura es una reducción de Malbec que le da un color moradito e intenso.
8: Qué rico.
7: Así que bueno.
8: Tiene pinta de bueno.
7: ¿Para qué? Tiene pinta de bueno.
8: Sí.
7: Alfajor de membrillo, aceite de oliva y nuez. Relleno de mermelada de membrillo con un toque de aceite de oliva, masa con aceite de oliva y la cobertura tiene nuez picada. Alfajor de moscatel y lavanda. Acá, o tomamos un moscatel,
8: ajá,
7: o nos tomamos una lavanda y nos queda el gusto al limpiapiso. Bueno, no sé, capaz que me equivoco, capaz que es excelente, pero mirá qué creativo, ¿no? Alfajor de moscatel y lavanda relleno con uva moscatel, vino blanco y lavanda con una infusión y flores de lavanda en la cobertura.
8: Wow.
7: Dice que las flores,
8: sí,
7: también se utilizan en cuanto a la gastronomía.
8: Claro.
7: Dice que probó varias combinaciones y se le ocurrió a medida que las iba testeando.
8: Uh-huh.
7: En 2 semanas logró todo lo que quería. Y dice que continúa haciendo los tradicionales de dulce de leche, alcayota y pistacho. Mirá, la alcayota, se me había olvidado. Y bueno, el alfajor favorito del público de todos estos que nombré, moscatel y lavanda.
8: Ah, mira.
7: Y le sigue Malbec y pasas. Uh-huh. Así que mira, entre 3.000 a 15.000
8: vale
7: pesos la cajita de alfajores.
8: Depende.
7: 3.000 pesos por unidad.
8: Bien.
7: 8.000 una promoción de 3 alfajores.
8: Uh-huh.
7: Y de 15.000 pesos con variada selección. Pero aquí era San Juan.
8: Bueno.
7: Aquí era San Juan a probar estos alfajores de esta emprendedora sanjuanina que quizás acá en San Rafael haya alguna emprendedora que haga este tipo de curiosidades
8: en
7: cuanto a los productos. Pero
8: sí,
7: no sé, yo no había, por ejemplo, el de tomate me sorprendió, porque no había conocido nunca un alfajor de tomate. El de
8: ¿sabes por qué?
7: Sí.
8: Porque es tomate 1, tomate 2, tomate 3, tomate 4.
7: 12 del mediodía en el país.

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0: Efectivos de la Policía de Mendoza participaron de una capacitación especializada junto al FBI, orientada a mejorar la intervención en situaciones críticas dentro de los establecimientos educativos. La formación estuvo dirigida por el Grupo Especial de Seguridad, dependiente de las Fuerzas de Operaciones Especiales, y se centró en la respuesta ante amenazas activas y otros incidentes de alta complejidad que puedan ocurrir en los ámbitos escolares. Durante la jornada se trabajó en el fortalecimiento de la coordinación operativa, la comunicación entre equipos y la capacidad de respuesta en los primeros minutos de una crisis, considerados fundamentales para proteger vidas y reducir al mínimo los riesgos. El entrenamiento apuntó a optimizar los procedimientos de actuación en escenarios de emergencia, con énfasis en la toma de decisiones rápidas y efectivas frente a situaciones que requieren intervención inmediata.
1: Le damos la bienvenida a Fabián Espina en la puesta al aire. Despedimos a Jesús Herrera. Hasta mañana, Jesús. Que tengas una buena jornada en el día de hoy. Gracias, Fabi. Bienvenido. Buen día. 12.3 minutos en la Argentina. 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

0: Hola chicos, buen día. Soy Carlos Vasquerina, buen día, compañero ahí también. Soy Carlos del 793. Quería saludar a mi familia en general. Es un saludo grande a mi hermano que lleva a Mendoza a operarse del ojo. Y bueno, para un sorteo, y si no, me viene bien también un kilo de pan, no tengo problema. Gracias chicos, un abrazo grande, muy lindo programa, gracias.
1: Muy buenos días, LB4, querida gente. Quiero mandar un abrazo muy, muy grande, un beso a todos mis primos. Tengo primos acá en San Rafael, tengo en Mendoza, en Buenos Aires. Hemos formado un grupo y todos los días nos saludamos, nos damos los buenos días. Así que estamos siempre en contacto. Muchísimas gracias a LB4 por hacer que sintamos todo esto y que saludemos a todos. Cariños para todos, besitos, un beso grande.
2: Hola, hola, buen día, querida LB4. Quiero mandar un beso enorme y un fuerte abrazo a todos mis primos, especialmente a Karina Rivas, a Fabián Rivas y a María Eugenia Venegas, que son mis primos que siempre están al lado mío. Un besito para todos, que tengan lindo día. Y un besito para ustedes también. Soy Roxana con el 028. Quiero participar por algún premio. Besitos.
3: Hola, buenos días. Quiero saludar a todos mis primos. Y participar por los premios y menos por la alfalfa. Por 860. Soy Laura.
4: Actualizamos datos del tiempo. A esta hora en San Rafael, según el Servicio Meteorológico Nacional, 10 grados una décima, con una humedad del 79%, noreste a 4 kilómetros. El viento, el cielo sigue cubierto y la visibilidad es de 20 kilómetros. 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
5: Muchas gracias, Kiko, muy amable. Bueno, en este caso vamos a escuchar a Miguel Pérez Mateos. Miguel está trabajando junto a Raúl Landete, dos eximios hombres de la cultura sanrafelina, en este caso gente que, bueno, pinta muy bien. Y el próximo jueves van a presentar un trabajo en conjunto que se llama Caminantes del Tiempo. Y allí cada uno de ellos va a exponer los últimos trabajos. Tendrá lugar en el espacio Juan Canadé de la Universidad de Mendoza, y sobre lo que se ha preparado, y fundamentalmente haciendo una invitación a toda la comunidad relacionada con el arte sanrafelino. Esto nos dice Miguel Pérez Mateos.
6: Bueno, sí, quería invitar a la audiencia de LB4 a una muestra que compartiremos con Raúl Landete, un gran artista sanrafelino, amigo, vecino, de pintura y de collage. Esto va a ser el próximo jueves 11 de junio a las 20 horas en Bernardo Irigoyen, España, en la nave cultural Juan Canadé, y que se ubica en la Universidad de Mendoza, en sede San Rafael. Bernardo de Irigoyen y España. La entrada es libre y gratuita, así que esperamos contar con amigos, parientes y amigos, vecinos y todo aquel que le guste el arte y que quiera compartir un rato con nosotros. Bueno, desde ya muchas gracias, Marcos, por la continua difusión de las cosas que hacemos. Muchas gracias, un abrazo.
5: No hay nada que agradecer, Miguel. El próximo jueves, entonces, pasado mañana a la hora 20, en la nave cultural Juan Canadé de la Universidad de Mendoza, Raúl Landete y Miguel Pérez Mateos comienzan esta muestra, esta exposición de pinturas de dos artistas sanrafelinos. Está hecha la invitación para la enorme cantidad de personas a la que le gusta el arte de primerísimo nivel como el que se va a exponer en este lugar. Con esto estamos finalizando nuestra tarea de hoy. Un fuerte abrazo a toda nuestra audiencia y bueno, también para Fabián Espina, para Jesús Nazareno Herrera y para ustedes en los estudios, Evangelina Zapata y Kiko Jiménez. Si Dios quiere, nos encontramos en el día de mañana.
4: Gracias, Marcos. 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

0: Las 12 del mediodía con 15 minutos en el país. 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
1: 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Hablando de fútbol y de mundial, sí. Este jueves, bueno, arranca el mundial. Claro. Va a marcar un antes y un después del fútbol, el primero con 48 selecciones.
0: Bien.
1: Tres ceremonias inaugurales, una por cada país organizador. ¿Viste? No, antes era una, ahora van a haber tres.
0: Tres. ¿Eh?
1: México, Estados Unidos y Canadá van a tener el propio espectáculo de apertura con artistas internacionales, shows culturales y miles de hinchas en las tribunas. La Copa del Mundo, como te lo decía, va a empezar en el Estadio Azteca, otra en Toronto y la última en el SoFi Stadium de Los Ángeles. A las 14:30 arranca el partido inaugural con México-Sudáfrica, a las 16:00. A la ceremonia de Canadá, también a las 14:30, y el partido Canadá-Bosnia-Herzegovina a las 16:00. Che, nos van a faltar ojos. ¿Cómo hacemos para ver Canadá, México, Estados Unidos?
0: ¿En el mismo horario?
1: En el mismo horario.
0: Y bueno, te partís la pantalla al 2 y ves un poquito de cada uno, ¿no? Digo.
1: Bueno, no, pero es que va a ser el 11 de junio a las 14:30 la ceremonia. Seguramente van a estar entrelazados.
0: Probablemente.
1: Sí, muy probablemente, muy probablemente. Pero bueno, arranca el 11 de junio con México-Sudáfrica a las 16:00. Canadá-Bosnia-Herzegovina, esto va a ser el 12 de junio a las 4 de la tarde en el Estadio de Toronto, Canadá. Y Estados Unidos-Paraguay a las 22:00 en el SoFi Stadium de Los Ángeles.
0: Bien.
1: Muy bien.
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1: Por México va a estar Shakira, Maná, Alejandro Fernández, Los Ángeles, Azules, Belinda, J Balvin y Danny Ocean junto a Tyla y Lila Downs.
0: ¿Todo eso?
1: Esos van a ser los artistas que van a tocar en cada ceremonia, pero en este caso te dije los de México. Shakira, Maná, Alejandro Fernández, Los Ángeles Azules, Belinda, J Balvin, Danny Ocean, Tyla y Lila Downs.
0: ¿Y en qué momento van a tocar todos esos?
1: No
0: eso?
1: Sé cómo van a ser, pero van a tocar. Bien. Y por Canadá tenemos a Michael Bublé,
0: sí.
1: Alanis Morissette,
0: sí.
1: Eliana, Jesse Reyes, Alessia Cara, William Primes, Berger Dream, Nora Fatelli y San Joy.
0: Bueno.
1: Y un pecho lleno de arañas. ¿Y en Estados Unidos?
0: ¿Quién?
1: Se presenta Katy Perry.
0: Sí.
1: Anita.
0: Bien.
1: Liza.
0: Sí.
1: Future. Rema. Tyla. Que también va a tocar en la ceremonia de México.
0: Ah. ¿Y qué? ¿Toca en la ceremonia de México? ¿Se agarra el avión y se va para el otro lado?
1: ¿Qué sé yo? No, porque los Estados Unidos va a ser el viernes.
0: Ah. 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
1: ¿Viste los argelinos?
0: Sí.
1: No quieren mostrar su juego.
0: ¿No?
1: ¿Viste que van a jugar a un amistoso?
0: Sí.
1: Lo pidieron a puerta cerrada, así sin la prensa.
0: Ah, bueno, no quiero.
1: No le vamos a mostrar el juego
0: a los
1: jugadores argentinos.
0: Claro.
1: Argelia con Argentina o Argentina-Argelia este martes 16 a las 22. ¡Qué lindo que se va a poner la noche!
0: Se empiezan las primeras juntadas del Mundial también.
1: Claro, claro. Indudablemente que vas a tener que juntarte con alguien.
0: ¿Con quién lo vas a ver, Eva?
1: No, lo veo sola. Sí. Sí, no. A mí me gusta ver los partidos Mundial sola.
0: ¿Ah, sí?
1: Sí.
0: ¿Siempre lo he hecho igual?
1: No. Antes lo hacía con mi mamá, pero mi mamá ya no está más.
0: Bien.
1: Entonces los voy a ver sola.
0: Bueno, nosotros creo que vamos a hacer la misma cábala del Mundial pasado.
1: ¿Del Mundial pasado?
0: Sí.
1: Lo que pasa que, bueno, lamentablemente en mi familia, con quien yo veía los partidos cuando se jugaban a la noche, que no antes del Mundial de... ¿Qué fue? ¿En Corea? Ya, creo que fue el que se jugaba a medianoche. Que también los partidos eran a las 3 de la mañana, partido. Una cosa así.
0: Sí.
1: Bueno, lo veía con mi tío.
0: Mm.
1: Pero mi tío también partió.
0: Ah,
1: mi
0: bueno.
1: tío y mi tía ya fueron, entonces
0: te estás quedando sin...
1: Me estoy quedando sin parientes. No.
0: ¿Más que tenés 800.000 primos?
1: Bueno, pero no viven acá, viven todos en Malargüe.
0: Ah,
1: acá vive una, pero no voy a ir a molestarla a la casa de ella y decirle, che, vengo a ver el partido, me vas acá sonando. Me va a decir, no, vaya a su casa sola.
0: Vaya a su casa.
1: No, pero no hay problema.
0: Bien.
1: Me gusta verlo sola y...
0: ¿Gritas mucho?
1: No.
0: ¿Y si hace un gol argentino?
1: Soy muy nerviosa, pero no soy de gritar.
0: ¿Ah, no grita los goles argentinos?
1: No.
0: ¿Y cómo hace? ¿Gol?
1: Lloro. Bueno, y mira, Austria juega con Argentina el lunes a las 14.
0: Bien.
1: Ese está más lindo, ¿eh?
0: Ese sí.
1: Estabas ahí.
0: Salimos de la radio.
1: El almuerzo,
0: claro.
1: El lunes 22. Uh-huh. El lunes 22. Y con Jordania nos toca el sábado 27 a las 23.
0: Bueno, mira...
1: Pero es sábado.
0: Es sábado.
1: Ahí pinta para juntarse.
0: Bueno.
1: Porque el martes a las 22, viste, al otro día tenemos que venir a trabajar.
0: ¿Y tu
1: no
0: cuñada?
1: No me vas a pegar el faltazo.
0: No, ¿tu cuñada quién alienta?
1: Argentina.
0: ¿Ah, sí?
1: Sí, no, si de República Dominicana no llegaron en los cuartos de final. Pero...
0: ¿De los cuartos de final de dónde?
1: De
0: la CONCACAF.
1: No, pero no, ella por Argentina, obviamente.
0: Ajá.
1: Sí.
0: ¿Le gusta el fútbol?
1: Sí. Y lo que pasa es que, a ver, los países centroamericanos copian mucho a el país del norte.
0: Claro.
1: Entonces, todos juegan a...
0: El béisbol.
1: Al béisbol.
0: O el básquetbol.
1: Béisbol.
0: ¿O fútbol americano?
1: No, fútbol americano es A ver, ser jugador de fútbol americano es semejante a ser jugador de un club de fútbol de Argentina.
0: Sí.
1: Entonces, para ellos, es mucho más importante el fútbol americano.
0: Ajá.
1: Porque,
0: sí.
1: Bueno, porque es otra historia,
0: claro,
1: son otros países, son otras culturas. Pero que no quita que conozcan de fútbol y que se jueguen y que haya. Ahí en menor grado, pero en mayor grado está con mucha más presencia el fútbol americano.
0: Y el béisbol,
1: que el fútbol,
0: sobre todo.
1: Y desde siempre, y se llega a tener camiseta de otro país, no lo recuerdo, que ella tiene Argentina, igual que mi sobrino. No.
0: Claro.
1: No, ni soñar. Ya la tienen, ya la compraron, ya tienen su camiseta.
0: ¿Y son argentinos?
1: Y por supuesto.
0: Es así.
1: Como la tía.
0: 12:24 minutos.
1: Y de Boca.
0: ¿Son de Boca también?
1: Sí.
0: ¿Ya tienen la camiseta también?
1: También.
0: ¿Los dos?
1: Los dos. Lo primero que hizo la tía fue, le compró la camiseta de Boca y la camiseta de Belgrano.
0: Muy bien.
1: ¿Eh? Ahí está.
0: Hincha de Belgrano de Córdoba.
1: Ah, mirá, buen día, mi querida LB4, muy agradecido con el vino que me saqué ayer, dice don Armando.
0: Mirá, ya lo vino a buscar.
1: Mirá, Armandito, ya tiene el Malbec sobre la mesa.
0: Vamos.
1: Pero bien, ahí.
0: Hola chicos, buen día, hermoso día para todos, participo por los sorteos, dice Mariela Pao, dice, hola gente linda. Saludo a todos mis primos, que son parte de mi vida. Participo por el sorteo 507. Marta nos dice, buen día, gente linda de la radio. Quiero saludar a todos mis primos. Zaguirre, con los que compartimos una infancia hermosa, muy feliz, dice Marta con el 963. Jorge nos dice, buenos días desde el Ecuador, esta mañana me encontré un DNI a nombre de Vanina Belén Cuenca. Su domicilio es en las Fucsias 573. Mi dirección para retirarlos es Tacuarí 210. Me pueden encontrar de tarde, desde ya. Muchas gracias.
1: A ver, reiterar la dirección, por favor.
0: La dirección de María, de Vanina Belén Cuenca, es las Fucsias 573. Y la dirección de Jorge, que es Jorge Longhi, es Tacuarí 210. Lo pueden ir a buscar de tarde.
1: Bueno, ahí me están preguntando por el tema publicidad. Como todos ustedes saben, nosotros somos poquitos los que estamos trabajando aquí en la radio, entonces hacemos en determinados horarios una cosita y otra cosita. Quienes quieran consultar sobre el tema publicitario, por favor, de 8 a 10 al 264-24486. Sí. 264-24486, que es el teléfono de publicidad de LB4.
0: Muy ¿sí? bien.
1: Ahí en ese horario les puedo dar precios, consultas y todo lo demás. ¿Les parece bien?
0: Sí, por supuesto.
1: Si no, también.
0: 12:26 minutos. No sé si le escribiste, Eva. ¿A quién? Esta chica dice, buenos días. Hace unos días falleció de cáncer una amiga. Me trajeron medicamentos oncológicos. Todas están abiertas las cajas, claro. ¿Dónde las puedo llevar? ¿A dónde puedo llevar los pañales?
1: ¿A los pañales ahí?
0: Sí,
1: a la...
0: bueno, dame
1: pero
0: el número.
1: Pero los medicamentos oncológicos, mira, no se me ocurre nada, porque en definitiva no hay nadie que esté pidiendo. Pero llévalos al hospital.
0: Exactamente.
1: Andate al hospital Shostakovich y llévalos ahí. Porque este tipo de medicamentos se ocupan mucho y el hospital te lo puede recibir.
0: Sí.
1: Así que bueno, no sé si los reciben abiertos, pero anda y consultalo, porque de última, ¿cómo se va a perder todo esto? Claro. Es muy valioso.
0: 264, el teléfono de Martina, creo que era, ¿no? ¿Vos nos notaste, Eva, por ahí?
1: Sí. Martina Molina, 264-08-6125.
0: 0860
1: y 1.
0: Sí.
1: 25.
0: Bueno.
1: Si Martina, les quedan pañales y todo lo demás, los pueden donar al hogarcito, ¿eh?
0: Bueno,
1: San Martín
0: Martina
1: de Tours.
0: Molina.
1: 264-086-125. Sí. Es el teléfono. Bueno, el nombre del señor que habló recién sobre la conferencia. Como no, en un momento se lo digo. Rafael Borda es la persona que estuvo dialogando esta mañana con nosotros.
0: Muy bien. Buen día, soy Valeria 972 de Pueblo Amante. Quería participar por los premios. Gracias, bendiciones. Más mensajes que llegan a través del 264-37-97-97. Mensajes que dicen, buenos días, chicos de esa maravillosa LB4, Carmen con el 789. Buenos días, ayer al mediodía mirando la TV pasaban el acto del Día del Periodista. Reconocí a varios, pero hubo uno que ni estaba, con un abrigo largo, un gorro verde y grandote de deporte.
1: ¡El papá Pitufo!
0: Después que terminó el noticiero y mucho pensar, supe quién es. El Kiko, felicitaciones, dice Marisa, gracias.
1: Si usted lo ve, le voy a tener que regalar un gorro azul, porque uno se ha puesto uno verde.
0: No, pero...
1: ¿Te parece papá Pitufo con ese gorro?
0: Pero no estaba puesto con el... Después en alguna foto, pero me lo saqué para recibir el premio, claro.
1: Sí. Bueno.
0: Me lo saqué.
1: ¿Sabés qué? Mira, van a ser la corta anual del canal Marginal.
0: Sí.
1: Este 10 de junio, o sea, mañana. Van a ser trabajos de vinculación y puesta en funcionamiento de la nueva toma sobre el río Diamante con el sistema existente en calle Los Filtros. La tarea será ejecutada por personal de la unidad operativa San Rafael e incluirá la puesta en régimen del nuevo desarenador y la intervención de la cámara existente entre las calles Jensen y Los Filtros, porque van a vincular ambos sistemas.
0: Bien.
1: Por ello, y mientras se desarrollen las maniobras, van a registrarse, o podría, esto es en potencial, puede ser o no, pero si se registra, no se preocupe, porque es por estos trabajos. Se puede registrar una baja en la reserva del establecimiento potabilizador Bayofet, lo que puede llegar a afectar el servicio de agua potable con baja presión en algunas zonas. Si a usted generalmente, cada vez que hay un inconveniente, se le baja la potencia del agua y dice, no alcanza ni para la pava, mire. guarde agua, ¿sí? Guarde un bidoncito con agua, algún baldecito para el baño, junte agua, porque puede, o no, pero si ocurre, para que no tenga que salir a último momento a pedir el agua de los fideos, porque ella se puchero, yo puchero. Entonces, más allá de la chanza, es algo serio, ¿no? Mañana, miércoles 10 de junio, la cuota anual del marginal, reitero, van a hacer trabajos de vinculación y puesta en funcionamiento de la nueva toma sobre el río Diamante con sistema existente en calle Los Filtros. Sí. Así que se puede registrar una baja en la reserva del establecimiento potabilizador Bayofet, lo que puede llegar a afectar el servicio de agua potable con baja presión en algunas zonas. Así que bueno, y para los demás, que tengan en cuenta de que si va a haber este tipo de inconvenientes, no pongan el lavarropa.
0: Por supuesto, claro, porque pueden dañarlo.
1: Que te va a dar la falla ahí. Te va a decir pip.
0: Exactamente. Pip.
1: No es que se va a romper.
0: No, la marca.
1: Te está diciendo, no anda. Bueno. Pero igual, de todas maneras, hay otros lavarropas que no hacen este coso.
0: No, y
1: entonces se rompe. No es que se rompa, sino que te quedás sin agua.
0: Claro.
1: Decís, ¿y ahora con qué me me saco el champú de la cabeza?
0: Baldazo. Bueno, tengo el ganador, o mejor dicho, la ganadora del desayuno, querida Eva. Ella es Gladys, con el 531. Gladys con el 531 es la ganadora de el desayuno.
1: Acá dice Betty. Creo que los pueden llevar al hogar de ancianos, dice. Y sí, sí es lo que estamos diciendo, que los lleven al hogarcito, ¿sí? Bueno, a ver, decime hasta acá. Decime.
0: Te digo.
1: Estoy girando la rueda.
0: Ah, ya, listo.
1: Listo. Me fui mucho, me fui ayer. Voy para arriba, dale, decime ya.
0: Dale, listo.
1: A ver, te lo reenvío, Fabi. A ver, pero escuchalo vos primero, antes de... A ver si pide el vino. El último que te mandé, Fabi.

0: A ver qué decía el mensaje que había llegado. Póngalo, Fabián, por favor.
1: Buenos días, LG4.
0: Buen día.
1: Buenos días, Evangelina. Y todos los que trabajan, que tengan un bendecido día. Quisiera
0: gracias
1: participar por el sorteo de algún premio, de algún premio. Que Dios tenga misericordia y nos ayude. Bueno, soy Horacio, 9:30.
0: 9:30, las últimas 930, tres de Horacio.
1: Los últimos tres. Bueno, bendiciones, gracias.
0: Bueno, don Horacio, se ganó el vino, ¿eh? Horacio se lleva el vino calle larga.
2: Porque él quería algún premio y aquí lo tiene, ¿eh?
0: Ahí buscamos así, no sabíamos de qué era el mensaje, por eso le dije al Fabi que lo chequeara previamente. Así que bueno, Horacio se lleva el vino, ya le vamos a escribir a Horacio. 3532 termina el teléfono. Horacio, con el 9:30, se lleva un vinito. ¿Qué tiene que hacer don Horacio? Tiene que venir a la radio
2: a buscar,
0: en el horario,
2: ¿no?,
0: de mañana, de 8 a 12:30. Allí está Gaby, en mesa de entradas, que es quien le va a hacer entrega de el vinito. Calle Larga. Gracias a la gente linda de Vinos Calle Larga, uh-huh, que ha permitido que tengamos un vinito para obsequiarles a nuestros oyentes.
2: Perfecto.

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6: Hola, buenos días, gente linda. Soy Mercedes, 673. Bueno, ya que estoy, también participo por alguno de los premios. Pero quería que me repitan el nombre, el número de donde tengo que ir a llevar los pañales, porque tengo un paquetón grande y otros que había comprado. Pasa que mi marido falleció y bueno, están acá. Si me pasan el número, le llamo a esta gente para saber bien la dirección y demás.
7: ¿Cómo no? El número es el 264-08-61-25, Martina Molina se llama, para que usted se comunique con ella y vea cómo ella puede ir a retirarlos. 264-08-61-25.
8: Hola, buen día, ¿cómo están? Fresquita la mañana, pero lindo, nubladito. Me gusta este tiempo. Quiero participar por cualquier premio. Soy Gladys, 823. Que tengan un lindo día.
9: Hola, buen día, chicos. ¿Cómo están? Quiero participar por alguno de los premios. Soy Edith con el 367. Gracias. Que tengan un bonito día.
10: Hola, buen día, Evangelina y Kiko. Quiero participar por el vino Calle Larga. Soy José. Mis últimos tres son 138.

10 grados la temperatura, la humedad del 79%, el viento del noreste a 4 kilómetros, la visibilidad normal. Para hoy está prevista una máxima de 14 grados. Que tengan un excelente martes. Mañana, nuevamente después de las 10, nos juntamos aquí en LB4. Un besito para todos. Cuídense mucho. Valentino.

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1: 12 del mediodía, 45 minutos en la República Argentina, la temperatura en Buenos Aires 13 grados 3 décimas, la humedad 75%, cielo cubierto. Y comenzamos con el desarrollo de la información, lo más importante, en 15 minutos. Buscan a una adolescente de 15 años en Córdoba, se activó el alerta Sofía para buscar a Luciana Ailén Barrios, quien fue vista por última vez ayer cuando salía del colegio en Colonia Carolla. La justicia provincial realiza la investigación en medio de un operativo que moviliza decenas de efectivos, móviles policiales y un helicóptero. Por Radio Nacional, el abogado de la familia de la niña, Luis Gutiérrez, dijo que hay varias líneas de investigación.
2: Una situación compleja desde el día de ayer. Está faltando esta niña que fue al colegio de buena manera, con buen semblante y salió. Y bueno, hasta el momento no tenemos noticias, hay varias líneas de investigación.
1: Los empresarios de la construcción quieren rediscutir los convenios colectivos, Hernán Mundo.
3: En el marco de la convención anual del sector que se realiza en el predio de La Rural, el presidente de la Cámara Argentina de la Construcción, Gustavo Weiss, se mostró a favor de rediscutir más de 100 convenios colectivos vencidos luego de la reglamentación de la Ley de Modernización Laboral.
4: Estaba claro que con la sanción de la nueva ley laboral esto iba a ocurrir, los convenios que se regían por la famosa cláusula de ultraactividad ahora deberían ser renegociados o reanalizados, y es lógico en ese contexto que el gobierno esté convocando tanto a las cámaras empresarias como a los sindicatos.
0: Deportes.
1: Nacional es mundial. La selección argentina enfrenta a Islandia en su último amistoso. El informe de Damián Zárate.
5: Última presentación del combinado nacional hoy contra Islandia desde las 22, transmisión de Nacional antes del debut el martes próximo en el Mundial. El equipo no confirmado, pero iniciaría con Rulli, Montiel, Cuti Romero, Otamendi y Nico González, De Paul, Enzo Fernández, McAllister, Thiago Almada, Messi y Lautaro Martínez. Habló en conferencia el entrenador en jefe Scaloni y dijo sobre Messi.
6: Sí, va a jugar, lo que no sé cuántos minutos, vamos a hablar con él todavía en el entrenamiento de hoy y veremos a ver cuántos minutos para no tener ningún tipo de riesgos y decidiremos, pero en principio sí va a tener minutos.
1: Y seguimos con el desarrollo de la información. Destacan la importancia de que Tierra del Fuego adhiera al RIGI. Por Radio Nacional, el diputado de La Libertad Avanza, Miguel Rodríguez, dijo que esa iniciativa permitirá atraer inversiones.
7: Nosotros estamos trabajando fuerte en la legislatura provincial para que la provincia adhiera al RIGI. Hace dos años que estamos con esto para que empecemos a ser atractivos para nuevas inversiones, como lo están siendo otras provincias, como están llegando inversiones a otras provincias y nosotros como que la miramos de afuera. Hace muy poco, en Cerro Dragón, en la provincia de Chubut, se anunció una inversión de 640 millones de dólares para recuperación de pozos maduros, que justamente nosotros hoy tenemos pozos en esas condiciones.
1: Rodríguez también cuestionó el régimen de promoción industrial de Tierra del Fuego y remarcó que ese sistema no favoreció el desarrollo de una matriz productiva.
7: Nosotros venimos trabajando para diversificar o ampliar la matriz productiva de Tierra del Fuego. O sea, nosotros tenemos el régimen de promoción industrial Tierra del Fuego, bueno, hace más de 50 años. El régimen sirve, pero nunca realmente aprovecharon los beneficios impositivos de empresas que actualmente hoy están en la provincia para ampliar la matriz productiva.
1: Avanza la política de control en las fronteras. La ministra de Seguridad Nacional, Alejandra Montioliva, afirmó que hay una recomposición de esas políticas en las zonas limítrofes.
8: Para nosotros ha sido muy importante esta política de endurecimiento de nuestras fronteras. Es una definición muy clara que venimos planteando desde el inicio de esta gestión y esto tiene un porqué. Y es una recomposición de las condiciones de seguridad en la región. Para nosotros los temas fronterizos, las cuestiones migratorias, hacen parte de la seguridad nacional. En ningún momento estamos criminalizando la migración, por favor, nunca. Eso es el concepto.
1: Juicio por la muerte de Diego Maradona, el informe de Miriam Mariotto.
9: En este momento, Dalma Maradona está prestando declaración testimonial ante el tribunal que investiga la muerte de Diego Armando Maradona. El abogado Mario Baudry contó cómo será la jornada de hoy en la que declara el auditor médico de Swiss Medical.
10: Va a declarar uno de los auditores médicos, el que firmaba las autorizaciones de la internación de Diego, que como ustedes habrán escuchado a lo largo del juicio fue paupérrima, un desastre lo que hicieron en la Casa de Tigre y cómo lo atendieron, y también va a declarar Dalma.
1: Velarán al Indio Solari en una ceremonia privada en Lanús. El círculo íntimo del cantante realizará una ceremonia en el cementerio municipal. La familia dejó trascender que los restos serán cremados, respetando los deseos y la voluntad del artista. Aún esperan la autorización de la justicia para dar inicio a la despedida final. Nueva línea de crédito del Banco Nación, el informe de Rolando Brizuela desde Radio Nacional Mendoza.
11: El gobierno de Mendoza anunció una nueva línea de créditos del Banco Nación que dispondrá de 100.000 millones de pesos para repartir entre las pequeñas y medianas empresas. Esos préstamos tendrán una tasa de interés de solo 18% porque estará subsidiada por la provincia. Los ministros Víctor Fallat de Hacienda y Rodolfo Vargas Arizu de Producción se comprometieron a auxiliar a las pymes. El ministro Arizu dio más precisiones al respecto.
12: Para las pymes que tienen necesidades, sobre todo para los que tienen que refinanciar algo de deuda, refinanciar a una tasa de 18%, eso es muy bueno y está dirigido a eso.
1: En La Puna se desarrolla el Festival Gastronómico Andino, el informe de Ricardo Tolava desde Radio Nacional La Quiaca.
13: El pueblo quebradeño de Tilcara se prepara para el 11º Festival Gastronómico Andino, que busca poner en valor la cocina regional y los saberes ancestrales. El evento se desarrollará los días 3 y 14 de junio, y entre los invitados se encuentran referentes de la cocina de Salta, Chaco y Bolivia. La iniciativa es impulsada por el cocinero popular Eduardo Escobar, quien sobre esta actividad andina dijo lo siguiente.
14: Lo fuerte de esto es que el encuentro gastronómico este no pierda esa identidad y esa mística que tiene.
1: Internacionales. Extrema paridad en las elecciones de Perú, el informe de Cecilia Diwan.
15: En el balotaje presidencial de Perú, el izquierdista Roberto Sánchez lidera el conteo con el 50,06% de los votos frente al 49,9% de la derechista Keiko Fujimori. Con el 95% de las actas escrutadas, la diferencia es de menos de 24.000 votos, lo que configura un empate técnico. Además, todavía quedan por revisar 450.000 sufragios que fueron impugnados. El ganador asumirá el 28 de julio en un país marcado por la inseguridad y la informalidad económica.
1: Tránsito. El informe de Romina Wiener.
16: Buena circulación en el complejo Zárate Brazo Largo, Ruta Nacional 12 del Mercosur, mano a Buenos Aires y hacia Entre Ríos. En Mendoza, el paso Cristo Redentor se encuentra habilitado para todo tipo de vehículos. Buena marcha en el paso Pehuenche, situado en la ruta 145. Habilitados los pasos Cardenal Zamoré y Pino Achado, ambos ubicados en la provincia de Neuquén. Camino de los Siete Lagos con buena circulación.
1: Millonaria condena para la iglesia de Mendoza y dos monjes por abuso sexual a un seminarista. Desde Radio Nacional, en esa provincia, nos informa Victoria Lupu.
17: Dos monjes del monasterio Cristo Orante de Tupungato y el arzobispo de Mendoza fueron condenados a pagar una multa millonaria por daños y perjuicios derivados de abusos sexuales, de autoridad, manipulación espiritual y vulneración de derechos denunciados por un joven seminarista. La víctima, Nicolás Bustos Norton, enunció que los abusos ocurrieron entre 2009 y 2015 y que comenzaron cuando tenía 17 años. El juez civil Fernando Gámez, en su sentencia, admitió la demanda por daños y perjuicios promovida por la víctima. En conjunto, los monjes y la Iglesia Católica deberán pagar 18.592.000 pesos como reparación a la víctima.
1: Quedó firme la condena a prisión perpetua a la mujer que mató a sus dos hijos en San Luis. Desde Radio Nacional en esa provincia, nos informa Gustavo González.
18: En la provincia de San Luis confirmaron la condena perpetua para Marina Silva, la oficial de policía que asesinó a sus dos hijos. Sobre el tema hablamos con el abogado defensor de la familia de las víctimas, doctor Esteban Bustos.
19: El veredicto por el cual se la declaró culpable y por la cual fue condenada a sufrir la pena de prisión perpetua, hoy ha quedado firme. Se pudo acreditar que cuando ella comete estos dobles asesinatos, estaba totalmente lúcida. Y esto se desprende también de de que había planificado con anterioridad este trágico desenlace.
1: Caso Agostín, el informe de Andrea Valdivieso.
20: En la tarde-noche de ayer fue detenida Soledad Andreani, dueña del Forca utilizado para descartar los restos de Agostina Vega en un descampado de las afueras de la ciudad de Córdoba. La sindicada amante de Claudio Barrelier será acusada de encubrimiento agravado e indagada por el fiscal Raúl Garzón. También fue citado a declarar mañana Osvaldo Faceta, segundo detenido del caso, quien, según la teoría de la acusación, desvió la investigación plantando falsas pistas por orden de Barrelier. En tanto, el abogado Carlos Nagy, representante legal de los abuelos de la menor asesinada, filtró que se aislaron dos perfiles genéticos masculinos de los rastros hallados bajo las uñas del cadáver.
1: Piden por los derechos de los animales, Mariel Ríos.
21: Bajo el lema "Mientras soñamos con la cuarta y un partido que se pierde en la Argentina", la organización internacional Sinergia Animal pidió en Plaza de Mayo, con una performance con temática mundial, que cese el maltrato animal. Más de 70 activistas de diversos países llaman a la población a que se sumen a esta iniciativa. Así lo manifestó Romina Vizcarret, directora de la ONG en nuestro país.
22: Los argentinos, aunque seamos grandes consumidores de animales, somos súper empáticos con los animales. El 80% de los argentinos tenemos animales como parte de la familia y no estamos de acuerdo con una crueldad innecesaria. Luego podemos debatir cuánta crueldad es aceptable y cuánta es innecesaria, pero te aseguro que ningún argentino quiere que los animales sufran. Así que la gente, primero, merece estándares de alta calidad. Y además nos pueden apoyar siguiéndonos en Instagram, Sinergia Animal Argentina.
1: El gobierno y las universidades prevén firmar un acuerdo salarial. La propuesta contempla un aumento del 21,33% en julio y otro 3% en octubre. El entendimiento también incluiría más recursos para becas, hospitales y colegios preuniversitarios. Juicio por los cuadernos de la corrupción. El ex financista Leonardo Fariña complicó la situación de Lázaro Báez. Aseguró que el expresidente Néstor Kirchner facilitó el crecimiento de la empresa Austral Construcciones.
23: Analicen toda la obra pública que Austral tiene del 2013 en adelante y van a ver que están concentrados en tres lugares, y no porque él quería.
24: ¿Y por qué cree que era esto?
23: Porque el mandato era ese, él tenía definidas esas tres zonas.
24: ¿Y quién lo definía eso?
23: En su momento era la relación que él tenía con Néstor. Pasa, yo estoy hablando de un periodo que estuve con él, de un año. Cosas que viví con él, que él me ha contado.
1: El Senado avanzará en el debate de nuevos pliegos judiciales. Más información desde el Congreso con Amanda Alma.
25: Jornada de comisiones, 6 se reúnen el día de hoy, pero la más destacada a las 15 horas es la Comisión de Industria, donde fueron invitados representantes de la Unión Industrial Argentina y de la Confederación Argentina de la Mediana Empresa para exponer sobre la situación actual del sector. En tanto, en el Senado de la Nación también habrá comisiones desde temprano con los acuerdos prestados para los candidatos a ocupar cargos en la justicia federal.
1: Mejora la gestión del ANSES en Tierra del Fuego, en diálogo con Radio Nacional, así lo dijo el director de ese organismo en la provincia, Mariano De Luca.
26: Se busca tener una comunicación diferente con el vecino, haciendo mucho hincapié en lo que no se explotaba antes, que es creo claro. Que es donde pudimos darle la beta y poder salir a comunicar de cómo se hace un trámite, sin hablar de lo que después le corresponde a los legisladores nacionales. Uh-huh. Bueno, desde ahí partimos, la gran mayoría de oficinas que entendieron que era ese el camino.
1: Privatización de Intercargo. El gobierno volvió a prorrogar el plazo para presentar las ofertas por la venta de la empresa que presta servicios de rampa en todos los aeropuertos del país. La apertura de sobres iba a ser este miércoles, pero se extendió por 15 días. Piden más servicios aéreos entre ciudades de la Patagonia. Por Radio Nacional, el diputado de La Libertad Avanza por Tierra del Fuego, Santiago Pauli, dijo que no hay conectividad en esa región.
27: La Patagonia sigue teniendo una cuestión de falta de conexión todavía. Es más cerca ir a Buenos Aires en avión que a cualquier otro lugar. Si uno quiere organizar una reunión nacional de algo, hay que hacerlo en Buenos Aires porque tenés casi nada de vuelos directos entre ciudades patagónicas. Entonces siguen siendo los desafíos que tenemos en toda esta región, y particularmente Tierra del Fuego, bueno, con otra serie de desafíos y oportunidades en cuanto a lo que es la logística, la conectividad, el lugar en el mundo en el que estamos, que es cada vez más importante.
1: Hasta aquí Panorama Federal de Noticias.
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4: El primer gol en la historia de los mundiales lo marcó el francés Lucien Laurent el 13 de julio de 1930 en el partido inaugural entre Francia y México disputado en el estadio Pocitos de Montevideo. El encuentro finalizó con victoria francesa 4-1. El primer gol en contra en la historia de los mundiales también se dio en 1930 cuando Manuel Chaquetas Rosas marcó en su propio arco en la derrota 6-3 de México ante la Argentina.
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0: Te estoy mirando, Te estoy mirando. 10 grados 1/10 la temperatura. ¿Y a quién le importa que yo te esté mirando? 79% la humedad. Viento al noreste a 4 kilómetros. El cielo está cubierto. Y la visibilidad 20 kilómetros. Máxima para hoy 14 grados y sin probabilidad de precipitaciones. Mañana pueden haber algunos chaparrones en la mañana. Un 40% probabilidad de chaparrones en la mañana. El resto de la jornada mayormente nublado y una máxima de 14 grados. Se mantiene más o menos la temperatura, un grado más, grado menos en cuanto a la máxima, hasta el próximo lunes al menos. ¿Cómo le va, doña Siche?
1: ¿Qué tal, Olis?
0: ¿Todo bien?
1: Sí.
0: ¿Fresco?
1: Mucho. Tengo las manos congeladas, a nadie le importa, dijera Díaz.
0: Pero es verdad, ¿eh? Qué fresquete que está. Si te pierdo, me complico.
1: Sí, la verdad que sí.
0: Realmente debo decirlo.
1: Sí.
0: Si te pierdo, me complico. Es la primera consigna, no es una declaración hacia la Siche.
1: Pero un poco sí también. ¿Mm?
0: Si te pierdo, me complico. No hablemos de... No todo pasa por la plata. Es Fabián Espina. Paso con la Farí. Estamos en eso. Avísame si nos hacen algún descuento, alguna cosita. Si te pierdo, me complico. Es la primera parte de la consigna. Ayer estaban pidiendo, bueno, la semana pasada también, adivinanzas.
1: Marcelo tiene una idea, pero...
0: Ya empezamos.
1: Creo que no es por ahí, pero está muy bien la respuesta.
0: Si te pierdo, me complico. Ah, mirá, me gustó esa idea,
1: ¿Viste?
0: Me gustó.
1: Tiene razón, pero
0: sí,
1: no,
0: lo que se te complica si perdés esto. ¡Oh! Y seguro que con la respuesta de Marcelo, que no es la correcta, vos perdés esto y al otro día tenés que ir a hacer un trámite. ¿Dónde te
1: Tal
0: lo piden?
1: Cual.
0: Por ahí hace 10 años que lo tenés en la mesa de luz. Nunca lo utilizaste.
1: Uh-huh.
0: Un día sacaste. Lo perdiste. Al otro día dicen, señor Espina...
1: Pero tiene que traer...
0: Tiene que traer el documento. No es el documento. ¿Va? No es el documento. Ay, querida, si te pierdo, cómo se me complica. Se habré rabiado por haberte perdido. Ay, qué mal momento que he pasado. Ah, me gustó lo de Liliana. Me gustó lo de Liliana. Que ya ni me acuerdo lo que había dicho Liliana. Esa también.
1: ¿No es esa tampoco? ¿O va por ahí?
0: La verdad no me acuerdo. Debo decirlo. Liliana 525, te lo digo a vos. A ver. Hola. Marcos dice, el carnet de conducir. Es complicado.
1: Sí.
0: El despertador. La memoria. Dice.
1: Ah, van dos, mira.
0: Hola,
1: dos,
0: chicos.
1: Dos
0: la memoria. La billetera, dicen por acá. Carné de conducir. Manda tu audio también. Ah, esta me gustó. Sí, va, venimos por ahí, Porque enseguida tiro la otra ayuda. Esta es la primera pista y algunos que ya están acertando. ¿Qué buscamos siempre en las adivinanzas de este programa?
1: Ah, claro, ya entendí.
0: Ah.
1: Con la respuesta. Claro. Ya entendí.
0: ¿Qué buscamos siempre en este honorable programa de radio?
1: ¿Lo puedo decir?
0: No. Pero más ayuda no te puedo tirar. Yo siempre busco lo mismo. ¿Viste que...? Había una época que decían, los hombres siempre quieren lo mismo. Eran dos frases, una, las mujeres todos son todas iguales,
1: uh-huh.
0: Y para los hombres es, los hombres siempre quieren lo mismo. Yo de chiquito preguntaba, ¿qué quieren los hombres? Nunca me dijeron, nunca me enteré qué es lo que quieren siempre los hombres.
1: Nunca se sabe.
0: Nunca se sabe. Bueno, en este programa, a ver...
1: Se escuchan seguido. Si escuchas seguido.
0: Si llegas hoy día al programa, te lo vas a perder.
1: Los nuevos oyentes van a estar un poco perdidos.
0: Bien, bien, bien ahí. ¿Qué le pasa? Vos buscás zafar, dicen por acá. No entiendo a qué se refiere.
1: Qué malo que es. Es una consigna.
0: Una consigna.
1: Ángel Eduardo.
0: Es una consigna, no es tan complicado. Una consigna, Eduardo, que viene integrado de dos palabras, con signa.
1: Empieza con, termina con signa.
0: Bien, vamos por el lado intelectual. Esta mañana estuve leyendo a Borges. Me gustó, Andrea la hizo completa. Bien, a ella le gustan las consignas, las adivinanzas. Hola, Dolores 485, viene bien. Hay mucho audio también. Y ahora contame una anécdota. Cuando debilimos cuál es la respuesta correcta, tenés que contar una anécdota. Algo te pasó en algún momento. Qué feo. Esto me lo contó el amigo de un amigo de un conocido. Un día, o una noche mejor, estaba con una señorita en un vehículo.
1: Sí.
0: No
1: puedes contar la anécdota.
0: No sé qué estaban haciendo. Por algún motivo, después de hacer lo que estaban haciendo, salen del vehículo, cierran las puertas del vehículo y ante la falta de bolsillos se dan cuenta de que habían perdido eso.
1: Complicado.
0: Muy complicado.
1: Complicado.
0: Muy complicado. No sé. Me lo contó el amigo de un amigo de un conocido. No es algo que... Vamos a la música, tenemos
1: sí, vamos a la música, vamos a la música porque...
0: Después les cuento más. Dale, contanos tu anécdota. Ya vamos a develar porque es muy fácil, por favor. Es muy, pero muy fácil. Vamos a la música, la Siche ya nos trae información del espectáculo. Vamos a tener horóscopo y hoy el año 1986.
1: 86.
0: Bravo, bien. Hasta las 3 de la tarde estamos andando radio.

0: En un mes. Ah, para todavía. A ver si hay respuesta correcta. Casi digo. Buenas tardes, chicos. Eduardo 971. ¿Qué buscamos siempre? Y le decilo ahora.
1: Un lugar de San Rafael.
0: Claro. Estábamos hablando de la llave, el distrito de la llave. Fabi, ¿no lo tenías? Ah, está bien, seguí pensando en eso, ¿eh? Los lentes, otra cosa que te complica la vida si las perdés. ¿Qué más? ¿Cómo salir y dejarse la billetera y las llaves? O la T4, olvidarse, además andás mareado si no la tomás. La T4 es para
1: la tiroides.
0: Buenas tardes, amigo Isicheli. Te digo el reloj porque me pasó. ¿Te complica perder el reloj? Las llaves, no sé si te complica tanto, pero bueno, o sea, a vos te complicó. Las llaves, Marcelito, sí. La llave, estamos hablando del distrito de la llave, y será la consigna. Siempre estamos buscando el nombre de un lugar. Así que ahora sí, animate y nos contás una anécdota. Buen día, Carlos, soy Carlos. El anillo de casamiento, mi número 048.
1: Eso es complicadísimo.
0: ¿Cómo explicás que te sacaste el anillo? Andaba comprando duraznos.
1: Incomprobable todo.
0: En una finca ajena a la madrugada y perdió el anillo de boda.
1: Incomprobable todo. A ver, no por lo de Fabián, sino en general, o sea, todas las excusas que digas
0: para,
1: de los dos lados.
0: Para. Saca tu faceta histriónica. Somos pareja.
1: Sí.
0: Yo llego a casa.
1: Sí.
0: ¿Vais, hola, mi amor?
1: Hola.
0: No, bueno, ya no, con razón no quiero llegar a la casa.
1: Hola.
0: Estamos actuando,
1: ¿me entiendes? Sí, por eso.
0: Ah, bien.
1: Por eso.
0: Me miran las manos y me falta algo.
1: ¿Y el anillo?
0: No me vas a creer.
1: No.
0: Fui con el Fabián.
1: Sí.
0: ¿Viste que traigo una bolsa de duraznos?
1: Sí.
0: Fuimos a la finca. Ahí del amigo ahí, del vecino, saltamos la acequia.
1: Sí.
0: Me resbalé, ¿vas a creer que se me cayó el anillo? Mira, tengo los duraznos acá.
1: Te resbalaste y se te cayó el anillo, ¿cómo sí. te resbalaste?
0: Estaba con, había regado, el dueño venía el agua, ¿sabes? Me resbalé y me caí, se me cayó el anillo.
1: ¿Y qué tiene que ver el anillo?
0: Y se me cayó ahí, mi amor.
1: Vas y lo buscas.
0: Me quedaba grande el anillo.
1: No te quedaba grande, te quedaba bien.
0: Esa me parece que si soy mujer no la creo. No.
1: Por eso te digo incomprobable. ¿Cómo pero te caes y...?
0: Lo encontró después el anillo, ¿eh? Ahí no, fue.
1: Es verdad la historia, pero incomprobable del otro lado.
0: Encontró el anillo, sí señor. Menos mal que no se enteraron. Vos cállate. Pero como excusa. Y si es verdad. No, como excusa es rara. Ahora, si llega
1: si a ser. Es verdad, es doblemente rara.
0: No, si es. Claro, cuando esas cuestiones que no te las va a creer nadie, pero son verdad.
1: Claro.
0: ¿Cómo lo explicas? Porque te puede pasar. Fuiste a comprar duraznos a la planta. Y te enganchaste, se te cayó el anillo en la madrugada. Y es verdad. Ahora, ponete del otro lado, Espina, ¿quién te la cree? No te la cree nadie. ¿En serio fuiste y te caíste y venías con la bolsa del supermercado, con los duraznos? No.
1: Todo raro.
0: Todo raro. Los lentes también, otra cosa que... Contanos una anécdota cuando has perdido las llaves. Perder el sueño, Victoria de las Malvinas, 794, esta es una cosa tremenda.
1: Algo que no nos sucede.
0: Hasta ahora no, gracias a Dios.
1: Por suerte no nos pasa.
0: Pero qué feo la gente que la pasa mal sin poder dormir.
1: Sí.
0: Cosa que perdés y se te complican. Perder la ficha de aniversario es terrible.
1: Bueno, ahí tienen que adquirir el tip.
0: Perdón,
1: que vos,
0: si sos el hombre... Es terrible. Si es la mujer la que se olvida,
1: no pasa nada. Pero ahí es muy bueno tu consejo.
0: ¿Cuál?
1: ¿Qué hacer para no volverse a olvidar?
0: Olvidarte una vez.
1: Exactamente.
0: Te olvidas una vez, hermano, y no te volvés a olvidar jamás.
1: Coincido ahí, mira.
0: Claro. Si ella se olvidó, vos le preguntás, mi amor, no, estaba esperando que llegaras vos.
1: Era sorpresa lo que te tenía planeado.
0: La otra ni se acuerda, ¿vale? Y se va para allá, manotea un chabón, ve y dice, mirá lo que te compré para vos. Nada, ya está, listo. Los hombres somos fáciles. Se tragaron pelón fijo los dos, dicen por acá. Nah, nunca te va a creer, no expliques. Es al... Y sí. No, pero este fue un caso real, por eso
1: pero
0: lo contamos.
1: Era verdad, claro.
0: Contanos una anécdota. Perdiste la llave. O perdiste los lentes también. Perdés los lentes. Yo pierdo los lentes de ver. Y olvídate. Chao.
1: ¿Y cómo buscar los lentes sin poder ver?
0: No, todavía para eso veo. Pero si me toca leer, olvidé. ¿Eh? Ahora, si sos de aquellos que necesita, como dice la Siche, lentes para ver todo, ¿cómo haces para buscar los lentes si lo perdiste? Al tanteo, ¿viste? Como en las películas que siempre le rompen los lentes al chicato y va tanteando así hasta que aparece el malo y le pisa la mano, ¿viste? Una crueldad innecesaria. Bueno, a ver. Yo casi me arranco el dedo trabajando en la estructura antigranizo, me bajo de la escalera y se me enganchó el anillo en un alambre. ¡Ah! Esto ha pasado. ¿Eh? Yo
1: sí.
0: Conozco un señor que en un camión se le enganchó y le arrancó toda la piel del dedo. Se lo limpió directamente, le destrozó el dedo cuando llegó al secundario, porque saltó y ya estaba en el aire, ya no había vuelta atrás. Por eso el anillo no es recomendable. El anillo no es recomendable. En la fábrica pasaba que se te enganchaba en la cinta el anillo y podías perder la mano o el brazo.
1: Sí, hay ciertos trabajos donde se puede tener directamente. Y en gastronomía, por ejemplo, tampoco lo recomiendan.
0: ¿Por higiene?
1: Por higiene. Entonces ahí, bueno, habría que sacárselo también. Aritos, cadenas.
0: Jugadores de fútbol que no les permiten...
1: Claro.
0: Yo por eso el anillo, salvo Ángel Eduardo que
1: bueno,
0: esté por hacer...
1: Bueno, entonces una opción para no perderlo es tatuártelo.
0: ¿Tatuártelo?
1: Sí.
0: Es de por vida eso.
1: Y justamente.
0: Por eso no hay que usar el anillo cuando trabajás. En todo caso no hay que trabajar. Si podés vivir... ¿Y qué más? Hola chicos, pierdo los anteojos y no veo ni por dónde piso. Tengo miopía y astigmatismo. Viene complicada. Hay audios también, ¿eh? Otro que dice... Ah, mirá vos. Me encanta Horacio. Le enganchó por el lado bíblico.
1: Ajá.
0: Horacio, la fe...
1: No hay que perderla nunca.
0: No, y los preservativos mucho menos. Esto lo dice Horacio, ¿no es verdad? Pues imagínate, te vas al... Si estás acá cerca, vas al kiosco. Te vas al Valle Grande. Llega el momento y vos sabés que tenés que cuidarte. Y no están. Y ella con responsabilidad te dice, no... Así no, qué problema que tenés. guarda. Cosas que perdís. Una vez perdí los lentes arriba de un galpón y tenía que usar la moladora. ¿Eran los lentes o los dedos?
1: No, ahí claro, no hay manera. Claro,
0: tenés. Carlos, se te enganchó en una rama el anillo, caíste vos y la rama por otro lado.
1: Y pero mientras sigue explicando, más raro suena.
0: Es dramático.
1: Claro, ¿no?
0: No, tenés que llegar con el dedo roto, sangre, media amputación y probablemente te crean.
1: Probablemente, sí.
0: Te miran así y dicen, no están los dientes de la otra, ¿no?
1: Oh, ya es un montón.
0: Bueno, esa cosa...
1: Un sándwich de pila era la otra persona. Claro.
0: Si te pierdo, me complico. La llave, habíamos dicho, bueno, tiran los lentes, tiran, bueno, un montón de cuestiones. Si te pierdo, varios han dicho el celular. No, hoy se te pierde el celular. No. Perdés todo. Es más, si tenés hay lugares donde la tecnología es otra, donde en el celular también tenés la clave para entrar a casa.
1: Claro.
0: Entonces, es la llave de casa En otro lugar.
1: Llave, billetera, banco, todo junto.
0: Todo está en el celular. Hoy es una gran, gran complicación perderlo. ¿Qué más? Hola, hola, hola. Estamos jugando, dale. 2604-3797-97. Ya viene algún comentario del espectáculo también. 1324 en Ferretería Las Dos Bebé. Ahora que se viene el Mundial, ya te compraste el tele. 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
0: 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Decís, hola, don Eduardo, ¿cómo le va? Lo escuché en la radio que dice que tiene un brazo para el televisor, ¿eh? Tengo un televisor grande, ¿sí? Uno enorme, 32 pulgadas, es más grande que viene, ¿no?
1: No, 92 hay uno.
0: Ah, yo me quedé en el tiempo entonces.
1: Sí, un poco.
0: Ah, yo me compré el...
1: El otro día viene una publicidad, 92
0: pulgadas.
1: Sí.
0: ¡Apa! Yo me quedé un poquito en el tiempo. Mirá que...
1: Tenés que mirar desde la vereda, más o menos.
0: Fanfarroneaba con mis amigos porque me había comprado el 32 pulgadas. ¿Eh?
1: Te quedaste corto.
0: ¿Hasta a color viene?
1: Sí, viene a color.
0: Ah, mirá vos.
1: Sí. Y podés cambiarle el canal. Te lo juro.
0: Sí, me dieron un aparatito que estoy sentado y cambio el canal.
1: Sí, pero tiene que tener pilas. Si no, no cambio.
0: Ah, con razón, no me... ¿Y dónde le pongo las pilas al televisor?
1: Atrás. No, al tele no, al aparatito.
0: ¿Al aparatito chiquito ese?
1: Claro, ¿y que tiene botonitos.
0: ¿Y los botonitos para qué son?
1: Para cambiar el canal y poder ver otra cosa.
0: Ah, puedo ver, pero ¿no tengo que cambiar el televisor para ver otra cosa?
1: Depende cómo esté el otro, pero puedo poner uno en la pieza, ponele.
0: Ah, ¿dos televisores se pueden tener?
1: Sí, ya estamos hablando de otras cosas.
0: La pucha, cómo ha avanzado el tiempo, La pucha, avanza el tiempo. Él me había quedado en el 98.
1: Ah, 98 era, perdón.
0: Gracias,
1: 90
0: Emmanuel.
1: Y pico sabía que era. 98
0: pulgadas.
1: ¿Sí?
0: Te patea la cabeza Messi si te pones muy cerca. Vas a ver el partido, te pega una patada al... Qué
1: ¿sí?
0: bárbaro, 90. Yo me quedé en el 32, te juro. Y todavía lo tengo. Lo mismo todos los días, mi amor, venga, que le vamos a poner YouTube, tranquilo, si no arranca, no hay problema, no nos apuremos, tranquilito.
1: Para cuando llegues años. Tipo 4 o 5, ahí ya está arrancando.
0: Claro, hay que mimarlo al tele. 1327, tenemos audios también, ya los vamos a escuchar, pero antes, metele un poquito de música, Fabi, metele un cachitito de música. Estamos jugando a Ferretería Las Dos Bebé en la Bayofet 1380. ¿Qué le dijo? ¿Que no escuché yo?
1: Dijo música y tanda.
0: Ah, mira vos, completito el papá, mira vos, dale.

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0: Hola, buen día, ¿qué tal, Hermosa mañana. Para mí el documento. Soy Omar 346.
1: Te pierdo, te complico. Si pierdo mi salud, me complico porque no puedo cumplir con mis obligaciones. Elba 839.
2: Buenos días. Buenas tardes ya. Por favor, mi nombre es Mario Guzmán. Hace un rato alcanzamos a escuchar de un corte de agua que anunciaba Evangelina, pero no alcanzamos a escuchar la zona, o si es acá, si es todo San Rafael o en el centro. Mañana un corte de agua. Por favor, si pudieran informar sobre eso, gracias. Muy amables y que siga todo bien. Muy linda la programación.

0: Con respecto a esto, nos llegó un comunicado que es el que leía Evangelina en el programa de la mañana de Aguas Mendocinas. Dice, debido a tareas previas a la corta anual del canal marginal, el próximo miércoles 10 de junio se realizarán trabajos de vinculación y puesta en funcionamiento de la nueva toma sobre el río Diamante con el sistema existente en calle Los Filtros. Las tareas serán ejecutadas por personal de la Unidad Operativa San Rafael, incluirán la puesta en régimen del nuevo desarenador y la intervención de la cámara existente en calles Jensen y Los Filtros para vincular ambos sistemas. Por tal motivo, mientras se desarrollen las maniobras, podría registrarse una baja en la reserva del establecimiento potabilizador Bayofet, lo que podría llegar a afectar el servicio de agua potable con baja presión en algunas zonas de San Rafael. Yo entiendo que es por mañana, porque mañana se van a realizar las tareas. Esto es lo que dice.
1: Por lo menos eso dice el comunicado, seguramente.
0: Claro, si tareas previas a la corta anual. El próximo miércoles 10 de junio se realizarán trabajos de vinculación y puesta en funcionamiento de la nueva toma sobre el río Diamante con el sistema existente en calle Los Filtros. Así que mañana 10, y esto va a afectar a todo San Rafael, todos aquellos que dependemos de la planta potabilizadora que está en Jensen y Los Filtros. Las recomendaciones: mantener una reserva de agua potable embotellada, unos 2 litros por cada persona de la casa, cuidar permanentemente la reserva de agua en el tanque domiciliario, regular la intensidad del caudal de agua en las canillas, evitar el uso de lavarropas automáticos, lavavajillas y el riego de jardines, y recordar que el lavado de veredas, vehículos con manguera o el uso de hidrolavadora está prohibido.

0: Yo,
1: ¿ese es como el tuyo?
0: No, estoy un poquito más viejo. Canal 84, LP 84, Canal 6, TV Río Diamante. El viejo televisor blanco y negro, ese que tenía para enganchar, claro, con la perilla esa que tenías que tener una llave y una fuerza extraordinaria para... ¡Trac! Parecía que se desarmaba. ¿Nunca lo viste?
1: Sí, lo vi.
0: ¿Tocaste la perilla esa cuando eras chica?
1: Cuando no andaba, empecé a jugar con eso. Quedó ahí y estaba jugando. Bueno, que alguno le tenías que pegar para que anduviera.
0: Sí. Bueno, qué buen recuerdo este. Hola, buenas tardes, mucho gusto. Bueno, ¿qué información o qué novedades tenemos?
1: Bueno, tengo... Seguía justamente del Mundial, vamos a estar contando a dónde se pueden ver y cuántos partidos van a poder ver en cada aplicación. Pero en el momento les voy a contar que... Cris Morena fue distinguida como personalidad destacada de la cultura por la legislatura de la Ciudad Autónoma de Buenos Aires. Esto busca conmemorar y poner en valor el extenso recorrido que dejaron una huella imborrable en sucesivas generaciones de jóvenes de nuestro país, como quien les habla, por ejemplo.
0: Sí.
1: Que justamente hablábamos hace poquito que se cumplieron 35, ¿era?
0: Sí, 35.
1: De los primeros pasos de Cris Morena. Esto tuvo lugar en las instalaciones del Salón Dorado del Palacio Legislativo y la acompañaron Azul, Franco y Valentín, que son los hijos de Romina Yam, que de hecho Franco está trabajando hoy en día con ella en la serie, la última serie que ha lanzado Cris Morena, que es Margarita, que se desprende de otra serie de ella, Floricienta. Esto, el proyecto tomó un impulso después de hacer el Cris Morena Day, que se hizo por impulso de Olga, que se hizo en el Teatro Rex, donde convocó a muchísima gente y muchísimos de los que han salido de alguna de sus series, en una suerte de homenaje a todos estos proyectos, como por ejemplo Jugate Conmigo, Chiquititas, Verano 98, Rebelde Way, Floricienta, Casi Ángeles, Aliados y Margarita. Y bueno, después ahí estuvieron cantando una canción también con el elenco de Margarita, justamente.
0: Bueno, ahí está. Seguimos con eso. Hola chicos, ¿pueden ser los lentes de contacto? No he usado lentes de contacto, pero sé que es traumático perderlos. No es fácil de encontrar un lente de contacto.
1: No.
0: Y además son... ultra necesario. ¿Qué haces en los lentes de contacto? ¿Qué haces en los lentes de contacto? Cualquier cosa que hayas perdido, contanos tu anécdota, sobre todo si es la llave. De eso estábamos hablando. Ya tenemos más audios. 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
2: Buenos días, chicos. Bendiciones. Buenas tardes. Recién estoy almorzando. Me parece eso del anillo y caerse. Tiene mucho olor a traición, ¿eh? A ver, escondidita.
3: Hola, querido locutor. Bueno, yo tengo una anécdota. Antes yo no tenía tanta comodidad, así que lavaba los platos en un cuentoncito. Tiraba el agua, enjuagaba en un balde, bueno. Y el anillo ya me quedaba grande, pero con el mismo detergente, el jabón del agua. Cuando fui a tirar el agua de los platos, ahí fue donde se me fue el anillo. Yo no me di cuenta, me quedaba grande y ni he sentido cuando se ha salido. Entonces, el agua la tirábamos en el patio, o sea, en ese tiempo en la vereda. Y nunca más lo vi al anillo. Así perdí mi anillo de casamiento. Y después me tocó perder el marido. Me lo quitó otra.
4: Hola chicos, buenas tardes. A mi marido, por pelear con los perros, se le enganchó el anillo en el picaporte. Vieron que el picaporte tiene un clavito. A la segunda, tercera vez que quería correr el perro que se metía al jardín, se le quedó enganchado el dedo con el anillo, pero

0: Tuvimos que salir al hospital porque le había quedado incrustado en el dedo. Así que en el hospital se lo tuvieron que cortar. Soy Fabi 482.
1: Hola, Sicheli. Las llaves. Soy Silvia con el 440.
2: Cosas que pasan. Perdón. Sometemos al escrutinio, hay que ser justo, hay que ser justo. Ya se viene el primero. Perdón, a la señora que estaba lavando los platos y perdió el anillo cuando revolvió el agua en la vereda, ¿le tenemos que creer?
3: Y digamos que...
2: Seamos justos.
3: Digamos que está difícil toda la explicación. Yo le creo.
2: ¿Usted le cree?
3: Yo le creo, pero... Si justo había alguien ahí que mientras ella estaba grabando, bueno, mucho mejor.
2: Yo no le creo.
3: Complicada también toda la explicación, ¿viste? Como me quedaba grande que detergente.
2: Ahora, ¿qué extraña?
3: Mucho detalle.
2: ¿Qué extraña más, al anillo o al marido?
3: El marido, la que se lo queda, pierde, perdón. Pero... si se fue, que se...
2: La que se lo queda, pierde. No admite devolución.
3: Claro.
2: Imagínate.
3: Que no se preocupe, lo del anillo es lo de menos.
2: Viene la señora y dice, le vengo a devolver a su marido.
3: No.
2: La verdad que no sirve para nada, huele mal, come todo el día, ronca. ¿Por qué te llevarías el marido de otra?
3: Sí, ¿para claro, qué sirve? ¿Por qué?
2: ¿Para qué sirve? Primer bloque, yo no sé por qué caemos en este... Estábamos hablando del distrito de la llave y terminamos siempre la historia. Bueno, vamos al primer bloque del horóscopo. Esa cosa que perdiste y se te complica la vida. ¿De qué estamos hablando? La temperatura en este momento, cuando ya suena la corrutina del primero, 12 grados, 5 décimas, y ahora es el momento.

0: el primero.
1: El primero, que es Aries, dice: cuando bajas la presión, las respuestas aparecen más rápido. En lo afectivo, una conversación tranquila puede mejorar el clima con alguien cercano. Trabajo o dinero, resolver una sola cosa importante será mejor que hacer muchas. Necesitas mover el cuerpo para liberar tensión. 45 para Aries. Tauro. Un pendiente simple deja de ocupar espacio mental y eso te devuelve tranquilidad. En lo afectivo, compartir momentos simples fortalece vínculos. En dinero, ordenar gastos o prioridades será positivo. Respetar tus tiempos será clave para sentirte bien. 16 para Tauro. Géminis, hoy se destraba una idea o una duda gracias a una conversación inesperada. En lo afectivo, expresar lo que sentís genera cercanía. Trabajo o estudios, aparece una oportunidad para aprender algo útil. Necesitas pausas mentales para no agotarte. 82 para Géminis. Y Cáncer, algo que venías guardando empieza a perder peso cuando lo compartís. En lo afectivo, la sinceridad fortalece vínculos. En dinero, el panorama sigue estable. Buscar espacios tranquilos te ayudará a recuperar la energía. 27 es el número de Cáncer.
0: Cerramos el primer bloque. Ah, gente complicada, mirá esta, sí, che. ¿Mm? Buenas tardes, ¿cómo están?
1: Bien, ¿qué tal? Bien.
0: Actualmente estoy sin lentes, uso para todo, ver de cerca y de lejos. Los perdí en mi casa, creo que se los llevan mis perros, no. Bobby, estoy muy complicada con eso, rama caída. Sandra dice, rama caída, perrito. Bobby, devolveme los lentes, si a vos no te sirven para nada. El chico eso, los preservativos, me pasó a mí, jajaja. Ja, ja. Bueno, contame un poquito más de la historia, claro. No vengas así a tirar el título.
1: El título.
0: Claro. Tírame la noticia completa, ¿eh? Contanos una anécdota. ¿Perdiste las llaves alguna vez del auto, de la casa? ¿Qué cosa molesta? ¿Te pasó alguna vez, Fabián? Bueno, no sos tan grande de edad. Andar buscando como loco las llaves. Vas para un lado, para otro, y las llaves, y no las tenés. Y volvés y ya te entras a acordar de todo lo que tenés que acordarte. Y tu mujer te dice, pero calmate un poquito, y la llave, pero ¿cómo no voy a tener la llave? ¡Ah, una locura! ¿Qué es eso que tenés en la mano? ¡Uy, uy, uy!
1: Las llaves que estaba buscando.
0: Mirá, la cara de espino es porque le ha pasado. La cara de que te queda no tiene precio. Le entras a mirar a tu señora, al Bobby. Ah, lo del teléfono. A la llave.
1: Ah.
0: Ay, qué feo.
1: Tampoco te enojé.
0: ¿Alguien le pasó eso así con la llavecita en la mano? ¿Qué anda buscando la llave? Pero si serás. Ay, cosas que pasan. Es verdad, no sos más. Ay, hola, bendiciones. Yo perdí lo que iba a usar. Porque tengo la costumbre de llevar uno siempre en el bolsillo. ¿Qué? Hola, chicos, bendiciones. Yo perdí lo que iba a usar. Yo tengo la costumbre de llevar uno siempre en el bolsillo, dicen. ¿A qué te referís, Mari? No estoy entendiendo. ¿Vos
1: yo
0: sí?
1: Tampoco lo entiendo.
0: ¿Qué tenemos para de los muchachitos de Gran Hermano, nada, che?
1: Sí,
0: ¿o querés hablar del mundial?
1: Sí, sí, sí.
0: ¿Querés meterte en clima de mundial?
1: Tengo las dos informaciones. Ay, por donde usted quiera.
0: Muy bien, dale. A mi querida esposa recién casado se le fueron los anillos por el agua del río Diamante. Había pagado la primera cuota. 18 eran. Luisito, estás... ¿Estabas con ella vos cuando se le fueron los anillos? No quiero meter púa, ¿no? Pero 18 cuotas, viejo. ¿Eh? ¿Y por qué se le fueron los dos anillos? Pues dicen los anillos. Qué desconfiado que me he puesto, no sé por qué. Ya sabemos lo que lleva en el bolsillo y que pierdes algo para protección, dicen por acá. Me imagino que con respecto a lo que decía Mari. Bueno, vamos con la información.
1: Gran Hermano, rapidito, ¿te parece?
0: Sí. Un rapidito, dale.
1: Bueno, porque ayer, eliminación, como todos los lunes, y quedó eliminado nuevamente Brian Sarmiento, el jugador de fútbol, que yo creo si me pregunta mi opinión, que nadie lo hizo, pero que tiene un poco que ver...
0: ¿Qué opinas de esto,
1: Irene? Gracias. Yo creo que tiene que ver un poco con la noticia de Clarín que yo conté la semana pasada.
0: ¿Cuál de ellas?
1: Titular, el peor gran hermano de todos. Que la gente votaba para eliminar a alguien y así como hacía el otro día, aparecía nuevamente en la casa.
0: Es verdad, una tomada de pelo.
1: Bueno, pues bien, porque se fue con el 89%.
0: ¿El Brian?
1: El Brian Sarmiento. Y quedó aparte...
0: Pero, perdón, antes de que sigas. Sí. El Brian,
1: sí.
0: ¿Movía algo adentro de Gran Hermano?
1: Sí, era un muy buen jugador.
0: Ah, igual, no, muy buen jugador, no, pues lo rajaron. O sea, no le funcionó.
1: Justamente por eso no le gustaba. En cuanto a estrategia, estaba muy bien, pero iba mucho al choque.
0: Ah.
1: Y no estaba gustando tanto, parece.
0: No tenés que ser así. ¿Qué más?
1: De hecho, están ahí viendo la parte del grupo que va más al frente. No les está gustando tanto, les gusta más... aparentemente el del lado de Andrea del Boca y Manu, que supuestamente dicen, ya está un video de un periodista, que son los que van a llegar a la final. Faltan 3 meses.
0: Ah, el legal, el gran hermano.
1: Veremos.
0: Bueno, dale.
1: Y quedó en el versus, se llama, que es cuando quedan los últimos dos, antes de irse, van eliminando a uno, quedan los últimos dos, y eso se llama el versus, con Sunino. Sunino es uno de los participantes que... a ver, ¿cómo lo puedo decir? Está tratando...
0: De establecer
1: una relación con alguna señorita.
0: Está tratando de debutar.
1: No, yo creo que ya ha debutado adentro de la casa.
0: ¡Apa!
1: Desde que ingresó. Porque va picoteando... Claro. Está picoteando desde que entró. Arrancó con una participante, un histeriqueo, un merequetengue, ojitos se hicieron.
0: Merequetengue.
1: Y nada. Se entró la bomba, atacó a la bomba.
0: ¡Apa! Le damos a todo. Bien, me gusta. Sí. Me gusta el estilo.
1: Ahora entró otra chica nueva, diosa Nenu, muy linda. Y parece que ahí hubo un acercamiento, un beso, un chape fuerte.
0: ¿Y
1: no pudieron concretar?
0: ¿Qué pasó?
1: Digamos que...
0: No me digas.
1: ¿Cómo lo puedo decir radial? ¿Viste esa canción que dice...
0: Se aflojó el flan.
1: Todo lo que sube baja, pero no todo lo que baja sube.
0: Ah.
1: Va por ahí.
0: O sea que no...
1: Parece que va por ahí.
0: Qué bravo. En televisión para todo el país.
1: Entonces quizás lo han dejado para eso, a ver si...
0: A ver si alguna vez diga.
1: Si puede Sunino. Si Sunino concreto.
0: Vamos, Sunino. Ya somos 4 en el grupo. Espina, Díaz, Sunino, el otro no lo voy a contar. Es duro.
1: Va por ahí.
0: Vamos a ir a terapia. Explicá de qué te reís ahora.
1: No puedo decir.
0: Le hace falta la dureza necesaria para... No, chicos, lo que siempre llevo en el bolsillo es un lápiz labial. Lógicamente, lo que opinan diferente no es así, jaja, dice Mari.
1: Muy coqueta, Mari.
0: No te creo, no te voy a creer ni un poquito. Bueno, la historia de Gran Hermano. Perdón, ¿Sunino es joven?
1: Sí, es una criatura, 20 y pico de años creo que tiene.
0: Y no...
1: No.
0: Uy, qué feo. Qué mal momento. ¿Cómo le explicas a la familia?
1: Yo igual lo puedo defender un poco.
0: ¿Quién?
1: Hay mucha gente, están las cámaras. Está estresado, hace 3 meses que está ahí adentro.
0: 20 y pico de años, 3 meses.
1: Ángel Eduardo me dijo lo mismo.
0: Tengo un amigo.
1: Indefendible Sunino, dice. Estaba indignado ayer.
0: Con 20 y pico de años, tengo un amigo, miraba un caño escape, un Renault Gordini. Hola chicos, buenas tardes. Me está preocupando mi memoria. El otro día se me perdió el celu, lo buscaba desesperada, por todos lados. Y estaba hablando con él. Es bravo esto. Y la otra, cuando tenés que disimular, ¿nunca te pasó? ¿Viste cuando te pones los anteojos en la cabeza arriba, refachero? Sí. Te das cuenta que te faltan los anteojos. y no querés preguntar para no preocupar, estás en un lugar, mucha gente o algo de gente, y empezás a buscar, desarmás las cosas, acomodás y te entras a poner nervioso y vas para otro lado y aparece alguien que te dice, perdón, ¿qué estás buscando? Y ahí te das cuenta de que el otro está...
1: Durísimo.
0: No, estoy ordenando un poquito. Seguís ordenando como para disimular y así como al descuido te tocas la cabeza y decís, ah, aparte de los... tengo los lentes también. Y este ya ordenaste todo, volvés a la casa con todo ordenadito, carita de... Y el otro se dio cuenta que vos... Sí, Carlitos, créeme, dice, indefendible es un hino.
1: Indignado estaba.
0: Indignado.
1: Angelador,
0: no, no, yo lo defiendo a su nino.
1: Yo le dije, es un
0: pibe, no sabe lo que hace. 20 y pico de años, su nino, preocupate. 13:56. escucha este, Jorge. Yo a los 25 como rayo de carretela. Zunino, pegate un cuetazo. Es verdad, Jorge. ¿Te acordás cuando teníamos 25 años? Creo que el chiste era el conque, pero no dónde. Eran las cuestiones que hablaban. Siempre en el lado equivocado de la moneda. La temperatura en este momento... A ver, decime. La temperatura... en la hora anterior teníamos 12.5, estamos bien, 70% la humedad, viendo el noreste a 6 kilómetros, en la hora cielo mayormente nublado, visibilidad 20 kilómetros. Ya vamos a ir al año 1986. 14 de máxima para hoy, mayormente nublado el cielo en esta tarde, sin probabilidad de precipitaciones. Para mañana miércoles aparece una leve probabilidad de precipitaciones en la mañana. Chaparrones, mayormente nublado el cielo durante toda la jornada. 12 grados 5 décimas la temperatura en este momento en la ciudad de San Rafael. Mandá tu mensaje, esa cosa que perdiste, se te perdió, si te pierdo me complico, era la primera frase, buscando un lugar de San Rafael, que dijimos la llave, pero después surgieron un montón de otras alternativas, algunas más risueñas que otras, pero ¿qué nos pasan? Esa cosa que perdés y te complica la vida, ahí andás como loco buscando eso que se te perdió. 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Mañana arranca el Mundial, ¿sí, Che?
1: El 11.
0: ¿Mañana qué día es?
1: 2 días.
0: Mañana es 10. Entonces el jueves arranca el Mundial.
1: Sí.
0: Porque mañana no.
1: Mañana no. O sea, mañana es 10, miércoles... El jueves.
0: 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El que se ríe solo de sus picardías se acuerda. ¿De qué te estás riendo?
1: No, porque estoy viendo que tiene 25 años. Me quedé con la edad de su nino, 25 años.
0: ¿25 años?
1: Sí. ¿Y otro que está muy enojado?
0: ¿Quién?
1: Pucha, siempre me olvido el nombre. La mujer, la Mariela, es la mujer de... El Turco García, gracias.
0: ¿Qué le pasó?
1: Y porque también...
0: Mandame foto de la rubia, Ángel Eduardo.
1: Busca a Nenu López y ahí te vas a querer matar.
0: Dos cosas a la vez.
1: Busca a Nenu López. Está muy enojado porque Mariela está haciéndose ojitos con otro participante.
0: Turco.
1: Entonces el turco está...
0: Turco, entre vos y yo, no te podés quejar. Turquito. Vos no, turco. que no se me caiga otro ídolo. Vamos a las noticias, ya volvemos.
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3: Las 2:00 p.m. en todo el país. Autorizan la cremación de los restos del Indio Solari. Así lo dispuso el juez de garantías Jorge Rodríguez, que firmó el consentimiento. La ceremonia se realizará luego de un responso en el cementerio municipal del partido bonaerense de Lanús. Hallazgo paleontológico en La Rioja. Un equipo del CONICET reportó el descubrimiento de un nuevo género y especie de lagarto, un reptil que vivió hace 237 millones de años. Ocurrió en la formación Chañares, en el Parque Nacional Talampaya, en las campañas realizadas en 2017 y 2018. Consistió en el hallazgo de huesos del cráneo y de la cintura del animal. Santa Fe se prepara para los Juegos Panamericanos. El informe de Gabriela Bruno desde la emisora de Radio Nacional en la capital de la provincia.
4: Santa Fe ejecutará obras estratégicas para la ciudad capital en el marco de los Juegos Sudamericanos 2026 que se realizarán en septiembre. Al respecto brinda detalles el intendente de la ciudad, Juan Pablo Poletti.
5: El acontecimiento más importante tal vez en la historia de la ciudad, como van a ser los Juegos Sudamericanos en septiembre, y la puesta en valor de todo el ingreso por autopista hasta calle Iturraspa en la primera etapa, y en una segunda etapa luego se podrá ir de Iturraspa hasta López y Planes, que creemos que es la recuperación de veredas, de espacios públicos, de edificios públicos, de condominios que están ahí, que podemos realmente poner en valor y embellecer la entrada de la ciudad.
3: Alerta meteorológico rige para la zona cordillerana y precordillerana de Neuquén y Río Negro y el extremo norte de Chubut. Se esperan en esas zonas lluvias persistentes. En la ciudad formoseña de Las Lomitas, donde nos podés escuchar por AM1270 y FM99.5, la temperatura es de 17 grados y 8 décimas y el cielo se encuentra cubierto. En la ciudad de Buenos Aires, temperatura 14 grados 8 décimas, humedad 70%, cielo parcialmente nublado.
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0: 14.5 minutos. Ya vas a escuchar algunos audios. Lo va a pasar, ¿no? La historia de la señora.
1: ¿La pasamos?
0: Perdón, ¿quién es la encargada ejecutiva del coso? De la parte donde Poncio Pilatos.
1: Claro.
0: Está buenísimo. ¿Qué pasó en el año 86? Bueno, el Mundial. Para nosotros fue el Mundial, tiene mucho que ver con esto. El Mundial de México, el gol del siglo, la mano de Dios, Diego Armando contra los ingleses, luego el levantar la Copa del Mundo. Creo que fue el no sé si el más importante, pero sí el más trascendente de los eventos que nos pasó a los argentinos. En lo trágico en el mundo, el desastre nuclear de Chernobyl en la Unión Soviética, algunas cositas trágicas que pasaron ese año 1986, también la tragedia del Challenger, 28 de enero, el transbordador espacial estadounidense Challenger se desintegró poco después de despegar, causando la muerte de sus 7 tripulantes. Y lo decíamos en el deporte, lo más trascendente para nosotros en la Argentina fue la obtención de la Copa del Mundo de fútbol. El mejor auto en Europa, el Peugeot 205 GTI, que marcó toda una época por su agilidad, y el BMW M3 revolucionó los deportivos. En la Argentina, íconos locales, Ford Sierra XR4. ¿Lo viste ese, Fabi? Creo que era el de doble alerón. Este era el tope de gama, me parece. Si hay alguien que sepa, que nos diga. Pero me parece que Ford Sierra XR4. De un amigo me prestó el auto. En esa época nos prestábamos los autos para dar una vueltita. Una nave. Peugeot 505, otro de los autos icónicos en la Argentina. Y en cuanto a la música, buscábamos por acá y nos vamos a quedar con una de las canciones más emblemáticas del rock en nuestro idioma y el mayor clásico de Miguel Mateos. Fue lanzada justamente en este año, 1986, como parte del álbum Solos en América, grabado junto a la banda Sass. Desde su aparición, la canción se convirtió en un himno generacional gracias a su mensaje sobre las expectativas sociales, la búsqueda de identidad y el paso a la vida adulta. La letra plantea una reflexión sobre la presión que muchas personas reciben desde jóvenes para definir su futuro y alcanzar el éxito según modelos establecidos por la sociedad. A través de la pregunta recurrente, ¿qué vas a hacer cuando seas grande? La canción cuestiona de manera crítica e irónica las distintas formas de poder y reconocimiento que suelen presentarse como metas inevitables. El tema fue uno de los mayores éxitos del álbum Solos en América, gran álbum, y contribuyó decisivamente a la expansión internacional de Miguel Mateos y su banda. Además, se convirtió en una de las canciones representativas de la llamada invasión del rock argentino en Latinoamérica durante la década de 1980. A lo largo de los años, cuando seas grande, ha mantenido su vigencia por la universalidad de su mensaje, convirtiéndose en una referencia obligada dentro de la historia del rock en español y una de las composiciones más recordadas de Miguel Mateos. La pregunta que nos hacían, che, ¿qué vas a hacer cuando seas grande? Tenías 8 años y estabas por pasar a segundo grado, ya te preguntaban eso.
1: Sí.
0: Era la tortura, ¿qué vas a hacer cuando seas grande? Y si decías algo, también te pasaba esto. Decía, por ejemplo, el pibe, primer año del ENET. Decía, y yo quiero ser ingeniero.
1: Sí.
0: Y nos faltaba uno, decía, ¿con qué vas a ser ingeniero vos? Si no te da la cabeza. Eso sucedía también.
1: Mucho.
0: Era parte del maltrato psicológico.
1: Sí,
0: quiero hacer abogado. Pero ¿para qué me preguntás? Y si decías, ¿qué te importa? Fue a qué mal educado. ¿Qué vas a hacer cuando seas grande? Miguel Mateos.

0: Temón, temón, temón, año 1986, Mayel Mateo Sass, cuando seas grande. 14-14, ya se viene el segundo bloque. Ahí me están llegando imágenes de la Nenu López. Sunino.
1: Diosa, muy diosa.
0: Ahí en casa me quedó una Gillette. No hace como 20 años que no la uso. La tenía por las dudas, pero si querés te presto la Gillette. Suni.
1: Ay, Sunino, Sunino.
0: Sunino. Nos han contado una historia similar, pero no la vamos a pasar. Está buenísima la historia, la escuchamos, nos encantó. Con mucho respeto la hacen, ¿eh? Bueno, no tiran nombre, nada, pero... No suele pasar a los hombres, che, sepan entenderlo. Uno no es una máquina,
1: Es la primera vez que me pasa la famosa...
0: Sí, te juro que es la primera vez que me pasa hoy día, y eran las 12:05 de la noche. Te juro que nunca me pasa nada, no mientas, No voy a preguntar si alguna vez te pasó a vos. Prometo no preguntarlo. Segundo bloque. ¿Qué va a pasar? Dice, ahí están. XR4, el peor motor de la historia de la Ford. ¿En serio? Hasta el tren paró cuando mandaron la foto. En serio, no lo sabía esto, el XR4. La verdad, yo de mecánica no entiendo nada. Créalo o no, yo quería ser pediatra o camionero a los 5 años. Lo logré gracias al esfuerzo y constancia del equipo, con mis padres, todo se puede, si lo puedes soñar. Un beso y un abrazo, Carlos, besos a tu compañera y saludo a la gente. Ahí está. Ah, Rubencito, querido, pediatra o camionero a los 5 años. Optó por ser pediatra, Rubén. Tremendo, tremendo profesional, Rubencito. Él ni se acuerda que le salvó la vida a mi hija, a Paula. A Rubén Bergaglio.
1: No sabía el apellido, sí, y a muchos le debe haber sabido.
0: Sí, el
1: apellido,
0: pero en el caso de mi nena Paula, un fenómeno, Rubén. Aparte, siempre predispuesto, de esos tipos que ama su profesión. Hablando de médico, creo que el viernes tenemos confirmado un médico para hablar de diabetes.
1: Muy bien.
0: Así que el viernes, si no hay cambio de programación, vamos a estar con eso. ¿Se viene el segundo?
1: Sí, señor.
0: 14 grados la temperatura, 63% la humedad, viento al norte a 10 kilómetros en la hora, cielo mayormente nublado, visibilidad 20 kilómetros. No hay probabilidad de tormentas para la tarde, de lluvias, digo. El cielo va a estar totalmente nublado. Ahora sí, ponele música. Vamos al segundo.

0: ¿Qué dice el signo de Leo?
1: ¿Qué dice?
0: Hoy se destraba una situación gracias a tu iniciativa. En lo afectivo, alguien valora mucho tu apoyo o presencia. Trabajo o proyectos, hay posibilidad de avanzar más de lo esperado. Administrar tu energía será fundamental. 74 para Leo. Virgo, algo pequeño que parecía menor termina ayudándote a resolver un problema importante. En lo afectivo, bajar la exigencia mejora la relación con otros. Temas económicos, revisar pendientes será beneficioso. Relajar la mente te hará bien. 5 para Virgo. Libra, hoy se destraba una conversación o decisión pendiente. En lo afectivo, hablar con sinceridad mejora el vínculo. Dinero, mantener el equilibrio y prudencia será importante. Buscar armonía interior te ayudará a cerrar mejor el día. 56 para Libra. Y Escorpio, lo que se destraba hoy es una percepción interna. En lo afectivo, las conversaciones profundas fortalecen las relaciones. Trabajo, dinero, analizar antes de actuar sigue siendo clave. Liberar tensiones emocionales será positivo. 3 es el número de Escorpio.
1: Y se terminó el segundo bloque. Ladies and gentlemen, 14:18 minutos, Marcos tira una tremenda, una gran reflexión. Chiche.
0: ¿Cuál sería?
1: Por favor, a esa edad debería romper nueces. La cara de la Siche no tiene desperdicio. ¿Están andando las cámaras hoy día? Digo, por la caripela de la Siche. Ante cada comentario que va llegando. 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La revisión técnica obligatoria para tu vehículo. ¿Qué más? ¿Qué más tenemos por aquí?
0: El de Irene.
1: Chicos, lo de su niño puede ser por pudor, los padres, amigos, lo ven todo, creo yo. Ojitos, Mariana tiene grandes apoyos y toqueteos con Emanuel, pobre claro. Turco, dice Betty.
0: Es lo que yo dije de su niño.
1: Todo el mundo ve.
0: Parece. Sí, no, el turco quería entrar a romper todo.
1: Turco,
0: Primero, cuando estaba en el piso, dijo, no, todo bien, estamos en el 2026, ¿no es? Y después se ve que se... Empezó a pensar y quería ir a romper todo.
1: Irene dice, yo quería ser periodista o locutora. Hasta integraba un club de periodistas en la primaria, allá lejos, ya hace tiempo, en una escuela rural. ¿En qué escuela? Mi papá, de solo escucharlo, papá sabía, no me dejaba ni pensarlo. Se ve que ya desde antaño era riesgosa la profesión. No logré ese sueño. Irene, estás a tiempo.
0: Sí.
1: La profesión era riesgosa, ¿eh? Tenías que andar por ahí haciendo notas, ¿eh? Era bravo, era bravo. Se viene el tercero. Dice, lean el tercero que ya está la comidita. Manda, ¿qué ha hecho?
0: Arroz con pollo.
1: Sacarle la pluma al pollo para hacerlo, ¿eh? Qué rico se ve eso. Hola, chicos. A las 13 va la Ile. Hola, chicos, los escucho.
0: ¿No?
1: Ya lo dijo el filósofo Cacho Castaña.
0: Tan contemporáneo.
1: El hombre cuando no puede, se muere de la vergüenza. La mujer, aunque no sienta, puede inventar una fiesta. Y sí, es normal, dice Beto. Nada como la filosofía para encarar estos momentos. Te prohíbo que te rías. Ante la filosofía uno no puede reírse. Muchachos, ustedes que son de la tribuna... Sáiz le pregunta
0: al público,
1: de qué están hablando. ¿De qué están hablando?
0: ¿No estás escuchando, Marcelo si no, Yamil?
1: Si no estás escuchando la radio, viejo.
0: Qué bonito.
1: Me encantó. Díganle la verdad a la señora.
0: No di. Pero
1: no, qué, ¿de dónde sacaste eso, Ángel
0: cosa?
1: Eduardo? No, que no te iban a aumentar el sueldo si sos periodista. ¡Nah!
0: Iba a cobrar poco.
1: Estás hablando macana. Ileana, te cocinaron al Kiki, no. Tira por acá. Es probable que sea el Quique. Por el tamaño me parece que era el Quique. Muy entretenido el programa. Podría ser algún tema de Lerner. En un ratito ponemos algo de Lerner. Antes de se va la Siche, vamos al tercer bloque. ¿Te pasó alguna vez? Y dice que no, Marcelito. Ya vamos a preguntar. ¿Todavía no? Sos joven. 25 años a su niño. Y con la Nenu. Dale. Irene estaba en la escuela Dionisio Fernández, en la línea ancha, en Cañada Seca, ante escuela 95. En cualquier momento me voy con ustedes. Ah, plata que vas. Tercer bloque, dale.
0: Vení, Irene.
1: Vení. Reemplazame a mí, Dios.
0: Me voy de vacaciones. No, mentira. Sagitario. Hoy se destraba un cambio o modificación de planes que parecía complicado. En lo afectivo, tu espontaneidad genera momentos agradables. Trabajo o proyectos, aparece una idea distinta e interesante. Equilibrar actividad y descanso será necesario. 88 para Sagitario. Capricornio. Algo empieza a avanzar lentamente, pero de forma segura. En lo afectivo, la estabilidad fortalece vínculos importantes. Dinero. Seguir con lo planificado trae tranquilidad. Tu constancia será tu mejor herramienta. 21 para Capricornio. Acuario, una nueva perspectiva te ayuda a encontrar dirección. En lo afectivo, mostrarte auténtico fortalece relaciones. Trabajo o proyectos, pensar diferente será una ventaja. Necesitas momentos de desconexión mental. 94 para Acuario y Piscis. Lo que se destraba hoy es tu claridad emocional. En lo afectivo, la empatía fortalece vínculos. Dinero, ordenar pendientes te dará alivio. Buscar calma y descanso será esencial para sentirte bien. 34 para Piscis.
1: Se terminó el horóscopo por hoy día, 14 con 24 minutos. Acabo de encontrar en mi rol de asesor espiritual y psicológico de Zunino, le acabo de tirar la letra necesaria para dejarlo bien parado. ¿Qué lo dejaría bien parado? Justamente, en esta situación, Zunino, a la gilada, al machirulo, a las pibas que andan alardeando por allí, usted, Zunino, le manifiesta su profunda fe religiosa y la decisión firme y única de que usted se está preservando para llegar al matrimonio sin haber tocado piel ajena. ¿Cierra o no cierra la explicación?
0: Sí, no es así, pero bueno, ponele.
1: Ana, pero ¿qué?
0: Sí, sí.
1: Mi amor, me estoy preservando para vos.
0: No sería este caso.
1: ¿No?
0: No, porque ya habló una que dejó afuera.
1: Ah, no. Zunino, hermano, no hay forma de ayudarte.
0: No hay defensa para Zunino. Es más, Santiago del Moro, que suele decir, dijo, y mucho salame para tanto pan, dijo Zunino.
1: ¡Upa!
0: Eso dijo del Moro.
1: A Zunino le pasó, soldado que huye sirve para otra batalla. Y sí, hay momentos que uno tiene que... Pero tenés que retirarte antes. Cuando vos ves que... Decís, mira, ¿sabes que la verdad no? No es el momento.
0: Siempre no. ¿Sabes que siempre no?
1: Dijiste no una vez y retirate. Ya te vas directamente. Y no me lo voy a enseñar a mí, que sabes cuántas de estas tengo. ¿Cuántas retiradas? Me retiro. ¿Se retira usted?
0: Sin antes contarles.
1: ¿Qué?
0: Que como dijimos... Y ya es de público conocimiento que en 2 días arranca el Mundial.
1: ¿En serio?
0: Sí, te lo juro, por favor.
1: ¡Qué bárbaro! ¿Juega la Argentina?
0: Sí, señor.
1: Ah, me gustó.
0: Pues, ¿dónde se va a poder ver?
1: En la tele.
0: En la tele. ¿Por dónde? Eso te voy a contar.
1: Ah, ¿por qué canales? Por la pantalla, me dice Fabián.
0: Sí, por la pantalla de, por ejemplo, la TV pública. Va a pasar 10 partidos en total. Ya vamos a estar viendo qué partidos. Porque
1: ¿esto
0: no
1: incluye
0: detallado
1: los de Argentina o...?
0: Todos los de Argentina van seguro.
1: Más 10.
0: 10 en total.
1: Ah, 10 en total.
0: Bueno. Con los de Argentina. DirecTV Sports, que esto ya se paga la aplicación. Vamos a hacer las legales y que se paga, ¿no? No vamos a hablar de otras cosas. que en este programa no se habla de otras cosas.
1: Perdón, ¿existe otra cosa?
0: Sí, pero no importa.
1: ¿Qué no, esta es trucha?
0: No, no. Bueno, esta aplicación va a pasar los 104 partidos. Uh-huh. Si los ¿cuál? Quieren ver a todos, DirecTV Sports.
1: Claro, DirecTV tiene los
0: todos los derechos. Exactamente, va a pasar los 104, al igual que Paramount Plus. Uh-huh. Otra aplicación también, y te diría que está un poco más económica que DirecTV. No sé bien exactamente el precio, pero es más económica. Disney va a pasar 30 en total, de los 104, y Telefe va a pasar 32 en total. De diferentes canales. Si quieren ver los 104, hay dos opciones nada más, por ahora.
1: Bueno, ahí está. Y
0: ahora sí,
1: mucha gente
0: mañana.
1: Averiguando, no voy a nombrar a algunos compañeros, pero andaban averiguando desde enero, que andan averiguando cuáles son las aplicaciones truchas en las cuales puede ver el Mundial. Es increíble que esto suceda.
0: No
1: han encontrado ninguna.
0: No
1: han encontrado ninguna. El primer partido de la Argentina, ¿cuándo es? El martes de la semana que viene.
0: Sí.
1: A las 10 de la noche, martes de la semana que viene a las 10 de la noche, es el primer partido frente al dificilísimo equipo argelino, que hoy no quiso que nadie viese un partido amistoso, ni la prensa, ni el público, nadie. No, que están escondiendo la pelota, sí. Bueno, ladies and gentlemen, se retira la Siche.
0: Fratele Sorele.
1: A usted nunca le pasó, ¿no?
0: No.
1: Que la pase bonita.
0: Adiós.
1: Chao, hasta mañana.
0: Hasta mañana.
1: Y no lo de chao. Esa sí, es una dama. Sí.

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1: Europa no es solo el continente que más títulos mundiales ha obtenido en la historia del Mundial de Fútbol que organiza la FIFA, sino también es el continente que más veces organizó dicha Copa del Mundo con 12 mundiales. Los países europeos que más veces celebraron este evento son Francia, Italia y Alemania, con 2 campeonatos mundiales cada uno.
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0: Buenas tardes, chicos. Les digo buenas tardes porque yo ya comí jamón, comí chorizo casero. Soy Marcelito de las Aguaditas y sí, la llave. Una vuelta me fui al centro y me olvidé la llave en el restaurante de Lázaro. Y tuve que volver al centro a buscar la llave de la casa porque no podía entrar.
1: Hola, negro querido. A mí una vez me pasó que hace mucho tiempo no andaba en moto, compré una motito, no sé a dónde fui, pero el asunto es que perdí la llave, como un cabezón estuve media hora buscándola. Resulta que cuando saqué la llave de la moto la había echado dentro del casco, después me puse el casco con la llave dentro y tenía la llave entre el casco y la cabeza y no metía ruido nada, así que tuve como media hora hasta que se me dio por sacarme el casco porque tenía calor y ahí estaba la llave en el casco. Cosas que pasan, dijo la llave.
2: Hola, soy Jorge. Mira, con respecto a qué vas a hacer cuando seas grande, la mejor respuesta me la dio mi hijo cuando tenía 5 años. Y dijo, jubilado. Bueno, ¿por qué? Porque tenía un tío que era jubilado y paseaba permanentemente. La tenía clara el chico. Si hay participación, 422.
3: La verdad que sí, ¿eh? Jubilado. Claro, el pibe lo veía sin trabajar, debe haber tenido una linda jubilación, ¿eh? Yo trabajaba en atención al cliente y usaba lentes de cerca y los ponía y sacaba y se me perdieron. Los busqué por todos lados y le pregunté a mi compañera si los vio y me dice, ¿serán los que tenés en la cabeza? Norma, nos ha pasado a varios, ¿sí? Eso de tener los anteojos, lo que andamos buscando en la mano. Las llaves en la mano cuando las andas buscando, el teléfono que contaba alguien que andaba buscando el teléfono y en realidad estaba hablando por teléfono, los anteojos cuando los tenés en la cabeza o en algún lugar visible para el otro, encima así es el ridículo, ¿eh? Bueno, tampoco es tan importante hacer el ridículo por eso, ¿eh? Pero te queda una carita como diciendo, la madre. 14:41 minutos, estamos andando radio con HP Mancino, el Palacio de la Dirección en Avenida Sarmiento, 980. 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

0: Alguien que está saludando. Hola chicos, feliz martes, que Dios los bendiga. 2:18. Mario de los Clavelis. Ah, que ayer había mandado fotos de los mantecados. Uy, qué bonitos que se ven, qué ricos. Bien doraditos, bien hechos, bien cocinados. Si es el término correcto, no sé si lo es. Dale, estamos jugando. Habíamos arrancado con Si te pierdo me complico. Era la buscando el nombre de un lugar, era la llave. Y luego se amplió el espectro a todo. Lo que perdés te complica. ¿Qué cosa perdés y te complica la vida?
1: Ticheli, Eliana. Y el señor, de esa risa tan linda que tiene. Estoy contenta de que se haya ido Brian y que se quedó el Zunino. Y que Dios los bendiga a ustedes. Me encantaría conocerlos. Adiós. Soy Victoria,

Ah, estoy mirando fotos de su nino. Qué percha que tiene, con razón. Claro, ¿no es? La percha anda bien, pero bueno. El gancho para colocar la percha no anda, pero muy bien su nino, ¿eh? Con razón la, ¿cómo se llama la chica? La López Nilu. Nelu, la Nelu López. Nenu, Nenu. ¿Cómo se llama? ¿A quién le importa? Tráeme el documento, dijo un amigo. 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

Se me complica si pierdo el celular. Te encargo, por favor, algo de Lerner. ¿De quién, che? ¿De quién? ¿Lo tenés por ahí? A ver. Sí, ahí está Ingrid, Pedro, Jorge, los que crecimos en esta época. Soñábamos con hacerlo todo a pulmón. Y así no fue. Alejandro, gracias por estar, gracias por venir. Escúchalo.

0: Hola chicos, buenas tardes, ¿cómo están? Bueno, a mí yo he perdido muchas cosas, las he recuperado, gracias a Dios, el teléfono en la panadería Belén, en Bea, bueno, gracias a Dios siempre lo recuperé, una vez perdí la billetera con todo mi sueldo y la había tomado una turista y la encontré en un hotel que estaba, que está todavía, en la calle San Martín, como al 400 y algo. Yo, porque había estado observando el colectivo, que habían turistas, y se me dije acá estas chicas, esta gente me encontró el teléfono, la billetera. Y lo último que me pasó hace un tiempo fue perder el auto, que lo estacioné y me fui a hacer varias cosas, y por lo general salgo tarde de mi casa en la mañana, y se me hicieron como las 2 de la tarde, y cuando fui a buscar el auto no me acordaba dónde lo había dejado. Y lo buscaba y lo buscaba. Estuve a punto de llamar a mi cuñado para que me ayudara a buscarlo, porque para dar unas vueltas por ahí en los alrededores. Y no. Hasta que me senté en un banco que había en el Libertador y esperé. Y empecé a hacer memoria. Y recordé que había visto unos policías. Y de ahí recordé en dónde estaba el auto. Por el Libertador, pasando Montecasero, Libertad, por allá lo había dejado. Pero fueron varios minutos que estuve pensando en dónde lo había dejado.
1: Hola chicos, buenas tardes. Yo una vez había perdido un vidrio de uno de los ojos de los lentes de aumento. Llegué a la farmacia y veía medio borroso. Llegué a la farmacia y quería firmar lo que nos dan ahí en la farmacia para traernos el remedio, y resulta que decía, pero no veo, le decía a las chicas, ¿por qué será? Y bueno, me saqué los lentes, digo, si no me sirven para nada. Y resulta que era que una de las chicas me agarra y me pone el dedo así en el ojo y me dice que te falta un vidrio de un ojo. Claro, lo había perdido y no me había dado cuenta, pero eso fue nomás lo que me pasó. Bueno, buenas tardes, que estén bien.
2: Hola chicos, les cuento lo que me pasó a mí hace muchos años. Resulta que llevaba a mi niño al jardín y cuando estamos ya había cerrado todo, había guardado las llaves de la casa y siempre las dejamos guardadas en un lugar. Y bueno, ahí me subo al auto, lo va a arrancar, no, me subo al auto y nos sentamos con mi niño, lo siento a él, cuando me acuerdo que se le queda un libro. Entonces me vuelvo, abro otra vez, me bajo del auto, vengo, abro la puerta, busco el libro, vuelvo a cerrar, vuelvo a guardarla. Cuando me subo al auto, las llaves por ningún lado, las llaves del auto. No estaban, y las buscaba en los bolsillos, en la cartera, no estaban. Me vine adentro, volví a abrir, volví a buscar por dónde las podía haber dejado, nada, no las podía encontrar. Bueno, ya se me hacía muy tarde para llevar, así que entonces, después que tenía todo acá cerradito para la casa, para salir en el auto, al no encontrar las llaves y qué sé yo, nos bajamos, ya no íbamos a ir. Cuando cierro la puerta, las tenía en la puerta, las llaves, en la puerta del auto. Claro, yo me siento dentro del auto y no las veía, así que ese día no pude ir a la escuela, así que ni me hablen de perder las llaves.
3: Siempre hemos perdido algo, las llaves, el reloj, el teléfono, la vergüenza y alguna otra cosa hemos perdido. Algunas las hemos recuperado, otras no. No lo voy a preguntar. Nos vamos, Fabián Espina la puesta al aire, Nacite que ya estuvo con nosotros, además de la producción, ya viene el Negro Osorio y Dalila Vázquez desde LB19, ya desde LB4, el para Mejor de Tarde, por lo menos acá, no me acuerdo cómo se llama el programa, Adam, no hagas memoria. Fabián Espina la puesta al aire, ya te lo dije, mi nombre es Carlos Díaz, a pasarla bien, chao, gracias.

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1: Las 3 de la tarde en todo el país. Diego Santilli recibe a los gobernadores de Catamarca y Neuquén. El ministro del Interior se reunió con el mandatario patagónico para analizar la gestión de la provincia y el proceso de reforma electoral impulsado por el gobierno nacional. En tanto, en minutos, el funcionario se encontrará con Raúl Jalil para hablar de la situación de la provincia del NOA. Restringen el uso de celulares en Chubut. El informe de Raúl Carelo desde Radio Nacional Esquel.
2: Adriana Di Sarli, subsecretaria de Educación de Chubut, se manifestó sobre la restricción del uso de celulares en las escuelas que aprobó la legislatura de Chubut la semana pasada. La funcionaria dijo que venían trabajando el tema en el marco de los acuerdos de convivencia.
3: Hicimos algunas sugerencias al proyecto original que fueron tenidas en cuenta, porque en realidad veníamos trabajando con las instituciones educativas en el marco de los acuerdos escolares de convivencia.
1: Alerta meteorológica rige para el este de Catamarca y la zona cordillerana y precordillerana de La Rioja, donde se esperan vientos del oeste con ráfagas que pueden alcanzar y superar los 90 kilómetros por hora. En San Fernando del Valle de Catamarca, donde nos podés escuchar por AM730 y FM103.3, la temperatura es de 19 grados una décima y el cielo se encuentra mayormente nublado. En la ciudad de Buenos Aires, temperatura 14 grados tres décimas, humedad 76%, cielo mayormente nublado y la visibilidad reducida a 9 kilómetros por neblinas.
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0: amigos del aire, el mejor de tarde, han llegado para copar tu tarde. Sintoniza el dial. ¿Qué estás sintonizando? ¿LB4? ¿Por dónde? ¿M620? ¿FM97.3? ¿Por LB4.com.ar? ¿Estás en la M790? ¿Estás en LB19.com.ar? Por todos lados, por todos lados. No hay excusa para que no escuches la radio a partir de este momento. Mejor de tarde, despierta, el sentido. Apenas han pasado 6 minutos de las 3 de la tarde en todo el país. La saludo a ella, que ya está siempre, siempre lista. Querida compañera de tardes, Dalila Vázquez, ¿cómo anda?
1: ¿Cómo está, Jesús Osorio? El saludo para usted también, lo escuchaba, claro que sí, atentamente, y si por cualquier huequito que dejen, por ahí nos vamos metiendo nosotros para acompañar esta tarde de radio, borrando fronteras, uniendo el sur mendocino, San Rafael, Malargüe, General Alvear. Esa es la consigna, esa es la premisa, hacer estos puentes imaginarios, pero a través de la radio.
0: Por supuesto, siempre, siempre la radio como medio que nos... que nos hace sentir tantas cosas bonitas cada tarde. Nos divertimos, nos informamos, compartimos musiquita, escuchamos las voces de todos ustedes que a esta hora están prestándonos el oído, permitiéndonos entrar en sus casas, en sus trabajos, en el auto, en el camión, estés donde estés. Como siempre decimos, parece repetitivo, pero es algo realmente maravilloso lo que es este medio de comunicación, y nosotros, bueno, afortunados de poder estar de este lado. Hoy le cuento con Fabián Espina en el control aquí.
1: Hola, Fabi. Buenas tardes, bienvenido. Lo hemos alquilado al Fabi para las tardes. Bien.
0: Él lo ha pedido en realidad.
1: Qué bueno.
0: Nosotros lo pedimos y él también.
1: Qué bueno. Bueno, bienvenido, Fabi. Grato, grato saber que está allí del otro lado. Y yo, obviamente, no estoy sola, también siempre haciéndonos el aguante allí en el control. Mi amigo, el de la voz gruesa. ¿Cómo anda?
2: Hola.
0: es como un Alf que se comió varias claritas de huevo para afinarla. Ahí está. ¿Viste?
1: Ahí está.
0: ¿Cómo anda, Dami?
1: Don Claudio Valentín Córdoba en el control. Buenas tardes. Ahí está.
0: Hola, bien. Amigo querido. Qué placer compartir la tarde también con usted, este cuarteto en el aire de LB4 y LB19. Una tarde, le voy contando, por acá, nublada. Por momentos el sol como que quiere amagar, pero está mayormente nublado. De hecho, así lo indica el Servicio Meteorológico Nacional, con 14 grados. 13 grados 9 décimas. Redondeamos en 14, ¿le parece?
1: Bien. Me parece muy bien. Bueno, por aquí también está mayormente nublado. Creo que esta nubosidad que se venía anticipando va llegando finalmente, con probabilidad de algunas precipitaciones también hacia la tarde, tarde-noche de hoy, especialmente en algunos puntos cordilleranos. Veremos si llega o no. Y a esta hora con 8 grados, pero con una sensación térmica de 7 grados 5 décimas.
0: Bueno, muy bien. Estoy entrando por el streaming lb4.com.ar porque no la tengo acá en el tele. Tenemos un inconveniente con el tele. No la puedo ver en vivo como nos vemos siempre, pero lo veo por el streaming. Estamos combinados con los colores, compa.
1: Sí. Que es rosa, el mío es coral. Igual ya me da cosa decir colores.
0: Pero claro. Que es un coral. Sí, el mío también es un rosa tipo coral, más coral, tirando a esa gama de colores. Sí, a mí también me da miedo, después de tener a alguien que sabe y mucho de colorimetría. Pero sí, estamos ahí, mire, combinados en los tonos.
1: Claro, ahí está, ni que nos hubiésemos puesto de acuerdo.
0: Tal cual, compa, tal cual. Bueno, bienvenidos ustedes, ¿cómo están ahí del otro lado? ¿Cómo está San Rafael? ¿Cómo está Malargüe? ¿Cómo los agarra esta tardecita de martes?
1: Creo que bien, eso pretendemos al menos. Y si no es bien, poner nuestra cuota para que así sea. De a poquito vamos a hacer esta tarde agradable, la compartimos juntos. Ya está habilitada nuestra línea telefónica también.
0: Sí, claro, 2604-37-97-97, por ese lado. Los escuchamos, los leemos, bueno, audios, videos, todo lo que quieran a través del WhatsApp. Está súper habilitado para que ya comiencen a reportarse los que integran el grupo Guapo Antisiesta de las 3 de la tarde, compa.
1: Exactamente, los que no duermen. A ver, ¿quién dice presente primero? 2604-3797-97. Yo me arriesgo por Nélida de Salto de las Rosas.
0: Olvídate, siempre la primera. Pero le ganó. Hoy no fue la primera, porque le ganó Rodolfo, creo. Que también está por ahí. Ah, no, pero estaba opinando en el programa anterior. ¿Estaban hablando de la fidelidad en el programa anterior? Mirá, de la fidelidad. Opa. Bueno, Rodolfo, por ahí que mandó a las 3:03 el mensaje. Buenas tardes para todos. Nélida, la primera. Miriam también aparece por aquí, manda la manito, nos saluda. Muy bien, bueno, bienvenidos los que ya se van sumando. Janet también, hola chicos, ¿cómo están? ¿Me pasan un tema? ¿Nos pide? Bueno, ahí vemos cuál. Buenas tardes, presente, dice Marta por acá. Bueno, bien, los primeros que se van reportando, querida Dalila Vázquez.
1: Claro, los primeros de muchos que van a ir reportándose. Esperamos así que así sea, porque hasta las 18:45 tenemos una tarde preciosa todavía por delante. Así que bueno, bienvenidos.
0: Bienvenidos. Hoy tenemos martes de Completame la Frase, así que estén atentos que en un ratito, en la próxima hora, vamos a estar con el Completame la Frase de cada martes.
1: ¿Y ahora que viene música?
0: ¿Y ahora? ¿Viene? Sí, musiquita. Arranca Fabi, le pega a Don Claudio Valentín y así, ya en el aire. Y musicalmente hablando, se presentan los amigos del aire, mejor de tarde, LB4 y LB19, un solo corazón.

0: Tarata. Sí, con ritmo arrancamos así. Inocente palomita, la Delio Valdés.
1: Está lindo. ¿Qué presentación la de nuestros operadores, ambos.
0: Algo saben.
1: Algo saben, sí. Algo saben. Tantos años ahí detrás de la consola.
0: Por algo tantos años y pocos pelos.
1: Esa sí es la premisa del operador, de la mayoría.
0: Por lo menos acá en nuestras casas, ¿no? Eso sí. ¿Qué señor? ¿Qué?
2: Basta, chicos.
0: Bueno, juega Argentina esta noche, compa.
1: Jugamos todos, entonces, jugamos todos. Porque cuando juega Argentina, jugamos todos.
0: Ah, le salió muy, muy locutora comercial. Cuando juega Argentina.
1: Sí, juega Argentina, claro que sí. Ya en la última presentación previo a lo que va a ser este Mundial 2026. Cuánta expectativa, ¿no? Yo que usted pedía esta fiebre mundialista, creo que va llegando.
0: A cuentagotas, pero va llegando.
1: Va llegando.
0: Cuesta, ha costado, pero... está llegando, de a poquito. Anoche estuve viendo España, por ejemplo, Perú. Qué fea la cancha, che, de pueblo. No sé si eso va a ser una sede mundialista. Pero estaba en pésimas condiciones. Ganó tranquilamente. Bueno, una selección española que en principio se mostró con grandes jugadores, grandes o titulares, en definitiva, que van a ser parte del primer equipo. Y en el segundo equipo cambió todo y jugó la selección suplente, por así decirlo, sin Lamine Yamal. Pero, bueno, ganó 3-1 en este amistoso en Puebla, en México. Y, bueno, nada, se criticó mucho el estado de juego, del campo de juego, claro, de este estadio mexicano. No sé si será sede, tendría que buscar si será sede o no, pero la cuestión es que ganó cómodamente, por lo menos en el primer tiempo, una ventaja notable por parte de los dirigidos de La Fuente. Y en el segundo tiempo Perú, bueno, como que empujó un poquito más y finalmente el marcador terminó 3-1 a favor de la selección europea. Y esta noche, como bien usted decía, compa, va a estar jugando la escaloneta, cerrando su presentación ante Islandia a partir de las 10 de la noche.
1: Exactamente, con transmisión de Radio Nacional, así es que por supuesto vamos a estar también siguiendo todo lo que suceda. Ayer miraba detenidamente al quien, según los cálculos de este señor, que ya me olvidé el nombre, va a ser el nuevo campeón. Ganó también Países Bajos anoche.
0: Así es. El campeón va a ser, dijimos, era... País, no, Portugal, ¿no? ¿A quién le importa? ¿Qué habíamos dicho? Que era la final era entre Países Bajos y Portugal.
1: Países Bajos, exacto.
0: Y ganaba Portugal.
1: Ah, Portugal, yo te escuché que era Países Bajos.
0: Pará, ya me generaste duda. Pará, ya me generaste duda.
1: Yo me quedé con Países Bajos. Pero no sé. Bueno, revise.
0: Países Bajos. Derrotando a Portugal en la final. Es verdad, tiene razón.
3: ¡Hijo del diablo!
0: Este matemático alemán, del que hablamos el otro día, y que acertó los campeones de 2014, que fue Alemania, del 2018, que fue Francia, y de 2022, que fue Argentina. 3 de 3.
1: Viene bien. Y ahora dice que será Países Bajos el próximo campeón.
0: Así es. Derrotando a Portugal, la Portugal de Cristiano Ronaldo en la final. ¿Esto pasará o no pasará? Bueno.
4: Tres empanadas que le sobraron de ayer.
0: Habrá que esperar un par de semanas nada más. Este hombre se llama Joachim Clement. O Joaquín, le diríamos. Joaquín, si lo castellanizamos. Joaquín Clement. Así es. Así que bueno, habrá que ver. Mientras tanto, la expectativa se centra. ¿Qué pasó, chicos?
5: Está chequeado.
0: No, acá nada está chequeado, chicos. Empecemos por ese lado. La palabra chequeado no es parte de vuestro programa de radio. Bueno, va a estar a las 10 de la noche en el Jordan Hare Stadium de Alabama. Exactamente una semana de hacer su debut con Argelia, porque el próximo martes será justamente en Kansas el debut con Argelia. Y dicen que Scaloni pondría lo mejor para llegar, bueno, de manera óptima y hacer una evaluación final del equipo. Parece que Messi formado, por lo menos así anoche en un entrenamiento en vivo que mostraban, le dieron la pechera de titular a Messi, lo que habla, o por lo menos, se puede decir en la previa, forma parte de la alineación principal junto a Rodrigo De Paul, Enzo Fernández y Lautaro Martínez.
1: Bueno, dijo que iba a jugar, no sabe cuánto tiempo, pero que va a entrar a la cancha, va a entrar a la cancha.
0: Creo que esto depende exclusivamente de lo que diga Messi, ¿no? Me pareció muy prudente, muy copado, Scaloni, que haya aclarado, porque parece que un medio tergiversó alguna información y queriendo dar a entender el medio de que Messi le maneja el equipo. Y me parece que salió a aclararlo un tanto caliente, lo noté como caliente Scaloni, que dijo, a Messi, obviamente que le pregunto cosas. Sobre todo le pregunta y le consulta cosas sobre él, ¿me entendés?
1: Claro.
0: Pero no sobre el equipo. El equipo lo armo yo, dijo. Y siempre fue así. Y creo que tiene la autoridad como para hacerlo. Ahora, vos tenés al mejor jugador del mundo. Y bueno, sí, le vas a preguntar, che, ¿estás para jugar? ¿No estás para jugar? ¿Cuándo estás para jugar? Le vas a preguntar. Obvio. Obvio. Obvio que sí. Pero bueno, viste que algunos medios con tal de vender algún título, de que tengan vistas sus noticias, lo que sea, mandan cualquiera, ¿no? Pero se lo notó como, no sé si se alcanzó a escuchar en la conferencia de prensa. Sí, ofuscado, estaba realmente caliente, ¿no? Porque parece, dijo que era, no sabe si fue una confusión o fue a propósito como para vender. Pero le quisieron dejar, o lo quisieron dejar parado como que Messi maneja el equipo.
1: Bueno, aclarado entonces, ¿eh? Uh-huh. Sí, se le consulta, pero porque también es el capitán.
0: Claro, es el capitán, es uno de los mejores jugadores de la historia del mundo. ¿Cómo no le vas a consultar? Sería muy estúpido no hacerlo. Bueno, la cuestión es que
1: juega, a propósito de amistosos, también juega Argelia, que sería, como bien decía, el primer rival de Argentina. Contra Bolivia juega mañana.
0: Contra Bolivia, muy bien, también claro, con quien vamos a arrancar la Copa del Mundo. Mario Ávalo, yo acá presente, gracias Mario. A través de lv4.com.ar. Janet nos pida... No, Janet nos pide Santa Marta hoja en blanco. Epa, Janet, me querés mover la patita. Hola chicos, soy Marcela y mi hija Carla. Estamos yendo a equitación. Qué bonito.
1: Sí, bueno, éxitos. Me encanta. Por aquí dicen presente desde el Manzano, creo que nos escucha Isabel. Hola Dali, presente. Acá estamos, escuchándolos. Dice, qué hermoso tema, creo que era cuando sonaba la Berizo. Me parece que llegó el mensaje.
0: La Berizo y madrugada. Buenas tardes Jesús Darío, acá escuchando y cosiendo. Lucía, gracias, gracias. Bueno, hay un montón de mensajes y audios que en un ratito vamos a venir. Pero vamos camino a la pausa. A la vuelta ya venimos con efemérides, con mucha cosa buena, la charreta en un ratito nada más, pero sigan conectados, compa, ¿no? Que sigan contándonos cómo va pintando la tarde en el 37-97-97.
1: Aquí estamos para escucharlos, y fundamentalmente queremos que lleguen sus voces.
0: Así es. Don Claudio Valentín Córdoba nos invita a la pausa de las 3:30. Maestro, dibuje, dibuje.

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0: ¡Qué recuerdito este! Hacía años que no... Amor de madre era esto, ¿no? ¿Aventura? No. ¿Sí? ¿Sí? Ah, muy bien, amor de madre, aventura. 15:41 en toda la República Argentina. Ahí, para los bailarines de bachata, que probablemente alguno hay del otro lado, compañera, ¿no?
1: Sí, claro. Aquí enfrente tengo un bailarín de bachata.
0: Pero ya está, hacen de todo. Nuestros operadores hacen de todo. ¿Fabián, vos también bailas bachata?
1: Mira que sí, Fabi.
0: ¿Sí? Sí, baila bachata también. Dios
1: mío. Son así completitos. No sé qué hacen acá con nosotros.
0: Claro, no sé qué hacen. Es muy buena la pregunta esa. ¿Qué hacen acá con nosotros que no sabemos nada? Más que hablar chácharas al aire. Bueno. Nuestra gente nos habla, compa. ¿Quiere que escuchemos las voces de nuestros oyentes?
1: Pero claro, a ver.
2: Señor Jesús Osorio y señorita Dalila, me encantaría escuchar el tema de Emanero y me encanta el programa.
0: Gracias.
2: Sigan adelante, que Dios los bendiga.
0: Ay, qué bonito.
2: Victoria.
0: Gracias, Victoria.
2: O cómo olvidarte de la Berizo, también me encantaría escuchar, si puede ser.
0: Salió la Berizo recién, bombona.
3: Buenas tardes. Mire, quisiera saber, por favor, si me pueden decir, ¿cuándo pagan el número 5?
0: ¿Número 5 de jubilación, pensión, aguache? Hoy van por el... Ahí lo vamos a checar, pero el Fabio me dice que van por el 1. Hoy arrancó el número 1. Pero calculo que era referencia a pensión, ¿no? Mayormente, siempre la consulta, mayoritariamente, es sobre la pensión mínima, compañera.
1: Claro. Claro, claro, sí. Tendría que aclarar igual de todos modos para brindar la información correcta.
0: Para no dar por hecho algo, ya que estamos dando cualquier número, ¿no?
1: Claro.
0: Pero bueno, ahí ya estamos buscando la información con respecto a esto. A ver, ayer arrancó DNI terminados en cero. Esto es saberes que no superan el mínimo. Hoy se paga el 1 y la oyente preguntaba sobre el número 5. Número 5 es 16 de junio. 16 de junio, jubilaciones y pensiones que no martes superan que el haber mínimo. Ajá, el martes que viene. Cuando juega la selección.
1: Argentina, claro, exacto.
0: tal cual así.
1: Bueno, y a propósito de información, compañero, por aquí nos preguntaban si estaba habilitado Pehuenche. Está cerrado momentáneamente por pronóstico, por tiempo indeterminado, por mal tiempo precisamente allí en las alturas, en esa zona. Así es que habrá que ver hasta cuándo, pero por tiempo indeterminado se ha cerrado momentáneamente paso internacional Pehuenche hoy a partir de las 13.
0: Perfecto, perfecto, muy bien. 15:43 en todo el país. Isabel nos saluda por acá. Me pueden pasar el tema de Airbag, nunca te olvides. Gracias, qué lindo tema. Lindo tema, en un ratito.

0: Se viene. Rosita, saludos para vos. Hola Jesús Dalila. Mi viejo, el holandés, estaba feliz desde el cielo con su equipo. Chicos, con referencia al Mundial. Viendo tele, me di cuenta que hay mucha propaganda de cerveza y Fernet. Incluso con premios para el Mundial. Teniendo los buenos vinos que hay aquí, no hay una sola propaganda de vino. Nada, y lo que no se promociona solo se vende en un círculo chico. Chaito Ingrid. Sí, Ingrid, es verdad. Cerveza Fernet y Gans, he visto mucha, han puesto mucha plata para eso. Y es verdad, por ahí los vinos, a veces, no sé si es falta de creativos, porque viste que el vino, y fue una crítica que hace algunos años alguien hizo, ¿no? Acerca de lo cerrado que era el vino, y que por ahí muchos, sobre todo bodegueros o grandes bodegas, no querían que el vino se convirtiera en algo popular, ¿no? Porque, viste que hay cierto, o había, mejor dicho, cierto como elitismo y fantasía y mística alrededor del vino, que lo querían poner como una bebida muy...
1: De elite.
0: Claro, de élite, cuando no, cuando el vino siempre fue muy popular, ¿me entendés?
1: Exacto, sí, de la casa,
0: de la casa. El vino.
1: Y que se hizo muy popular últimamente fue Lupita. Pero bueno, el vino toro aparece en todos, casi,
0: sí.
1: ¿No? En los partidos.
0: Sí, tal cual. Pero es verdad, viste, mira la observación que hace Ingrid. Uh-huh. Saludos para Susana, saludos para María Isabel, para Nélida, para Susi. Buenas tardes, chicos, lindo recuerdo. Ese tema tiene la segunda parte de Aventura. Es verdad, tiene una segunda parte. Es muy bonito también. Soy Susi, me encanta escuchar los besitos. Gracias, Susi. Gracias. Bueno, ¿quiere que hagamos un repaso, compa, por lo que ha pasado un día como hoy, de un tiempo atrás?
1: Por supuesto, siempre es bueno volver el tiempo atrás y saber qué pasaba un día como hoy, un 9 de junio. Espere que las busque. ¿Quiere ir arrancando usted?
0: Sí, por favor, pero déjeme un segundito que le voy a mandar acá a don Fabián, porque hay una musical para destacar, obviamente, y para darle cierre. Pero arranco ahora, ahí está Fabián, lo tenés. Bueno, 1870... 9 de junio de 1870 muere en el condado inglés de Kent a la edad de 58 años el escritor británico Charles Dickens, uno de los novelistas más destacados de la era victoriana. Es el autor de Oliver Twist, de Historias de dos ciudades y de David Copperfield, entre otras grandes novelas.
1: Bueno, un día como hoy también, pero del año 1907, Racing Club e Independiente juegan el primer clásico de Avellaneda, en el que el rojo venció como local por 3-2 a la Academia en partido de la tercera división de la Asociación Argentina de Fútbol.
0: ¿Cómo está a nivel números? ¿Quién está arriba? ¿Racing o Independiente?
1: Depende de quién le pregunte, me parece.
0: Ah, bueno, más allá de eso, digo, deben haber unos números oficiales. A ver que aparezcan los hinchas de Independiente y los hinchas de Racing ahora. 1934, el popular dibujo animado del Pato Donald aparece por primera vez en el corto de Walt Disney, Sinfonías Tontas y La Gallinita Sabia. En sus orígenes, vos sabés que Donald tenía un aspecto físico más gordo que el actual. Bueno, parece que lo mandaron al gimnasio el Pato Donald y adelgazó un poquito. Pero aparecía por primera vez un 9 de junio, el Pato Donald en 1934.
1: ¿Le sale el Pato Donald o si le hace todas las voces?
0: Es difícil hablar como el Pato Donald, ¿viste?
1: Es que tampoco se le entendía mucho al Pato Donald. Bueno, 1956.
0: Dios.
1: 12 militantes peronistas son detenidos y fusilados clandestinamente por policías en un basural de la localidad bonaerense de José León Suárez, durante la dictadura cívico-militar encabezada por Pedro Aramburu. 7 militantes sobrevivieron a esta operación masacre, dada a conocer años después con ese nombre en el libro del periodista y escritor Rodolfo Walsh.
0: Muy bien. En 1961 está cumpliendo años, 65 años, Michael Fox. Nace en Edmonton, Alberta, Canadá. Este actor canadiense, Michael Andrew Fox, ganador de 5 premios Emmy y de 4 Globos de Oro, ha trabajado en una treintena de películas, entre ellas en la trilogía de Regreso al Futuro, con la que se hizo famoso. Bueno, de muy joven se lo diagnosticó de Parkinson. Y vos sabés que ya hace muchos años, de hecho cuando tenía 29 años, en el año 91, se le diagnosticó Parkinson y desde entonces se ha convertido en uno de los principales rostros a nivel mundial en la lucha contra esta afección, tiene fundaciones y bueno, recorre el mundo también contando su experiencia, avances y demás, un abanderado, en este caso del Parkinson, y hoy está cumpliendo 65 años, Michael Fox.
1: Me quedo con el deporte porque en 1996, con la camiseta de Boca Juniors, el delantero y ex capitán de la selección argentina, Diego Armando Maradona, marca su último gol oficial de jugada en su carrera profesional. Fue el segundo gol de la victoria boquense por 2-0 ante Belgrano de Córdoba.
0: Muy bien, dejamos la musical para el cierre. En 2017, a la edad de 88 años, muere en la ciudad de Los Ángeles, California, Estados Unidos, el actor estadounidense Adam West, quien saltó a la fama por interpretar a Batman en la popular serie de la televisión de la década de 1960. Fue como el primer Batman, ¿no? El más conocido. Adam West, sí. Moría en el 2017 a los 88 años.
1: Bueno, hoy también es el Día del Geólogo. Se celebra el Día Nacional del Geólogo, instituido en 1948... durante una asamblea del Centro Argentino de Geólogos con el fin de defender el prestigio y velar por la ética de esta profesión. Así es que a los geólogos, hoy desde aquí los saludamos, les deseamos feliz día. Hoy también es el Día de los Archivos, el Día de los Archivos, Día Internacional de los Archivos, y el Día del Primo también.
0: En ¡es América verdad! Latina.
1: Día del Primo. México, Colombia, Chile, Ecuador y Argentina celebran hoy a estos personajes, a estos parientes que son tan buenos, tan lindos los primos.
0: Lo más cercano a un hermano, ¿no?
1: Tal cual.
0: Son los hermanos, sí. Y bueno, por algo son primos hermanos. Y están los primos segundos, pero bueno, lo más cercano a un hermano, sin duda. Así que para todos mis primos y primas, un saludo. En el mundo de la música, un 9 de junio, pero del año 2007, Argentina y Latinoamérica también estaba realmente revolucionada, porque pasaron 10 años desde que se habían separado. Hablamos de los Soda Stereo. Bueno, un día como hoy, un 9 de junio de 2007, Soda Stereo anuncia la gira Me Verás Volver, en la que ofreció 6 recitales en el Estadio Monumental de River Plate. Ese año, no sé por qué, tengo marcado el 2007 con 2 grandes eventos. Uno fue este, la vuelta de Soda. Y el otro fue de los Pumas, que creo que los Pumas también fue el año de los Pumas que tuvieron muy cerquita ahí, que tuvieron una medalla, ¿no? Que fue como también el año de los Pumas. Fueron como los 2 grandes eventos de la Argentina. Y vamos a escuchar, ¿le parece algo de esa gira, compa?
1: Vamos, dele, a ver qué eligió.
0: Una de las canciones que tienen una intro sublime. Soda Stereo, de la gira Me Verás Volver, Signos.

0: Ahí está, Basada Estéreo de la gira Me Verás Volver. Signos, 2 minutos para llegar a las 4 de la tarde. Saludos para Graciela. Muy bueno el programa. ¿Te puedo pedir un tema? Mark Mónaco, Moody Blue. Gracias, Graciela. ¿Cuál es ese tema, che? Mark Mónaco, Moody Blue. Suena bien. Por lo menos en el título suena bien. Vamos a... ¿O no?
1: Claro. Ya le convenció, el título le convenció. Le tengo que decir que acá me aparecieron 3 hinchas del diablo, o sea que no sé cuál será el número cerbero, pero dice, llevamos más nosotros, nos dice Mirta. También aparece, no sabía que nuestra amiga Nelly es del diablo.
0: Sí.
1: Está también, yo del diablo. Bueno, ella, por lo menos ahí hay una, dice. Está pero ahí. Sí, en teoría, aparentemente independiente, es el rey de copas.
0: Sí, eso es una cosa, eso es indiscutible, ¿no? 7 Copas Libertadores, a ver, eso es indiscutible, pero bueno, ¿quién está arriba sobre los superclásicos, no? Digo, Independiente Racing, el clásico, el superclásico de Avellaneda, ¿quién tiene el poder absoluto ahí?
1: A ver. Vamos a preguntar a la inteligencia artificial. porque es como le digo, todos quieren que su equipo sea.
0: Por supuesto. Acá tengo la respuesta, pero en un ratito porque vienen las noticias, compa, ya venimos, dale.
1: Bueno, le ponemos suspenso.

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5: Estados Unidos, que será coanfitriona de la próxima cita mundialista, disputará por 12ª ocasión el torneo. Fue parte del selecto grupo de 13 naciones que quedó en la historia por prestar actividad en Uruguay 1930, lo que significó el campeonato mundial primario de la disciplina. Aquella primera aparición sería la mejor hasta aquí para los norteamericanos, que iniciaron su camino en el torneo con victorias consecutivas por 3-0 contra Bélgica y Paraguay en la ciudad de Montevideo, clasificando a la semifinal al finalizar como líder del grupo. Partido este en el que fue goleado por la Argentina 6-1. Sin embargo, hasta la actualidad sigue siendo la mejor actuación que han demostrado.
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8: 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Buenos días.
9: Buenos días. 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

0: Algo de Manero querían, algo de Manero. Aquí está Manero haciendo esta versión de Silencio, cuando estamos abriendo una nueva hora en toda la República Argentina, damas y caballeros. Muy, pero muy buenas tardes. Bienvenidos a los amigos del aire, mejor de tarde, LB4, LB19, un solo corazón hasta las 18:45, querida compa.
1: Sí, señor, hasta esa hora juntitos, LB4, LB19, pero con tanta gente que nos escucha en estos dos departamentos y fuera también de estos límites, porque siempre van apareciendo amigos nuevos a través del aire de la radio. Así es que bienvenidos los que van llegando, los que se van sumando, y quedamos con un pendiente, con una deuda antes de las noticias.
0: Ay, dígame. ¿Con qué quedamos pendiente? Más deuda, no, más deuda, no me diga la palabra deuda, que me estresa aún más, no me entra una deuda más.
1: No, la digo, los de los clásicos de
0: Argentina. Sí. Bueno, que se agranden los diablos, porque Independiente es quien ha ganado más partidos en el histórico clásico de Avellaneda. Mantiene cierta ventaja a lo largo de más de 240 enfrentamientos oficiales, contando el amateurismo, en profesionalismo, copas nacionales e internacionales. Independiente ha ganado 90 partidos, mientras que Racing se impuso en 71 y 79 empates. Así que bueno, es mayor la diferencia, por casi 20 partidos a favor de Independiente de Avellaneda.
1: Ahí está. Bueno, saludamos a los diablos que están allí del otro lado, igual que la efemérides, así lo decía, el primer clásico lo ganaron ellos, Independiente.
0: Muy bien, así que bueno, ahí los tienen de hijos, los Independientes a la academia. Bueno, damas y caballeros, aquí estamos, en Fabián Espina, en el control del LB4, don Claudio Valentín Córdoba, en el control de LB19, lo bueno de saber que vamos a compartir esta tardecita juntos. Me están preguntando, hola chicos, la garrafa en tu barrio, ¿tienen la info? Tenemos la info, que ya en breve, en un ratito, vamos a estar compartiendo en el aire de la radio. ¿No hemos contado la temperatura a esta hora? A ver cómo se está comportando, mientras, bueno, el sol se resiste a salir, por lo menos por estos lares. 13 grados 8 décimas la temperatura en San Rafael, humedad 63%, viento noreste a 8 kilómetros, el cielo está cubierto. ¿Y por allí, compa?
1: Por aquí, según lo último que nos va reportando el Servicio Meteorológico Nacional, 10 grados 5 décimas, la humedad 62% y del sudeste llega la brisa a 12 kilómetros en la hora. 12 es la máxima que se ha previsto para hoy. Estamos en los 10 grados 4 décimas.
0: Muy bien, muy bien. Bueno, mucha gente dando el presente. Gracias por estar. En un ratito vamos a venir. Hoy es martes de Completame la Frase. Yo creo que hoy el WhatsApp se va a prender fuego, querida compañera.
1: Espero que sí. Que no nos decepcione, que no nos defraude nuestra gente, porque hoy todos van a poder opinar, absolutamente todos van a poder completar la frase, porque todos hemos pasado por eso.
0: No hay forma de que no te haya pasado.
1: Sí,
0: no hay forma, no hay forma alguna. Así que estén atentos, atentas a la radio, que en un ratito vamos a estar con... Uy, que me da miedo esa música.
1: ¿Y por qué pone esa música de terror? Suspenso.
0: ¿Es la música de tiburón?
1: No, dice, ¿qué es? Se le ocurrió, ¿no? Se le cruzó por el... allá en la cosa. Ahí está, ahí.
0: Parece sin codificar esto. Apareció el intendente. El intendente. Viste que tenían un personaje que decía, ya, era el intendente de Bolsón.
1: Claro.
0: Que estaba medio chiflado, no sé, el intendente es el de Bolsón. Bueno, che, atención. Acá tengo la info de la garrafa. En tu barrio, hoy martes, aquí en San Rafael, estuvo en Montecomán. Atención, en Montecomán, y el jueves 11 de junio será el turno para La Llave a las 9 de la mañana en la Escuela Saturnino de la Reta, y luego en Gush a las 11 en la costa, en el merendero Mercedes, en ruta provincial 160, y al mediodía a las 12 en el paraje Las Aguaditas, en la Escuela Colorizador Vicente López. Este es el cronograma para San Rafael de la Garrafa en tu barrio, que insisto, hoy estuvo en Montecomán, y el jueves va a estar en dos puntos de la geografía sanrafaelina, en La Llave y luego en Gush.
1: Bueno, completando, le cuento que por aquí, por Malargüe, el programa provincial La Garrafa en tu Barrio llega el día viernes recién, viernes 12 de junio. Estará en Colonia Hípica, en calle Santa Cruz y La Pebeta, desde las 8:30. El viernes 12 de junio.
0: Perfecto. Don Claudio Valentín Córdoba, ¿le quiere poner musiquita a la tarde? A la vuelta abrimos con Hallazgos Extravíos, la venta de Dalila y mucho más. Habilitamos la charleta y tenemos todavía por recorrer un montón, compa, hasta las 18:45. ¡Pues póngale música!

0: Te lo agradezco.
1: Ay, a ti te valió madre.
0: Pero te valió madres. Me lleva la cachetada.
2: Chanfles.
0: Cari García y Cari León. Manito. Saludos para Marcelo, Molina Marcelo, dice hola Jesús y Dalila. Bien, ¿qué? Ahí se me quedó. Pará, se me colgó. En WhatsApp web. Hola Jesús y Dalila. Bienvenidos a mi casa por la tarde. Feliz día a todos los geólogos de Malargüe y a todos mis primos y primitas y parientes también. Ahí está el saludo. Muy bien, amigo. Muy bien. Un abrazo muy grande. ¿Quién más? Hola, buen día.
2: Algo más, Marcelo, pero no lo leyó usted. Dalila dice, ¿y los que se decían, los que decían vamos por la séptima?
0: Ah, eso no me lo mandó el picarón.
2: Ah, yo pensé que usted no lo había querido leer.
0: No, yo leo todo. Leo todo, hasta cuando me insulta.
2: Remeritas. Para hacer almohadones les pueden servir las remeritas.
0: ¿Qué pícara que es usted? ¿Qué pícara que es? No, nunca nos encontramos en la Copa Sudamericana. Porque la Copa Sudamericana es mi obsesión. Hola, buen día. Para usted que tengo lindo feliz martes, bendiciones, dicen. Quiero un tema de Roy Williams, rock DJ. ¿Pero qué temita que pidieron? Es bueno. Ese, díganme por favor, a ver, quiero saber algo, no creo ser el único con esto. Esta canción debe tener más de 20 años, sí, tranquilamente. Más de 20 años. Los que tienen nuestra edad, 40, redondeando, más o menos. Uh-huh. ¿A quién no le daba cosita el video de Roy Williams, rock DJ? ¿Lo recuerda usted, compa, el video?
2: No me acuerdo.
0: Es una crítica, básicamente, la canción. Es una crítica a la industria discográfica que pretende sacarle provecho a un cantante y lo ve como un producto a tal punto de despellejarlo, de sacarle la piel, de sacarle los órganos, de sacarle todo. Entonces se lo ve a Robbie Williams cantando para todo un grupo de fans arriba de un escenario y se va desintegrando básicamente, te queda un esqueleto bailando. A mí me daba impresión cuando se lo veía así, me daba como cosita el video, me daba como miedo.
2: Lo veo.
0: Sí.
2: Claro, para aquella época, claro, imagínese.
0: Era fuerte. Bueno, ya se viene esa gran canción, ya se viene. Saludos para Darío. Dice, hola, buenas tardes, ¿no es más fácil preguntar quién descendió más? ¿Cuál de los dos tiene más descenso? Bueno, respondan a ustedes ahí, los hinchas de Racing, o los de Independiente. ¿Qué dicen por acá? Hola Jesús, yo acá ordenando y por tomar unos mates. Dice, apareció un día Eduardo, el bicicletero enmascarado.
2: Apareció. El día del bicicletero se borró olímpicamente.
0: Para mí que
2: saltamos. Hicimos un programa en su honor.
0: Sí, nos faltaste ese día. Para mí se tomó feriado ese día, se dio una vuelta y volvió ahora.
2: Ahí está, un poquito más viejo lo veo con la máscara.
0: Y ha vuelto con hambre, pues se está clavando una torta.
2: Torta con chicharrón.
0: Grande, Eduardo querido, un abrazo. Hola Jesús, quería preguntarte si alguien sabe de algún neurólogo que atienda particular en San Rafael, por favor, gracias. Soy Roberto. Deben haber varios. No sé si varios, pero alguien te va a tirar seguramente el dato de algún neurólogo que atienda de forma particular aquí en San Rafael. Bueno, hay más mensajes, compa, que en un ratito vamos a estar compartiendo, habilitando la charlita y mucho más. Pero ahora tenemos que cumplir con vuestros compromisos.
2: Claro, siempre nos dejan tareas, así es que vamos cumpliendo con eso. Y a la vueltita nos encontramos por aquí, vamos a estar.
0: Por supuesto, le esperamos. 16:23, vamos a ir con los hallazgos y extravíos en este martes 9 de junio. Retirar en mesa de entradas de la emisora, DNI de Pamela Pastor Donoso, Juan Diego Martínez, Ayrton Gutiérrez, licencia de conducir de Héctor Valenzuela, billetera de Marcelo Morales Sandoni, Jesús Mancilla y Hugo David Martínez. Manojo de 4 llaves, doble paleta, olvidados en comercio de Rivadavia y Pellegrini.
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0: En extravíos, asiento de Motomel 250 se cayó de un carro en trayecto de Barrio Cristiano a Valle Grande. Devolver al 154-09-20-41. Se gratificará devolución de llavero con drenario y medalla y 4 llaves doble paleta perdido en Emilio Civit y Ortiz de Rosas. Para su devolución, comunicarse al 154-53-12-36. DNI de Facundo Lisandro Pastor, se ruega devolver al 154-62-36-64. DNI de Eulogia Raquel Jofré, devolver al 154-55-27-31. Cordón negro con llave chip control alarma de Ford, se perdió en Moreno al 500, devolver al 154-41-29-77. DNI de Javier Alberto Palacios, devolver al 154-31-69-12. Billetera de Hugo Orlando Luna, se ruega su devolución al 154-57-11-35. Licencia de conducir de Fernando Sandoval, devolver al 26-261-7233-066. Billetera con documentación personal de Cristian Alberto Olivera, 154-58-35-31, comunicarse. Llavero de OJ, con llave de Peugeot, cierre centralizado, extraviado en inmediaciones de Barrio Unimev, devolver comunicándose al 154-66-72-84. Monedero con documentación personal de Walter Gerardo Allende, se extravió en cercanías de la Rotonda del Mapa, devolver al 154-56-72-93. Y DNI de Ana Martínez, devolver al 154-35-52-84. Continuamos con clasificados laborales de la radio. Operario metalúrgico, soldador, con experiencia comprobable en fabricación, montaje y reparación de estructuras metálicas. También en manejo de equipos y herramientas de soldadura. Jornada laboral completa y disponibilidad para traslado a distintos lugares de trabajo. Los postulantes deben enviar currículum vitae con referencias laborales comprobables a búsqueda personal 15 con número @outlook.com.ar. Operario para clasificación de material árido. Planta ubicada en Rama Caída. Edad entre 21 a 30 años. Certificado de buena conducta. Esto es excluyente. Interesados en enviar currículum vitae al 2604-39-34-45. En el rubro compra-venta y alquileres se vende Fiat Palio Weekend, modelo 2012, tratar al 2604-6436-74. Se vende fondo de comercio, rubro almacén. Consultas al 2604-206304. Y por último, se alquila departamento amoblado, un dormitorio. No se aceptan mascotas. Comunicarse al 2604-503900. 3 minutos para que lleguemos a las 4:30 en toda la Argentina. Hasta aquí les ofrecimos hallazgos extravíos y clasificados laborales.

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0: 39 con banda por ahí, siempre está, ¿no? Usted por ahí.
1: Sí, claro, aquí estoy, atenta. Como habíamos dicho, con la intención de seguir acompañando a nuestra gente y de comenzar ya la charla del día de hoy, que tiene que ver con el completame la frase.
0: Así es, hoy, miren, es como acá la producción, las radios hacen el 50% del trabajo y ustedes completan con el otro 50% para que la presentación sea completa.
1: De eso se trata. Si nos falta algo.
0: Tal cual. Un abrazo muy grande, Marce querido. Marcelo, ¿qué haces, hermano? Viene escuchando. Saluda a mi compañero Ricardo. Hola, Ricardo. ¿Qué haces? ¿Dónde estás? ¿En el camión? Che, ¿por dónde andás, no? Un abrazo grande para Marce. Perdón, compa, ahí está. Volví.
1: Tranquilo.
0: No me rete.
1: Salude. Salude tranquilo.
0: Bueno, decíamos, ¿no? Acá hacemos el 50% y ustedes tienen que completar la frase, darle un sentido, y lo bueno es que cada uno le va a encarar por donde más le guste, y bien lo adelantaba usted, es algo que indefectiblemente todos hemos vivido esa etapa puntualmente.
1: Exactamente, absolutamente todos podemos opinar de eso, de una u otra manera, y yo creo que ha sido así, ha sido feliz.
0: Sí. Hay, y si nos ponemos, bueno, a profundizar un poquito más, habrán algunas que fueron más duras, habrán algunas que fueron más difíciles, pero queremos básicamente ir a lo bonito, a lo que nos generó, que justamente esa etapa fundamental de la vida de cualquier ser humano haya sido, bueno, lo más bonita posible. Por eso queremos ir en búsqueda, y va a ser un poco el ejercicio con el completar la frase, de ir en búsqueda de aquello que nos hacía tan bien.
1: Esas emociones, claro que sí, porque el completame la frase del día de hoy tiene que ver con algo que, como decíamos, todos hemos vivido, y es nuestra infancia. Algún lugar, alguna historia, algún recuerdo. Bueno, esperamos que salgan muchas respuestas graciosas, si las hay, emotivas, ¿por qué no? Sí, porque claro. El completame la frase del día de hoy dice: ¿sabes que tu infancia fue feliz cuando...?
0: ¡Qué bonito! ¿Sabes que tu infancia fue feliz cuando...? Y ahí ustedes completan la frase. Yo creo que el ejercicio tiene mucho sentido cuando la completas con lo primero que se te viene. Porque algunos dicen, los psicólogos, que los primeros pensamientos o emociones que aparecen son las más genuinas, por ahí.
1: Claro, exactamente. Así es que ya, rapidito, lo primero que se le venga a la mente. Jesús Osorio, ¿usted sabe que fue feliz en su infancia cuando...?
0: Cuando, por ejemplo, las mesas eran de mucha gente. Eso es un recuerdo que tengo muy presente, ¿no? En Navidades, en cumpleaños, mesas gigantes, comilonas también, impresionantes, gente que venía de todos lados. Y eso ahora, con el diario del lunes, diríamos, mirás para atrás y decís, che, mirá qué bonito, niños corriendo por acá, quilombo en la casa de mis abuelos.
1: Los primos, bueno, hoy
0: los
1: hablando
0: primos,
1: de eso.
0: Los primos. Uh-huh. Así que sí, sé que mi infancia fue feliz cuando recuerdo esas mesas grandes.
1: Ahí está, en resumen.
0: ¿Y usted, Dalila?
1: Yo creo que la infancia para mí se resume en no tener preocupaciones. Ahora es como que...
0: Muy bien.
1: Hoy tenemos preocupaciones que en la niñez no sabíamos. No sabíamos de dónde llegaba el pan que teníamos frente a la mesa, cómo nos vestíamos. Nosotros éramos felices, por eso, porque no habían preocupaciones. Era nuestra única preocupación era cuando escuchábamos adentro...
0: Uh-huh. O tenés que ir a la escuela.
1: También.
0: A mis hijos siempre le digo lo mismo, ¿viste? Por ahí, Teo sobre todo, que se resiste ahora ya en la preadolescencia. Ah, no quiero ir a la escuela, no me gusta. Hijo, la única preocupación que tenés hoy es ir a la escuela, estudiar y andar bien, digo. Andar bien. Vas a ver... Vas a ver, digo. Vas a ver cuando seas adulto, hijito, le digo. Vas a ver todas las preocupaciones que se te van a venir encima, papá, le digo.
1: Claro, sí, tal cual.
0: Así que bueno, me gusta eso. ¿Usted, don Fabián Espina, sabe que su infancia fue feliz cuando?
1: ¿Cuándo?
0: Cuando se juntaban, dice papá y mamá a comer los fines de semana. Oh.
1: Claro, qué lindo. Ahí no lo imagino al nene Fabi.
0: El papá de Fabi me apunta para que se fue cuando era muy chiquito.

0: Así que bueno, ahí recuerda esos momentos de felicidad. Y don Claudio Valentín Córdoba, ¿cómo sabe que su infancia fue feliz? ¿Cuándo,
1: Claudito?
0: Seguramente se puso de pie, está yendo. No lo estoy viendo.
1: Venga.
0: No lo estoy viendo, pero sé que se puso de pie.
1: Claro, porque ustedes tienen el intercomunicador, entonces claro. Yo encima tengo que tratar de entender lo que me dice. Venga, Claudito, súmese al equipo. ¿Cuándo se dio cuenta que su infancia fue feliz?
2: Lo que pasa es que cuando perdés esa felicidad no te das cuenta. No te das cuenta, creo yo que no te das cuenta. Hay un lapso de la infancia a la juventud, que cómo se llama, hay otras preocupaciones, hay un montón de cosas que por ahí después vos extrañás, viste, haber sido el ser niño, el no tener preocupaciones. Yo realmente la infancia la viví distinta, muy distinta a la que yo veo con mis hijos, veo con mis nietos, muy distinta, sin celulares.
1: Claro.
2: Arreglando la antena del televisor porque el canal 6 no se veía. Y cuando nevaba, olvídate, una semana sin señal o dos semanas sin señal. Entonces tenías que ayornar eso tiempo, viste, no sé, tirando piedras, no sé.
1: Claro.
2: Pero tú ni, estamos vivos de pedo, creo yo.
0: hermoso cierre.
2: Ver, andar en bicicleta en la horquilla, en la bicicleta de antes, claro. O no sé, viste, habían un montón de cosas que ahora no se hacen, que es como la payana.
1: Claro, sí.
2: Entonces, eso es distinto. Entonces, fue muy feliz. Y fue una etapa. Se extraña y sí, puede que se extrañe, pero ahora tenemos otra obligación.
1: Hay preocupaciones, claro que sí. Bueno, en resumen, creo que no lo pudo resumir en muy poquitas palabras, porque eso es la infancia, ¿no? Es una suma de un montón de situaciones, ¿no? Que uno recuerda y se da cuenta que con tan poquito como jugar a la payana fue feliz.
0: Total, subirte a un árbol, te sentías...
1: Exacto. No sé, jugar a los vaqueros y a los malones que se hacían también, ¿por qué no?
0: Tal cual. Así que bueno, largamos algunas por largar, algunos ejemplos que se nos vienen, pero hay un montón. Completá la frase, querido amigo de los amigos del aire, de Mejor de Tarde, de LB4, de LB19. ¿Sabés que tu infancia fue feliz cuando? Todo tuyo. Así que te esperamos en el 37 97 97. Han llegado un montón de mensajes que a la vuelta vamos a compartir por... ¿Te quedan algunos audios antes de presentarlo a don Eduardo? A ver, dale, mándale.
3: Mire, señor Jesús, perdóneme que me equivoqué, pero el número 5 de jubilación. Muchas gracias. Muy amable, escucho su programa todos los días.
0: Muchas gracias.
3: Y me da mucha risa de tantas cosas que dicen.
4: Buenas tardes, hermoso programa. También soy Mauricio y soy del Rey de Copas.
1: Ahí está.
0: Ahí aparecieron, perfecto, muy bien. Bueno, che, gracias por estar ahí conectados en el WhatsApp. ¿Lo presentamos a él?
1: Por supuesto, es un gusto. Me imagino su infancia por allá por Alvear, en las fincas. Don Eduardo Julián.
0: Robando durazno.
1: Sí. Adelante, Eduardo, lo escuchamos atentamente.
5: Muchas gracias, Dalila, Jesús, audiencia. Muy buenas tardes para todos. Desde Cultura Municipal de Alvear lanzaron Travesía Imaginaria, Historias de Inmigrantes 2026, un concurso literario único para dejar volar la imaginación en la categoría cuento. Está destinado a alumnos de séptimo grado y hay tiempo hasta el 30 de junio para presentar la obra. Así lo explicaba la directora de Cultura, María Delia Chetoni.
6: Bueno, Travesía Imaginaria es el certamen de historias de inmigrantes, que es un certamen de hace muchísimos años que viene trabajando y lo realiza en conjunto con el Museo del Inmigrante de Bowen. La verdad que nosotros podemos decir, y estamos más que orgullosos de decir, que General Alvear tiene muchos escritores, desde niños hasta adultos, y las convocatorias historias son exitosas. Decir del inmigrante, estamos hablando de una gran historia y queremos dejarla plasmada en el papel. Entonces, bueno, este certamen, que ya lleva muchos años y que está dirigido a los alumnos de séptimo grado, queremos que siga estando presente. Así que con mucha alegría estamos trabajando con este certamen.
5: Por su parte, el historiador Sergio Sendra explicó cómo se seleccionan los trabajos para la posterior premiación.
7: Bueno, se hace una selección a través de un jurado de todos los trabajos que han llegado. Esto va a cerrar el 30 de junio, la recepción de los trabajos, y a fin de agosto se da, bueno, ya el listado de los ganadores.
5: Alumnos del sexto grado de la Escuela Capital Federal participaron de una nueva jornada de actividades en el vivero de recursos naturales en el marco del proyecto Manos a la Tierra. La iniciativa promueve la educación ambiental a través de experiencias prácticas vinculadas a la producción de plantas, compostaje y cuidado del entorno, según lo que explicaba la asesora de gestión ambiental en su calidad de técnica del área de gestión municipal. Decía lo siguiente, Solvega.
8: Estamos con un montón de niños acá que nos vienen a visitar. Ellos son sexto año, tres cursos de sexto año de la Escuela Capital Federal, que a través de un convenio que tenemos con la escuela, ellos vienen y realizan una serie de prácticas en el vivero, que bueno, están adaptadas claramente a la edad de ellos. En este caso estamos haciendo traslado de plantas desde un invernadero al otro, que necesitamos desocuparlo para poder sembrar. Esta ya es la tercera jornada de ellos realizando acá actividades. Por allá están atando los chicos plantas y bueno, que es todo lo que se va a entregar ahora en agosto. Y por aquel lado están juntando hojas que las llevamos a las lombrices y al compost para tener sustratos alimentados para nuestras plantas.
5: Para los alumnos ha sido súper importante este proyecto Manos a la Tierra, según comentaba por su parte Rosana Holguín, directora de la Escuela Capital Federal.
9: Bueno, para ellos ha sido súper importante, ha sido muy bueno, además disfrutan mucho esta actividad al aire libre, el hecho de volver a la tierra. Este proyecto se llama Manos a la Tierra porque lo que tratamos de hacer es esto, de que ellos puedan valorar la importancia que tiene la tierra en esta relación de persona y ambiente, pero también que ellos puedan ver otras actividades que se realizan y que son tan importantes para conservar el equilibrio ecológico.
5: Durante el pasado fin de semana, Asesoría de la Juventud del Municipio llevó adelante, con una excelente respuesta, el intercambio de figuritas del Mundial 2026. Esta propuesta culminó en Ciudad, luego de pasar por Bowen, Albero Oeste y Carmenza. Reunió a más de 100 niños acompañados por sus familias, quienes compartieron una jornada de intercambio, recreación y encuentro. La convocatoria superó las expectativas y reafirmó el compromiso del municipio en generar espacios de participación e integración para niños, jóvenes y familias de todo el departamento. Es todo, ustedes. Hasta luego. Gracias.
0: Gracias, compañero. Un abrazo muy, muy, muy grande para ustedes. Gracias por tener información. Más tarde volvemos con don Eduardo Jurigido. 8 minutos. A la vuelta, compa, le metemos audios y mensajes para saber qué onda la infancia de nuestra gente. Cómo se dio cuenta, cuándo se da... que fue feliz en la infancia. Me encantó. Bueno, me encantó completar la frase de hoy.
1: Exacto. Bueno, me di cuenta que mi infancia fue feliz cuando... puntitos suspensivos.
0: 37-97-97, sumate a los amigos del aire, mejor de tarde que hasta las 18:45, estamos juntitos.

0: Qué buena versión esta con Banaón, No Podrás, clásico de Cristian Castro, aquí en esta versión femenina, popera, dancera, electrónica, etcétera.
1: Hermoso, claro que sí, claro que sí, Bueno, lindo ritmo para volver, para estar con nuestra gente. Nos quedan por allí algunos pendientes en cuanto a la música que todavía, por supuesto, tenemos tiempo de ir cumpliendo.
0: Tal cual, tal cual. Por acá la producción nos dice que le toca presentar a usted Hoja en Blanco de Santa Marta, que lo habían pedido para irnos a las noticias, y luego ya nos metemos de lleno con las respuestas que van llegando. Completame la frase que hoy es... me di cuenta que mi infancia fue feliz cuando manden al 37-97-97, pero todo suyo el cierre de esta hora, compa.
1: Bueno, por eso mismo que decíamos, hay pedidos de nuestra gente. Este tema estaba solicitado a través del 2604-37-97-97. Sus pedidos son órdenes. Hoja en Blanco.

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1: Las 5 de la tarde en todo el país. Encontraron a Luciana Barrios, lo confirmó el ministro de Seguridad de Córdoba, Juan Pablo Quinteros. La Fiscalía de Jesús María dará detalles de la causa judicial. La adolescente de 15 años había sido vista por última vez ayer cuando salía del colegio en la localidad cordobesa de Colonia Carolla. Alerta meteorológico rige para Santa Cruz y el sur de Chubut, donde se esperan vientos del oeste de 40 a 60 kilómetros por hora y ráfagas que pueden superar los 90. Detienen a un barra brava rosarino. Andrea Esplín Acosta fue señalado como nexo entre la barra de Rosario Central y la banda narco Los Menores. Por su captura, el gobierno santafesino ofrecía una recompensa de 25 millones de pesos. En la ciudad fueguina de Ushuaia, donde nos podés escuchar por AM 780 y FM 92.1, la temperatura es de 8 grados 8 décimas y el cielo se encuentra algo nublado. En la ciudad de Buenos Aires, temperatura 13 grados 5 décimas, humedad 77%, cielo cubierto.
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0: sin lugar a dudas, una de las canciones que va a quedar como uno de los grandes clásicos de nuestro rock nacional. Los Airbags sonando, Nunca Lo Olvides, canción elegida también en la tarde para abrir esta nueva hora en todo el país. ¿A Claudio Valentín Córdoba le gusta Airbag, en serio? ¿Le gusta?
1: ¡Qué bien! Gusta. A mí me encanta.
0: A mí me encanta. Sí, no. De verdad, me parece que es una banda infravalorada, infravalorada en la Argentina, que ha ido evolucionando de una manera realmente súper, súper interesante. En vivo son unos monstruos en vivo. Digo, gente por ahí que ha ido a verlos. Bueno, de hecho tocaron hace un par de semanas en San Luis, acá muy cerquita.
1: Claro. Sí,
0: unos primos fueron, dice, es impresionante el show que hacen.
1: Pero como siempre lo decimos, veo que la música hay para todos los gustos, ¿no? Así es que es
0: por
1: así,
0: supuesto, por supuesto.
1: Respetamos, Claudito.
0: Tal cual, tal cual. Nada, no le gusta nada, estaba siendo irónico. No le gusta nada. Bueno, a ver, Ingrid nos manda una info por acá que es interesante, ¿no? Porque tiene que ver con el quirófano móvil veterinario, con esta campaña de castración gratuita en Salto de las Rosas. Van a estar mañana, miércoles 10 de junio, los turnos lo pueden pedir en la delegación municipal. Así que para mañana va a estar el quirófano móvil veterinario en Salto de las Rosas con la campaña de castración gratuita. A ver,
1: vamos. Me encanta, Ingrid. Tiene siempre, veo que la podemos contratar de productora. Ella siempre tiene información interesante.
0: Como corresponsal de Salto de las Rosas.
1: Ajá, sí.
0: Tal cual.
1: ¿Usted le paga?
0: Sí, bueno, vamos. Aquí vamos a arreglar algo. Hola, amigos. ¿El vino Uvita del que hablaba Dalila es el que le cae mal a las gallinas? Pregunta Juan Carlos.
1: Ese mismo.
0: El Uvita Fernández. Tal. Complejo La Montaña presente, amigos de todos los días. Leo por acá aparece. Hola, Leo.
1: Hola, Leo. ¿Qué dice Leo? Léalo a Leo.
0: Eso, da el presente nada más.
1: Ah, bueno, porque acá me dice, yo fui feliz cuando aprendí a usar el trompo, el trompo, y hacer volar mi primer barrilete. Qué lindos momentos. Soy Leo. Ah. Dice, eso ya se perdió en la juventud. Ah. Ahí se dio cuenta qué feliz que era. Tengo muchísimos mensajes.
0: Fua. Bueno, pues podemos ir compartiendo entre los dos. A mí me desbloqueó un recuerdo. Fui muy feliz en mi infancia cuando me llegaron los rollers. Año 96, tenían 9 años, unos rollers que eran negros con violeta, los Reyes Magos me lo trajeron, y lo que andábamos en el barrio, armábamos en las veredas, poníamos maderas, armábamos todo un circuito como para saltar los raspones que me pegaba, porque no habían rodilleras, ¿no? Bah, habían, pero no me llegaron.
1: ¿Rollers o rodilleras?
0: Claro, puros rollers, ¿no? Pero lo feliz que era con esos rollers.
1: Bueno, varios, yo creo. Yo creo que yo soy de la época más del barrilete. O quizá no había tampoco para los rollers, pero sí, nada mejor que hacer un barrilete y ver, descubrir si volaba o no volaba, porque una cosa era fabricarlo y usar la técnica adecuada para que a la hora de remontarlo volase o no.
0: Remontar el barrilete en esta tempestad. Ay, qué lindo tema, vamos a escucharlo un ratito, Spaghetti el Rock. A ver, la gente que dice, compa, los escuchamos.
2: Hola.
0: Olis.
2: En mi infancia recuerdo que fui feliz cuando nos llegó el televisor, porque antes teníamos que ir a ver televisión donde la vecina. Para mí fue una gran alegría.
0: Qué bien.
3: Hola, Jesús. Hola, Dalila. Los chicos que hacen diferente la tarde, que hacen una tarde hermosa de MDT.
0: Gracias.
3: Qué hermosa que la infancia, ¿no? Qué bella. Yo pasé una infancia espectacular, una infancia divina que quisiera volverla a vivir siempre. Pero lo que más recuerdo y lo que más quisiera es el ahora el almuerzo, donde estábamos los 5, porque yo tengo 2 hermanos mayores y yo la única mujer. Bueno, ya tengo un hermano nomás porque el otro está en el cielo con mamá y papá. Pero los 5, donde papá se sentaba y nos preguntaba cómo nos había ido en el colegio, nos aconsejaba y nos dejaba el legado de la vida. Eso nunca se me puede olvidar. Esa fue la infancia más bella de mi vida.
0: ¡Qué bonito!
4: ¡Osorio! No me digan que a usted le gusta el vino Uvita.
0: ¡Me encanta!
4: Yo creía que le gustaba el vino Martínez del Bernabéu. Un abrazo. Don Osorio, yo creo que usted fue feliz cuando ganó en su infancia la última Libertadores Boca.
0: Ah, tenía 20 años. La última Libertadora tenía 20 años. 20 añitos. No, todavía no los cumplía, de hecho. ¿Qué hace Gastón Vidal? Un abrazo, papá. Gracias, gracias, gracias. Buenas tardes. Simplemente fui feliz cuando en esa mesa grande estaba mamá, dice Marcos.
1: Ah. Lindo. Qué lindo. Sé que mi infancia fue feliz, dice Vero, cuando hoy puedo dormir la siesta por placer y no por obligación. Ay, oh, cierto, ¿cuánto nos costaba ir a dormir la siesta? Y hoy lo que anhelamos, 20 minutitos de siesta.
0: Bueno, pasa que antes la siesta era sinónimo, cuando eras niño, de castigo. La siesta era sinónimo de castigo, cuando te mandaban a dormir la siesta. Era, no, ¿cómo que yo no quiero dormir la siesta? Tenías, claro, cuando sos niño tenés energía como para tirar 48 horas sin dormir, ¿no? Y cuando sos grande decís, ay, mira la siesta, qué cosita del bien.
1: El que quiera bañarse en la pelopincho tiene que dormir siesta.
0: Tal cual, tal cual. Nelson dice, cuando me enamoré por primera vez. Pero Nelson, ¿en la infancia te enamoraste por primera vez?
1: Chiquito, de la seño de
0: jardín.
1: De jardín.
0: Ah, qué grande. ¿Qué más por acá nos cuentan? ¿Sabes que tu infancia fue feliz cuando te juntás con tus hermanos y te acordás de cada travesura que hacían juntos? Y tu mamá dice, yo jamás les pegué. Ja, ja, ja, ja. Se ríe Natalia.
1: Hola, gente de la radio, dice Clementina. En mi infancia fui feliz cuando había nieve y salíamos a hacer muñecos de nieve. Era hermoso momento, bendiciones. Ya sabe que fue feliz cuando hacía muñecos de nieve, mire.
0: Ay, sí. También sé que mi infancia fue feliz cuando... En Malargüe, porque viví en Malargüe también un par de años.
1: Ah, viví por acá.
0: De muy chico, del 90, del 90 al 94.
1: Ah, 4 años, sí.
0: Sí, sí. Y era, me generaba mucha felicidad cuando me llevaba al jardín el colectivero Emilio, que pasaba por casa, el colectivo de la escuela, del jardincito, y me subía al colectivo. Mi mamá, mi papá me preparaban todas las cositas y me iba al jardín ahí en Malargüe. Y era, Emilio era un tipo canoso de anteojos. Lo recuerdo muy bien a él, se llamaba Emilio. Mirá, como me acuerdo, tenía 4 años. Y era muy feliz, de verdad que esperaba mucho porque me encantaba, era toda una aventura viajar en colectivo, ir al jardín en colectivo.
1: Acá me apunta Claudito, Buscovich, Emilio Buscovich.
0: Jodeme que era Emilio Buscovich.
1: Eso debe estar, sí, dice, me apunta por aquí. Bueno. Qué lindo. ¿Y a qué jardincito iba? ¿A qué escuela iba?
0: Ay, no me acuerdo, ¿no? Porque era un jardín nucleado.
1: Su amor se lo llevó el chofer del transporte.
0: No me acuerdo más que Emilio, no me pidas otra cosa, nada. No recuerdo el jardín, que era jardín nucleado. Y recuerdo que me gustaba mucho, vivía por la calle Comandante Salas, y estaba a escasas 3 cuadras de un bulevar donde hay unos cañones.
1: Unos
0: cañoncitos, y me encantaba ir a ver los cañones, era como una cosa de guerra, era. Sí.
1: La Plaza Manuel Belgrano.
0: Claro.
1: Acá le decimos la Plaza del Cañón.
0: La Plaza del Cañón, bueno, ahí está. Me gustaba mucho también ese, también un recuerdo. Ay, y recuerdo que teníamos ahí en la calle Comandante Salas, un día aparece un piche.
1: Ah, un piche, una mascotita.
0: Ajá, aparece un piche. Y le pusimos de nombre Sofía. Yo no sabía si era un piche o una picha. No sabía lo que era. Le pusimos Sofía el nombre. Y le dimos en un tacho de 200 litros, le damos de comer, lo alimentamos. Pero tuvo un trágico final.
1: Sí, me imagino,
0: no,
1: pero
0: no,
1: en aquella época.
0: No, pará. Nadie se comió. Nadie se comió ese piche.
1: En aquella época, aclaremos, no estaba prohibida la casta. No estaba protegida.
0: Sí, después apareció una tortuga, me acuerdo. Parecían bichos en la casa,
1: Bichero.
0: No sé, el mundo me está dando mensaje que vos vas a ser bichero, me decía. Así que bueno, lindos recuerdos. Hay mucho. Noé nos escucha desde Rama Caída, manda saludos a los chicos de Malargüe. Gracias, Noé, por estar. Contanos, Noé, ¿cómo sabes que tu infancia fue feliz? ¿Cuándo? Roberto dice, cuando veo a mis hijas disfrutar de cosas simples, como yo lo hacía, y reírse cuando les cuento anécdotas de mi infancia. Qué lindo, Roberto, me encanta.
1: Hola, Dali Jesús. Hola. Y a los operadores, dice. Mi infancia fue feliz cuando terminaba las clases y en diciembre nos íbamos al puesto de los tíos al salitral y hasta principio de marzo no volvíamos, jugábamos tanto, dice, con latitas de sardina, hacíamos camiones, bueno, tantas cosas lindas, ¿eh? Marta, que se da cuenta que fue feliz con todo eso.
0: Qué lindo, y aparte cuando sos niña las vacaciones de verano eran una vida, eran una vida.
1: Exacto. Sí, tal cual, eternas.
0: Hola chico, acá está el abuelo jugando con su nieto. Juan Bautista es lo mejor que le pasa compartir estos momentos. Soy Marcela y el abuelo se llama Juan. Ahí están los dos compartiendo un juego de mesa. Mirá qué bonito. Qué hermosa foto. Uno más. Buenas tardes chicos. Infancia feliz fue poder entretenerse haciendo casitas con cajones de verdura y usar latitas de conservas o picadillos como ollas en el patio de la casa de los tíos abuelos. Saludos, Laura con el 160.
1: Ahí está. Bueno, Lili nos cuenta que está siendo feliz ahora ella, haciendo unas tortas fritas, y ¿sabe para quién?
0: ¿Para quién?
1: El yerno. Van saliendo las tortas fritas para el mate y para el que lleve mi yerno al trabajo, dice.
0: Pero qué bien. Qué
1: nada para la radio, Lili. Todo para el yerno.
0: Qué afortunado ese yerno.
1: No, no cualquiera a la suegra le hace tortas fritas.
0: No.
1: ¿Te puso algo, Lili? No.
0: Para nada. No, para nada, qué afortunado ese yerno. Muy bien. Quisiéramos ser yerno de ella también, así nos manda torta.
1: Yerno de Lili, o no era en este caso. Claro, ahí está, Lili. Suerte, que salga todo rico.
0: 13 grados, 8 décimas la temperatura aquí en San Rafael, el cielo está cubierto. Por ahí, ¿qué me cuenta, compa?
1: Por acá tenemos 10 grados, 4 décimas. La humedad, 62%. Van apareciendo algunos rayitos de sol levemente que ingresan por la ventana. Este cielo dice mayormente nublado, pero claro, se deja escapar algún rayito por allí y va iluminando esta tarde de martes. Martes 9 de junio, linda tarde, fresca, pero bueno, propia de la estación también.
0: Por supuesto. Saludos para Anita, que nos escucha, está trabajando y como siempre conectada a lv4.com.ar, como muchos también a través del streaming. Así que Anita, bonita tarde. Y sumate vos también, contanos ya que estás ahí. ¿Sabés que tu infancia fue feliz cuando? Completa la frase, aquí te esperamos. Don Claudio Valentín Córdoba, dibuje en el aire de la radio que la gente también le gusta disfrutar de la musiquita.
1: Ahí está con su pincel dibujando, pintando la tarde el martes.
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0: Qué bonito, qué bonito. Primero el nano, Joan Manuel Serrat, y esto con Carlos Rivera y José Luis Perales. Ay, qué bonita música, ¿no?
1: Tan romanticones en los operadores. Sí. Me gusta, sí, se van complementando bien, ¿vio?
0: De
1: van
0: una.
1: Siguiendo el estilo.
0: Tal cual.
1: Se entienden con la música.
0: Bueno, estamos llegando a las 5:30 de la tarde, tenemos info que nos va a compartir Dalila, pero se nos viene ya la pausa, tiempo para algunos mensajes. José por acá nos dice, yo era feliz cuando vivía en el puesto de los Algarrobal, varios hermanos, jugábamos a la pelota todas las tardes hasta que no se vea más la pelota. La pelota era de medias. Qué grande.
1: Lindo.
0: Qué grande. No basta. Qué lindo esos tiempos cuando... bastaba para jugar la pelota cualquier cosa que pudieras patear. Desde una botella de plástico jugabas a la pelota, una media, lo que sea.
1: Lo que sea. Todo era pelota. Una tapita de gaseosa.
0: Tal cual, todo era pelota. Hola, buenas tardes. Mi infancia fue feliz cuando era niña y festejaba mi cumple con muchos niños. Mi mamá hacía todo casero, todo muy rico, nos dice Marta para acá. Qué lindo.
1: Ah, cuántas cosas lindas. Bueno, por aquí le mandan unas imágenes, dice, ahí está, para nuestro compañero del EB4, imágenes de la Plaza del Cañón, para traerle bellos recuerdos.
0: Ay, sí.
1: Ahí se los envié.
0: Sí.
1: Y Laura dice, sé que mi infancia fue feliz al recordar que salíamos todos los vecinos a jugar. Hoy somos todos mayores de 40. Nos seguimos saludando y con algunos nos juntamos. Obviamente que no a jugar, seguro, pero bueno, ahí están, se siguen juntando.
0: Ahí está,
1: los pibes del barrio.
0: Qué bien, estoy viendo las fotos del cañón. Qué bueno. Cuando me subía con 5 añitos decía, ¡tomá, vecino! ¡Prá! ¡Tomá, tomá! Y me llevaron al psicólogo. No sé por qué. No, mentira. ¡Tomá, mamá! ¡Tomá, papá! No me dejan salir. Estaba retraumado. No, 5:30 en todo el país. Bueno, se nos viene la pausa. Seguimos juntitos acá hasta las 18:45. Bienvenidos a los que se van sumando. Tenemos matecito para compartir. Vos que nos invitás, un café. ¿En qué, cómo lo vas llevando por ese lado? Saludos para todos los que están, bueno, encarando tarde de laburo también. Sabemos que sonamos en todos lados. Por ejemplo, en el taller, donde está... Mariana, como todos los días escuchando, me cuenta por acá, justo tomándonos mates. Ay, bueno, salud, brindemos con el mate más lindo, levantemos los mates más lindos en una tarde como esta.
1: Mates.
0: Claro, gracias ahí, que tengan una buena tarde en el trabajo. 13:08 la temperatura, pausa cortita, compa, y volvemos.
1: Sí, por supuesto, aquí estamos siempre. Todavía nos quedan 30, no, una hora todavía para seguir acompañándoles. Así es que bueno, súmese, vamos.
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2: Estados Unidos fue la primera selección en la historia de los mundiales en marcar un triplete en la competición. Estamos hablando de que justamente los tres goles los convirtió el mismo jugador, Bert Parteynud. Se los hizo todos a Paraguay. Lo más extraordinario es que fue en Uruguay 1930, el primer mundial de la historia de este deporte.
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0: Carlos Miranda. Tu misterioso alguien. Versión original, 41 minutos de las 6 de la tarde en todo el país. Aquí estamos juntitos hasta las 18.45. Nos queda una hora por delante. Tenemos canción de las 6 y media. La charlita, para vos que recién te sumás, hoy es martes. Querida compa, de completame la frase, va por ahí.
1: Exacto, exactamente, martes de completame la frase. Hoy todos tienen que participar porque todos fuimos niños alguna vez. Y lo que dice la frase es: ¿sabes que tu infancia fue feliz cuando?
0: ¿Cuándo
1: te das cuenta?
0: ¿Cuándo? ¿Por dónde va esa memoria emotiva, esa memoria sensorial, esos recuerdos vivos? Bueno, queremos leerte y escucharte en la tarde. De hecho, hay algunos mensajes por ahí, Dani.
1: A ver.
2: Buenas tardes, del B4. Qué bonito el programa. La verdad que recién termino de escuchar la canción de José Luis Perales, pero no estoy segura quién canta. Quería saber quién canta con él ese tema que es precioso.
0: Carlos Rivera.
3: Hola, chicos. Recordando mi infancia, yo me crié con mi tía en Pueblo Diamante, en la fábrica La Pastora.
0: Me pongo de pie.
3: Como era muy grande eso y estaba ya la fábrica cerrada, abandonada, siempre recuerdo que habían traído autos viejos. Un furgón verde que tenía estanterías, y yo a la siesta me iba y tenía mi casa ahí. Y mis ollas eran latitas. Mi tía Vicenta me regalaba frasquitos de perfume, latitas de crema Nivea, de Angel Face. Esos eran mis juguetes y yo era feliz, aunque extrañaba a mi familia.
4: Hola, chicos, soy Mirta. En la calle Comandante Sala está la Plaza Independencia. Tienen que haber estado los cañones ahí, porque esa es la calle Comandante Sala. Y la Plaza Belgrano está acá cerca del barrio SAT. Creo yo que, no sé, creo que es así. Que la pasen bien, el programa es re lindo. Los escucho todos los días.
0: Gracias. Estamos hablando de Malargo y de todos modos, claro. Pero no de plazas acá de San Rafael, sino de Malargue. Bueno, nos están reclamando por acá el tema Rock DJ de Robbie Williams. Ya en un ratito se viene. No desesperéis. No desesperéis. Ya venimos.
1: Tenemos tantos pendientes.
0: Uf, un montón. Hola, buenas tardes. No me es más fácil preguntar. Esto lo había leído. A mí me llevó toda la... Don Emilio era Don Butkovich, Darío, por acá, Emilio Butkovich. A mí me llevó toda la primaria y para la secundaria. Es que era conocido entonces, don Emilio.
1: A Claudio también, claro, por eso claro. Se acordaba.
0: Qué maestro, la verdad, hermosos recuerdos tengo de don Emilio. Hola, yo me di cuenta de mi infancia feliz cuando aprendí a andar en bicicleta, nos cuenta Nelly.

0: Ah, qué lindo. Bueno, bueno, estuvimos hablando ya de cuando aprendimos a andar en bicicleta, ¿se acuerdan? Días atrás. Feliz cuando éramos chicos y jugábamos a bolearnos, dice, con mis hermanos. Yo era la más chiquita, seguro que terminaba llorando. Las boleadoras eran de medias con lana y arena. Y como decía Claudio, estamos vivos de milagro.
1: ¿Quién se acuerda de...? Sí, mediados de los 90, 96, 97, salieron los tiki-taka.
0: ¡Ay, sí! Si nos abrimos dato en los dedos.
1: En los dedos, en las muñecas. ¡Qué cosa peligrosa! Porque encima eran bolas verreduras.
0: Sí, claro. Esto no lo habían chequeado.
1: ¡No!
0: Ahora, claro, hay advertencia por todos los juguetes. Bueno, mi padre me cuenta siempre, ellos por allí, por Ranquil Norte, en la plena Ruta 40, claro que no era tan transitada como lo es ahora, pero hay una pendiente, ¿sí?, que separa el divide el pueblo en dos.
1: Sí.
0: Y ellos, desde lo más alto, en una cubierta de camión, se metían adentro de la cubierta y rodaban dentro de la cubierta ruta abajo. Imagínese lo peligroso que, entre tantas otras cuestiones, claro, al límite.
1: Claro, claro, claro, claro, claro. Sí, la verdad que a veces estamos vivos de milagro, algunos. Esta generación sobre todo, ¿no? Hola chicos, acá escuchando la radio en la chamba extra después del horario de trabajo, nos cuenta Darío. Mi infancia fue feliz cuando me acuerdo de las pistas de autos que hacíamos con lanchada en el campito, con saltos, badenes, etcétera. Cuando remontábamos barrilete de nylon o papel de diario, bien caseros, dice. Los partidos de fútbol y de paleta pelota, ahí en la calle Paraná, a metros de la Moreno, cuando recién asfaltaron e iluminaron, jugábamos hasta las 12 de la noche sin drama. Otro recuerdo, cuando con mi amigo Jorge nos saltábamos el tapial del taller de Don Flamingo, ahí en la Saavedra, y le robábamos el carburo para luego hacerlo explotar. ¡Ay,
0: ay,
1: sí!
0: No.
1: Yo tenía un amigo, Daniel Jiménez, lo había mandado en cana. Este loco también agarraba con botella de plástico el carburo, no sé qué hacía, ¡pum! Una bomba era.
0: No.
1: Más estamos vivos de pedo. Estamos vivos de pedo.
0: Y agua, dice, acá Claudio la conoce, la técnica.
1: Sí, con carburo, me hizo... Eso era solo, era los fin de año, dice, claro. Creo que ahora se debe estar enterando. Me acuerdo de la bruja, la vecina, que nos pinchaba la pelota cuando caía a su casa. Ya de grande nos reíamos junto a ella. Miró Darío, tiró como una batería de recuerdos.
0: Claro, la verdad que sí está vivo de milagro, Darío.
1: Las bombas de carburo, qué peligro, qué peligro, qué peligro. Jesús, felicitaciones por el programa. ¿Podrías poner el tema de Miranda, Tu misterioso alguien? Bueno, ahí cumplíamos recién con esa canción para Claudia y Marcelo. ¿Qué más por acá? Hola chicos, muchas veces me di cuenta que en mi infancia tuve recuerdos que mi papá me subía a UPA para cortar la primera uva madura del parral y tantas cosas cotidianas que fui muy feliz, chique, dice por este lado.
0: Ay,
1: qué lindo recuerdo, para cortar la primera uva madura del parral y recuerda eso. Qué lindo. Hola chicos, muy lindo el programa. Quiero escuchar Creep de Radiohead. Muchas gracias, Miriam. Mirá el temón que lo mandó Miriam. Ok, ok. Hola, mi infancia fue feliz. Recuerdo que jugaba a imitar a la Mujer Maravilla. Me mareaba hasta caer y no me transformaba.
0: No funcionaba.
1: No funcionaba. Y mi mamá se enojaba. Que tenga un hermoso día. Gracias, dice Olga para acá. Qué bonito.
0: Qué bella, Olga.
1: Hermoso, hermoso. Bueno, gracias, gracias a todos ahí por estar súper súper conectados en esta tardecita de Completame la Frase. Supe que mi infancia era feliz. ¿Cuándo? Bueno, va por ese lado, ¿no? Traer al presente, traer al presente. Y es una manera de mimarnos entre todos y mimar el alma, ¿no? Trayendo esos bonitos recuerdos de una de las etapas más importantes, sin duda alguna, que nos definen como adultos, ¿no?
0: Exacto, exacto. Y que ha marcado, por supuesto, lo que hoy somos.
1: Es así, es así. Somos, los adultos somos producto fundamental de lo que fuimos cuando niños. Es así, es así. A veces podemos ser un adulto herido, y todavía podemos tener un niño herido siendo adultos, ¿no? Así que somos producto de todo eso. Y la idea, fundamentalmente, la idea es traer justamente esa parte feliz, esos recuerdos que todavía están muy adentro nuestros y que cuando viajamos un poquito con la mente, nos provoca una sonrisa, una emoción, una lágrima de alegría, de nostalgia. Bueno, va por eso y la gente está súper, súper prendida, compa.
0: Sí, yo creo que lo han demostrado a través de los audios y notamos eso cuando los vamos escuchando. Algunos con la picardía, con la sonrisa, otros emocionados casi hasta las lágrimas. Así es que en buena hora que se vayan despertando esos recuerdos, porque es lo que pretendíamos con esta consigna.
1: Esa sí es la idea. Compa, ¿qué anda pasando en materia informativa? ¿Qué nos cuenta por ahí?
0: Bueno, tenemos de todo un poco, tenemos también el reporte meteorológico, pero bueno, si quiere, a ver, ¿cuánto, Claudito, alcanzamos con el reporte?
1: Usted disponga, usted manda, ¿sí? Usted manda, usted es la capitana.
0: Vamos con el reporte entonces, y después le cuento si quiere algo más de lo que va sucediendo en Malargüe, pero bueno, como esto está vendido, lo presentamos.
1: Okis.
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0: Adelante, Walter, estamos atentos, escuchando.
3: ¿Qué tal, Dalila? Jesús, ¿cómo están? Muy buenas tardes. Saludo también para nuestros operadores y, por supuesto, para nuestra audiencia. Actualizando la información que tiene que ver con lo meteorológico, primero y antes que nada, destacar que los pasos fronterizos de nuestra provincia continúan cerrados. Paso Cristo Redentor desde esta mañana y el paso Pehuenche desde el mediodía. La apertura de ambos se va a evaluar en las próximas horas de acuerdo a las condiciones meteorológicas. Hay que tener en cuenta que un sistema de baja presión desde el Océano Pacífico está afectando nuestro sector cordillerano, el sector cordillerano de Mendoza, con nevadas intermitentes en lo que es la zona del Paso Internacional Cristo Redentor, con neviscas también intermitentes sobre la cordillera de San Rafael y Malargüe, pero estas nevadas se van a ir intensificando durante las próximas horas y tal vez la parte más intensa se va a estar registrando durante la madrugada. Entendemos que entre las 2 y 5 o 6 de la mañana es cuando va a nevar de manera intensa en el sector cordillerano, la zona comprendida entre las nacientes del río Atuel, Laguna del Atuel y la Laguna del Diamante, Volcán Maipo, ese sector cordillerano, es decir, entre el noroeste de Malargüe y parte de San Rafael y San Carlos, es el sector de la cordillera donde las precipitaciones pueden alcanzar los 30 o 40 centímetros de acumulación nívea. Una de las explicaciones tiene que ver con la altura, ¿no? En lo que respecta a Paso Pehuenche, se estiman entre 10 y 13 centímetros de acumulación nívea durante la madrugada. En el caso de Malargüe, hay que tener en cuenta que durante la madrugada también, bueno, todo el sector cordillerano y por encima de los 2.300, 2.400 metros sobre el nivel del mar, habrá algo de nieve, incluido Valle Las Leñas, posiblemente para Valle Los Molles, después en lo que es Portezuelo de Carqueque, allí en los alrededores de Pincheira, la parte alta de Potibalal, de Bardas Blancas, el Alambrado, e inclusive en la zona de La Payunia, ¿no? Coihueco Sur, La Batra, Fortunoso, en aquellos cerros que alcancen los 2.000 metros aproximadamente o un poco más, puede haber algo de nieve, muy débil, con muy poca precipitación, lo mismo para la zona de Cerro Nevado y alrededores. En el caso de la ciudad de Malargüe, pueden registrarse algunas precipitaciones, algo de lluvia, agua nieve, durante la madrugada, primeras horas de la mañana, lo mismo para la zona de Agua Botada, Bardas Blancas, va a depender también de algunas ráfagas de viento del sector oeste, y también, por ejemplo, Cuesta del Chihuido, la zona de Laguna Coipolauquén, Laguna Nueva, llegando a Ranquil Norte, la posibilidad de algunas nevadas débiles, ¿no? De todas maneras, este es un sistema de baja presión importante, si se quiere, pero de corto tiempo, de un paso muy fugaz. Ya mañana, a partir del mediodía, las condiciones meteorológicas tienden a ir mejorando. No obstante, durante el mediodía y la tarde van a continuar las precipitaciones nívias sobre el sector cordillerano, principalmente de San Rafael, San Carlos y el Valle de Uco, y también la posibilidad de algunas lloviznas en la zona este de San Rafael, la zona de Montecomán, el límite con la provincia de San Luis, el este de General Alvear, e inclusive en el este de Malargüe, zona de Agua Escondida, Nierreco, parte de La Ahumada, en La Pampa, el Garrobo del Águila, se esperan algunas lluvias, la posibilidad de lluvias durante la tarde-noche de mañana miércoles. Sobre el final del miércoles ya las condiciones meteorológicas tienden a estabilizarse, viento rotando del sector norte, eso va a llevar a un leve ascenso de las temperaturas. En el caso de San Rafael, para los próximos días se esperan mínimas de entre 5 y 6 grados y las máximas en torno a los 15 y 17 grados, salvo el día viernes, que se espera un descenso de las temperaturas, ¿no? Y lo mismo para el fin de semana. La probabilidad de precipitaciones, como decíamos, para San Rafael es muy débil, salvo la zona este para mañana en la tarde, ¿no? Y en Malargüe, bueno, también la posibilidad de alguna llovizna durante la madrugada. El jueves, como decíamos, ventana de buen tiempo, y el viernes nuevamente un sistema de baja presión dominando sobre el sector cordillerano, con el refuerzo de un frente frío que va a ingresar el viernes a la noche. Eso va a generar un descenso de la temperatura importante, la posibilidad de algunas lloviznas, neviscas en el llano, en la zona de Payuña y alrededores, para el día sábado en la mañana, sábado al mediodía, con un marcado descenso de la temperatura, ¿no? Así que el sábado será una jornada gris o una jornada con muy poca amplitud térmica, principalmente en nuestro departamento. Ya el domingo vuelven a estabilizarse las condiciones meteorológicas. Aire frío proveniente del sur sobre el domingo a la noche, rota levemente del norte el viento, pero será aire fresco y seco. Eso va a llevar a que desde el próximo lunes, recordemos que este fin de semana es fin de semana largo, pero desde el próximo lunes y prácticamente durante toda la semana próxima vamos a tener tiempo estable, con un sistema de alta presión dominando gran parte de la región, y recién podríamos llegar a tener algunas precipitaciones para el sábado 20, domingo 21, pero serían muy débiles. Y como veníamos marcando, con estas precipitaciones nieves que se van a producir en las próximas horas y que por este momento están generando ya algunas nevadas en alta montaña, sinceramente creemos que no alcanza para el inicio de la temporada invernal. Habrá que esperar y realizar una evaluación posterior al fin de semana largo y allí conocer un poco qué pasa en los próximos 15 días, qué va a pasar en las últimas dos semanas de junio, ¿no? Por ahora viene flaqueando, podríamos decir, estos sistemas de baja presión desde el Pacífico, que son los que alimentan a nuestra cordillera con nevadas. Bueno, nada más, continúa, como decíamos, el paso Pehuenche cerrado, Cristo Redentor también. Habrá que estar atentos mañana, para mañana, a ver qué novedades hay al respecto. Mañana a esta hora estamos actualizando toda la información meteorológica. Desde ya, muchas gracias.
0: Muchas gracias, Walter. Hasta mañana, entonces.
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0: Bueno, ahí estaba el reporte que la gente también estaba pidiendo.
1: Perfecto, perfecto. 6:00 p.m. Bueno, hay cositas para contar, mucho todavía, pero se vienen las noticias, compa, de Radio Nacional y volvemos, ¿le parece?
0: Me parece perfecto, dele.
1: Ya
0: aquí
1: venimos.
0: Estamos.
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5: Venga, Argentina. Dalma Maradona declaró en el juicio por la muerte de su padre. La hija de Diego Maradona advirtió que el equipo médico eran el neurocirujano Leopoldo Luque, Agustina Kosachoff y Carlos Díaz. Sostuvo que su padre no se quería morir y manifestó que con su hermana Yanina eran dos contra muchos, en referencia a los profesionales que atendían a Maradona. El gobernador de Neuquén, Rolando Figueroa, señaló la importancia de invertir en Vaca Muerta, el informe de Cristian Varela.
6: El gobernador de Neuquén, Rolando Figueroa, se refirió al impacto que tendrán las exportaciones de lo producido en Vaca Muerta para la economía del país.
7: La posibilidad de construir los ductos para poder transformar a Río Negro en ese hub exportador patagónico. Existe una gran oportunidad para la Argentina.
8: En el 2030, nuestro sueño es generar 30.000 millones de dólares de exportación, que es una nueva pampa húmeda sin riesgo climático, ¿no?
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9: Mucho tránsito en la ruta 18 desde Paraná hacia Concordia. Por favor, máximo 80 para camiones y 90 para micros. La General Paz muy lenta hacia la zona del Puente La Noria. Recordar mantener distancia para evitar choques por alcance. La autopista 25 de Mayo y de Piar es muy cargada. Máxima a esta hora 60 kilómetros por hora. Cinturón de seguridad colocado y luces bajas prendidas.
0: En Puerto Iguazú, en donde nos escuchás por AM710, la temperatura es de 20 grados con cielo nublado. Aquí en Buenos Aires, 13 grados 6 décimas, humedad 79%. El cielo está cubierto.
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0: El Indio Solar y los Fundamentalistas del Aire Acondicionado. Gran clásico. Había una vez. Había una vez un operador que llegó a las 6 de la tarde, el EB4, para hacerse cargo del aire, de la musiquita y otros menesteres. Había una vez un señor llamado Marcelo Oscar Quiroga.
1: ¿Cuántas bicicletas se robaron? Ajá. Caminando por una arena.
2: Ahí está, esta es su niñez.
0: Esta es su niñez, en bicicleta. Un hombre que le gusta andar mucho en bicicleta, por supuesto.
2: Robada, dijo, ¿no?
0: ¿Cómo?
2: ¿Bicicleta robada, decía?
0: Bueno, es un detalle menor, es...
2: Hola, Marci. Pandillero del barrio.
0: Le devuelvo el saludo de Marcelo Quiroga por acá. ¿Y por allí quién anda? ¿Quién se suma?
2: Y por aquí ella, escuchen.
0: Oh, una rockstar.
2: La señora Karina Valeria Ferrada. Yo creo que no le alcanzarían las canciones de la infancia. Ha sido muy traviesa, Karina.
0: ¡Apa!
2: Ella sí que está viva de milagro con todo lo que hacía en la niñez.
0: Me imagino lo que habrá sido de niña, doña Karina Valeria.
2: Bienvenida, Karin.
0: Bienvenida, compa, qué lindo saber que estás por ahí. Bienvenido, Marcelo Quiroga, que se va sumando. Qué temazo del Indio, por favor, dicen por aquí, Darío, se me caen las lágrimas. Gracias, crack. Bueno, gracias, loco, ahí, para todos los ricoteros y los amantes de la buena música. Bueno, hay muchas cosas para contarles. Hay un montón de mensajes que ya vamos a leer. Le mando un gran saludo a Johnny Albino, prestador turístico de Malargo, que nos está escuchando, compa. Creo que es el presidente de la específica de turismo de la Cámara de Comercio y Afines de Malargüe, ¿no?
2: Exactamente, sí, que están trabajando muchísimo también para la promoción de Malargüe, de cada uno de los rinconcitos que tenemos, porque acá tenemos un lema y es que Malargüe es turismo todo el año, más allá de que, claro, es muy conocido en el invierno por todo el atractivo nieve, pero Malargüe es turismo todo el año, así es que todo el año se está trabajando para eso.
0: Y claro, y en el marco del próximo inicio, que está ahora, nada más a días de la temporada invernal en Malargüe, el ente Mendoza Turismo Lemetur, junto al ente mixto asesor de turismo Lemat, nos han invitado a muchos periodistas, también a generadores, creadores de contenido de influencers de Mendoza, San Rafael y Malargüe, para este fin de semana largo, para 12, 13 y 14 de junio, se va a llevar a cabo una experiencia, fan press se la conoce, ¿no? Desde hace algunos años se viene realizando esta actividad, donde, bueno, insisto, participan periodistas e influencers de Mendoza, Malargüe y San Rafael, recorriendo puntos realmente uno más lindo que el otro que tiene la hermosa Malargüe.
2: Exacto, cada uno de ellos con un atractivo distinto, cada uno de ellos con algo especial. Tenemos turismo rural, tenemos turismo científico y, bueno, como decíamos, el turismo invernal. Si quiere podemos compartir algo también, porque hoy nuestro equipo de prensa estuvo dialogando con Fernando Pasano, él es el jefe de actividades de montaña de Las Leñas, que nos cuenta cómo se preparan para esta temporada.
3: De Las Leñas preparándose con todo para la temporada invernal de este año 2026, donde estamos poniendo mucho énfasis sobre todo en la fabricación de nieve artificial. Hemos comprado 11 cañones nuevos que han llegado ya al valle, así que tenemos un total de 51 cañones operables más dos lanzas, así que realmente con mucho entusiasmo. Estamos a la espera del ingreso de un frente frío, seguramente para los próximos días, que permita la fabricación artificial y aparte, por supuesto, la precipitación de nieve que pueda permitirnos comenzar a trabajar la misma para poder entonces tener una fecha más certera de la apertura. Esperamos sea para fines de junio, pero bueno, siempre la nieve es la que decide. Un gran saludo desde el Valle de Las Leñas.
2: Bueno, muchas gracias, sí, ojalá que llegue este ansiado elemento que pretendemos para este invierno, que es la nieve. Claro. Pero por lo pronto ya nos contaba que cuentan con los cañones para la fabricación.
0: Qué bueno, va a ser una gran temporada, como cada año, ¿no? Y así por lo menos deseamos que sea, porque también es generadora esta temporada, este motor de varios eslabones que tiene esta cadena turística, ¿no? Es mucha gente la que está realmente comprometida, más allá de los turistas que van y disfrutan, pero todo es una actividad, básicamente, no estoy diciendo nada nuevo, ¿no? Así que, bueno, desde ya que sea una buena temporada, y saludos para Johnny Albino, que nos está escuchando. Seguramente nos veremos este fin de semana largo en Malargüe con esta nueva temporada que se viene del FanPress.
2: Bueno, Johnny, que salga todo lindo, y bienvenidos los que van llegando también con esa intención de promocionar a nuestro departamento.
0: Claro que sí, claro que sí. Hoy tenemos canción de las 6:30.
2: Ya en un ratito nada más, ¿eh? Nada, no hemos definido género, o al menos no he leído mensaje, capaz que sí, perdón.
0: Hoy es martes, como ya los lunes no tenemos, por cuestiones de columnas y que tenemos menos tiempo en programa, hoy va a ser 60-70, ¿no, compa?
2: Exacto, si se acepta la propuesta, martes 60-70, miércoles 80-90, jueves 2000-2010 y los viernes free,
0: los viernes libre. El género lo vamos a definir en un ratito, nada más, así que quédense pegaditos a la radio. Y ahora, si le parece, podemos ya cerrar la participación de nuestro querido compañero desde General Bear, luego musiquita y venimos con la canción de las 6:30. ¿Le parece, compa?
2: Me parece muy bien. Bueno, lo escuchamos entonces desde General Alvear con su voz, con toda la información. Eduardo Jurigeo, adelante.
4: Muchas gracias, Dalila, Jesús, audiencia. Se presentó en el Teatro Antonio Lafalle de esta ciudad Gladiadoras K-Pop Golden Power, brindando una jornada repleta de ritmo, color y entretenimiento para toda la familia. La directora de Cultura, María Delia Gettoni, destacó que se trató de una propuesta muy esperada por niños, jóvenes y familias de este departamento.
5: Se hicieron rogar, pero llegaron las K-Pop a General Alvear. Realmente este espectáculo había sido pedido por la gente, por los niños, por toda la familia, y llegó a General Alvear. Realmente repleto de gente, sala casi llena, disfrutando de un espectáculo, un show musical, donde estamos acostumbrados a ver estos personajes en la televisión, y hoy los tenemos en el Teatro Antonio Lafalla. Un éxito total, y desafiando que nuevamente siga viniendo espectáculos de estas características a nuestro departamento.
4: La cantante Rumi de Show Cobb destacó las emociones distintas que se viven en cada presentación, pero también explicó el mensaje que tiende a dar este grupo.
6: Hermoso, o sea, hermoso. En cada lugar se siente distinto, porque el escenario, o sea, las funciones pueden ser las mismas, pero siempre hay como una magia diferente en cada lugar, así que fue mágico.
5: ¿Conocía General Alvear?
6: No recuerdo bien, pero creo que en algún momento, en alguna otra gira, en alguna circunstancia, he venido, así que...
5: Bueno, ¿y qué me...?
6: Y las K-pop tienen un mensaje muy lindo, que más allá del que les gusta bailar y cantar, que hace bien al alma y hace bien al corazón y a la mente y al cuerpo, tienen un mensaje del valor propio, del confiar, de la autenticidad, y me parece que eso es lo más importante, el mensaje más lindo que hay que dar. Que vengan a cantar con nosotras, a bailar con nosotras, porque tienen un montón de energía los chicos y se las saben todas las canciones, y que vuelvan a repasar el mensaje que venimos a dar, que me parece que es lo más lindo y lo más importante.
5: Bueno, ¿cuál es el mensaje?
6: La autenticidad, confiar en uno mismo, reconocer la fuerza que hay en tu interior, como dice Rumi.
4: Es todo, ustedes, hasta mañana si Dios quiere, muchas gracias.
0: Hasta mañana, compañero. Musiquita cortita y estamos preparando la canción de las 6:30 con Dalila para seguir juntitos en Mejor de Tarde, sus amigos del aire. Ya venimos.

0: Ahí está, muy bien. Muy bien, todos quieren dominar el mundo. 18:21. Se ha puesto fresquita la cosa, pero ahora con Dalila vamos a elevar la temperatura del aire a través de la radio. Aquí le cuento 13 grados 4 décimas la temperatura en San Rafael, compañera, humedad 64%, viento del este 10 kilómetros, el cielo está parcialmente nublado.
1: Bueno, por aquí 9 grados 2 décimas la temperatura, la sensación térmica es de 7 grados 2 décimas debido a la brisa que llega del este a 13 kilómetros en la hora.
0: Muy bien, ¿preparada está para la canción de las 6:30? Hay buen equipo, como el que hay acá, con Marcelo y ustedes dos por ese lado.
1: Tenemos equipo, así es que bueno, a partir de este momento dejamos de ser compinches para convertirnos en rivales.
0: Rivales, tal cual. Ustedes del otro lado, como siempre, van a tener la última palabra. Así que la recomendación, y vamos a insistir con esto para que no se le pianten votos a usted, invita a toda su gente ahí de Malargüe a que voten. ¿A qué número, compañera? Si no pierde ningún voto.
1: Bueno, anote 2604-379797. A ese teléfono tienen que llegar los votos.
0: Muy bien, perfecto. ¿Quiere arrancar? ¿Quiere que arranque? Usted manda.
1: Como quiera. Espera que acá cae y me acerca la lapicera.
0: Pero muy bien, qué gentil. Bueno, arranco, presento mi canción.
1: Dele.
0: Hoy 60-70, género latino, y me voy a quedar en el año 1978. Con una canción que ya es un himno, y viene en la creación y en la voz de este panameño, que viene acompañado junto a Willy Colón, el hijo de Rubén Blades, canción que se remonta a la ópera alemana, la ópera de los 3 centavos del año 28, y tiene que ver con un criminal, Max Define, Mackie el Navaja. De ahí sale esta historia, Pedro Navaja. Rubén Blades, Willy Colón, año 78, Pedro Navaja, lo tenés, ¿no? Escuchá.
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1: Lo querés escuchar, sabés lo que tenés que hacer. Ahí está, Rubén Blades con Willy Colón, del disco Siembra, año 78, Pedro Navaja. Compañera, la escuchamos.
2: Bueno, yo me voy a quedar con una canción que, en esto de volver a la niñez, en aquel momento yo la escuchaba mucho por nuestra radio, más allá de que es una canción que surgió en 1969, su popularidad fue escrita mucho antes por Chris Andrews, pero la popularizó en su versión en español Gianni Morandi. Y le canta a ella, le canta a Belinda, que la ve tan bella que le dice, linda Belinda.

0: bueno, todos creo que ahí está. La llaman, todos la llaman.
1: Todos la llaman. Linda Belinda.
0: Linda Belinda.
1: Qué bueno. Ahí está.
0: Bueno,
1: muy
0: ahí
1: bien.
0: Ahí está, 1969.
1: Perfecto, año 69 entonces. Repasemos para vos que recién te enganchás. Recuerden, votar. Esperen, todavía no voten. Esperen,
0: no,
1: que digamos.
0: No, no.
1: Escribimos la orden, que la capitana de la orden. Repasamos. Mi carta, Rubén Blades, con Willy Colón. Rubén Blades, 78, Pedro Navaja. ¿Y la suya?
0: Y mi carta es Gianni Morandi, 1969, Linda Belinda.
1: Pueden comenzar a votar
0: a partir de este momento, ya.
1: Ya, 37-97-97. ¿Con qué canción te quedas? ¿Con la de Dali? ¿Con la mía? A votar, a votar, a votar. ¡Uf! Ay, ay, ay, ay, para. Uy, qué quilombo que se armó acá. Qué quilombo que se armó acá. Para. Para. Dame un segundito porque están entrando.
0: Ay, tranqui. Acá no. No me voten a mí. 36, o sea, votenme a mí, 30. Pero no a mi teléfono. 2604-37-97-97.
1: Ahí va. Primer voto.
2: ¡Ya se la gata!
1: Primer voto de Inés. Dice Jesús.
0: 1-0.
1: Laurita dice Linda Melinda Laura.
0: 1-1.
1: Claudia y Mario Dalila.
0: 1-2.
1: Hola chicos, voto por Pedro Navaja, papachos y bendiciones, Liliana.
0: 2-2.
1: Dali dice acá.
0: 2-3.
1: Graciela, voto por Dalila.
0: 2-4.
1: Dalila dice Nélida.
0: 2-5.
1: Hola, voto por Jesús, bonita tarde, Irene.
0: 3-5.
1: Hola, chicos, voto por Dali, dice Natalia.
0: 3-6.
1: Linda Belinda, dice Ingrid.
0: 3-7.
1: Linda Belinda, dice Miriam.
0: 3-8.
1: Soy María Victoria, voto por Pedro Navaja.
0: 4-8.
1: Gastón aparece por acá, dice, que no es Vidal, ¿no? Este nunca me vota. Gastón dice Pedro Navaja.
0: 5-8.
1: Pedro Navaja, dice Delphi.
0: 6-8, ¿cómo alcanza,
1: Malargüe, Dalila, dice Omar.
0: 6-9.
1: Roberto dice, cortito y al pie, Belinda.
0: Belinda, bueno. Ay, se me apagó hasta la cámara, es sin Marce que me apagó la cámara. Marce, lo estoy mirando.
1: Un giorno tristis. Pensé que venía la remontada, pero no.
0: Bueno, pero siempre que arranca, termina mal después.
1: Es verdad.
0: Y que arranca ganando.
1: Es verdad, buena lectura. Bueno, compañeras, felicitaciones, bien ganado.
0: Justicia bueno, total. Gracias.
3: ¡Se nos escapa la nena!
0: Se escapa la nena.
1: Así que bueno, todo suyo.
0: Tema, como le decía, me hace acordar mucho a mi niñez. Me dice, es que bueno, lo voy a disfrutar también. Yo soy feliz, volviendo a la temática, me di cuenta de que mi infancia fue feliz cuando prendía Radio Nacional Malargüe y escuchaba este tema sonando en la radio. Gianni Morandi, Linda Belinda.

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4: Las 12 del mediodía, 3 minutos, ¿cómo les va? Bienvenidos. Como cada domingo estamos aquí juntitos, gracias a LV4, Radio San Rafael, que con su página de internet nos convoca a todos.
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0: La tarde noche es un presente, da el presente por este lugarcito hermoso, por el sur de la provincia de Mendoza, parte final, para los amigos del aire, para mejor de tarde. Wow, no te das una idea, Darila, la cantidad de mensajes que quedaron afuera en la votación, impresionante.
1: Bueno, qué lindo, qué bueno, sí. Que no que hayan quedado fuera, sino qué bueno que la gente se prenda, sí, qué bueno que total. Estén allí del otro lado.
0: Total, total, como siempre agradecemos esa fidelidad, esas ganas de compartir las tardecitas con nosotros, que en definitiva es la idea, compartir algunos mates, un café, compartir historias también con el completamos la frase de hoy, que nos invitó a esos momentos felices de la infancia, y ustedes, bueno, también quedaron con respecto a la charleta de hoy un montón de mensajes afuera. Por ejemplo, Sandra nos dice: a los chicos, yo fui muy feliz en mi infancia cuando nos bañamos con mi papito en la acequia, él nos hacía tapones. Soy Andrea con el 957, hija de Pichón Moyano.
1: ¡Ay, don Raimundo! Sí. Bueno, hoy a propósito, y si me da pie,
0: sí.
1: Porque ayer 8 de junio fue un nuevo aniversario de su fallecimiento. Y hoy en el espacio cuyano que tenemos vamos a dedicar el programa mitad a don Pichón Moyano y la otra mitad a don Anselmo Bustos, porque el 6 de junio fue el día del poeta cuyano en honor a su natalicio. Así es que bueno, mitad y mitad. Mitad para don Anselmo y mitad para don Raimundo Pichón Moyano.
0: Qué bonito. Recuerde, a partir de las 9 de la noche. 8.
1: 20. 20 de 20 horas, a 21.
0: 20, de 20 a 21. Muy bien, muy bien.
1: Le mando una imagen.
0: Hola chicos, muy lindo el programa, quiero escuchar Creep de Radiohead. Muchas gracias Miriam, nos había pedido más temprano. Bueno, vamos y llegamos, estamos muy cerquita ya de la despedida. Antonio nos contaba una historia de ir a bajar camotina en esta época de frío, qué lindos recuerdos. ¿A quién no le picaron las abejas? Los que vieron en la finca, saben, dice.
1: Oh, claro.
0: Había que ser valiente, ¿no?
1: Pero qué aventura que era, ¿no?
0: Sí, claro, a veces valiente. Saludos a Armando, Víctor, David, Noemí.

0: Compa.
1: Hermoso. Ya lo vamos a compartir en nuestro estado también.
0: Perfecto. Bueno, estamos ya bajando la presión. El cierre va a venir por el lado de nuestra querida compa, Karina Valeria, para cerrar con musiquita. Hoy estamos relajaditos, no nos despedimos de manera apresurada y apurada, compa.
1: No corremos contra el tiempo hoy. Hemos terminado en tiempo y forma. Así es que, bueno, ojalá se repita. Arrancamos bien la semana, después nos vamos complicando solitos.
0: Sí, bueno. Veo cuando alguien dijo alguna vez, los tiempos en radio son tiranos. Es tirano el tiempo en radio. Es así. Así que, bueno, gracias Malargüe, gracias a Rafael Alvear, desde todos lados, por ser parte de Los Amigos del Aire, de Mejor de Tarde, de LB4, de LB19. Mañana volveremos a partir de las 3 de la tarde. Miren a qué hora arrancamos, ¿no? En plena siesta para terminar en las tardes noches.
1: Así es, arrancamos de día y terminamos a oscuras aquí, pero con el aguante de cada uno de ustedes que hace que valga la pena estas horitas de radio y que pasen así de rápido. Mañana una nueva propuesta, aquí estaremos, compañero.
0: Compañera querida, que tenga una gran noche, disfrute, vamos a Argentina esta noche ante Islandia, cerrando los amistosos a las 10 de la noche, será transmisión también de Radio Nacional y obviamente LB4 y LB19.
2: Chau, chau, nos vamos. La la la, la la la.
0: La la la. 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
1: Chau, Marce. Chau, Cari.
0: Chau, compa. Chau, Malargo. Hasta mañana.

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1: Temperatura en Buenos Aires, 13 grados 6 décimas, humedad 79%.
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2: Hemos encontrado sana y salva a Luciana, la hemos encontrado en la ciudad de Jesús María.
3: Los temas fronterizos, las cuestiones migratorias, hacen parte de la seguridad nacional. En ningún momento estamos criminalizando la migración.
4: Nosotros estamos trabajando fuerte en la legislatura provincial para que la provincia adhiera al RIN.
5: Que él hable mal de mí, habla de quién soy yo, y que si él lo único que tiene es para criticarme, también habla de quién soy yo y cómo me manejaba con mi papá.
6: Sí, va a jugar lo que no sé cuántos minutos y veremos a ver cuántos minutos para no tener ningún tipo de riesgos, pero en principio sí va a tener minutos.
0: Apareció sana y salva Luciana Ailén Barrio.

0: Asunción Salarcón.
1: Se trata del adolescente de 15 años que había salido ayer al mediodía del colegio y colonia Carolla y nunca llegó a su casa.
0: El ministro de Seguridad de Córdoba, Juan Pablo Quinteros, confirmó que la joven fue hallada.
1: Además, Quinteros advirtió sobre el aumento de casos de desaparición de menores.
2: Quiero darles un dato. En el año 2025, Córdoba tuvo 1.667 personas con pedido de búsqueda y paradero. 1.667, de los cuales 805 fueron menores de 18 años. Tuvimos dos alertas Sofía declaradas en todo el año 2025. Y claramente el mensaje que yo quiero bajar diciendo esto, que cada día ahora nosotros estamos buscando a un menor.
0: El ministro de Seguridad, por otra parte, aclaró que este caso no tiene nada que ver con el caso de Agustina Vega.
2: Fueron casos absolutamente distintos, con lo cual obviamente podría el resultado también ser distinto.
1: Dalma Maradona aseguró que Leopoldo Luque era un cholulo que estaba para la foto.
0: La hija de Diego Maradona declaró durante una nueva audiencia en los tribunales de San Isidro por la muerte del exfutbolista.
1: La hija mayor del 10 apuntó contra el neurocirujano e insistió en que el equipo médico eran Leopoldo Luque, Agustina Kosachov y Carlos Díaz.
0: Dalma sostuvo que su padre no se quería morir y manifestó que con su hermana Gianina éramos dos contra muchos, en referencia a los profesionales de la salud.
1: Tras la audiencia, Dalma cuestionó a Luque.
3: Todos los audios que ponen hablando en contra mío, yo digo que ese es mi tesoro, que él hable mal de mí, habla de quién soy yo, y que si él lo único que tiene es para criticarme, también habla de quién soy yo y cómo me manejaba con mi papá.
0: ¡Y el deporte! Hoy juega la selección, el deporte, con Eladio Rey.
4: Hola, muy buenas tardes. Torrencial lluvia en Obor, Alabama, donde a las 22 Argentina jugará su último amistoso previo a la Copa del Mundo ante Islandia. La cancha está totalmente inundada, se aguarda la próxima hora para saber si el partido puede jugarse. En este momento corre peligro de realización. Messi sería titular, Rulli, Giai, Otamendi, Lisandro Martínez y Facundo Medina, De Paul, Enzo Fernández, McAllister, Thiago Almada, Messi y Lautaro Martínez, la probable formación. Mañana se conocerá el reemplazante de Leonardo Valerdi para completar la lista de buena fe de la selección argentina. Real Madrid ofreció 150 millones de euros por el pase de Julián Álvarez. El Atlético de Madrid lo consideró insuficiente.
1: Javier Milei recibió al ex rehén de Hamas y encabezó una agenda vinculada a la comunidad judía.
0: El presidente recibió a Yosef Chaim Ohana, ex integrante de las Fuerzas de Defensa de Israel.
1: Ohana fue secuestrado por Hamas durante los ataques del 7 de octubre de 2023 y permaneció cautivo en la Franja de Gaza durante 738 días.
0: Además, el mandatario mantuvo este mediodía un encuentro en Casa Rosada con representantes de la delegación argentina, integrada por 700 deportistas que participarán de los Juegos Macabeos Mundiales 2026.
1: Esas competencias deportivas se desarrollarán en el Estado de Israel del 30 de junio al 14 de julio bajo el lema Más que Nunca.
0: Incertidumbre en Perú por el resultado electoral.
1: Con casi el 96% de los votos escrutados, el candidato Roberto Sánchez continúa al frente con una diferencia de solo 0,15% sobre Keiko Fujimori.
0: Hasta el momento Sánchez logró obtener 50,074% de los votos sobre 49,92% de Fujimori, o sea una diferencia menor a 27.000 sufragios.
1: En tanto, la Cancillería de Perú aguarda el arribo al país de las actas de votación en el extranjero que corresponden a 2.506 mesas instaladas en 73 países.
0: Sánchez, candidato del partido Juntos por el Perú, llamó a todos los dirigentes políticos a respetar el resultado, fuere cual fuere, porque dijo, el Perú necesita estabilidad.
1: Detuvieron a la dueña del vehículo en el que habrían trasladado a Agustina Vega.
0: Se trata de Soledad Andriani, que fue detenida acusada de encubrimiento agravado y se convirtió así en la tercera persona detenida en la causa.
1: El abogado de Andriani recordó que su defendida declaró en dos oportunidades y que colaborará en todo lo que sea necesario en la investigación.
0: Sin embargo, la justicia analiza un video tomado por cámaras de seguridad de la vía pública que muestra a Claudio Barrelier junto a Soledad Andriani momentos después del femicidio.
1: Esas imágenes podrían cambiar el contexto de la investigación.
0: Leonardo Farinia declaró en la causa Cuadernos.
1: El financista sostuvo que su ex jefe, Lázaro Báez, era amigo del expresidente Néstor Kirchner.
0: Farinia sostuvo que ese vínculo permitió la expansión de su empresa, Austral Construcciones, basada en la obra pública vial.
5: Analizan toda la obra pública que Austral tiene del 2003 en adelante y van a ver que están concentrados en tres lugares, y no porque él quería.
6: ¿Y por qué cree que era esto?
5: Porque el mandato era ese, él tenía definidas esas tres zonas.
6: ¿Y quién lo definía eso?
5: En su momento era la relación que él tenía con Néstor. Pasa, yo estoy hablando de un periodo que estuve con él, un año. Cosas que viví con él, que él me ha contado.
1: Al declarar en una nueva audiencia del Tribunal Oral número 7, Farinia también complicó la situación de uno de los acusados en el caso Cuadernos, el exsecretario de Obra Pública José López, al afirmar que Báez negociaba con él en persona los pagos.
0: Bajó la pobreza infantil en 2025.
1: UNICEF Argentina destacó que la pobreza infantil alcanzó su nivel más bajo desde 2018 al caer a 42,3% durante el segundo semestre de 2025.
0: Indicó que la mejora observada a lo largo del último año redujo en más de 1.300.000 la cantidad de niñas, niños y adolescentes que viven en hogares pobres.
1: El trabajo realizado sobre la base de datos oficiales mostró que 5.100.000 niños y niñas y adolescentes residían en hogares pobres al cierre de 2025 frente a 6.300.000 registrados un año antes.
0: Piden que Tierra del Fuego adhiera al RIGI.
1: El diputado de La Libertad Avanza, Fueguino, Miguel Rodríguez, aseguró por Radio Nacional que la provincia debe contar con esa herramienta.
7: Nosotros estamos trabajando fuerte en la legislatura provincial para que la provincia adhiera al RIGI. Hace dos años que estamos con esto para que empecemos a ser atractivos para nuevas inversiones, como lo están siendo otras provincias, como están llegando inversiones a otras provincias y nosotros como que la miramos de afuera. Hace muy poco... en Cerro Dragón, en la provincia de Chubut, se anunció una inversión de 640 millones de dólares para recuperación de pozos maduros, que justamente nosotros hoy tenemos pozos en esas condiciones.
0: Rodríguez sostuvo que la producción en Tierra del Fuego debe diversificarse para ampliar la matriz productiva.
7: Nosotros venimos trabajando para diversificar o ampliar la matriz productiva de Tierra del Fuego. O sea, nosotros tenemos el régimen de promoción industrial Tierra del Fuego, bueno, hace más de 50 años el régimen sirve, pero nunca realmente aprovecharon los beneficios impositivos de esas que actualmente hoy están en la provincia para ampliar la matriz productiva.
1: Un hombre murió en un gimnasio tras apoyarse en una pared falsa y caer al vacío.
0: La víctima fue identificada como Roberto Cafazo, de 69 años. Fue a buscar su botella de agua y se apoyó en un banner.
1: El episodio ocurrió en un gimnasio en Bahía Blanca, donde ese banner cubría una apertura que estaba en construcción.
0: La superficie cedió y este hombre cayó desde una altura superior a los 5 metros hacia un sector de oficinas internas de ese establecimiento y perdió la vida. Reiteramos, apareció sana y salva Luciana Ailén Barrios Alarcón. Se trata de la adolescente de 15 años que había salido ayer al mediodía del colegio en Colonia Carolla y nunca llegó a su casa.
1: El ministro de Seguridad de Córdoba, Juan Pablo Quinteros, confirmó que la joven fue hallada.
0: Además, Quinteros advirtió sobre el aumento de casos de desaparición de menores. La gastronomía andina está de fiesta. Desde La Quiaca nos informa Ricardo Tolaba.
8: El pueblo quebradeño de Tilcara se prepara para el 11º Festival Gastronómico Andino, que busca poner en valor la cocina regional y los saberes ancestrales. El evento se desarrollará los días 3 y 14 de junio, y entre los invitados se encuentran referentes de la cocina de Salta, Chaco y Bolivia. La iniciativa es impulsada por el cocinero popular Eduardo Escobar, quien sobre esta actividad andina dijo lo siguiente.
9: Lo fuerte de esto es que el encuentro gastronómico este no pierda esa identidad y esa mística que tiene.
1: Mendoza ya espera la nieve y a los turistas para las vacaciones de invierno, informa Esteban Rodríguez.
10: Quienes planeen disfrutar de la temporada de esquí 2026 ya pueden calcular su presupuesto en un complejo clave como lo es Penitentes, que ya definió las tarifas para sus pases diarios y actividades recreativas en su tan esperado retorno a la funcionalidad. Gustavo Campini, gerente de MAPSA Group, Sociedad Anónima, brindó detalles al respecto.
11: El ingreso para los trineos tiene un valor único de 25.000 pesos. Después, la opción de alquilar o hacer uso de los medios de elevación para las pistas escuelas va a estar en 45.000 pesos, y el pase completo, que permitiría hacer uso de la telesilla Pirca más todos los medios de arrastre, va a estar en 80.000 pesos para mayores y 60.000 pesos para menores.
0: Vaca Muerta será una nueva pampa húmeda sin riesgo climático.
1: Lo aseguró el gobernador de Neuquén, Rolando Figueroa, al referirse a las inversiones del sector.
12: El gobernador de Neuquén, Rolando Figueroa, se refirió al impacto que tendrán las exportaciones de lo producido en Vaca Muerta para la economía del país.
13: La posibilidad de construir los ductos para poder transformar a Río Negro en ese hub exportador patagónico. Existe una gran oportunidad para la Argentina. En el 2030... nuestro sueño es generar 30.000 millones de dólares de exportación, que es una nueva pampa húmeda sin riesgo climático, ¿no?
12: En el marco de la reunión anual de la Cámara Argentina de la Construcción, el gobernador de Catamarca, Raúl Jalil, destacó el impulso que la minería realiza en otras actividades de la economía.
14: La minería no va a solucionar todo, pero sí va a ayudar a que los otros sectores de la economía crezcan. Notamos que la sociedad ya está de acuerdo con la minería, con control ambiental, con control económico y con control social.
0: Advierten por ataques de falsos policías en La Plata. Nos informa nuestra colega Fernanda Germanier.
15: Una mujer y su hija de 12 años fueron víctimas de un violento asalto en manos de falsos policías que las atacaron en su vivienda de La Plata. Actuaron cuatro delincuentes que ingresaron a la casa ubicada sobre la ruta 36 a la altura del kilómetro 71, pateando una de las puertas principales e identificándose como policías mientras exhibían armas de fuego y le apuntaban a la cabeza a las víctimas. A la mujer de 36 años la golpearon y amenazaron a su hija. La banda, que todavía no fue identificada, escapó con 500.000 pesos en efectivo, celulares, documentación personal y otros objetos de valor.
1: Se espera descenso de la temperatura en el centro y norte del país.
0: Lo adelantó por Radio Nacional la agroclimatóloga María José Dique.
16: A partir del jueves se espera un descenso de temperatura. No se esperan heladas para la región esta semana. Digamos, la región todo sería centro y norte del país. Sí, sur de la Patagonia, sureste, sí tenemos riesgo de helada o por probabilidad de heladas de bajas temperaturas. Pero todo lo que es centro y norte, centro-norte del país, no hay peligro de heladas. Pero sí, nuevamente, descenso de la temperatura.
1: Avanza la política de control de las fronteras.
0: Lo destacó la ministra de Seguridad Nacional, Alejandra Montioliva.
1: La funcionaria aclaró además que de ninguna manera se está criminalizando la migración.
17: Para nosotros ha sido muy importante esta política de endurecimiento de nuestras fronteras. Es una definición muy clara que venimos planteando desde el inicio de esta gestión, y esto tiene un porqué, y es una recomposición de las condiciones de seguridad en la región. Para nosotros, los temas fronterizos, las cuestiones migratorias, hacen parte de la seguridad nacional. En ningún momento estamos criminalizando la migración, por favor, nunca, ese es el concepto.
0: La información del tránsito y las rutas con Ernesto Arriaga, adelante.
18: A esta hora, con bastante tránsito, toda la zona de la ruta 14, entre Gualeguaychú y Concordia, con algunos bancos de niebla y llovina, por favor, precaución. Por otra parte, el puente Nicolás Avellaneda de la Boca, están llegando muchos camiones a los depósitos de Dock Sud de contenedores portuarios. Por favor, máxima 20 la bajada. Aeroparque y Ezeiza operan con normalidad.
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0: Familia amiga, oyentes de este espacio, tengan todos ustedes muy buenas tardes. A partir de este momento les ofrecemos el mundo social de la hora 19. Comenzamos con cumpleaños. Un año más de vida cumple hoy nuestro compañero de tareas, Gustavo Rebello. Recibe el afectuoso saludo de su familia, amigos y personal de la radio, quienes le deseamos un muy feliz cumpleaños. Misas. Parroquia San Antonio de Padua comunica las actividades de la semana. Jueves, 18 horas, rezo del Santo Rosario en la Ermita de la Virgen. 21 horas, Santa Misa. Agradecimientos. Raquel da las gracias a la Rosa Mística, San Expedito y todos los santos. Mirta Gladys agradece a Jesús, San Pantaleón, Padre Pío de Pietralcina y espera una nueva gracia. Monse, hermana de Chiche Jofré, recientemente fallecido, agradece a sus amigos de la vida, Oscar, Omar, Pablo, Adolfo y Javier, a familia Suárez, Espina y Hernández, por las muestras de afecto y compañía en momentos de tanto dolor. Familia Herrero, Lucero, agradece a San Expedito por las bendiciones recibidas y pide por un nuevo favor. Lorenza da las gracias a San Expedito, Virgen de Guadalupe, Dios Nuestro Señor y Santa Rita. Recordatorios. Al cumplirse el primer mes del fallecimiento de Salvador Chiche Jofré, su hermana lo recuerda con infinito cariño y pide una oración en su querida memoria.
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0: Fallecimientos. Dejó de existir a la edad de 81 años el señor Raúl Héctor Ribota, Tito, domiciliado en nuestra ciudad. Sus restos se velaron en sala de velatorios de Avenida Vélez Arfil 1375 para ser trasladados a cremación. A la edad de 74 años ha fallecido la señora Emilia Edith Vallejos, domiciliada en nuestra ciudad. Sus restos se velaron en sala de velatorios de comandantes a las 460 y fueron inhumados en el cementerio central. Dejó de existir a la edad de 81 años la señora Leonor Jaramillo, domiciliada en Cuadro Venegas. Sus restos fueron velados en sala de velatorios de Avenida El Libertador 619 y trasladados a su cremación. A la edad de 72 años ha dejado de existir el conocido comerciante de nuestro medio, señor Aldo Luis Signorato, domiciliado en nuestra ciudad. Sus restos fueron velados en sala de velatorios de Avenida Hipólito Yrigoyen 995 y recibieron inhumación en el cementerio central. Dejó de existir a la edad de 83 años el señor Armando Rossi, domiciliado en nuestra ciudad. Sus restos se velaron en sala de velatorios de Avenida 9 de Julio 242 para ser trasladados a su posterior cremación. A la edad de 78 años ha fallecido el señor Carlos Osvaldo Alfaro, Chicho, domiciliado en nuestra ciudad. Sus restos se velaron en sala de velatorios de Avenida Vélez Arfil 1375 y fueron llevados a cremación. A la edad de 68 años ha fallecido el señor Héctor Peralta, domiciliado en Villatuel. Sus restos son velados en calle Balbino, Arizu y Pedro del Castillo, sala de velatorios. Recibirán sepultura mañana miércoles a la hora 17 en el cementerio del mencionado distrito. La familia Espinosa Monzón invita a despedir los restos del reconocido ingeniero de nuestro medio, Jorge Espinosa, que se llevará a cabo el día miércoles 10 de junio desde las 14 hasta la hora 19 en Comandante Salas 460. Hasta aquí les ofrecimos el mundo social de la hora 19. Un espacio similar lo invitamos a compartir mañana a la hora 11. Por su atención, muchísimas gracias.
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Muy pero muy buenas tardes, ¿cómo se encuentran? ¿Cómo están ustedes? Un día más estamos aquí en esto que hemos llamado Gente de la Ciudad. Este programa que una vez más a través de la frecuencia favorita 97.3 estamos transmitiendo a través de LB4 Radio Nacional San Rafael. Martes 9 de junio del año 2026, aquí estamos para transitar y recorrer los próximos 60 minutos junto a ustedes. Hoy en los controles y la musicalización del programa, Marcelito Quiroga, quien está allí dispuesto para elevarse a las alturas de la frecuencia radial para poder compartir con ustedes en la ciudad, en los distritos, en el campo, donde usted se encuentre, en su lugar de trabajo, allí donde usted nos puede estar sintonizando. Esto es Tiempos de Radio con Gente de la Ciudad.

9 minutos han pasado ya de la hora 21 en la República Argentina. Bueno, estamos esperando para ver qué va a pasar con el partido, que usted lo va a poder sintonizar, obviamente, a través de LB4 a partir de la hora 22. El partido de Argentina, que todos estamos esperando. Pero bueno, recién estaba viendo que hay un pedido de la AFA de suspenderlo por la gran cantidad de lluvia que está cayendo allí en el estadio, ¿no? En la zona, una tormenta muy eléctrica, calculan que una hora más va a estar lloviendo en aquel lugar. Vamos a ver si el piso del estadio filtra como lo tienen pensado los organizadores, y si no, bueno, la AFA, el equipo técnico de la selección, había pedido no jugar este partido por verdaderamente el riesgo que esto implica para los jugadores, ¿no? Jugar en un estadio, en un césped todo húmedo, todo lleno de barro, no va a ser lo mejor, ¿no? Pensando, por supuesto, en que estamos a escasas horas ya de que comience el Mundial de Fútbol, y también a escasos días que nuestra selección pueda dar comienzo a lo que va a ser su participación en este torneo mundial de fútbol que se juega allí en los Estados Unidos y, bueno, distintos lugares, México también. Así que, bueno, esperemos, si todo va bien, a través de la radio a la hora 22 estará el partido, y si no, bueno, estará mi compañero de trabajo, Eduardo López, en esta tarde, acompañándoles con la buena música, la buena puesta al aire, la buena propuesta y los temas que más a usted le gustan. Así que permanezca ahí, y me gustaría que me diga qué es lo que está haciendo a esta hora de la tarde. Ayer me decían, bueno, yo estoy trabajando, algunos decían, yo estoy cosiendo, otros decían, bueno, yo estoy descansando porque recién he llegado de mi trabajo. Así que compártanos a ver qué es lo que usted está haciendo en esta hora y que está escuchando la radio, por supuesto, nos está escuchando nosotros, nos está sintonizando, y juntos vamos a hacer este programa. 379797 es el teléfono de la radio, se abre el WhatsApp para que usted pueda entrar allí y dejarnos su mensaje de texto, ¿eh? Si lo quiere hacer de voz también lo puede hacer, pero el mensaje de texto nos facilita a los que estamos locutando aquí para poder hacer mejor el trabajo, ¿eh? Y también de todas maneras ir leyendo lo que usted nos quiere transmitir a través de WhatsApp. 379797, y así comenzamos, elevándonos a las alturas de la radio, a la frecuencia de la radio. 97.3, LB4, ahí la música sonando, Marcelito Quiroga musicalizando en esta tarde.

Bueno, estábamos escuchando la voz de la siempre recordada Cruz, Celia Cruz. Ahí estábamos escuchando este tema musical, tema emblemático y muy escuchado, por cierto, con todo el ritmo y con toda la buena onda, por supuesto. Bueno, ya le vamos a estar pasando a Soledad también la información que nos pide acerca del señor que ha fallecido. Carlitos dice, si Guerra, el Sandro dice 987. Bueno, Antonio, ahí te anotamos. Él pide un tema de Sandro. Bueno, ya vamos a ver ya qué pasa con algún tema de siempre recordado Roberto Sánchez. Bueno, ahí estamos compartiendo con ustedes. Dice aquí otro, estoy tomando mate y leyendo la Biblia, dice uno. Oh, pero qué bien. Bueno, muy bien, muy bien. Pásame tus últimas tres, son 079. Y tu nombre. Bueno, Vanina. Bueno, Vanina con el 079. Ahí se está comunicando con nosotros. Y bueno, la gente que nos dice está muy contenta y nos está escuchando y está disfrutando de este tiempo de radio con gente de la ciudad. Hola, buenas noches. Yo estoy trabajando, dice, estoy planeando. Soy Claudia de 166. Bueno, Claudia, no sé qué significará eso que estás planeando. ¿Planeando algo? No creo que estés planeando en los aires en este momento. Pero bueno, con el 166 estás participando. Recuerden que su participación es por los bombones, ¿eh? Así que hoy tenemos de premio, como siempre, como cada día, los riquísimos bombones, ¿eh? Ayer la ganadora fue nuestra amiga Mónica del 268. No sé si hoy estará en la sintonía de la radio, pero bueno, vamos a... Le avisamos nuevamente que Mónica con el 268, que se comunicó ayer al programa, es la ganadora de los bombones del día de ayer. Y bueno, mañana, por la mañana de 8 a 13 horas lo puede pasar a retirar acá por la oficina de LB4. Ahí está la señora Gabriela y lo vamos a traer a los bombones mañana para que usted lo pueda retirar desde aquí. María dice, buenas noches, Carlos, lo escucho junto a mi nieta Pía. Gracias, María 141. Bueno, María, ahí te estamos anotando. Y saludamos a tu nieta Pía también, que está al lado tuyo ahí compartiendo este tiempo de radio con gente de la ciudad, Bueno, a ver quién más se comunica con nosotros. Roberto Monardi está ahí también, pegadito a la sintonía de la 97.3, LB4, Radio Nacional San Rafael, la que nunca te deja, la que siempre está con vos. Hola, Carlos, quiero participar por los bombones, soy Roberto. Bueno, muy bien, Roberto, ahí te anoto ya nomás para que puedas estar participando con el 037, que son tus últimos tres. Grupo Recuerdo, hola, buenas noches. En esta etapa me ganó los bombones, dice, pero claro que sí. Ahí está Nelson participando con el 248, Muy bien, muy bien. Todos los que están participando lo están haciendo por los bombones. Lili también hoy día nos manda un mensaje y dice, hola Carlos, qué lindo escucharlos en familia. Floppy le manda abracito, soy Lili, bueno, del 124. Bueno, gracias Lili por estar ahí prendida la sintonía de la radio. 124 son tus últimos tres y estás participando. Pero qué bien. Fati también nos manda un mensaje. Hola, Carlos, buenas tardes. Muy bueno el programa. Y hacía mucho que no te escuchaba. Quiero participar por los bombones hoy, Fátima. Claro que sí, Fátima. Bueno, ahora estamos nuevamente a través de la radio, como decía ayer, gracias al director, el señor Nicolás Zapata, quien nos facilita este momento, este tiempo, para poder estar junto a ustedes haciéndole la compañía. Bueno, Fátima, con el 927,
estás participando en esta tarde de día martes 9 de junio del año 2026. Mirá si te ganaron los bombones en este día. Ángela Irma también nos manda un mensaje de voz, ya lo vamos a estar escuchando. Claudio dice, a ver qué nos dice Claudio. Buenas noches, quiero participar por los bombones. Soy Claudio. Bueno, Claudio, con el 472 también está Claudio participando. Bueno, muy bien. Muy lindo que ustedes estén. Recuerden lo que decimos siempre. No solamente ustedes envían un WhatsApp, sino que son parte del programa. Están siendo partícipes de este tiempo de radio junto a nosotros. Mirta también envía un mensaje. Eva se comunica con nosotros. A ver el mensaje que mandó Mirta. Bueno, Mirta con el 532. Te vamos a anotar, Mirta, lo mismo. Mandando el mensaje de vuelta. 532. Y así de esta manera te vamos teniendo allí. Hola, ¿qué dice? Carlos, soy Raúl Omar. ¿Me podrías poner el tema Viuda años 20? 20 años por Carlos Torrevila. Ah, 20, Viuda años 20, dice, por Carlos Torrevila. Bueno, ya vamos a ver qué dice el jefe de lo que es la puesta al aire en esta tarde, Marcelito Quiroga, Torrevila, Carlos Torrevila. Bueno, me parece acordarme de algo de este gran intérprete que tuvimos los argentinos. Con el 346 entonces estás participando. Bueno, muy bien. Inés también se suma y dice hola. Bueno, muy bien, muy buenas tardes para todos. Hola, hola, hola, hola, muy bien. Juego por los bombones, dice, con el 233. Bueno, Inés, gracias, gracias por estar ahí y ser parte del programa también. Todos son bienvenidos para participar en esta tarde de la radio, con gente de la ciudad. Bueno, acá tenemos otra, Mari, que nos dice, señor Carlos, yo lo veo y escucho por internet, pero ahora sale una silla y usted no sale. No sé cuál será el problema. Gracias por volver. Dios lo colme de bendiciones. Estamos aquí. No sé cuál será la silla que usted está viendo, pero bueno, ya vamos a ver qué pasa. Marcelito, ¿estamos saliendo por el streaming? Ah, bueno, muy bien, muy bien. Ya vamos a salir y nos va a poder ver usted, Mari, ahí, no se haga problema. Ya lo activamos para que usted pueda tener no solamente la voz o el audio, sino también la imagen, Bueno, ¿qué dice acá? A ver. Buenas tardes, muy lindo programa, nos alegra la tarde, pero qué bueno, mire, si le puedo alegrar la tarde a alguien, ya estoy más que feliz y contento por cumplir ese propósito, porque bueno, hay mucha gente triste, mucha gente dolida, con angustia, con tristeza, y si en cierta medida, a través de este programa, le puedo alegrar la tarde a alguien, o sacarlo, aunque sea por un rato, de su crisis, su situación, bienvenido sea. Mirta Serna dice, quiero participar por los bombones, estoy en el laburo. Dice, bueno, muy bien, Mirta, gracias por estar ahí y participar en esta tarde, con tu 532, tu DNI 532, Mirta, entonces, ahí estamos. Muy bien, gracias, gracias por estar en línea y compartiendo con nosotros. Gaby, ¿qué dice? Hola, buenas tardes, muy lindo programa, los escucho todas las tardes. Gracias por estar, quiero participar por los bombones. Soy Jeremías, del 275. Bueno, Jeremías, con el 275, vamos a estar mirando acá, Mirta Serna también, que nos envía un mensaje y que nos hace saber que está trabajando. Bueno, todavía quedan algunos minutos más para el trabajo, el comercio está trabajando. Saludamos a toda la gente que está en el comercio y le vamos a dedicar, Marcelito, un tema musical que está allí elegido por Marcelo para musicalizar el programa, y se lo dedicamos a ustedes que están allí en algún lugar trabajando, poniéndole el pecho ahí a las balas y dándole con todo para salir adelante.

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2: Japón participará de la Copa del Mundo por octava vez en la historia y lo que hay que resaltar es que será la octava vez de forma consecutiva, ya que debutó en la edición de Francia 1998. Sin embargo, la selección nipona nunca pudo avanzar más allá de los octavos de final. Las cuatro oportunidades en las que se metió entre los 16 mejores del certamen, terminó perdiendo. La primera vez que clasificó a dicha fase fue en el Mundial 2002. Fue como país coanfitrión y quedó afuera tras perder 1-0 ante Turquía.
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Bueno, estábamos escuchando la buena música seleccionada en este momento por Marcelito Quiroga, cuando ha pasado exactamente 35 minutos sobre la hora 19 en la República Argentina. Buenas tardes, don Carlos dice, está muy linda la música, quiero participar por los bombones, Mónica con el 268. Mónica, quiero decirte que, a ver, vos te ganaste los bombones ayer, así que exactamente, soy yo la que me gané los bombones esa noche. Bueno, muy bien, ya vamos a coordinar para que te lo podamos entregar, ¿eh? O si te queda bien venir por acá por los estudios del EB4, en la allá en la mesa de entrada, ahí te lo pueden entregar, ¿eh? Bueno, a ver, ¿qué más tenemos por acá? Gracias, Mónica, por comunicarte con nosotros. Mari, bueno, gracias, Mari, por esas flores. Gracias, Leonardo, ahí estamos contigo también compartiendo en los claveles. Melanie Rojas también nos dice, María Victoria dice, bueno, yo siempre siempre escucho el programa, dice, pero nunca he participado ni mandado mensaje, hoy lo ha mandado, así que felicitaciones, y si te toca hoy a vos el premio, mirá qué lindo que va a ser. Ingrid también nos mandó un mensaje. Bueno, gracias por estar allí, prendida la sintonía de la 97.3. Hola, soy Leticia Martínez, dice, y me re gusta todo lo que hablas, dice, son cosas muy ciertas y muy reales, me gustaría ganar los bombones. Bueno, Leticia, ya estás participando con tus 7.39. Nelly Jara también se comunica con nosotros, mi número son 368, recién me olvidé, claro. Buenas noches, si quiero participar por los bombones. Bueno, muy bien, manden allí los mensajes. Carmelo nos manda un mensaje desde Cuadro Nacional, seguramente que Carmelo Molina, el amigo Carmelo Molina, que le deseamos que se recupere lo más rápido posible, se está tomando un yerbiadito, dice, así que bueno, mandame los últimos tres de Carmelo, saludamos a toda la familia, sus hijos, sus nietos, a toda la familia Molina, que Dios los bendiga, ¿eh? Bueno, a ver, ¿quién más aquí? Tenemos a Gaby, que también se comunicó con nosotros, y nos dice, hola, buenas tardes, quiero participar por el bombón, dice, o por los bombones, soy Jeremía con el 275, bueno, ya está participando Jere, así que portate bien, así te ganas los bombones. Estela dice, qué bueno volverte a escuchar, dice, Carlos, me gustaría participar por los bombones, Estela con el 609, ya estás participando, Estela, te tenemos anotada aquí, registrada en la grilla, con el número 22, así que bueno, vamos a ver quién más se está comunicando con nosotros y quién más se va a comunicar. Mónica Rojas nos dice, muchísimas gracias, don Carlos, ¿puedo pasar mañana a la tarde? Claro que sí, pero tiene que ser ante las 2 de la tarde, porque hasta la 1 creo que está la señora que está en la mesa de entrada, Gabriela. De 8 a 13 horas, ahí está Gabriela, así que le vamos a traer los bombones a media mañana para que ella los pueda tener ya disponibles para todos los que se lo vayan ganando. Hola, Carlos, buenas noches, bendiciones. Dice, vamos, Argentina. Nélida nos manda este mensaje. Y Nélida, estás participando con el 154. Y también Laura con el 172. Bueno, muy bien. Ahí la gente que se va comunicando, la gente que va usando el 379797 para estar al tanto de todo lo que va pasando. Bueno, recuerde que a la hora 22 el partido de Argentina será transmitido por LB4 Radio Nacional San Rafael para todo el sur de la provincia. Si no se suspende por la lluvia, aquí estaremos transmitiendo el fútbol internacional. Bueno, a ver, tenemos un mensaje también aquí, lo vamos a reenviar para el control, para poder escucharlo, y ya nomás estamos con ustedes. Vamos a ir al encuentro de la música sonando, la música acompañando
la música trayendo recuerdos a todas aquellas personas que en algún momento algo les tocó, algo vivieron con la música, y el recuerdo siempre está ahí, por supuesto.

0: Hola, buenas noches, señor Carlos Salati y el señor operador. Muy buenas noches, soy Silvia de la Tulio Grimán. Bueno, quiero felicitarlos por el programa. Una alegría volverlo a escuchar, señor Salati. Bueno, quiero participar por los bombones. Mis últimos tres son 384. Y me gustaría escuchar, si puede ser, Luna por Ana Gabriel. Si puede ser, gracias. Bendiciones.
1: Hola, ¿cómo anda, Carlito? Bienvenido a la L4, lo extrañamos, ¿eh? Pero bueno, a ver si empezamos con los sorteos, los bombones. 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
2: Hola, Carlito, buenas tardes. Yo estoy tejiendo y escuchándote. Bueno, quiero participar por los bombones. Soy Melania de Rama Caída. Buenas tardes, muchas gracias, muchas bendiciones para vos y la LB4.
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4: Hola, buenas noches, Carlos Salati, ¿cómo le va? Soy Juan Hidalgo, de acá del barrio Molino. Quiero participar por los bombones, mis últimos 3767, para regalárselos a mi amor Esther Ponce y compartir con mis hijos Juan David y Morena Hidalgo. Bueno, muy lindo el programa. Y bueno, ayer lo escuchaba ahí, todas las cosas que querían comprar con un millón. Y bueno, me mataba la risa un poco. Bueno, saluditos, muy lindo el programa y estamos por aquí en contacto.
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5: Bueno, ahí estamos escuchando Juan, pero qué bien. Dice que quiere regalarle a su amada, pero muy bien, te felicito, Juan. Estamos cerquita, Juan, ¿eh? Ahí estamos. Bueno, a ver quién más está enviando sus mensajes. Buenas tardes, Carlos, dice. Buenas noches, quiero... Dice, siempre los escucho, me gusta su programa. Quiero participar por los bombones, soy Julio. Mi número es 990.

Julio ya está participando. Bueno, acá también Carmelo nos manda sus últimos tres. Saludamos a Ángela también, que seguramente está ahí con Carmelo. Le enviamos un saludo especial. Bueno, como decíamos recién, que Dios lo bendiga mucho. Que, bueno, haga una obra profunda en su vida, sanándole, liberándolo de todo mal y de todo oprobio. Y sacándolo, ¿no?, a victoria grande. Buenas noches, soy Lorena y quiero participar con el 431. Se lo regalo a mi niña, dice, si me lo gano. Pero claro, qué bueno. Y Nélida nos dice, vamos a Argentina. Claro que sí, Nélida, vamos nomás. Mónica Rojas nos dice, muchas gracias, don Carlos. ¿Puedo pasar mañana a la tarde? Claro, Mónica, ahí ya te dijimos que mañana a la tarde podés pasar a buscarlo, siempre hasta la una. Si no, ya coordinamos y vemos a ver de qué manera te lo podemos hacer llegar. Gracias a LB4 por el espacio y los sorteos. Lucía Landete por el libro de los cuentos para Bautista, hermoso. Dice, bueno, muy bien, muy bien. Y hablando de Lucía Landete, recuerden que este próximo viernes a las 11:30 de la mañana va a haber un acto por el Día de Escritora en la Plaza San Martín. 11:30, este próximo viernes, hay un acto en la Plaza San Martín celebrando el Día del Escritor y están todos cordialmente invitados. Van a ver algunas danzas clásicas también allí, folclóricas, y bueno, va a haber un momento de entrega de reconocimientos a las personas que han estado colaborando, trabajando con SADE, y especialmente a los escritores que se den cita. Están todos cordialmente invitados, y también aquellos que no son escritores pueden venir y participar de dicho acto. Recuerde, viernes a las 11:30 de la mañana. Ya está calentito y el sol ha calentado un poco el ambiente, así que usted se puede venir y compartir allí. Esto está diseñado e invita SADE, que es la Sociedad Argentina de Escritores. Así que, bueno, la señora Lucía Landete es la presidenta y ella nos está invitando para que podamos participar todos aquellos que querramos estar este próximo viernes a las 11:30 en la Plaza San Martín. Agéndelo. Y luego también va a haber una cena en el Jockey Club de San Rafael, allí en Belgrano, al 330. Ahí va a haber una cena a partir de las 9 de la noche referida a todos los escritores celebrando el Día del Escritor, por supuesto, valga la redundancia. Y también esta cena y todo lo que se haga allí en aquel lugar va a ser transmitido a través de LB4 Radio Nacional San Rafael, para que todos aquellos que estén en la audiencia pueden escuchar los escritores, los, bueno, la gente que se dedica a las letras, leerá sus poemas, sus escritos, sus párrafos, y allí lo podemos estar compartiendo con cada uno de ustedes, Cuento para Bautista, entonces, bueno, hermoso el libro, dice, que se ganó nuestra amiga aquí, y ella... bueno, hace referencia a esto, a lo lindo que le ha parecido el libro, ¿eh? A ver, ¿quién más tenemos por acá? Se va sumando la gente. Oscar Pedernera también nos manda un mensaje de voz. Ya lo vamos a estar escuchando. Hola, LB4, dice, pienso que la IA es buena para los oficios técnicos. Bueno, esto es lo que nos mandaba ayer nuestro amigo. Luisa dice, a ver, en esta tarde, hola don Carlos, qué lindo escucharlo de nuevo, me encanta el programa, quiero participar por los bombones, pero no para regalarlos, quiero para mí. Soy Luisa con el 656. Bueno, Luisa, ahí está, pero no te los tenés que comer todo de golpe porque se puede resentir el hígado, ¿eh? Así que no queremos que anda comiéndolo despacito, te endulzás cada día y disfrutás. Y bueno, también si viene alguien de visita, convidarle un bombón, ¿eh? No va a venir mal que lo hagas. Bueno, Miriam dice aquí, buenas noches, Carlos, le comunico que la Plaza 9 de Julio está totalmente oscura,
es un peligro, gracias. Bueno, ya vamos a ver qué pasa con la iluminación de la plaza, seguramente que de esto se encarga la Municipalidad de San Rafael, así que alguien debe estar escuchando el programa de la Municipalidad que pueda informar lo que está pasando en la Plaza 9 de Julio. Dice Inés, estoy tomándome unos matecitos mientras que estoy tejiendo una carpeta al crochet. Qué bárbaro, qué talento, qué don estar cosiendo al crochet, algo que verdaderamente lleva su tiempo, pero hay gente que lo hace con muy buenas ganas. Bueno, aquí también María nos manda otro mensaje, ya lo vamos a estar compartiendo y lo vamos a estar escuchando. Y así de esta manera vamos al encuentro de la música, 52 minutos sobre la hora 19. Estamos aquí compartiendo tiempo de radio con gente de la ciudad.

0: Hola, amigazo. Soy Oscar. Mi último número son 851. ¿Me podés poner un tema de Palito Ortega? Gracias, hermanito. Chao, chao, que la pase lindo. Saluda a mi amigo Gustavito Reyes, que está cumpliendo años. Que lo cumpla feliz. Chao, chao.
1: Buenas noches, Carlos. Yo soy María Pía, nieta de María. Mi último documento es 292 y quiero participar por los bombones y este martes hago la promesa de la bandera. Chao.
2: Bueno, muchas felicitaciones para Pía, que va a estar jurando la bandera en este próximo martes, ya que se aproxima el Día de la Bandera. Bueno, felicitamos a todos los niños que a esta edad van allí a jurar lealtad a la bandera de la República Argentina. Bueno, Eduardo, gracias por estar ahí comunicado con nosotros. Gracias por ser parte. Graciela también se comunica con nosotros. Ahí te estamos anotando, Graciela. Con el 338, muy bien. De esta manera ya vamos a ir. Eva también se comunica con nosotros desde Gush. Ahora te notamos, Eva, con el 218. Gracias a todos los que están ahí prendidos a la sintonía de la radio. Hola, buenas tardes, dice don Carlos y Raúl. Bueno, me podría pasar el tema de Carlos Torres Vila, 20 años. Bueno, vamos a ver si lo encontramos ese tema. Alguien preguntaba recién un pedido, ya lo vamos a encontrar y lo vamos a estar compartiendo con cada uno de ustedes. Mirta también se comunica con nosotros, quiero participar. Y Mirta nos hacía saber que está trabajando todavía, así que bueno, que puedan disfrutar en este momento de lo que... Bueno, vamos al boletín informativo con esta música, con esta cortina, y ya regresamos nuevamente para seguir leyendo y compartiendo con ustedes. Aproveche y llamar ahora, a comunicarse ahora a través del 379797.

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1: Las 8 de la noche en la República Argentina.
2: El gobierno derogó a hora 12 y precios cuidados.
1: Se explicó que las resoluciones y disposiciones eliminadas habían perdido vigencia, carecían de objeto o generaban distorsiones en el mercado.
2: Primera exportación de oro desde Río Negro, el informe desde Radio Nacional Viedma.
3: Río Negro concretó el primer despacho de doré de oro y plata de Calcatreu desde el aeropuerto de Bariloche, enviado a Canadá. El envío, correspondiente a aproximadamente 577 onzas equivalentes de oro, representa el inicio de las actividades de recuperación de metales a partir del circuito de lixiviación de pilas del proyecto. Calcatreu, ubicado a 80 kilómetros de Ingeniero Cacobasi, se convierte en la primera operación de metales preciosos desarrollada en la historia de Río Negro, consolidando una nueva etapa productiva para la provincia.
1: Comenzó el juicio contra el ex senador entrerriano Edgardo Cuéllar.
2: El juicio oral y público que se realiza en Asunción del Paraguay tiene procesada también a quien fuera su secretaria, Yara Acosta.
1: Ambos fueron interceptados en diciembre de 2024 en Ciudad del Este cuando intentaban contrabandear al vecino país más de $200,000, 4 millones de pesos y una suma de guaraníes sin declarar.
2: Ataque norteamericano a Irán tras el derribo de un helicóptero en el estrecho de Hormuz.
1: Las fuerzas de Estados Unidos atacaron varios sistemas de defensa aérea y radares iraníes en los alrededores del estrecho de Hormuz.
2: Medios iraníes reportan detonaciones en 3 ciudades costeras.
1: El tránsito con Ernesto Arriaga.
4: Los dos puentes están entre los solares, una autovía del Mercosur totalmente habilitada, máximo 80 kilómetros por hora, y la isla Tavera a Entre Ríos. El puente Rosario Victoria, normal, los camiones no pueden ingresar hacia la zona de Rosario, más de 60 kilómetros por la gran cantidad de camiones. El paso Cristo Redentor cierra a las 21 horas de Uspallata a Chile.
2: Atención, rige un alerta amarillo por fuertes vientos del oeste para las provincias de Chubut, Santa Cruz y Tierra del Fuego.
1: En Comodoro Rivadavia, donde nos escuchás por AM670, la temperatura es de 12 grados, cielo nublado. Aquí en Buenos Aires, 13 grados 4 décimas, humedad 78%, cielo parcialmente nublado.
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Bueno, estábamos escuchando el tema que habían pedido, un tema de Palito Ortega. Qué mejor que este, bienvenido, bienvenido, amor. Y a más de uno, quizás se le ha movido el pie ahí, ¿eh? El pie ha hecho algún pasito, alguna cosa han estado... Bueno, usted levante el volumen de la radio, cada uno de ustedes está, y comparta, ¿eh?, con la gente linda ahí que tiene a su alrededor, con la familia, y disfrute de la compañía de la radio de este tiempo que podemos compartir junto. Horacio, le enviamos un saludo especial, a ver qué nos dice Horacio. Estás anotado, Horacio, aquí nomás estás participando en este día con tus últimos 3729, muchas gracias, gracias por estar ahí, gracias por ser parte de en este día esta compañía que le podemos hacer. Me dice, pero qué bien, se están tomando unos mates con tostados, qué bueno, ya llegará el momento que podamos pasarnos un mate por internet también o a través del teléfono. Panchín nos dice, hola amigazo, contento de escucharle de nuevo, muchas bendiciones, dice, para todos allí, por favor, si puede ser la copa rota de José Feliciano. Bueno, vos estás pidiendo cosas que son del siglo pasado, del milenio pasado, pero bueno, por ahí Marcelo Quiroga, quien es el musicalizador en esta tarde del programa, lo puede encontrar quizás si lo busca allí en el baúl de los recuerdos. Eso tiene que estar en el baúl de los recuerdos. Luisa, yo también estoy tejiendo, dice, y una bufanda para mi nieta que vive en Malargüe, y aprovecho y le mando saluditos a Carito Merelo. Bueno, le enviamos un saludo entonces a tu nieta. A ver quién más está por aquí en la sintonía. Julio César también está mandando sus mensajes, sus saludos. También acá tenemos a Norma, que nos dice buenas noches. Bienvenido nuevamente, muy lindo escucharlo. Soy Norma con el 992. Bueno, Norma, gracias, gracias por estar allí y ser parte del programa también. 379797, el teléfono de la radio. Aquí estamos en vivo haciéndole la compañía en esta tarde del día martes 9 de junio. Muy buenos días, feliz día del operador. Dice, bueno, esto, un saludo para mi amigo acá, Marcelo Quiroga. Carlos, quisiera escuchar un tema de Nino Bravo. Dice, estoy con mi madre, Antonia, va a cumplir 87 años el mes que viene. Gracias, soy Domingo Charabalotti. Mis tres últimas, 8:43. Bueno, Domingo, ahí te anotamos. Las últimas tres, 8:43, y estás participando también del sorteo por la caja de bombones. Por los bombones. Ya no vienen en caja, ahora vienen en bolsitas, pero igualmente son ricos bombones que podemos compartir con ustedes a través de la producción del programa. Belén con el 080 también se comunica y es parte del programa también en esta tarde. Muchas gracias, Belén. Oscar también se comunica con nosotros. Y a ver quién más está ahí en la sintonía. Inés Belén Blanca. A ver qué nos dice Blanca. Blanquita está acá. A ver. Bueno, muy bien, Blanca. Te enviamos un saludo especial. Gracias, gracias por estar ahí. A ver. Bueno. Ahí vamos a poner en un minuto más ese tema que estaba solicitando. A ver quién más está. Susana también está con nosotros. Miriam, Nadia, bueno, Luisa, María, Oscar, Héctor, Leonardo también está con nosotros. Julio, que se comunicó, Juancito allí, bueno, del Molino, un saludo especial para él. Carmelo también, que se comunicó con nosotros. Ángela, Irma, Mónica Rojas, Nélida, Norma Filiberti, bueno, toda gente linda que está en la sintonía, pegadita allí a la 97.3 LB4, Radio Nacional San Rafael, 11 minutos sobre la hora 20 y la música suena de esta manera.

0: Hola, buenas noches, mi nombre es Roberto, mi número son 563, quisiera participar por los bombones. Muchas gracias, muy linda la radio, muy buena música. Estoy tomando unos mates, acá soy del Cerrito.
1: Re señor Salati, me gusta su programa, yo lo he empezado a escuchar desde un principio. Espero que siga así, que Dios lo bendiga. Yo sé que es pastor usted, lo conocí acá en la calle Massa y Tacuarí, en una esquina, que a la familia Morales, ahí lo conocí. Soy Victoria, me gustaría escuchar un tema de Sandro, Penumbra. Soy de Pueblo Diamante, está acá mi yerno Fabio y mi hija María Isabel y mi
2: nuevo nieto,
1: un perrito chiquitito que han traído. Hasta luego, que Dios lo bendiga, señor.
3: Bueno, ahí estamos escuchando los mensajes que nos manda la gente. Bueno, gracias a todos por estar allí en la sintonía de la radio, hacernos saber que están en la sintonía. Muchos me dicen por ahí, che, ¿cuándo me va a mandar saludos a mí? Bueno, pero ¿cómo te voy a mandar saludos si no sé que si me estás escuchando? Mucha gente nos está escuchando en este momento y bueno, por ahí no nos mandan un mensaje porque quizás dicen, no, yo no voy a participar, no quiero participar, tal vez no tienen crédito, vaya a saber la circunstancia, ¿no? Pero están pegaditos a la sintonía de LB4. Después me lo hacen saber y bueno, están ahí a la expectativa de lo que pasa, ¿no? Gracias a todos los que, bueno, están trabajando. Nos decía uno de los oyentes, o una de las oyentes, que dice, Carlos, buenas noches. Quiero participar por los bombones. Mónica dice, estoy pegadita a la estufa, escuchando tu programa. La buena música y saludos a todos. Mónica con el 718. Bueno, la buena música en esta tarde. Marcelito Quiroga poniendo allí, musicalizando, para que todos ustedes puedan disfrutar de este tiempo de radio. Victoria, también Victoria Bustos nos dice, quiero escuchar el tema La Promesa por Pomada. Dice, quiero participar por los bombones también. Te conozco de joven, dice, cuando integrabas una orquesta. Bueno, salí a sentarte en la mesa conmigo y una hermana amiga y su mamá. Dice, ah, pero qué bien. Bueno, Victoria, muchas gracias por estar allí. Y bueno, que te puedas acordar también de aquellos tiempos de jóvenes, seguramente. Hace muchos años ya, ¿no? Pero bueno, gracias que estás en el recuerdo todavía. Victoria, entonces, participa con nosotros con el 882. Qué bueno. Bueno, muchas gracias por estar ahí. ¿Quién más? Nos está mandando Nancy Graciela. También nos manda un mensaje y dice, yo quiero los bombones. Muy bueno el programa. Buenas noches, Carlos. Bueno, nos está, estamos haciendo la compañía. No se me olvide que a las 22 viene el fútbol Argentina jugando su último partido, creo yo, de lo que es el premundial, ¿no? El último amistoso, diríamos así. Pero después de la 21 sigue mi compañero aquí, locutor Eduardo López, quien está toda la noche haciéndonos la compañía. Él está allí en la computadora, viendo y chequeando todas las cosas que van pasando. ¿Cómo estamos con el clima, Eduardo? Usted que sabe cómo se mueve todo esto.
4: ¿Cómo andamos, Carlos? Muy buenas noches. Bueno. Bien, la temperatura en este momento en San Rafael, estábamos aguardando la actualización del Servicio Meteorológico Nacional, 9 grados 6 décimos, registro de la hora 20, 88% la humedad, no hay viento, el cielo parcialmente nublado, la visibilidad alcanza los 20 kilómetros. Así que noche fresca, pero estamos llegando al invierno. Está,
3: bueno, muy bien.
4: Tiene que estar.
3: Hay gente que está pegada a la estufa, dice, seguro, sí, escuchando la radio, y haciéndole la compañía. Recuerde, Eduardo López, en algunos minutos más, él continúa en la conducción de su programa y haciéndole la compañía, por supuesto, hasta la hora cero, ¿eh? Bueno, muchas gracias por estar allí. Me gustó el tema que estaba recién, dice. Bueno, muy bien. ¿Quién más nos manda mensaje? Bueno, acá tengo otro mensaje de voz, ya lo vamos a estar escuchando. Me gustó el tema que estaba sonando, dice. Habían pedido un tema también de La Berizzo con el siempre recordado Rodrigo. No sé cuál es, pero seguramente el señor operador hoy él lo tiene mucho más claro que yo. ¿Eh?
4: ¿Cómo le digo ese tema?
3: ¿Cómo le digo? Ah, bueno, muy bien. Entonces, si lo puede seleccionar por allí, Eduardo también, el López, apuntando acá, porque bueno, uno está un poquito alejado de la música que suena todos los días, pero bueno, ahí tenemos los apuntadores que nos dan una manito muy grande para que nosotros podamos estar aquí y salir, por supuesto, adelante con todo. Ya vamos a buscar ese tema. Marcelito Quiroga, allí le quiero compartir algo, una reflexión para este día, y esto habla del mayor tesoro. Y cuentan que una vez un hombre caminaba por la playa en una noche de luna llena, esas noches hermosas que aquellos que han estado en la playa alguna vez saben de qué estamos hablando. Y mientras pensaba él en todo lo que podría tener para ser feliz. Si tuviera un auto nuevo, sería feliz, decía este hombre, pensaba él. Si tuviera una casa grande, sería feliz. Si tuviera un excelente trabajo, sería feliz. Si tuviera una pareja perfecta, sería feliz también. Y en ese momento, él estaba con esta meditación de cómo podía alcanzar la felicidad, se tropezó con una pequeña bolsa que contenía pequeñas piedritas y empezó a tirarlas una por una al mar cada vez que decía, con esto sería feliz, con aquello otro sería feliz. Si tuviera esto, alcanzaría mi felicidad. Y así continuó pensando en todo lo que le faltaba alcanzar para poder ser feliz. Cuando de pronto se dio cuenta de que solo le quedaba una piedrita en la bolsa. Y la guardó. Y al llegar a su casa, al vaciar los bolsillos, vio que aquella piedra era un diamante valioso. Y aquí es la reflexión. ¿Cuántos de nosotros pasamos arrojando nuestros preciosos tesoros por estar esperando lo que creemos que es más valioso y perfecto? Soñamos y deseamos lo que no tenemos, sin darle valor muchas veces a lo que ya poseemos. Mira a tu alrededor y piensa, y detente y observa, y verás cuán afortunado eres. Tu felicidad está tan cerca de ti que ni siquiera, o que si quisieras, podrías tocarla. Dentro tuyo está la felicidad. Detente y aprecia todo lo que tú tienes en tus manos para ser feliz. Tal vez sea un diamante muy precioso. En realidad, cada día de vida que Dios nos regala es un diamante valioso e irreemplazable. Depende de ti aprovecharlo o lanzarlo al mar del olvido para nunca más recuperarlo. Si tienes salud, si tienes familia, si tienes amigos, esos son tesoros que tenés en tus manos. No añores otras cosas. Mira y valora lo que tienes al lado. Dame sabiduría, Dios de los cielos, para entender tus propósitos. Un oído atento y una vista clara para poder escuchar y observar cuántos diamantes hay en la bolsa de mi vida, para no rechazarlos mientras tú me permites estar en este mundo. Lo que tienes es muy valioso. No dejes de verlo por estar anhelando cosas que todavía no están allí. Y me gustó lo que Juancito decía, uno de los oyentes, que quería los bombones para regalárselo y compartirlo con su amada esposa. Qué bueno ese mensaje, qué buena esa actitud, porque eso habla de un corazón dispuesto, disponible para poder compartir. Hola, buenas noches, lindo programa, linda reflexión. Saludos a Victoria y bombones para mi jaja Lucía con el 834. Bueno, Lucía, aire anoto con el 834. Y saludamos a toda la gente linda que viene viajando, gente que está yéndose de San Rafael, otros que están llegando. Recién me hacían saber que habían personas que estaban regresando a San Rafael y bueno, compartiendo a través de la radio también. Nancy Graciela dice, me gustó mucho, dice, lo que estaban compartiendo. Bueno, vamos a ir al encuentro de la música, 26 minutos sobre la hora 20, vamos transitando la noche de la radio, tarde-noche, ya con un cielo limpio y como decía nuestro compañero Eduardo López, con una temperatura que si bien no es muy baja, tampoco es muy alta, pero es especial para estar en la compañía de la radio.

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1: Vamos a hablar del primer penal de la historia de los mundiales, que fue anotado por el mexicano Manuel Chaquitas Rosas. Esto se dio el 19 de julio de 1930, en el primer mundial de la historia, el que organizó Uruguay. Este hito ocurrió durante el partido entre México y la Argentina, en la fase de grupos, encuentro que terminó 6-3 a favor de la albiceleste.
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0: Pablo Salatti, ¿cómo le va? Muy bonito su programa. Bueno, aprovecho para pedirle un tema de Gloria Trevi. Soy María y les mando abrazo a todo el equipo.
1: Canten conmigo si se la saben, por favor.
2: Bueno, estamos escuchando los mensajes que nos han llegado. Y bueno, ahí estaba mi promesa por el grupo Pomada, tema que habían solicitado aquí a través del 37 97 97. Está abierto el WhatsApp, 34 minutos sobre la hora 20 en la República Argentina. La gente que se sigue allí conectando con nosotros. Y bueno, dice que Juancito Hidalgo es una pareja no vidente. Bueno, muchas gracias por acotar este mensaje. Y Juan Blázquez también nos trae la reflexión acerca de lo que estábamos hablando, que muchas veces pensamos, si tuviera esto, si tuviera aquello, si tuviera lo otro, podría ser feliz. Y verdaderamente la felicidad está más cerca de lo que nosotros creemos o entendemos. Buenas noches, dice la leyenda, nos comenta Juan, que un grande como Gandhi decía que cuando era chico lloraba porque no tenía zapatos, hasta que un día vio a un hombre sin pie, y ahí entonces agradeció porque dijo, la verdad que tengo tesoros yo también para disfrutar. Bueno, lindo Juan lo que nos comentás aquí. Aurelio Barroso también dice muchas gracias. Quiero participar por los bombones. Sebastián con el 016. Bueno, ahí está, en minutos más ya vamos a estar haciendo el sorteo para toda la familia, así que usted puede comunicarse con nosotros de esta manera. No se me olvide que este próximo viernes a las 11:30 de la mañana AM va el acto por el Día del Escritor en la Plaza San Martín, allí de nuestra ciudad. Acto que, bueno, va a estar compartido junto a la municipalidad, las autoridades, y por supuesto van a haber reconocimiento, y se invita a todos los escritores, poetas, gente de la escritura, para que se puedan dar cita allí y compartir este acto en honor, por supuesto, a lo que hace cada uno de ustedes, que es escribir, volcar sus memorias, exteriorizar todo lo que tienen allí dentro a través de las letras, las escrituras, ¿eh? Así que están cordialmente invitados, recuerde, viernes 16. Y el sábado, viernes a las 11:30 horas. Y el sábado, este próximo sábado, en el Jockey Club San Rafael de Belgrano al 330, ahí se va a hacer la cena de los escritores, donde usted también está cordialmente invitado, invitada, y si no es escritor, lo mismo, puede llegar allí y compartir, ¿eh? Para hacer la reserva tiene que comunicarse al 2604 578122. Reservas entonces al 2604 578122. Bueno, ahí estamos entonces para que usted pueda participar este próximo sábado de una rica cena con algún show y también con algunas cosas que se van a estar compartiendo allí, como lectura de libros, entrega de libros. Se ruega a todos aquellos que tengan libros que puedan llevar para compartir, ¿eh? Y algo importante es que se va a transmitir esta cena directamente a través del EB4 para que todos aquellos que tengan poemas, escritos, libros, que puedan leer algún párrafo allí y eso transmitirlo a través de la radio para que otras personas conozcan y bueno, y puedan descubrir también todo lo que ustedes hacen. Bueno, Cholo se comunica con nosotros también. Ya vamos a escuchar los mensajes. Dani, Zulma, Oscar Mancilla también se comunica con nosotros, Dayana, Normi también está comunicándose con nosotros. Qué lindo escucharlo, me dice Pastor, me pasaría la parabellón del buen psicópata, de Los Redondos, dice. para mi mamá Roxana, que lo está escuchando. Bueno, gracias a Roxana y gracias a Diana por estar en la sintonía de la radio en este día, ¿eh? Un abrazo para todos y que disfruten. Bueno, vamos a ver, no sé si estará en la discoteca ese tema, ¿eh? Vamos a escuchar los temas y los mensajes que cada uno de ustedes están enviando, ¿eh? Gracias, muchas gracias a todos los que se están comunicando con nosotros. Y una frase muy linda que estaba leyendo aquí recién para compartir con ustedes, dice así, es de Enrique Rojas, y dice: todo amor verdadero es comprometido y todo compromiso implica esfuerzo. No hay amor auténtico si no existe un compromiso voluntario de cuidar y atender a la persona amada. Por el amor, dice, es brindarse. El amor es brindarse, proyectarse juntos en la vida. Ofrecer lo que se es y lo que se tiene. Todo eso se hace simplemente por amor. Frases de Enrique Rojas, que la comparto con ustedes en esta noche. Vamos al encuentro de la música. Ya regresamos nuevamente para compartir los mensajes que nos han enviado y nos vamos acercando al sorteo. Así que 379797 está abierto para que usted se comunique con nosotros.

Buenas tardes. Me gustaría participar por los bombones. Daniel 823. Me gustaría escuchar algo de Diango en la radio, si es posible. Acá el Cerrito. Gracias.

Bueno, estábamos escuchando estos temas maravillosos, siempre recordados, de, bueno, la Berizzo junto con el siempre recordado cuartetero de Córdoba, ¿eh? Gracias por compartir allí, mi amigo Marcelo Quiroga, poniendo la buena música, y bueno, todos los halagos de la música, yo se lo traslado a él porque él es el que está hoy en los controles de la radio, volando sobre la ciudad a más de 12.000 metros de altura, miren, en el aire de la radio LB4, Radio Nacional San Rafael. Hola, muy lindo el programa, quiero los bombones, nos dice María con el 783. Bueno, María, ahí estás, 783. También tenemos a Cholo, a Damanis, a Zulma, que nos manda este mensaje. Eduardo, bueno, me dice, no me han dado importancia al mensaje que yo le mandé. Les escribo, dice, los escucho siempre. Gracias, igual, que Dios los ayude. Bueno, muchas gracias. Eduardo, mandame el mensaje porque está eliminado ese mensaje y no lo puedo leer, no sé qué mensaje es. Pero bueno, voy leyendo todos los mensajes en el orden como van llegando, ¿eh? María Gladys también nos manda ese mensaje. Belén también nos manda otro mensaje. Buenas noches, Carlos y LB4, quiero participar por los premios. Soy Belén de Gus. Bueno, están participando con el 080.

todos los mensajes van entrando, de Oscar Mancilla, de Miriam Nadia, bueno, todos los que van enviando sus mensajes, los vamos poniendo, el tema de Nino Bravo me había pedido acá el amigo Domingo Charabalotti. Bueno, ya vamos a... Tenemos que satisfacer a todos, pero bueno, tengan en cuenta que el tiempo es bastante escaso y tenemos que ir haciendo todo lo que está integrado por el programa y lo que queremos transmitirle a ustedes. Quiero participar por los bombones, nos dice... 563, bueno, y el nombre Roberto Costa, bueno, muy bien Roberto, ahí estás participando entonces con el 563, bueno, todos van participando, todos son parte, ya tenemos muchos mensajes aquí y bueno, ya vamos a hacer en un momento más el sorteo. No sé si tenemos algún temita de Nino Bravo por ahí en punta o algún otro que podamos poner para satisfacer los pedidos que hoy nos están llegando, y muchas gracias a ustedes por participar, por enviar sus saludos, sus felicitaciones, gracias por las bendiciones también que nos mandan, porque en la radio y la gente necesitamos bendiciones, necesitamos bendecirnos unos a otros, ayudarnos unos a otros para poder estar cada día mejor, y el corazón que ayuda, que comparte, o el que tiene un corazón que ayuda, comparte, bendice, bueno, colabora, eso es muy importante porque hace que tengamos una sociedad mucho mejor, entonces es importante todo esto que estamos conversando y todos los mensajes que llegan al 379797 lo vamos leyendo y hay algunos mensajes que llegan a mi teléfono particular y bueno, también los voy leyendo aquellos que puedo y lo vamos compartiendo también, por supuesto. En este día tengo mensajes aquí que están llegando, que dice Rodolfo Sorrochi, nos manda un mensaje, ya lo vamos a estar escuchando. Olga Busto también me manda un mensaje, así que le agradezco. Nancy también poniendo allí su mensaje, ¿no? A ver, ¿quién más? José Arbañil desde Lima, Perú, bueno, un saludo especial para él también. Aquí nos mandan otro mensaje, a ver quién es Marcelo, también nos manda un mensaje, ya lo vamos a estar escuchando. Si nos mandan un mensaje de voz, nos complican un poquito porque tenemos que abrirlo, escucharlo y justo en este momento estamos allí. Si nos manda en texto, es mejor porque nosotros lo abro y lo leo y estamos allí correctamente. Antonio también nos manda un mensaje, muchas gracias, dice aquí, a ver, buenas noches, ¿cómo andan? Quería pedirle un tema de Sandro, pobre mi madre querida, soy Lucía de Pueblo de Amante, mis últimas tres son 8:49, bueno Lucía, vamos a ver si después te lo podemos poner allí, hay muchos pedidos en este día y vamos a ver si llegamos, Vamos al encuentro de la música. Nino Bravo, que había estado solicitado en esta noche, y lo compartimos con ustedes cuando han pasado exactamente 51 minutos. Ya regresamos para hacer el sorteo, a ver quién se gana hoy día los bombones, Vamos, vamos, vamos, que se viene el premio de esta noche, noche de martes 9 de junio.

Bueno, ahí estaba entrando el último mensaje de Iris. Iris, Margarita también está participando y también, por supuesto, acá tenemos a Margarita y con el 471 y también tenemos Bendecida Noche, dice, quiero participar por los bombones, mis tres últimos son 7.55. Bueno, y quiero enviar un saludo también para mi amigo Rodolfo Sorroche, que viene viajando por la Tosca, me dice, bueno, y está sintonizando LB4 Radio Nacional San Rafael. Recuerde que Eduardo López continúa con la programación de la radio en un momento más, con la buena música, la puesta al aire, y luego el partido que se viene de Argentina en este amistoso, ¿no?, con Islandia, que usted lo va a poder escuchar a través de LB4 Radio Nacional San Rafael. Bueno, hacemos el sorteo y el número ganador acá en la grilla es el número 30. El número 30, mire, ahí está. ¿Y a quién le corresponde el número 30? Ponemos el redoblante. Muy bien. Ahí está. El número 30 corresponde a Nélida con el 154. Muy bien. Aplausos para Nélida, que es la ganadora de los bombones en este día. Y así, de esta manera, vamos terminando, vamos redondeando, vamos ya dejando este lugar y terminando con el programa que hoy hemos estado compartiendo con ustedes. Bueno, se nos han quedado quizás algún tema que no lo hemos podido poner por cuestiones de tiempo, pero los temas que estaban allí programados los hemos puesto, lo hemos dejado. Nos habían pedido un tema también de Leo Dan. Bueno, nos vamos a ir con ese tema, quizás algún tema de Leo Dan, de los tantos éxitos que tiene Leo Dan, y dejándolos a ustedes en esta noche, disfrutando la compañía de la radio. Muchas gracias por estar ahí, que Dios los bendiga a todos, que tengan paz, armonía, y recuerden la reflexión, no esté mirando hacia adelante cosas para ser feliz. Las cosas materiales no hacen feliz a las personas. Lo que hace feliz a las personas es lo que usted tiene dentro suyo, ser una buena persona, ser un buen esposo, ser una buena esposa, buenos hijos, buenos padres, buenos vecinos, todo eso es lo que trae felicidad al ser humano. Así que disfrute lo que usted tiene hoy, mire a su alrededor, agradezca a Dios por todo lo que Dios le ha dado, y bueno, y las bendiciones les alcanzarán siempre. Muchas gracias por estar ahí, que Dios los bendiga. Gracias, Marcelito Quiroga, por la compañía de esta noche. Excelente tu trabajo, y así, de esta manera, nos despedimos con todos ustedes.

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1: Las 9 de la noche en la República Argentina.
2: El Banco Central volvió a comprar dólares.
1: La entidad monetaria adquirió 121 millones y las reservas llegaron a los 629 millones de dólares.
2: Esta tarde, al participar del encuentro económico IAE Summit 2026, el ministro de Economía, Luis Caputo, dijo que habrá dólares para todo el mundo.
3: No es solamente la energía, son muchísimos los sectores que están impulsando este cambio. Al punto que hay dólares para todo el mundo, para los que importan, que es fundamental porque es la forma de ser más competitivo, o sea que es absolutamente necesario que se pueda importar, para las empresas que quieren repatriar dividendos, para los que quieren ahorrar y así todo, como digo, el Banco Central compra a razón de 100 millones de dólares por día.
1: Habló la mamá de Luciana Barrios Alarcón.
2: La adolescente de 15 años había salido ayer al mediodía del colegio en la localidad cordobesa de Colonia Carolla y nunca llegó a su casa.
1: Luego que su hija apareciera sana y salva, Elena, su mamá dijo:
4: son horas lo que pasó, días. Entonces yo estas cosas consultaba con Luciana, nos sentábamos a mirar y veíamos la noticia. Y ahora que me pase a mí en carne propia, le puede pasar a cualquiera, pero ojalá que no. Y bueno, ahora lo que quiero es que Luciana esté bien y bueno, de a poco poder dialogar y respetar sus decisiones y su tiempo emocional es todo.
2: El tránsito con Ernesto Arriaga.
5: A esta hora se normalizó la General Paz, mano a la autopista Riccieri y hacia el puente La Noria. Promedio 70 kilómetros por hora. Recordar que la máxima de General Paz es 80 kilómetros. El paso Cristo Redentor de Mendoza a Chile cerró y abre mañana a las 9 de la mañana. El paso Internacional Jamás cierra a las 23 horas.
1: En Mendoza, en donde nos escuchás por AM 960, la temperatura es de